0: Ah, es que es diferente.
1: Sí, este es hasta el 20. O sea, leí el 20, pero son 100. Son 100. Los...
0: Ah, sí existió. Nada más que no fue tan relevante para esta persona.
1: Exacto. Pero ahora lo busco, ahora te digo. En una de esas no existió, ¿eh? Ahorita te digo.
2: No.
1: El 32.
0: Para esta persona que solamente 32. Veía Yo MTV Raps.
1: En el número 32 está The Downward Spiral de
0: Muy abajo, ¿qué pasó?
2: ¿Qué pasa, men?
1: Por ejemplo...
0: ¿Qué le pasa, men? Exacto.
2: Pero yo sí estoy de acuerdo. El OK Computer en el 3 está muy bien. Nevermind también, la verdad, número 1 está muy bien. ¿No?
0: Pero en la otra lista OK Computer estaba en el 2, ¿eh?
2: Sí, pero está bien. ¿Quién es el 2 en esta?
1: En esta lista el número 2 es Doctor The Ray.
2: Sí, no. Sí. ¿No?
0: Con yo no estoy de acuerdo. No, porque es mucho mejor The Chronic, el siguiente. El segundo Chronic.
2: ¿El 2001?
0: Sí, The Chronic 2001. Ah,
2: pero es que ya no entra en los 90s.
0: Sí, ya sé, ya sé. Pero aún así. O sea. Es que. No sé si debería de estar tan alto. No lo sé.
1: O sea, qué bueno que esté, pero quizá no es el lugar incorrecto, pero posición. Pero que se incluya está bien.
2: Pusieron como para representar todos los géneros de los 90s en ese top.
0: Sí, qué hueva.
2: En ese top. Inclusión. Tomémonos de en las manos, no importa el color.
1: La máquina de progre punto sonaba así. Ping, ping, ping. Sí.
0: Por favor, hay que grabar esa rola. Y si ese jingle. El de inclusión, ¿cómo va?
2: Tomémonos de las manos, no importa el color.
0: Por favor, hay que hacer esa rola. Por favor. Ay, bueno, ¿qué dicen en el hashtag Convoy en Chilango? Porque sabemos que muchos de ustedes tienen una opinión al respecto y quieren discutirle a la revista Rolling Stone. Tania CR dice... Con falta otra vez y toda la semana que ando en la celebración cumpleañera por acá, por Florida. Ok, está en Disney World, Tania. Ok. ¿Qué es la celebración del cumpleaños aquí? Ah, ¿es el aniversario de Disney World? ¿Será? ¿Puede ser? Creo que sí.
1: ¿O será el suyo?
0: No, parece que... ¿O sus cumpleaños? No lo sé. ¿Qué más dicen por aquí? Pónganse el 10 de Pearl Jam... Por su aniversario número 35. El 15º aniversario del lanzamiento. O sea, un día como hoy, un 27 de agosto, pero de 1991, se lanzó el 10 de Pearl Jam.
1: ¡Órale!
0: Así. ¡Wow! Y es que, digo, esto ya lo hemos comentado, pero en un periodo muy breve de tiempo, creo que 2 meses, algo así, se lanzaron los dos Use Your Illusion de Guns N' Roses, el álbum negro de Metallica, el Blood Sugar Sex Magik de Red Hot Chili Peppers, Bad Motorfinger de Soundgarden, se estrenó también el 10 de Pearl Jam, se estrenó, puta, fue una locura, el Nevermind de Nirvana, o sea, todo eso en días. O sea, no sabíamos qué hacer con todo eso, pero era como, no, ¿qué hago con todo esto?
2: No más.
0: Pensábamos que así sería el resto de nuestras vidas.
2: Estaba increíble los conciertos en esos años.
0: Imagínate todo eso junto, todo eso al mismo tiempo. Por aquí, el Arthur. Como dato nerd, Body Funk de Purple Disco Machine era la última canción que sonaba antes de que comenzara el concierto de Dua Lipa para el Future Nostalgia Tour. Órale, este güey es bien fan, ¿eh? Siempre nos da datos. Bien fan de Dua. Sí. Andy dice, buenas tardes, mi Power Trio favorito. Es relajante siempre escucharlos después de la chamba. Saludos desde Ciudad Peste. Ah, no. ¿Ciudad Paste o Paste?
1: Ah, pues puede
2: Ciudad
1: ser.
2: Ciudad Paste.
1: ¿Pachuca, será?
2: ¿Pachuca?
0: Ah, perdón, yo sí, Ciudad Peste. Sí, ok. Me gusta Ciudad
1: Peste. Suena bien, ¿eh?
0: Es como un ciudad gótica, pero latinoamericano, ¿no?
2: Sí.
0: En alguna historieta apocalíptica latinoamericano... Todo se desarrolla en Ciudad Peste. Peste City. Peste City. Oh, es una ciudad aislada porque todos se contaminaron. De la peste.
1: Con el villano El Bacilo.
0: Bueno, ¿qué más dicen por aquí? La transmisión en el sitio de Chilango se escucha perfectamente. Alinova dice... Bueno, ella dijo que se estaba cortando algo, pero quién sabe qué pasó. Tampoco hubo más comentarios al respecto. Dicen, sin duda en esa lista falta el poderoso Division Bell de Pink Floyd. Pues sí, la verdad, sí, ¿eh? Si estuviste ahí... No, es que también es una lista que se hizo desde la hora. Desde la hora, Eric.
1: Revisionista,
0: todo ya lo modificaron. No les importa lo que sentimos en aquel momento. Es el ahora lo único que importa. Eric, el ahora. El aquí y el ahora. Y el presente. El poder de la hora. Uranodonte dice: buenas tardes a todos. Manden saludos, que desde mañana toca estar en el hospital y el sábado cirugía. Ahora, ni modo, a veces pasa. O sea, ¿es doctor? ¿O le va a tocar? O sea, ¿te toca cirugía o eres doctor?
2: Yo creo que le va a tocar.
0: Ah, no, a él lo van a operar. Sí. Ah, no, pues mucha suerte con eso.
2: De ver bien.
0: A los cirujanos no les decimos también suerte con sus pacientes, ¿eh? Pero sí, dice, economista interesado en temas diversos sobre las ciudades, la política y entusiasta de la cartografía.
1: Ah, mira.
0: Digo, nos escucha gente mucho más inteligente que nosotros.
1: Siempre.
0: Bueno, no que tú, Pablo, y no que tú, Piri, por supuesto que sí. Pero sí más inteligentes que yo.
2: No, claro que sí. Hay que juntarnos con esta gente que es más inteligente. Es lo mejor.
0: Yo diría. Más bien. Yo diría. Nada más nos juntamos entre nosotros, caray. Solamente hablamos entre nosotros. Vivimos en nuestra pequeña camarita de ecos.
1: Estamos muy cómodos ahí, apoltronaditos.
0: Todo el día estamos juntos nosotros tres. No hacemos otra cosa más que estar juntos. Vamos al cine juntos. Vamos a comer juntos. Todo juntos. Vamos a conciertos juntos. Ay, ¿qué hacemos? ¿Qué hacemos este fin? Vamos a Tepoztlán todos juntos. Sí, sí. Así, ¿no? ¿Qué van a hacer? Vamos por un helado. Ahí vamos todos juntos. Por un helado.
1: No, no, denos...
0: Todos juntos.
1: Todos en el mismo vasito y tres cucharas, por favor.
0: Chale, me siento muy mal cuando me río de todo, caray.
1: No.
0: No debería. No debería. Nat Ganapastaya dice, hola, trío sabroso. Yes. Ah, caray. No, espérate. Dice, les mando muchos saludos. Querido Layo, ¿qué pasó con Amadeus y las demás películas? Fíjate que esa no logramos conseguirla, pero sí vamos a hacer una proyección de algunas películas musicales, muchas de ellas independientes, en la Cineteca Nacional. Películas que quizá no conocen.
1: Yeah.
0: Documentales que quizá no han visto y que podrían ver. Ya vamos a compartir pronto la lista. René Rodríguez dice, paso a saludarlos y decirles que por fin voy a ver La Odisea en IMAX. ¿Qué asientos son los mejores para verla? Al centro y en medio. Punto. No.
1: Y no es albur. No,
0: muchas
1: y no es albur.
0: ¿Tampoco? Arriba, al centro y para adentro, mi querido. No.
2: Bueno, sí.
0: Arriba, al centro y para adentro. No. Es al centro y en medio. Punto. Ya, tan sencillo, ¿no? Sí, sí,
2: sí, sí, sí, como los penales.
0: Es la posición correcta para ver una película con surround sound, ¿no? En 5.1, en 7.1, en Dolby Atmos, en lo que tú quieras. Ahí al centro y en medio, no le busques más. Ahí calcúlale en los asientos que puedes elegir en la aplicación de tu complejo favorito. Y así, eso es lo único que tienes que hacer. Buena suerte. Está cabrón que ahí sigue, ¿no? Con todo y Spider-Man y los que sigue en IMAX. Todavía tienes la opción de verle en IMAX doblada al español. No, no es cierto. O sí, de hecho sí. ¿Qué más? ¿Qué, cómo que el Violator de Depeche Mode no está en el top 10? Dicen por ahí. Claro. Y el Ultra. Están chavos.
1: Sí.
0: Están
1: chavos.
2: No saben.
0: No saben. Yo creo que en parte sí, pero para eso son esas listas, para provocar, para hacerte enojar, para discutir, para que la consultes, para darles clics.
1: Está click en bait. El 57, el Violate.
2: Y es no, de sí. 1990 exactamente, entonces.
0: ¿Por qué? Porque no es cool, no está de moda. Luego, esos güeyes, un día por farmear aura. ¡Oh, eso! Deciden que no, está increíble Depeche Mode. Y vas a ver, en 5 años va a estar en el lugar 6, ¿no? Porque les gusta y porque está de moda y así. Bueno, Jazz dice, yo quisiera tener amiguitos y salir como ustedes tres lo hacen. Y compartir el helado con tres cucharitas. Como dijo. ¿Qué más? Efectivamente, Ciudad Paste es Pachuca. Pero ahora, gracias a ustedes, le diré Ciudad Peste. Chale, ya me sentí mal. Ciudad Peste. Yo pensé que se refería a la Ciudad de México, de hecho.
1: Sí, podría ser, sí. Le va bien.
0: Y ¿qué más dicen por aquí? Andy, efectivamente, Ciudad... Ah, no, ya está. Bueno, listo, ¿vamos con más música o vamos a ir un corte? ¿O qué sigue, PDC? Tú tienes la escaleta y tú tienes la sensibilidad y el criterio.
2: Para vámonos con
0: ayudarnos.
2: Una...
0: ¿Qué?
2: No. Te quiero. Vámonos con una rola más y después corte comercial.
0: Perfecto. Vamos a canción. Entonces, ¿qué sigue?
2: Vamos
0: ¿qué
2: a poner es? Algo de Sagón. Ya lo voy a pronunciar bien ahora sí. Sagón. Ah, con Bob Sinclair. Sagón con Bob Sinclair se llama Revelación.
0: Oh.

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0: incluía esta magnífica canción titulada simplemente Black. Esos discos que se estrenaron a lo largo de 44 días en 1991, del 12 de agosto al 24 de septiembre. El 12 de agosto, Metallica lanzó su álbum homónimo, Metallica, el Black Album. Luego el 27 de agosto se lanzó el 10 de Pearl Jam. El 17 de septiembre, Use Your Illusion 1 y 2, por supuesto, se vendieron al mismo tiempo, se lanzaron al mismo tiempo. El 24 de septiembre, el Nevermind de Nirvana. El 24 de septiembre, también el Blood Sugar Sex Magik de Red Hot Chili Peppers, el mismo día. El 24 de septiembre, por cierto, por ahí, The Low End Theory de A Tribe Called Quest. Bueno, varios discos en este periodo de tiempo. Increíble, increíble. Y entre ellos, por supuesto, esa obra maestra titulada Ten de Pearl Jam, que escuchamos regresando del corte. Gracias, PDC. Qué bueno que no quitaste el dedo del renglón de Pearl Jam. Gracias, te lo agradecemos. Tus tíos los rucos.
1: Gracias a los noventas por ser tan increíbles.
0: Y particularmente 1991. ¿Qué año? ¿Qué año?
1: What a year.
0: What a fucking year to be alive. Y tú eras polvo cósmico, pero no importa, estabas con nosotros aún así en este universo.
1: Sí, estoy seguro que sí.
0: Sí, sí estabas, sí estabas, sí estabas, Piri, sí. Ahí venías, en camino.
1: Ya era un pensamiento.
0: Ah, ya eras una partícula de un asteroide. Y al mismo tiempo un pensamiento, eras una idea. Eras un alma. Ah, no sé, eras un alma.
1: Tal vez sí era un alma. Pero de que era polvo cósmico que nos conforma a todo este universo, claro que sí, ya lo era.
0: Todos, sí, todos hemos sido eso. ¿Y qué crees? Seremos eso.
1: Oh. Oh. Unos fume puntos ahí.
2: No, hombre.
0: Bueno, ¿qué más? Omar dice, what's el Black? Dice, ya para mí hoy se acabó la semana con ese rolón. Cierren todo y vámonos. De eso se trata el jueves Godine. Y con una canción de Pearl Jam, ¿qué más quieres? No más Godine que eso. Bueno, no, sí.
2: Sí hay.
0: Hay
2: sí
0: un hay. Extensísimo catálogo, ¿no, Pablo?
2: Sí, hay todavía. Hay todavía. El otro todavía. Día. Sí, no. Hay bastante, bastante.
0: Pónganle usted en este momento a Mix FM y ahí está.
2: Géneros, subgéneros sí. Y subgéneros del.
0: ¿Qué habrá ahorita en Mix FM?
2: Gran pregunta.
1: ¿Quieren que sintonice?
0: A ver, ¿puedes?
1: No sé, lo voy a intentar. Con mis
0: ¿pero qué? ¿Tienes suscripción a TuneIn Radio? ¿O tienes ahí en la cabina de operación acaso un radio receptor? ¿Un receptor de frecuencia? Así.
1: No, pero estaría bien, ¿no?
0: A ver, sí, digo, no lo quería proponer porque no te quería meter en problemas y no quería decepcionar a nadie, pero si lo pones sobre la mesa, lo tomo, Piri.
1: No puedo. ¿Ver?
0: Oh, ¿ya ves? ¿Ya ves cómo eres? ¿Ya ves cómo eres?
1: Oh.
0: Es que yo no tengo, hay que suscribirse a TuneIn Radio y la verdad es que yo ya estoy suscrito a Convoy. Perdón, hay prioridades, una disculpa.
1: Ah, sí lo puedo escuchar, a ver, ¿quieres escuchar?
0: A ver.
1: Obviamente es esta rola. A ver si carga.
0: A ver.
1: Ya vi el título, pero...
0: A ver, por favor, ponla.
1: No está cargando.
0: No, que la verdad. Oh, que la verdad.
1: Oh, a ver si ahorita carga.
0: ¿Qué rola es?
1: A ver, el master tiene ahí también.
0: A ver.
2: Mira, lo que está sonando en este momento.
0: A ver.

0: Va muy bien, eso sí, tienen una fiesta.
1: No, de aquí a aquí.
0: Whitney Houston, 80s, 90s y más en Mix. ¿Ya ves, PDC? Eso es programación.
2: Claro.
1: No, de aquí a qué lugar de alitas nos vamos, ¿o qué, compañeros?
0: Wings Army. El festival de Whitney Houston. En el Wings Army. Todos los videos de Whitney Houston continuos en tu tele.
2: Siento que estamos haciendo algo ilegal.
0: Ahí.
1: ¿Qué?
2: Siento que estamos haciendo algo ilegal.
0: No, no creo, no creo.
2: Por este momento, por estos minutos, es un enlace simultáneo entre tres gigantes de los medios de comunicación. Con Boy Network.
0: Exactamente, este es un triple cast. Estás escuchando el triple cast entre Grupo Asir, Capital Digital y Convoy Inc. Oye nomás.
2: Boy.
0: Vamos. Esto es Convoy en Chilango. Esto es Convoy en Chilango, en Mix, Mix en Convoy, Mix en Chilango, Chilango en Mix, Chilango.
2: Lo que estaría bien es ver si este es un programa, ¿no? A ver si ahorita entra alguien a hablar.
0: ¡El Chicken! ¡Hola! ¿Qué onda, chavos? Soy el Chicken.
3: En el año 1987, I Wanna Dance With Somebody. Ya solo faltan 25 minutos para que sean ya las 7 de la noche. ¿Quién nos acompaña por aquí en Historias al Volante a través de Talkback en iHeartRadio? ¡Hola!
4: ¿Qué tal, Radamés? Buenas tardes.
3: Muy buenas.
4: La historia es...
2: Radamés,
4: por una vecina en el aeropuerto, Felipe Ángeles.
3: Ok.
4: Y
0: está buena esa estación, ya
4: dejé. Yo era Uber. Ah, ya me creían que estaba en el carro, sino eso no es porque mi vecina sacó su credencial del lector y yo también la mía.
0: ¿Sabes qué estaría, cabrón? Imagínate que un día... Así nada más nos asomamos así cada 5 minutos a ver qué están poniendo y ponemos nosotros la misma ropa. Pues ya, de entrada tenemos que poner I Wanna Dance With Somebody.
2: Es un rolón.
0: Para escucharla completa, ¿no? Uh-huh. Yo digo que ya nos vayamos full alfa. Es decir, calquemos lo que esté haciendo Mix y ya. Full alfa. Es lo que haría alfa.
2: ¿Alfa sería full alfa?
0: No, eran calcadores profesionales de radio. Pues ahí salió Minimi, imagínate.
1: Ah, de ahí mismo, así, ese claro. Fue el lugar.
0: Bueno, salió de Radio Aventura.
1: Claro, claro, claro. Pero digamos, donde se le dio amplificación total, fue ahí.
0: Ese semillero de grandes locutores de Radio Aventura. No, de ahí salió también, si mal no recuerdo, nuestra querida compañera, colega de Convoy, Yadira Edo. Mm. Según yo, Yadira estuvo ahí en Radio Aventura, en Reino Aventura. Un parque de diversiones triste increíble, con una mascota llamada Cornelio. Rosa, un dinosaurio rosa, uh-huh. Dragón rosa. Sí, estaba chingón eso. Tenía kioscos.
1: Qué nostalgia, la cabaña del tío Chueco.
0: Tenía una ballena. Me contó mi hija que todavía está la cabaña del tío Chueco, pero que solamente es como el preludio que después te conduce a una montaña rusa,
2: sí,
0: muy intensa.
2: A la Medusa, ¿no?
1: Órale, o sea, te marean para luego marearte todavía más.
2: Ajá, sí, yo también cuando fui fue como de, esta era la casa del tío Chueco, ya está intervenida, no quisieron vender el terreno, entonces tuvieron que construir una carretera dentro de la misma casa del tío Chueco.
1: El tío Chueco no se quiso salir.
2: Sí, no, ya hicieron un puente en medio de su casa, ni
0: me
2: modo.
0: Me encanta, a mí no me mueven de aquí. No, son mis derechos comunales. Ajá. El tío Chueco no se mueve, cabrón. Acá tiene, además estamos ahí en las faldas del Ajusco, claro. No es cualquier cosa.
1: Esta tierra me la dio el Tata Lázaro. Claro, fíjate.
0: A ver, mueve al tío Chueco. ¿Qué pex con su triple enlace? Dice Edgar Vélez. ¿Y cómo que alfa? ¿Ya no saben qué poner o qué? Dice.
2: Oh.
0: Jando dice, la voz de ese locutor suena como si fuera el hijo perdido del buen Eric Martino.
2: Yo también lo pensé por un segundo.
1: Sí, sí.
0: No, ¿qué pasó? Denle más crédito. Eric es... La verdad, un doctor extraordinario, ¿eh? El otro día que lo estábamos escuchando ahí en cabina, wow, qué bueno es.
1: No, sí, cómo no.
0: Qué buen locutor es Eric Martino.
1: No, pues hizo escuela, tan hizo escuela que ahí en este locutor estaba ahí queriendo.
0: Ya no los hacen como antes, ¿eh? Qué ya, nivel.
1: Ya no los hacen como mini.
0: Oye, pero además, ¿qué cuidado está su proceso y su ecualización, ¿no? Transmite desde San Francisco. Y él se opera desde allá, todo, él reproduce la música. Y qué buena ecualización, ¿no? Qué buen proceso tiene. Además de sí. que su voz registra muy cabrón. También hay que... O sea, su voz, no hay que quitarle crédito. Igual que Edgar, ¿no? Sí, que a mí uno tiene que hacer todo con magia, con las cuerdas vocales ahí para más o menos librarla, ¿no?
2: Sí, y chistes. Muchos chistes.
0: Muchos chistes. Yeah, sí, bueno. Muchos. Hay que ser chistosos.
2: Personalidad.
0: Bueno, esos güeyes también tienen mucha personalidad. Y sí.
2: No, sí, no digo que no, nada más digo que nosotros tenemos que compensar.
0: Compensar, ¿verdad? Uh-huh. Andar de chistoretes, ¿no?
2: Sí.
0: Bueno, ¿qué más? Ángel Díaz dice, buenas tardes, Power Funky Trio. Recuerdo que en Radioactivo, en las noches, antes de terminar 1999, ponían un disco completo de los mejores de la década. Grabé el cassette, el Antichrist Superstar de Marilyn Manson. Parece que esta es la lista. ¿Será verdadera? No, pues quién sabe. Nos comparte ahí una imagen, no sé... No sé si sea verdadera. De 1990. A ver, por ejemplo, 1991. Vamos a checarla. Nevermind de Nirvana. Metallica, Metallica. Blood Sugar Sex Magik. Blue Lines Massive Attack. Mira, estábamos en otro pedo, Pidi.
2: No, sí.
0: Blue Lines Massive Attack. Out of Time, R.E.M. Octane Baby de U2. Screamadelica de Primal Scream. Use Your Illusion 1 y 2 de Guns N' Roses. El Circo de Maldita Vecindad. El Diablito de Caifanes. Viene aquí Mama Said de Lenny Kravitz. Violator de Depeche Mode. Sailing the Seas of Cheese de Primus. Órale. Órale. Sí, pues sí, puede ser. A ver, 1994. Late de James. Viene Throwing Copper. Live. Alive. Claro. El soundtrack de Pulp Fiction viene en 1994.
2: In Utero.
0: Claro.
2: In Utero es 94.
0: Es que ese sí debería de contar así como un disco, ¿no? Ya, así punto. Como si fuera cualquier otro con canciones nuevas y originales de un solo artista, ¿no? Dummy de Portishead, Super Unknown de Soundgarden. ¿Qué más? Downward Spiral, aquí sí, Nine Inch Nails. Definitely Maybe de Oasis. ¿Qué más? Selected Ambient Works Volume 2 de Aphex Twin. Mira, brother. ¿Ya
2: muy
0: ves?
2: Muy bien, ¿sí? ¿Eh?
0: Muy bien, papito. A ti te hubiera gustado mucho.
2: Un aplauso.
0: Te hubiera gustado mucho Radioactivo.
2: Seguro sí me hubiera encantado, la verdad.
0: Sí te hubiera gustado, yo creo, ¿eh? Yo creo. Salvo que por farmear Aura hubiera dicho, no, no son cool.
1: Por farmear Aura.
0: Farmear Aura. Todo mi timeline está lleno de gente que quiere farmear Aura. Todo el mundo anda con eso. Ya, ¿no? Ya. Y sus competencias y todo el pedo. Y que esta cosa de que con el dedo índice se roza en la mejilla, ¿ya sabes?
2: Ajá. Ajá.
0: Es como el movimiento más representativo, ¿no? El sí. gesto quintesencial del Aura.
1: ¿Cómo se llama?
2: Pero lo que están haciendo ahí es mewing. Es de como mewing. De enseñar que su quijada está definida.
0: Me imaginé que tenía que ver con eso, sí. Uh-huh. Es como, claro. Definida, ¿no? Y así como bien delineado, ¿no? El delineado de la barba, ¿no?
2: ¡Ey! Muestra de virilidad.
0: Oh. ¿Sí?
2: Pues
0: ¿sí
2: eso dicen.
0: Bueno, Emanuel López dice: ya pongan Portishead. Así como pongan Caifanes, ya pongan Portishead. ¿Pero cuál? ¿Una triste? No, no.
2: El Domi es un discazazazo, ¿eh?
0: Sí, sí.
2: Siento que ese no ponemos mucho y a mí es mi favorito de Portishead.
0: A ver qué pusieron de 1999. Ah, no viene completo. A ver, 1995. The Bends de Radiohead. Qué raro, en 1992 pusieron Ten de Pearl Jam. ¿O pusimos? Ya no sé ni qué hicimos. Bueno, ¿qué sigue PDC? Porque nos quedan 17 minutos de esta emisión de Convoy FM, Convoy en Chilango, la número 536, si no me equivoco.
1: 38.
0: 38, ya.
2: No, ya llovió.
0: Ya llovió.
2: Pues teníamos una. Hiciste una promesa.
0: ¿Yo?
2: Sí.
0: ¡Ah! Muy bien.
2: Mix.

Total Estéreo, vamos por ti. Y sobre todo tú, Mix. Quítate aquí, ahí te voy. Y después nos ligamos con Michael.

0: 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Lionel Richie, te escuchamos a través de Convoy, a través de Chilango Radio. Esto no es Mix, esto no es Stereo 100, esto no es Universal Stereo. Esto es Convoy FM, Convoy en Chilango. Y ya estamos recibiendo varias quejas. La Curiaki dice, ay no, please, no se ochentericen. Así. Ay no, please, no se ochentericen. Ya para eso están todas las demás estaciones de hueva. Dice, que no nos ochentericemos. Pero sí ponemos canciones de los 80, la Curiaki. Uh-huh. Seguido.
1: Y además en este mismo episodio hubo canciones de hace un año, de los 90s, de los 80s.
0: De los 70s.
1: De los 70s, estuvo James Brown.
0: También abarcamos todas las décadas. Así es.
1: Como universal.
2: Y más.
0: Somos más universales que universal. 50, 60, 70, 80, 90, 2000 y más. Y 2010 es, o ¿cómo se llama? Y los 20 y los. Los 2020 y todos. ¿Qué más dicen por aquí? Hando, ya fuera de cotorreo. Sí me caen mal los de Mix, no por su música, sino por no compartir el talento y la inigualable voz de nuestra ausente reclu. Ah, es cierto. Se extraña en los podcasts especializados como narradora. Se tenía que decir y se dijo, dice Hando. ¿Qué más? Ever Bravo dice, amo Convoy, pero escuchar Pearl Jam 10 veces al día.

0: cerdos capitalistas, vale. Nos dice Ever Bravo. Ustedes solamente quieren vender. ¡Venderse!
1: No, Ever Bravo, sí nos gusta Pearl Jam, en serio. Aunque no lo creas. Pero no, a ver, tampoco ponemos tan seguido Pearl Jam. A Pidi sí no le gusta, le vale pito. Es la verdad. Yo tengo que estar insistiendo. Pidi, por favor, tu tío, somos tus tíos.
0: Danos, Pidi.
1: Pidi, danos chance. ¿Tú conoces estas bandas?
2: ¿Sí?
1: A quienes estamos desplazando.
2: A YHWH, Neil Gunn, sí. Y Aguila Band, Neil sí, Gunn. También.
1: Le hemos puesto, ¿no? Ya me acordé.
2: Sí, alguna vez sí lo pusimos.
0: YHWH, Neil Gunn.
1: Vámonos.
0: YHWH, Neil Gunn.
2: Nalgón.
1: Yo dije, habrá un albur escondido.
0: Beats y Aguila Band.
2: Y Aguila Band justo tocó el abril de este año acá.
1: Ok. Así es. Me encanta que a Ever le preocupe que estas bandas suenen en la radio. En la radio, tus bandas favoritas, tus artistas favoritos, transmitidos en la radio. La XEW, la radio. No necesitan estas bandas sonar en la radio, ¿no? ¿O sí?
2: No. No sé.
1: Bueno, pero las hemos puesto y se pueden poner.
2: Se pueden poner, totalmente.
1: Mañana que suene, ¿cuál de estas? A ver.
3: Neil Gunn.
1: Elige una. ¿La de Neil Gunn?
2: ¿La de Neil Gunn?
3: ¿Va a sonar
2: la de Neil Gunn? Y la banda estuvo abriendo a los Flaming Lips, entonces tienen creo que es más importante el apoyo de los Flaming Lips. Ah.
1: Exacto, nosotros. ¿Qué le importa? No le importamos nada. YHWH Neil Gunn. ¿Sabes cuántas toneladas de
2: dinero,
1: eso que te conté, le valemos a YHWH Neil Gunn? En cambio, ¿sabes cuánto nos quieren Mike McGready y Eddie Vedder y Stone Gossard y Pearl Jam? ¿Qué pasó? Esos güeyes sí nos conocen. Yo no me voy a quemar con ellos por tu Neil Gunn. No, no es cierto. Osmo Diark dice, de las mil noches antes del 2000 yo grabé el Blue Lines de Massive Attack. Claro, eran mil noches antes del fin del milenio. Es que era todo un tema eso del fin del milenio. O sea, sí estábamos todos muy emocionados con ese tema. Así de, nos quedan mil días, anunciamos en Radioactivo. Faltan mil días para que concluya, no el siglo, el milenio, la transición de milenio. O sea, ¿qué pedo?
3: Y con eso del bug que quizá nos daba millones y millones de dólares a cada cuenta, o quizá nos quitaba todo nuestro dinero, todavía más emocionante.
1: El sistema financiero iba a colapsar por el Y2K. Iba a provocar un caos global que iba a terminar por destruir el mundo. Así era el final de Fight Club. Sí. Pero a escala global. Eso era Y2K. Y a la hora de la hora, ¿saben qué pasó? ¿Sabes qué pasó? ¡Nada, hijo de la chinga! ¡Nada pasó! Así todo el mundo así... Ya despertamos, ¿y qué pedo?
3: Nada. A ver, checa tu saldo.
2: Sí. ¿Tú sí tenías un poquito de miedo? ¿Ustedes tenían un poquito de miedo?
1: Bueno, yo estaba en Nueva York. Entonces había todavía más paranoia. Ya había también paranoia de ataques terroristas, ¿eh? Claro que pasaron, pero tiempo después. También había como en las noticias estaban hablando de esa posibilidad. De que encontraron un camión con explosivos cerca de Times Square... Y tal, o sea, sí había mucha tensión, la verdad. ¿Cómo no? Yo en esa época pues tenía, ¿cuántos años tenía? 20. Todo me parecía emocionante, todo. O cagado o emocionante.
2: Está chido, ¿no? Y alimentado, le echabas gasolina a lo cagado y a lo emocionante.
1: Claro, y estaba al aire además. ¿Qué más dicen por aquí? Bueno, nada, ya la hora, 7:00, PDC, algo que gustes agregar.
2: Yo los quiero mucho a ustedes y a toda la gente que nos escucha. Entiendo que quieran que se ponga más música, pero tenemos que ser mix, ¿ok? Tienen que entenderlo, tenemos que ser
1: equipo. Y si te está escuchando un asesino serial, igual lo quieres mucho. ¿No es un poco aventurado decir que quieres a todos los que nos estén escuchando? ¿Qué pasa si hay ahí una persona ahí, un asesino despiadado?
2: Pues le deseo que encuentre la manera de perdonarse por todo lo que ha hecho.
1: ¡Oh! ¿Qué cristiano nos salió? No,
3: pues la sabiduría.
1: Te voy a compartir acá mis estampitas católicas ya, porque yo no sé si yo les estoy dando buen uso. Pablo Duarte Sánchez, ¿algo que gustes agregar?
3: Nada, que ha sido un gusto estar con ustedes y que aguas con...

0: lesionarse el aura de tanto farmearla.
1: Ahí está. Ahí está. Ya lo escucharon. Bueno, nos escuchamos mañana. ¿Habrá Baby Viernes Godine mañana? ¿Acaso? ¿Ustedes qué creen?
2: ¿Habrá Baby Viernes? No lo sé, porque va a estar YHWH Nailgun.
1: Bueno, abrimos con ese y luego ya nos vamos tendidos con el Baby Viernes.
0: Luego ya All Night Long.
2: Ya después vemos que están poniendo en mix.
1: Un remix de All Night Long. El mix.
0: Woo. All Night Long. All Night.
1: Y Madonna, In Excess.
2: Checamos la competencia, los copiamos, a ver qué onda.
0: Sí, hacemos benchmarking.
1: Sí, yo creo que mañana deberíamos de peinar la FM, darle una peinadita.
2: Va, va, va, me gusta.
1: Peinadita, a ver qué está pasando ahí.
2: Se la peinan, banda.
1: Bueno, ya 7:02. Vámonos, hasta mañana.
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pop que fue y sigue siendo. La realidad es que a sus 60 y pioles de años, justo hace 10 días aproximadamente fue su cumpleaños, hace 11 días fue su cumpleaños. Vamos a respetar su edad a la señora, que ya podría ser abuela, perfectamente ya podría cobrar una pensión del bienestar, si es que fuera mexicana. Pero bueno, sí, ya está rebasando los 65 años, ya está rasguñando los 70, Madonna Luis Chicón. Y acaba de ser nominada con 11, fíjense, 11 categorías para los MTV Video Music Awards en este 2026, superando a la propia Taylor Swift. Entonces, Madonna lo hizo muy bien, lo está haciendo como no se imaginaban, porque durante los 2010, pues estuvo haciendo colaboraciones, estaba como forzando su producción, sus, entre comillas, propuestas, y sonaba a algo que no era original de ella. Entonces, pues no convencía. ¿Por qué? Pues porque quería seguir la línea de quienes iban en la cabeza en la música pop, que eran, por supuesto, una Taylor Swift y otras. Entonces, en este álbum que se llama Confessions 2, que es una especie de, pues sí, una secuela al Confessions 1 del 2005, lo hizo muy bien. Y se ha llevado pues muy buenas críticas, muy buenas reseñas, y además no solamente en la producción musical, sino también en la, pues en la producción audiovisual, en los videos. Entonces, está nominada en 11 categorías Madonna para los MTV Video Music Awards próximamente. Es una veterana, desde luego. A ver, estamos tratando de resumir. Bueno, hace 4 décadas, ya sabemos, con el Material Girl, con el Like a Virgin, pues fue la que rompió todos los parámetros que habían de una interpretación musical hecha por una mujer. Y bueno, ya sabemos todo lo que pasó después, los que crecimos con ella, ¿no? Yo era muy niño, tú también, a lo mejor tú más, pero tú no tanto. Algunos no habían nacido, de los que en este momento están escuchando la XEDA, pero saben perfectamente, se tiene conciencia de lo que era Madonna. Lo que sigue siendo, porque, insisto, ahora se habla mucho de ella. Estuvo en la entrega, bueno, la entrega, en la presentación que se hizo de medio tiempo. Fue en el medio tiempo, sí, claro. En el medio tiempo de la final del Mundial, donde se coronó España, por cierto. Bueno, y lo hizo bien. Aquí hicimos una breve reseña. No me encanta tanto ver a Madonna tan maquillada, tan delgada, diría flaca, ¿no? Evidentemente no se mueve como, es decir, su baile, su coreografía, sus movimientos no son tan naturales como hace 30, 40, 20 años. Sin embargo, lo hizo muy bien con toda la producción que traía. Entonces, bueno, pues ya presentó este álbum, lo hizo hace más de un mes, pero ahora está dando más forma, sobre todo con el Confessions 2, la película, que también está celebrado y también ha llamado mucho la atención. Y bueno, pues entre todas estas cosas, ya se eclipsaron las 9 nominaciones de Taylor Swift. Lo siento, Inge Memo, que está en cabina, que también pues ha tenido un año honorable con The Fate of Ophelia, la canción, y bueno, su álbum The Life of Showgirl. Entonces, ella tiene 9 nominaciones, pero Madonna, 11. Y bueno, Madonna es una inspiración para muchas de las cantantes pop, muchas de las cantantes mujeres, muchas de las mujeres, incluso no solamente las que hacen música o las que escriben, sino mujeres finalmente. Y pues ahí está otra vez. Y eso, la verdad es que es para celebrar, independientemente de lo que se le pueda criticar a Madonna por lo que sea, ¿no? Y bueno, pues aquí en el XEDA hemos decidido iniciar con estas 3 canciones. Primero, pues a ver, vamos a hacerlo en orden. Pues fue una de las canciones que a mí me gustan más de este Confessions 2, que es I Feel So Free. Si no la habían escuchado, ahí está el dato. Es de las, creo que es la segunda canción más escuchada del álbum. A ver, vamos a corroborar la información. Tiene hasta el momento en una de las plataformas más populares de renta de música. tiene 26.902.000, y para el momento en que
termine de decir la cifra, seguramente subirá a 27 millones. I Feel So Free. Mientras que la canción que tiene en colaboración con Sabrina Carpenter tiene 60 millones de reproducciones. Bring Your Love. Y por ahí está también Dancetería, que tiene 23 millones. En fin, pues muy bien. 12 millones Love Sensation, 2 millones Bizarre. Y así, ¿eh? A ver, no hay ninguna que tenga menos de 4 millones de reproducciones. Y apenas tiene, el lanzamiento fue el, bueno, dice 2.26, según yo, fue en la primera semana de julio de 2026. O sea, no tiene ni siquiera 8 semanas de haberse lanzado este Confessions número 2. Sí, muy bien. Y les decía yo, a ver, en el 2005, que fue cuando se presentó el Confessions original, el 1, pues, ella se presentó también en el... Güey, sí, en el Live Aid, ¿no? O no fue antes todavía, en el 85, en Live Aid, 1985. Y se presentaba ella sola. Es decir, sí, con un par de bailarines atrás, con unas coristas, pero estaba ella sola en el escenario, sin toda la producción y sobreproducción que tienen hoy las cantantes de pop. Que tienen, ya saben, un ejército de bailarines, hombres y mujeres, que tienen músicos de todos tipos, que tienen además pues toda la producción audiovisual, pantallas, pues todos estos artefactos y pues, artificios sonoros y visuales que hacen que el espectáculo sea más interesante. Madonna no, ella sola, incluso ella cantando, realmente casi como si estuviera sola o a capela casi. Se logra ver en este Live Aid su interpretación vocal, cómo toma aire, cómo se cansa, cómo al mismo tiempo pues baila y lleva la coreografía. Eso que ya no hacen las estrellas de pop. Es decir, o bailan, medio cantan, se ayudan con procesos, con secuencias, con más cantantes, y están las superpantallas y está, pues, evidentemente la iluminación y demás, pero no... casi que a pelo, casi que a capela como Madonna en sus mejores tiempos. Entonces, muy bien por Madonna Luis Chacón. Estamos contentos por ello. Recientemente estuve viendo que me aparecía por muchos lados y dije, pues, ¿por qué va esto? Obviamente también tiene un ejército de agentes en las relaciones públicas, en el manejo de su imagen, en la prensa y demás, pero... ¡vaya, qué bien! Así pues, entonces, este bloque, y por eso es que decidimos tocar, pues, a las dos juntas, ¿no? Primero fue Madonna, ya dijimos, con I Feel So Free, después fue a Taylor Swift con The Fate of Ophelia, y no sé si tocamos una, bueno, claro, Like a Virgin, que es una canción icónica, yo creo que representa muchas cosas. Sí, rompió con mucho y vamos, en una década muy fresa, ¿no? Los 80. Entonces, bueno, pues así es. ¿Qué tal? ¿Cómo están? Muy buenas noches. Hoy es jueves 27 de agosto del año 2026. Estamos completamente en vivo transmitiendo desde las faldas del Chichinautzin. El ingeniero Guillermo Hernández, que se encuentra muy cerca de un castillo en el pequeño cerro, pero histórico y muy importante, de Chapultepec. Sí, el Inge Memo, pues no sé qué tan fresa, porque está en la alcaldía Miguel Hidalgo. Estoy dando demasiados datos, pero bueno, es ahí donde se encuentra en este momento haciendo la magia Memo. Gracias, Inge. ¿Por qué fresa? Pues porque ahí están las lomas de Chapultepec muy cerca, está Polanco muy cerca, está buena parte de los fifís, dijeran. Estamos en una semana, pues, que ya está despidiéndose del verano, ya comienzan las actividades de preparación para regresar a la escuela, a las universidades. Algunos ya lo han hecho, pero la mayoría todavía se está reportando enfermo como último recurso para iniciar formalmente hasta el próximo lunes, ya iniciando septiembre. Entonces, bueno, pues gracias por acompañarnos, gracias por reproducir este XEDA. ¿Les parece si le ponemos Virgen? Ya que estamos con Madonna, no vamos a decir como Virgen,
pero sí virgen, XCDA virgen o XCDA como virgen. No, virgen, ¿no? ¿Les gusta? O Confesiones XCDA, ¿no? Porque eso ya suena como si fuera un programa diferente, ¿no? En que la gente habla o se reporta y confiesa pecadillos. Y no es el caso. ¿O será? ¿Será que alguien quiera hacerlo? ¿Será que pueda moverse el hashtag con ese Confesiones XCDA? A ver, Inge Memo, por favor, ayúdame. Produce. ¿Cuál te gusta? ¿Confesiones XCDA o XCDA virgen? Como un virgen XCDA. Ah, muy bien. Bueno, pues así las cosas. Está lloviendo ya aquí en el valle en el que estamos transmitiendo. Espero que nuestra señal aguante. Espero que nuestro no break aguante en el caso de que se llegue a ir la luz. Y la señal también. Espero que el señor Elon Musk y su Starlink no nos falle. No debería, ¿no? Pero bueno, me adelanto un poco y me justifico en el caso de que así suceda. A ver, vamos a ver cuál es la respuesta del teléfono verde, que es el WhatsApp entre producción y esta humilde estación de radio de aplicación rural. A ver, virgen, ahí está. XEDA virgen. Esa va a ser la etiqueta con la que hagamos conversación el día de hoy. Y bueno, yo quería entrar justo cuando estaba I Feel So Free, porque fíjense bien, trae muchas, está amalgamada con, evidentemente, con la música bailable, suena a la Madonna de los 80, está increíblemente producido. Es más, los invito a que después escuchen en Recalentado otra vez la primera canción que transmitimos hoy, o bien que la escuchen por su cuenta después. Que compren el álbum. No, pues que la escuchen. Y tiene tantas cosas, tantos elementos, y pueden hacerlo con audífonos mucho mejor. ¿Y saben qué? Tiene la influencia, lo digo yo, no lo he leído en ningún lado. No sé si la crítica me condene por esto. Por ejemplo, la crítica que en Pitchfork le ha dado arriba del 8 en la calificación, que son rudos de pronto los de Pitchfork. Antes más, lo que pasa es que ya se vendieron. Bueno, sí, ya cambiaron de administración y demás, pero no, le dieron un 8. Y Rolling Stone también le ha dado muy buena reseña a Confessions 2. El punto es que, para mí, suena a la mano de Giorgio Moroder, sin estar presente. Entonces, los invito a que la vuelvan a escuchar. Y mientras eso pasa, pues vamos con esto que era obligado, ya lo teníamos en la bandeja de salida. Inge Memo, por favor, haz que suene ya Donna Summer con este clásico, con esta canción bailable de colección, I Feel Love. Están escuchando Convoy, están en XEDA, estamos en vivo y estamos también en diferido, recalentado, por cierto, acuñado de la imaginación del Patas.

Una de las primeras canciones con verdadero éxito en todo el mundo comercial, en donde el sintetizador que estamos escuchando desde el principio de la canción no solamente es un fondo, no solamente es un instrumento más, sino que es protagonista. Junto con las vocales, evidentemente, de esta diva, igual que Madonna, comercialmente distinto por el año en el que se produjo y se lanzó, pero igual de importante para la historia de la música y la historia del dance, Donna Summer. Una gran canción, evidentemente, que hace también una inclusión del maestro Giorgio Moroder. Y no se menciona casi nunca, pero también de Pete Bellotte. Una canción innovadora en su momento, con una Donna Summer que sí era la estrella de la música bailable y de otros éxitos más en la balada. Una canción que llegó al número uno en el Reino Unido, siendo de un género completamente dance. Una de las mejores canciones y más grandes jamás hechas según Rolling Stone. Una canción de 1977, un himno disco I Feel Love, en esta ocasión interpretado por Donna Summer. Una de las, además, más influyentes canciones en la electrónica de todos los tiempos por el sintetizador que ahora escuchamos. A ver, hijo, por favor, inúndanos de estas ondas. ¿Le puedes subir? Gracias, Moroder. Muy bien. Entonces, bueno, nada más les quiero recordar que los estamos leyendo en la etiqueta XEDA Virgen, pero sin mayor preámbulo, vamos por favor, Inge, ya que estamos mencionando I Feel Love, hizo su propia versión Sam Smith. No vamos a escuchar otra vez I Feel Love, no, sería demasiado. Pero si escuchemos a Sam Smith y una de sus principales colaboraciones cuando se le conoció en todo el mundo con Disclosure, y escuchemos Latch. Están escuchando Convoy, están en la X.

Stepping Away, una canción, pues, suave. Le llaman Groove Heavy Indie Pop. También le han clasificado, le han puesto la etiqueta, ya saben, solamente por meterla en un lugar correcto dentro de la librería musical. Neo Soul. Y ellos son neozelandeses, ya lo saben, es Leisure Sea. Ya lo dijimos y algunos ya lo conocían. Entonces, originalmente la canción estaba en un EP que se llamaba Side A y después se incluyó en el álbum de 2021 llamado Sunsetter. Y así sonando un poco como, podríamos decir, como si fuera un chaser, ¿no? Después de que venimos de la música bailable, desde que abrimos con Madonna, con lo nuevo de Madonna, lo nuevito, hasta pasando por lo clásico de I Feel Love de Donna Summer, y por ahí también se asomó, si es que ustedes apenas van llegando, por ahí se asomó una Taylor Swift que fue eclipsada en cuanto a las nominaciones a los MTV Video Music Awards por Madonna, que ya tiene 11 nominaciones contra 9 de Taylor Swift. ¿Puede o no ser importante? No sé, yo creo que sí lo es, siendo que pues Madonna básicamente ya nada más estaba en ahora sí que como en el fútbol, en la banca, nada más de reserva, ¿no? Cobrando por esperar entrar al escenario. Pues ahora la está rompiendo otra vez, sí, con este Confessions 2. Muy bien, pues gracias por escribirnos, gracias a los que están pasando por ahí a saludar en esta etiqueta que es XEDA Virgen, entre paréntesis, pon tú. Y bueno, han pasado muchas cosas. Oye, ¿ya fueron a ver La Odisea? ¿U Odisea? De Christopher Nolan. No sé si sigue en cartelera. Yo creo que sí, ¿no? Pero bueno, es de las mejores películas que ha habido pues en salas, sobre todo en las IMAX. Y verla en una proyección de IMAX láser es increíble. Yo ya la vi dos veces. Y igual, en el mismo cine, la misma sala, en distinto horario, sí. Oye, con estas palomitas en caja que ya te dan, tremendas. Yo creo que por eso un día se me subió la presión por tanta sal y también caramelo. Caray, ya se me antojó. Qué gran experiencia ver una película que ha sido filmada en IMAX en su totalidad y proyectada en IMAX, pero con láser. La experiencia es, no sé si láser o digital o como tenga que decirse, pero la experiencia es diferente. La luminosidad es distinta. La digamos que los negros pues varían mucho en esta proyección digital. La profundidad de campo es otra. En el movimiento de las cámaras, vamos, es mejor que la realidad, es incluso mejor que los sueños lo que se ve con esta calidad de proyección y de filmación, de cómo se va registrando. Vamos a hablar de eso en la siguiente intervención. Vamos a hablar de algunas entrevistas que le han hecho a Christopher Nolan respecto a, evidentemente, Odyssey y a, vamos, a sus gustos personales, lo que lo llevó a hacer cine, lo que lo hizo decidirse a ser cineasta desde que tenía 7 años de edad. Entonces, vamos a hacerlo en la próxima intervención para no colgarnos, pero mientras tanto, si ustedes ya vieron Odyssey, por favor comenten qué les parece, sin spoilear, o sea, medio se puede. Hemos estado esperando estas 3 semanas para que, de hecho ya tiene más de un mes, ¿no? Que se lanzó, creo que yo, sí, me parece que fue por ahí del, sí, mediados de julio, ya tiene más de un mes. Entonces creo que ya vale la pena comentar sin spoilear demasiado, más que lo elemental, pues, si no sería muy insípido hablar de ella. Pero, por favor, si ya la vieron, comenten qué les parece, si les gustó o no les gustó, qué es lo que más les gustó. En fin, la narrativa, la historia, la producción, el cast, eso es, me parece también relevante. En fin, vamos a esperarnos a la siguiente intervención, pero mientras tanto, vámonos con más música. ¿Qué te parece, Inge Memo, que vamos con estas historias desde la ciudad y desde el
mismo mar, ya que estamos hablando de la Odisea, que habla de un gran imperio y de la lucha de estas ciudades según la mitología griega, y que mucho de eso se combatía y se defendía en el mismísimo mar. En ese mar donde fueron filmadas unas escenas interesantísimas con barcos de vikingos reales. ¡Ay, cabrón! Entonces vamos con PJ Harvey con esto del año 2000. Por favor, que ya suene. Es PJ Harvey con Thom Yorke. Y esto que podría ser un nuevo clásico, no lo sé, ustedes lo deciden. This Mess We Are In. Escuchen XDA Virgen.

Qué gran atmósfera. Parecería que está producida en estos años y es de el 10 de julio de 1982. De hecho, es la canción que abre pues este siniestro álbum de Cocteau Twins, Garlands, Blood Beach. Es el nombre de la canción. Espero les haya gustado. Rico. Por cierto, vienen nuevos programas en la barra del live del stream de Convoy. Estén pendientes. Se va a mover un poco la barra de programación. Está muy interesante. ¿Por qué lo menciono? Porque se están cosiendo cosas, están en plena producción. Y por ahí estuvimos revisando los playlists de algunas de las propuestas de los nuevos programas. Y caray, qué buenas cosas vienen. Que vienen. Y de ahí rescatamos esto de los Cocteau Twins. No puedo dar más información, no. A menos que me sobornen. Oye, bueno, muy bien. Entonces, caray, ¿cuántas cosas no hay acerca de The Odyssey? Sí. Por ejemplo, la programación que se hizo o la producción que se hizo de la cámara IMAX es algo que no se había hecho antes. Por el sonido, por el ruido que hacen las cámaras IMAX es de 65 milímetros. Se dice 70, pero en realidad son 65 milímetros. Hacen mucho ruido. Dicen que es un ruido parecido al de una planta de diésel que genera electricidad, ¿no? Entonces es muchísimo el ruido que puede pues hacerse, y evidentemente para una filmación en donde se requiere de audio, a lo mejor la imagen está muy bien, pero en donde se requiere de pues de los diálogos, se requieren de los sonidos ambientales, principalmente de los diálogos, para que se vea natural.

entonces no funciona. ¿Qué es lo que pasa? Pues que trabajó Christopher Nolan con los desarrolladores de esta tecnología para hacer cámaras, o sea, hacerles unos cajones a las cámaras y pudieran registrar el diálogo, se pudiera trabajar con el sonido directo y estuvieran registrando las voces de los actores directamente en la filmación, para no tener que recurrir a lo que se le conoce como el ADR o el doblaje, pues, para ser más prácticos, ¿no? El Audio Dialogue Substitution o Replacement, para no tener que ir al estudio a que se doblaran los propios actores, que es lo que sucede muchas veces. Es decir, porque sí graban, se ven las gesticulaciones, sobre todo en los close-ups, se ve lo que están diciendo, sus expresiones, lo que dicen, todo, pero insisto, por el ruido de las cámaras, luego por el ruido ambiental, cuando son ambientes no controlados, pues ensucian los diálogos de origen. Entonces tienen que ir al estudio, tienen que entrar y tienen que hacer un doblaje de ellos mismos. Y bueno, luego coordinar los tiempos, los estudios, que suene natural. Sí, bueno, es un relajo que no quieren saber. Entonces, lo que hizo Christopher Nolan para no perder naturalidad fue pedirles que desarrollaran cajas que contuvieran el ruido que generan estas cámaras. Y lo hicieron. Entonces, Odisea es la primera película en la historia de la cinematografía que se filma desde el principio hasta el final en esta tecnología. Bueno, en IMAX de entrada y con el atributo de que se pudo grabar el audio como debe ser, como se hace cuando se graba de forma digital, sobre todo que las cámaras digitales no hacen ruido. Las de 16 milímetros incluso todavía hacen un poco de ruido, depende de qué tan cerca esté la cámara, pero hacen un poco de ruido. Son mecánicas todavía, ¿no? Entonces, bueno, esa es una de las cosas interesantes de la producción. Por eso es que yo insisto en que vale la pena ver Odyssey o Odisea en una sala de proyección IMAX. Era difícil, sobre todo al principio, en las primeras semanas en cartelera, pues encontrar lugar. A menos que uno fuera a las 2 de la tarde al cine. Y aún así, y un buen lugar, no nada más es encontrar boletos disponibles en la proyección, sino el asiento. Entonces, y más en una sala, es decir, en una pantalla tan grande, pues si te toca al lado, pierdes mucha perspectiva. Se deforma la imagen. El audio es una gran experiencia. Bueno, vamos a hablar de eso también después, pero el sweet point, ¿cuál es el lugar ideal para ver una película, sobre todo en IMAX? Es en general, pues es en el centro. No exactamente en el centro de la sala, sino un poco al lado. Ahí sí, para que vean, depende de su oído. No escuchamos igual. Hay veces que con un oído oímos más que el otro, esa es la realidad. Y también depende qué frecuencias. Qué clavados, ¿verdad? Pero si ustedes se conocen, pues podrán saber de qué oído oyen más, entonces, o menos. Entonces acérquense del centro, muévanse un poco hacia la izquierda o hacia la derecha. Y si hablo del centro, en general, del ombligo de la sala, pues, pero no exactamente en el ombligo. Insisto, también visualmente hay que irse un poco hacia la derecha o hacia la izquierda. Está la regla de thirds, como de los tercios, como dicen en inglés, que es como si uno dividiera la pantalla de proyección como un gato, ¿no? O este símbolo ahora del hashtag, la tecla de número, en fin. Ese gato hace que uno pueda ubicar bien cuál es el lugar ideal, y no es en el centro. No es en ese cuadro del centro, sino a un ladito, hacia la derecha o hacia la izquierda. Incluso para los que hacen mezcla de sonido para películas, saben perfectamente que el sweet point no es exactamente en el centro. Entonces, bueno, hagan eso. Entonces, encontrar boletos para una función que tenga libre esa zona, pues no es tan fácil.
pero vale muchísimo la pena. Mejor que un teatro en casa, mejor que unos audífonos inmersivos, es verla en una sala como fue pensada la película. Sí. Pero bueno, vamos a hablar de eso a continuar pues con la siguiente intervención. Mientras tanto, Inge Memo, por favor, vamos con una canción que precisamente hace un... pues un guiño a la Odisea, a la Odisea de Homero. Una canción que fue producida, caray, en que habrá sido en el 83 más o menos, con Police. Y porque, a ver, hay que recordar que Sting, el vocalista, bajista, sí, era maestro de literatura. ¿Sabían ese dato? Uh-huh. Entonces él utiliza una metáfora homérica en la letra de la canción que vamos a escuchar justo ahora, que dice: atrapado entre Escila y Caribdis, para describir el encontrarse entre la espada y la pared, ¿no? Literal. Entonces vamos con esto, que es el Wrapped Around Your Finger. Inge, por favor, que suene ahora sí que un clásico multiversal a través de la XEDA Virgen. Bueno, casi. Pon tú, pues, otra vez. Regresamos y hablamos de más detalles de Christopher Nolan y su Odisea.

completamente hipnótico, escalofriante. Ah, y podríamos decir que también encantador en el sentido de, pues, del embrujo, en el sentido de la magia negra. Sí, Dirge, sí, las vocales, por cierto, de una Dot Allison, por ahí lo único que dice o que canta es el la la la, pero es parte de la magia que se hace con esta pieza electrónica de rock psicodélico, también industrial, cómo no, de 1999, sí, una canción que vimos nacer, que vimos transformarse y que vio su momento para encantarnos. Así es, Death in Vegas a través de la XEDA, virgen, o casi virgen, otra vez. Entonces, a ver, estamos hablando de Christopher Nolan, que hoy para mí es el mejor cineasta que tiene el mundo. No conocemos tanto de cine ruso, no conocemos tanto de cine nórdico, los clásicos, por supuesto, los maestros, sí. Hay por ahí islandeses muy interesantes, por cierto, ¿eh? Hay uno que otro director finlandés y así, pero vamos, que tenga los recursos, la experiencia, la madurez de un Christopher Nolan, va a ser difícil. Sí, es uno de los grandes genios en la cinematografía, pues, que hemos tenido, pues, el honor, el gusto de ver a través de sus obras. Entonces hay que sentirse, pues, no sé, premiados por eso, por estar en esta época. Lo estamos viendo cómo crece, cómo madura. Sí, desde su ópera prima hasta lo que ahora nos ha entregado. Entonces, bueno, hablando más de los detalles técnicos y los hitos de Odyssey, Nolan comparó, esto es en una entrevista, quiero decir, en The Late Show con Stephen Colbert. Y por ahí también vamos a hablar de Tonight Show, donde también se le hizo una, pues, una intervención, no sé si entrevista, una plática con Jimmy Fallon, muy interesante. Pero a ver, entonces, ¿qué pasó en The Late Show? Pues que Nolan comparó al autor de Homero, pues, con el universo cinematográfico de Marvel. Qué interesante, ¿no? Explicando que la Odisea funciona como una gigantesca franquicia donde ya existe todo un trasfondo mitológico y una guerra previa en Troya antes de iniciar el relato individual. Lo que sucedió con IMAX, que ya comentamos, confirmó que es la primera película en la historia filmada en su totalidad con cámaras IMAX y consideró que si alguna historia merecía este formato a gran escala era este poema épico de Homero. Atención, hay algunas secuencias de otras películas, como por ejemplo, me parece que es cuando va a volar Joker la escuela, ¿se acuerdan? Cuando secuestra los camiones, creo que es al principio, ¿no? Es la primera secuencia de The Dark Knight, cuando va a volar la escuela, o más bien, va con los camiones de la escuela y va a volar un edificio, Joker, ¿no? Que se escapa del hospital, ¿no? Que lo vemos vestido de enfermera. Increíble. A Joker. Ya no sé si es al principio o en medio, no sé, perdónenme ustedes. Pon tú. Pero esa secuencia, cuenta Nolan, que está filmada en IMAX. Entonces, sí hay momentos en que están filmadas así, filmados, secuencias, pero no hay diálogos. Y lo que él quería era que toda la película se hiciera con estas cámaras IMAX. Entonces, bueno, ahí está el punto. Imagínate, tener esa libertad creativa y tener las prerrogativas con los estudios para que te faciliten hacer las cosas como las sueñas. Muy bien. A ver, la narrativa es no lineal, fiel a su estilo. En esta entrevista Nolan estructuró la película de forma no lineal, que creo que es como ya estamos acostumbrados, ¿no? Digamos que en un presente continuo, pero con intervenciones hacia el pasado, ¿no? Comienza a mitad de la historia en Ítaca, 10 años después de la caída de Troya, explorando la ausencia de Odiseo, mientras Penélope resiste a los pretendientes. Ya sabemos, esto no es un spoiler, sabemos que así es la historia, o sea, lo poco que sepamos acerca de Odisea, pues
Así es. Yo de pronto sí me perdí un poco en la línea de tiempo, soy honesto, porque eso sí es una nota. De pronto, para mí, el protagonista no se ve, como que no pasan los años. Entonces, según yo, hay pues una brecha como de 20 años desde que se va a pelear hasta que regresa. Si regresa, no sé, ¿es un spoiler? Es que lo matan antes, ¿no? Ah, la cosa es que, como que ahí sí le faltó envejecer más. En fin. Secuela espiritual de Oppenheimer. Esto lo revela en esta entrevista, repito, que se hizo en The Late Show. Nolan comenta que aborda el proyecto como una continuación temática de Oppenheimer. Ambas producciones exploran el trauma, las repercusiones de la guerra y lo que el conflicto bélico le hace a la mente de los hombres. Qué interesante. O sea, lleva una intención de estudio psicológico, de tratamiento, en la realización de la película. Y bueno, por ahí hay una historia sobre un perro, por ahí medio de broma. Nolan también define como la historia definitiva sobre un perro, haciendo alusión al emotivo e icónico papel de Argos. ¿Sí? ¿Se acuerdan los que ya la vieron? Argos. Es interesantísimo eso. Son detalles que dices, wow, por eso es un genio este cabrón. Esperando el regreso de su amo. Ok, sobre el elenco. Ha sido muy comentado el elenco, sobre todo antes de ver la película. Se criticó mucho la participación de Tom Holland, que por ahí hace a Telémaco, ¿no? Es como la traducción al castellano griego. A Matt Damon. Hay muchos que no son fans. Yo no lo soy. A ver, no lo era. O sea, sí, actúa bien, sí, pero... se me hace de estos actores, en fin, no vamos a hablar mal de él, pero para mí no tenía el peso que se esperaba de su personaje Odiseo. Pero cuando uno ya lo ve en la pantalla, es más, desde que lo ves en el trailer, dices, no, pues puede ser que sí, ¿no? Y cuando ya lo ves en escena, sí, sí está muy bien preparado, sí está completo, sí tiene un rango muy bien, se ve, oye, está mamadísimo. Se ve muy bien. Creo que sí dio el ancho para mí, humildemente, como cinéfilo. No sé qué piensas tú. Escucha, por favor, tu comentario, XEDA Virgen, pero Matt Damon lo hizo bien. Nolan lo destaca como líder en el equipo del casting de actores. Además de que dice, fue un rodaje muy complejo. Fueron 91 días. En 6 países diferentes, la filmación de... Ahora sí que fue toda una odisea, filmar odisea. Entonces, ¿recuerda Nolan una escena física donde los extras tuvieron que enterrarse en la arena usando unos, pues como unos snorkel, ¿no? Estos, pues como unos tubos para respirar. En lugar de utilizar efectos digitales, en vez de generar, pues, la escena. Esto está muy cagado porque no sé si fue en esa entrevista o en la otra con Jimmy Fallon, pero dijo que no sabía Matt Damon que estaban enterrados. Pues ya estoy dando un spoilerzazo ahí, cabrón. Perdón. Pero bueno, hay una escena donde están los actores realmente en la arena y ahí medio están respirando para no ahogarse. Está muy cabrón eso, ¿no? Pero es que lo que quería era que fuera real. Y cuando vio que se movían los la arena, sí se sacó de onda Matt Damon. Bueno, digamos Odiseo. Le sacaron un pedo. Entonces eso es parte de la, no sé, de la gracia, en el mejor de los sentidos, que tiene un director como Christopher Nolan. Depender lo menos posible y generar la sorpresa y hacer las cosas, pues bien, ¿no? Lo más realistas posible.
cuando puede haber tiene los recursos para poder hacer lo que quiera digitalmente, pero respetando los cánones de la cinematografía tradicional, lo hizo como ya dijimos. Anne Hathaway, que la, o sea, no sé, está en un muy buen momento otra vez Anne Hathaway. Y bueno, ahí la dinámica con Robert Pattinson. Ella es Penélope, ya sabemos, ¿no? Que defiende el reino ante el asedio de, pues, de estos líderes pretendientes. Bueno, de estos más bien no líderes, el líder es Pattinson, pero sí estos pretendientes que, como sea, quieren llegar ahí, no solo por ella, por su belleza, aunque ya se ve señora, sí, muy señora, sino por el poder, desde luego. Y bueno, eso es lo que dijo en esa entrevista, hace una rueda, hace una gira de promoción, lo entrevistan y pues pasa por los mejores shows. Esto pasó en The Late Show con Stephen Colbert y a mí me gustó más, me divierte, pues me gusta más el estilo de llevar las entrevistas de Jimmy Fallon, la dinámica pues de Tonight Show. Y ahí pues se mostró más relajado, más divertido, más anecdótico. Por ahí, por ejemplo, él comparte que estuvo a punto de perder mucho material, o sea, metraje original filmado en IMAX, debido a un malentendido con las autoridades aduaneras. Entonces, pues ahí estuvo cabrón, ahí. Porque, a ver, le pregunta también Jimmy Fallon, es que no usa celular, ¿no? O sea, no tiene redes sociales. No usa el celular. Christopher Nolan no tiene un teléfono celular. Y es más, haciendo memoria, creo que tampoco Alejandro González Iñárritu. Igual tiene teléfono, pero no tiene redes, por lo menos no públicas. Igual que Hernán Martínez. Por cierto, ayer vi luego hablamos de eso, pero algo en donde él participó en el diseño de audio y me gustó la película. Me gustó. Bueno, eso es otro tema. En fin. Entonces, ¿cómo pueden no usar teléfono? Un Christopher Nolan sin celular, sin redes. Es que solo así, y él lo dice, solo así él se mete de lleno a su asunto, que es crear, sin distractores. No lo hagan ustedes, por favor. Eso solamente lo hace Christopher Nolan. No lo hagan en casita, es peligroso. Se pueden perder de la XRA, se pueden perder de Convoy Network. No lo hagan, los pueden trolear. Entonces, bueno, pues como él no tenía manera de comunicarse bien, pues en la frontera sobre todo fue que se convirtió en una pesadilla en logística, presión y demás, pero bueno, siempre. Y él lo dice, pues para eso está la gente que maneja la comunicación, ¿no? Para eso tiene él un asistente de dirección, un segundo asistente, un tercer asistente, tiene además un asistente personal, tiene... Pues sí, yo no, yo prefiero tener... pagar mi suscripción o mi renta, pues, de datos a la compañía que es la dueña de todo México, ¿no? Como es todo México es territorio de... Sí. Y sus socios, pues, en otros países. Ok, a ver, algunos secretos de producción y efectos prácticos. Lo decíamos al principio del programa, el barco vikingo es real. Los barcos utilizados en la película no se hicieron digitalmente. De hecho, consiguieron un barco vikingo real en Noruega, construido con especificaciones antiguas. Toda la tripulación, 26 personas, tuvo que aprender a remar de verdad y terminaron apareciendo en la película como los hombres de Odiseo. ¡Qué chingón! Luego la cueva del gigante, esto también está interesante. ¿Cuál gigante? ¿Cuál cueva? ¿No han visto la película? Pues córrale al cine, a la sala IMAX. Debería haber una función especial para escuchas, ¿no? Con una proyección láser, IMAX láser, o digital, o como se llama. Bueno, es que si hay una cueva, aparece un gigante, y se ve literal, perdón la expresión, perdón, no me gusta, me choca, pero se ve espectacular. Esa es la palabra.
El diseñador de producción convenció a Nolan de no construir un set para ciertas escenas y en su lugar usar una gigantesca cueva real, hablando de esta. Entonces esto obligó a todo el reparto que aparecía ahí y al equipo técnico a realizar extenuantes caminatas diarias cuesta arriba para poder llegar a la cueva donde sucedía esto. O sea, no es todo el reparto, pero los que participan, entre ellos por supuesto Odiseo, y bueno, pues los que van peleando con él. Esto es un muy buen dato, ¿eh? Y claro, cuando uno ve las estalactitas, cuando uno ve pues el interior de la cueva, dices, ay cabrón, esto es real. O sea, son reales ya saben, estas formaciones rocosas que hay y el goteo, el agua que está abajo y demás. O sea, si has estado en los cenotes de Yucatán, si has estado en las grutas de Cacahuamilpa, si has estado en estas cuevas, pues puedes darte cuenta que sí es real. Bueno, hasta donde el ojo te permite ver la realidad, ¿no? Porque recuerden que también parte de la cinematografía es engañar al ojo o engañar a la mente, ¿no? Pero lo que no es real, o sea, lo que uno puede cuestionarse es la dimensión, el tamaño, la cavidad tan grande y su relación con los humanos. Ahí es donde dices, no sé, ahí sí puede haber truco, ahí sí puede ser dónde está colocada la cámara, y sí, o sea, no sé. La magia del cine, pues no, sí es real esa cueva gigante. Habría que ver exactamente dónde es. Seguramente ahora ya van a hacer excursiones especiales para conocer la cueva, que es donde aparece este gigante. Y otra cosa además. El gigante, ese sí está generado, sí. Porque por ahí pasa una escena de inframundo. El gigante es, o sea, este cíclope, que es el personaje de Homero, es interpretado por Bill Irwin, el actor que da vida al robot Tars en Interestelar, otra de las grandes creaciones de Nolan. Entonces dices, pero no es él, pero sí es él. Es decir, a ver, él fue el guía, o sea, el actor Bill Irwin fue el guía que le da presencia física a los monstruos de la película, incluyendo a este cíclope Polifemo se llama, no recuerdo ahora, ¿no? Es decir, Christopher Nolan quería usar marionetas y animatronics reales, guiados por un actor, para que se vieran los movimientos un poco más naturales. Ustedes saben que se colocan nodos en las extensiones del cuerpo, es decir, en los brazos, en la cabeza, en el tórax, sí, se van colocando y esas van conectadas al sistema de animación y es como se le va dando los movimientos, ¿no? Esto ya se conoce. Bueno, pues él quiso hacerlo con un actor real y un actor de sus consentidos y pues es un dato por ahí que está cool, ¿no? Está bueno que sea Bill Irwin el mismísimo cíclope tremendo, que el ojo que tiene, ¡ay, cabrón! Que te mire ese ojo, ¡ay, güey! Que te lo encuentres en el metro, ¡cabrón! Pues esos son algunos de los datos de la película, según estas entrevistas en los shows nocturnos, que son los que tienen más rating en la televisión de Estados Unidos y que, bueno, después se ven por todo el mundo. Hay varios distribuidores de contenido, de canales de televisión de paga, en donde pasan la señal o pasan estos programas. Está Sky One, pero no necesariamente, no estoy haciendo promoción, pero es nada más para saber dónde se puede cachar, creo que ustedes ya lo saben, pero no necesariamente en Sky, por ahí en hasta en Easy sale el programa a las, no sé, 11 de la noche y tiene sus repeticiones, en fin, vale la pena, y si no, pues en los canales de YouTube y así, vale mucho la pena. Ahora, Jimmy Fallon le preguntó a Christopher Nolan si alguna vez se
atrevería a dirigir una película romántica. Y es que a Nolan le encantan las películas románticas, las comedias románticas. Entonces como que se chivió y dijo que, pues que no, que le aterra el género. O sea, le encanta verlas, pero hacer comedia real lo ve difícil e intimidante. Eso es otro dato también. Como realizador, sí es un genio, pero la comedia parece que no se le da o le tiene miedo. Entonces, qué interesante. Por ejemplo, pues un director, actor, escritor, o sea, un genio como Chaplin, pues es un fuera de serie, ¿no? Porque con qué facilidad hace reír a gente de todas las culturas, de todos los tiempos, no solamente los de su época. O un actor, en este caso, y productor como un Cantinflas también, ¿no? Hay que decirlo. Entonces no es fácil hacer comedia. O por ejemplo, un Eugenio Derbez. Ah, no es cierto, no es cierto. Bueno, tiene su público, pues, pero no. No está, desde luego, no está en la misma canasta. Ok, ahí les va. El primer contacto con la Odisea que tuvo Christopher Nolan fue a los 4 años, cuando vio a niños más grandes recrear el pasaje de Odiseo atado al mástil para resistir a las sirenas en una obra escolar. El canto de las sirenas, ¿no? Que está muy chingón en aquella película. Ahora. Vamos a ver. Bueno, algo que no comenté, estoy repasando mis notas, algo que no comenté acerca de las cámaras IMAX que se tuvieron que diseñar, ¿no? Para poder pues grabar diálogos o sí, grabar audios con el sonido directo sin cambiar la óptica, es el peso de las cámaras. Entonces, hay muchas escenas que se filmaron en planos a bordo del barco de Odiseo, en mar abierto, tal cual, literal, moviéndose. También hay unas tomas enajenantes del mar que solamente se pueden ver así en proyecciones, como ya dijimos, de IMAX digital. Entonces, estos aparatos, fíjense, el cinematógrafo, el director de fotografía, que es Hoytema, dámela por buena en la pronunciación, operaba cámara al hombro en esas secuencias, pero tenía que tener a 2 personas para ayudar a cargar la cámara, para subirla, para bajarla, para que no se moviera demasiado, para que no se cayera él, no se fuera a lastimar. Hay escenas en pendiente alta en el que tienen que, tuvo que ayudarse de grúas, incluso de un helicóptero, para poder llevar esta cámara que... No dicen el peso, nunca lo dijeron, pero pues debe pesar unos 40 kilos, yo me imagino, ¿no? A ver, la resolución de este formato IMAX es 10 veces superior a la de 35 milímetros, que es, o sea, no nada más porque si es el doble, 70 milímetros, 65, 70, dices, ah, pues es el doble de resolución. No. La óptica es 10 veces superior a la del cine convencional. Eso hace también que el vestuario no se vea como si fuera imitación. Entonces la ropa de los guerreros se tuvo que confeccionar con fibras naturales y armaduras especiales, con bronce real, envejecido, con sal y así oxidación, para poder dar ese look. Eso está muy cabrón. Por ejemplo, cuando uno ve The Dark Knight, cuando uno lo ve en Blu-ray, que fue cuando yo la vi por segunda vez, ¿no? Después de verla en el cine, pues te das cuenta del maquillaje, de los defectos, los detalles, y dices, ay, cabrón, no me gusta tanto. Bueno, pues para evitar eso, justo acá utilizaron fibras naturales, armaduras con bronce real, envejecidas con la oxidación natural. Tanto detalle, está muy cabrón. Ya no recuerdo el número de, o sea, el crew, cuánta gente estaba involucrada, en la producción, pero
creo que fueron más de 500 personas. No sé si mil, no, ya no recuerdo, pero era muchísimo. Ok. Ahora sí. La película más vista por Christopher Nolan. No las películas que la gente ha visto más de Christopher Nolan, que esas ya sabemos, pues son Interestelar, ¿no? The Dark Knight, y ahora seguramente The Odyssey, ¿no? Sino las películas que más ha visto Christopher Nolan, esa es la pregunta. Blade Runner de 1982, la original, pues, dice él, confiesa que la ha visto literalmente cientos de veces, la cinta de Ridley Scott. A ver, no sé si cientos de veces, o solo él sabe si sí cientos, ¿no? Pero ¿cuántas veces has visto tu película favorita? La que sea. No sé, yo no creo haber visto más de 10 veces, por ejemplo. No creo. Una de mis películas favoritas de mi top. De mi top 10 está Amélie. Otra es Eternal Sunshine of a Spotless Mind. Esa, no sé, 8 veces, 7 veces. No sé, pon tú. Bueno, muy bien. Entonces, dice que era demasiado joven para verla cuando se estrenó originalmente en cines. Creo que él desde el 70, ¿no? Por ahí. Entonces, pues tenía 12 años, no la vio en el cine, Blade Runner. Entonces su primer contacto fue con un VHS en tele. Y aún así quedó hipnotizado por la atmósfera y la inmersión en este mundo que nos presentó Ridley Scott, como podemos escuchar ahora, ¿no? Con los replicantes. ¡Ah, qué chingón! Desde un punto de vista técnico y pragmático, Nolan considera que Blade Runner es una de las obras más exitosas de la historia debido a cómo construyó una realidad masiva utilizando sets reales y efectos prácticos en lugar de herramientas digitales que en ese tiempo pues no existían, no así. Y además una filosofía que él mismo aplica de manera radical en su filmografía. ¡Qué bien! Entonces, eso amerita, Inge, a que tengamos un pequeño respiro con esto de Vangelis que tenemos de fondo, ¿no? Que es original de Blade Runner. A ver, súbele y yo cierro el pico.

Pues es el tema de amor de Blade Runner. Qué bien sabe. Qué bien se escucha. Bueno, pues es una de las películas que ha marcado a este gran cineasta, este gran artista, este genio, Christopher Nolan. Otra es, pues la obvia, 2001, del 68, Space Odyssey. Su padre lo llevó a verla en cines en una pantalla gigante, sí, también IMAX, cuando era niño. Entonces la experiencia lo impactó tanto que pasó años obsesionado con revivir la sensación de ser transportado a otro mundo, sirviendo como la inspiración directa para hacer Interestelar. Otra gran película que hay que revisitarla, ¿no? Ojalá en el cine. Y pues también la obvia es Star Wars del 77, ya sabemos, pero pues el episodio 4, pues la primera. Dice que tenía 7 años, ahí está, sí, es del 70 él. Entonces comenzó a hacer sus propios cortometrajes caseros en Super 8, a filmar con la cámara que tenía su padre y sus juguetes, inspirado por la enorme cantidad de veces que consumió esta historia también de George Lucas. Qué bien, entonces, esas son las películas que más veces ha visto y que más lo han influenciado. Star Wars, el episodio 4, Space Odyssey 2001 y Blade Runner. ¿Qué viene? Pues vámonos con más música, Inge Memo. Nos quedan 11 minutos de programa, entonces vamos a tocar algo breve, ya que estábamos hablando de las sirenas, del canto de las sirenas, que es algo muy interesante también de lo que sucede. No escuchar, ¿cómo hacer para no escuchar el canto de las sirenas? Yo creo que es imposible. Y pues ya mejor vamos a sumarnos y vamos a tocar esta pieza original del soundtrack de Odyssey. Es el track 24, Inge, y de un gran genio también, ganador de, bueno, muchas distinciones, Ludwig Göransson. Ludwig o Ludwig Göransson. Aquí está Sirens, Sirenas, a través de la XEDA Virgen en Convoy.

que nos enajena, nos atrapa. Es la voz de Susan Wooder. Y desde luego, es esta banda basada en Londres, como podemos escuchar, acompañada de instrumentos propios como la gaita y otros del Reino Unido, de Escocia. De 1999, su tercer álbum, Take My Head, y esto que es You Make Me Feel. ¡Qué bien, me encanta! Arkiv, a través de la XEDA Virgen. Estamos llegando al final de este programa. Gracias por habernos reproducido, a los que escribieron, a Dev G's, en fin, a todos los que han pasado a saludar. Por supuesto, a la gente de Bellingham, Washington, gracias por hacerlo, desde luego. Allen Siegfriedo nos está recordando lo que sucedió esta semana.

Para los que más sufren, una mujer altruista, una mujer de muchas causas, una mujer muy simpática, una mujer genio que vino de ganar pequeños concursos country, pues allá donde nació, pues en la parte rural de los Estados Unidos, y que llegó hasta lo más alto, incluso con nominaciones en la academia, en los Globos de Oro, en fin. Hasta ganadora de un Tony Award, que es lo que se da a las mejores obras musicales. En fin, pues que descanse en paz Dolly Parton, desde luego también a otro de los grandes actores, Tim Curry, y pues a los que se van, a esas almas que emprenden el viaje sin retorno. Gracias una vez más, nos escuchamos el próximo jueves a las 8 de la noche, y sigan explorando y pues por ahí desmenuzando toda la parrilla y toda la oferta que hace en títulos, en episodios, Convoy Network. Desquiten su suscripción. Es un privilegio, la verdad, tener oídos para Convoy. Gracias, Inge Memo. Buenas noches. Y ahí nos vemos en el semáforo.

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Ahí nomás, rapidito, cortito, seco, directo y a la boca. Esto es el Oráculo Beatle, así es esta nueva emisión del Oráculo del Rock, que estamos, bueno, haciendo un homenaje más, ¿verdad?, al cuarteto más popular de Liverpool, que no es el único, ¿verdad?, pero sí el más populachero de aquella región, que dicen las malas lenguas que es casi casi como el Bronx, ¿eh? Así que bueno, pues ahí está. Con esto empezamos la larguilucha Sally, la escuálida Sally, Long Tall Sally, claro que sí. Con esto, bueno, vamos abriendo las hostilidades en esta nueva emisión del Oráculo Beatle. Acuérdense que estamos usando ese hashtag, el Oráculo Beatle. Acuérdense de ponerle acento al oráculo, a la A de oráculo, el Oráculo Beatle. Así que bueno, pues ahí estamos ya listos para llevarle pues 2 horas más que ninguna otra estación, 2 horas de lo mejor del cuarteto de Liverpool, de John, Paul, George y Ringo, y además, obviamente, amigos que lo acompañan, desde luego, y pues ya veremos qué es lo que sucede. Esperemos que les guste esta emisión, este especialito, que obviamente tiene bastante quórum, así que bueno, pues ojalá lo gocen, que la gocen ustedes mismos con sus jefes, con sus tíos, sus abuelitos, sus sobrinos, sus tíos, sus mascotas, lo que sea. Vayan presumiendo también su memorabilia de los Beatles, ahí que tengan su taza, que sus playeras, que los pósters, que los discos de colección, que sus libros, que sus dibujos, ¿no? Ustedes también seguramente se hacen algunos trazos beatlescos. Bueno, usted todo, compártanos su arte Beatle, todo lo que nos quiera compartir a ese respecto, pues ahí está el hashtag disponible, el Oráculo Beatle. Así que bueno, también estamos en la cuenta de Facebook, el Patas Iván Nieblas, ahí para atenderle. Desde luego está también habilitada la del Instagram, Iván Nieblas el Patas, Iván Nieblas el Patas, allá para que usted también nos haga partícipes de su fanaticada, de su fanatismo, de su gusto por la bitlemanía. Pues bueno, no decían que era universal, pues entonces la bitlemanía es de tochos morochos, no nada más de un grupo empresarial, corporativo, radiofónico. Así que bueno, aquí estamos dándole la batalla, por supuesto, porque bueno, pues ¿por qué nos vamos a quedar sin oír a los Beatles nosotros? No pasó. Aquí estamos dando la batalla y poniendo el nombre de los Beatles en alto, como debe de ser. Bueno, y aquí está también, por supuesto, el Inge Memo, ya, pues poniendo el alto, pero seguramente cables, tuberías, ya sabes, pues ahí el trabajo, la talacha de la cabina que nunca se acaba, poniendo aires acondicionados. Bueno, ¿qué? Poniendo, limpiando el aire acondicionado, que seguro ya, pues goza de buen cochambre, gracias, obviamente, pues a ciertos ahí, ya saben, no quiero decir nombres, ¿verdad?, pero ciertos operadores que dejan por ahí el aire prendido, y pues entonces ya van circulando ahí las pelusas, luego pues dejan ahí pues sus diferentes, ¿sabes qué? Se sacan la borrita del ombligo, ¿verdad? Llegan todos llenos de pelusa, de cobija, entonces la van a sacudir allá en la cabina, y bueno, pues llegan los aires acondicionados, se empieza a atorar todo, y de poco a poquito, no creo que, pero ya llega un momento en que es demasiado cochambre, haga de cuenta de cocina, oiga, pues, ¿qué pasó? ¿Qué es eso? Y bueno, pues ahí está el Inge Memo, ¿verdad? Que se friegue ahí nomás a estar echándolo. No, hombre, ya me enseñó el tiradero que tiene, qué bárbaro, ¿eh? Oiga, ¿quién hizo ese tiradero? Qué barbaridad. Yo no quiero decir nombres, ¿verdad? Pero ciertos operadores de otros turnos que ahí dejan el tiradero, pues total, el Inge Memo que arregle, ¿verdad? Al menos lo que sí le dejaron bien montado fue una vasta cafetería. ¿Qué le voy a platicar? Hasta ahí para hacerse un café con piquete. Ahí nomás se la dejo, café con piquete. Así que pues échele piquete, mi querido Inge Memo, y que también ustedes le avienten un piquete, pero de Snoopy Coins. Así es, unos Snoopys bien bitlescos, unas Teglor Coins, unos Pink Floyd Euros, ¿verdad? Unos Beatles Euros, ¿no? Usted mande lo que guste respecto de los Beatles. Y obviamente para el Inge Memo, ya le sabe, @MemoFHS, así que bueno, pues ya veremos de a cómo se ponen los cocolazos al rato con ese cafecito con piquete. Pero bueno, ahí está el hashtag, acuérdense, hashtag el Oráculo Beatle, hashtag el Oráculo Beatle, Beatle, Beatle. Bueno, iniciamos, ya le digo, con esto de la Long Tall Sally, pues una de las múltiples rolas que tocaron los Beatles, por supuesto, allá en aquel pues monumental concierto del Shea Stadium, y en el Candlesty Park, dos conciertos que tuvieron lugar en agosto, emblemáticos, el primero 15 de agosto del 65, allá en el Shea Stadium de Queens, en Nueva York, pues obviamente un hecho memorable, porque pues finalmente los Beatles inventaron los conciertos masivos pues al aire libre, digamos, bueno, obviamente ahí en un
en un estadio, pero es el primer gran concierto masivo, desde luego, de la historia. Se estima pues, que entre 50 y 70 mil personas estuvieron ahí presentes en ese concierto. No dejaron escuchar nada, pero los Beatles tocaron como pudieron, por supuesto. Y bueno, la última rola que tocaron en Candlestick Park en el 29 de agosto de 1966 fue justamente esta Long Tall Sally, cover de Little Richard. Se echaron también ahí 31 minutos más o menos en ese estadio, pues cabrían que unos 39 mil, 25 mil personas aprox. Y bueno, la importancia de este concierto es que fue el último concierto ya de la historia de los Beatles hasta que llegaría aquel conciertillo improvisado en la azotea de las oficinas de Apple, ¿no? Pero este fue el último, digamos, para el público masivo, el 29 de agosto de 1966, Candlestick Park, donde pues ya tuvieron que convencer a Paul McCartney de que la onda no era hacer conciertos, sino meterse al estudio y ya quedarse ahí a grabar y hacer, pues, a desarrollarse como músicos, porque en concierto de plano, pues no, nomás no se iba a poder. Entonces, ¿qué le vamos a hacer? Así estaba la onda. Pero bueno, pues vamos con más de lo que tenemos para ofrecerles. Hay muchísimas rolas. Y bueno, la rola que está ahorita en el chismarajo Beatle, desde luego, pues es esta versión que no habíamos escuchado, una versión inédita. Es la versión de trabajo, digamos, la composición de este tema emblemático del álbum Rubber Soul, que obviamente ya viene pues la edición ultra mega super deluxe de aniversario, con la cual pues obviamente nos van a hacer sangrar. Ya por ahí, mire, ya vimos unas playeras que la verdad están medio piñatonas el diseño, y el póster sí está muy chido, el póster que celebra Rubber Soul. La verdad, yo creo que la imagen del póster es la que debería estar en la playera, pero quién sabe quién se encarga de tomar las decisiones. Seguramente gente de corbata y pues portafolio café, que no tiene ni idea de nada de los Beatles y nomás dicen, ah, sí, esa está bien, ya. Entonces, bueno, pues yo que los vi, pues sí, la verdad, me sabe un poco mal, que desearía yo que se invirtieran las cosas, pero bueno, pues ¿quién es uno para mandar ahí? Y bueno, pues esta rola casi se escucha como una canción folk. Todavía le falta pues el riff emblemático que llevaría pues mucho después, pero bueno, ustedes y nosotros todos la conocemos ya. Viene esta rola en la edición que saldrá el 2 de octubre, no se olvide, por supuesto, 2 de octubre, que estará ya circulando el especial, la caja especial de Rubber Soul, a ver qué otras joyitas nos va a traer. Por supuesto, está aquella rola inédita que ya les hemos platicado, de John Lennon, que nunca nadie jamás en la vida la ha escuchado. Ya veremos qué tal está. Pero bueno, vamos con esta, se llama, y la traducen aquí malamente como La Coqueta, que no tiene nada que ver, es Day Tripper, pues la versión de composición. A ver, échale play, Minge. Ya regresaremos. 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

Así es, trátame como me trataste la noche anterior, no seas maldito, desgraciado. Bueno, pues así está esta canción. The Night Before es la canción que pues aparece en la película y en el álbum llamado Help, Auxilio, Socorro. Aquí había unas ediciones que decían en español Socorro. Si usted tiene una de esas, guárdela porque ya vale una lana. Hay otras que también dicen Auxilio. Entonces, bueno, son difíciles de encontrar esas ediciones latinas, mexicanas, etcétera, etcétera. Pero bueno, pues usted ya tendrá que escudriñar entre los anaqueles de su tío, si es que los tiene por ahí. En fin, pues así está la cosa. Y pues el álbum Help, que salió el 6 de agosto de 1965, ya acompañado de esta película grabada pues a todo color, porque ya había harto presupuesto, un álbum pues de los más pues escuchados, diría yo, de los Beatles. Trae grandes, grandísimos macanazos, Ticket to Ride, ya sabe usted, You're Going to Lose That Girl, pues qué más tiene por ahí, Yesterday, claro está, This Is Miss Lizzy, esta justamente, The Night Before, Help, las de George Harrison, I Need You, ¿verdad? You Like Me Too Much, de las muy menospreciadas. Pero bueno, pues ya que estamos en estas, desde luego que sí, y también aprovechando que pues es, creo que un aniversario más del álbum Ten de Pearl Jam, justamente que apareció el 27 de agosto de 1991, pues ya hace 35 años, pues vamos a poner una rola más, justamente que viene en el álbum Help, pero pues en versión de El Humectador de Pantaletas. Desde luego estamos hablando del Chayanne del Grunge, que es Eddie Vedder con Pearl Jam, y este temazo dedicado, claro, está a la memoria de Brian Epstein. Pues obviamente los que saben, sabrán por qué. Se llama You've Got to Love. Otra vez, espérate, preséntala bien. Se llama You've Got to Hide Your Love Away. Tienes que esconder tu amor. Échale play, Minge. Ahí volvemos. 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

cover. En la voz está ni más ni menos que Darling Love, pues una de las múltiples protegidas, producidas, ¿verdad? Musicalmente hablando, claro, por Phil Spector en aquella época del muro de sonido. Darling Love, que además de ser cantante, claro, pues también es actriz, y usted seguramente, posiblemente la recordará siendo la esposa de Danny Glover en toda la secuela de películas de Die Hard, o como lo conocen aquí en español como Duro de Matar, Duro de Bañar, dirían algunos, ¿verdad? Pero bueno, Arma Mortal, qué duro de matar, Arma Mortal, bueno, es que Duro de Matar, Arma Mortal, es lo mismo que hace, Arma Mortal, discúlpenme ustedes, ya me estoy acá, pachequeando, pero bueno, ahí está, usted me entendió, y si no me entendió, pues ya me di a entender, espero. Así es, Darling Love, que también tiene una aparición especial en aquel documental, se llama 20 Feet from Stardom, a 20 pies del estrellato, que es la historia, pues, de las coristas de una múltiple, pues una playa de estrellas, coristas, que además, pues, uno se da cuenta que sin ellas muchas canciones, muchas bandas, pues no serían efectivamente lo mismo. Bueno, pues ahí está este covercito de Darling Love, que venía, pues, en un ¿cómo se llamaba este? El disco se llama The McCartney Off, exacto, The McCartney Off, y hay muchísimos covers de diferentes artistas, pero bueno, ahí está para que usted lo cale, está bastante, bastante efectivo. En fin, bueno, pues aquí estamos, de una vez, pues saludando a todos los que andan llegando por aquí. Ahí anda, mire, el Empea Solo, alias El Jando, qué milagro. También está Luis Carrasco, Mariana, que nos pide Tell Me Why para su papá. Pues creo que no va a sonar, pero le podemos dedicar otra. Y obviamente, si nos dice el nombre de su papá, pues más mejor, ¿verdad? Está por aquí Ian Noel, pues ya presumiendo su colección, anda ahorrando ya para la nueva edición de Robert Sol. Moyetovich nos manda una foto desde Ekaterinburg, presumiendo y rompiendo su propósito de no usar redes solamente porque son los Beatles, y nos manda una foto de una efigie de los Beatles que está justo ahí en una pared, un muro de Ekaterinburg. Urbanodonte acá anda por saludando a toda la pandilla, desde luego ahí anda también Lalo Solano, que bueno, pues muy pintadito ya, muy, muy derechito en su pupitre, ¿verdad? Ya mandando por ahí unos Snoopy Coins, muchas gracias. También por aquí anda Ricardo Palmer, por aquí está aquí mero, ya lo vi, Edwin Maldespino. Así es que bueno, está pidiendo saludo para su compañero, su cumpleañero y compañero, su hermano Eder Bitlemano, oraculero y convoyente. No, hombre, pues un hombre de alcurnia, de buen talante, de alto gusto, ¿verdad? Saludos a Eder, que seguramente se apellidará también Valdespino. Y bueno, pues muchas facilidades. Ojalá que San George Harrison me lo tenga a fuego lento varias centurias más. Ahí está Brenda Franco, también de sus clases favoritas, estas del oráculo Beatle Wanderer, ya anda por aquí navegando en el submarino amarillo desde la tierra de las alimañas gigantes. Fabián Jiménez aquí está presente. Y Beth Ruiz dice que ya saben que regalarle el 2 de octubre, que es su cumpleaños, pues la caja del Robert Soul, no sean gandallas, mendigos desgraciados. Bueno, también aquí anda el señor Cuervo saludándole. Rolas, bien desde temprano, ya andaba bien servido, enmaletado, y no sabemos qué tantas otras cosas más. Está pues ya en el mezcalazo, en el puro mezcalazo. Muy bien, pues qué bueno. En fin, pues vamos dándole salida por aquí. Ya llegó Starostel Idiota, se estuvo ya uniendo en este momento al en Vivaldi. En fin, pues vamos con más y ahorita regresamos. ¿Vamos con qué? Pues varias cosas que hay que aquilatar, que sucedieron en el mes de agosto. Entrar el 17 de agosto de 1960, chéquese, 1960, pues fue la primera vez que llegaron los Beatles a Hamburgo, allá en Alemania, pues para aventarse, pues ni más ni menos que 48 noches en el Club Indra, desde luego por allá en la calle Grossfreiheit. Bueno, el dueño del Club Indra era Bruno Korschmeier, que bueno, los fue a meter ahí al Bambiquino, que era pues un cine pues medio porno ahí, etcétera, etcétera, y pues ya los metió ahí a un cuartucho donde guardaban las películas, y aquí van a vivir ustedes, y ahí están las unas literas, ¿no? No tenían ni sábanas, bueno, una cosa tremenda. Les iban a pagar, creo que
2.50 libras por persona a cada uno, diario, ¿no? Desde luego, y pues estaba bien explotado, estaba bien negreado, ¿verdad? Estaba bien explotado el asunto. Pues entre semana tenían que tocar 4 horas, pues cada día de la semana, ¿no? 4 turnos de 1 hora. Y luego ya los fines de semana, ¿no? Desde el jueves hasta el domingo, se tenían que aventar, pues, más o menos 6 horas. De conciertos. Entonces, bueno, pues imagínense el repertorio que tenían que estar, pues quizás repitiendo, renovando, y pues eso los curtió, desde luego, para cuando regresaron a Liverpool, pues ya eran una maquinaria bien engrasadita. Se acaba de mencionar que cuando se fueron para allá, pues eran 5, desde luego, John, Paul, George, y estaba en la bataca Pete Best, y luego estaba en el bajo también Stuart Sutcliffe, que no tocaba ni la puerta, pero se veía muy bien con su bajo Hofner, que lo convencieron de comprarse. Bueno, eso en una parte, y luego pues en otro lado, el 15 de agosto, pero ya de 1962, al regreso de la banda, pues es el último show de Pete Best, justamente en la caverna de Liverpool. Pete Best, que además pues tenía una muy grande legión de seguidoras, principalmente porque era pues bien guaperas, ¿verdad? Era el Cerati de Liverpool, decían por ahí. Y bueno, pues fue el último show. Él no sabía ni qué onda, pero ya los otros estaban fraguando el final de Pete Best, justamente pues alentados. Porque pues el productor George Martin les dijo, bueno, pues sí, está muy bien los Beatles y todo, yo no quiero interferir en lo que pues quiera su manager y demás, pero la próxima vez que vengan a grabar, pues yo les voy a proporcionar al baterista, ¿no? Entonces estos dijeron, pues necesitamos cambiar al baterista porque eso nos está deteniendo de hacerla, de tener pues todo el éxito del mundo. Entonces ya fraguaron la despedida de Pete Best, obviamente pues muchachitos insensibles y cobardes como eran entonces, pues, chamacos, casi veinteañeros, pues mandaron justamente al adulto responsable, que era el señor Brian Epstein. Le dijeron, pues tú córrelo. Entonces pues lo citan ahí en la oficina al pobre Pete Best, y les dice, pues, ya saben, oye, pues, ¿qué crees? Fíjate que los muchachos, pues, ya no quieren tocar contigo. ¿Cómo ves? Pues, muchas gracias por tus servicios y etcétera, etcétera, ¿no? Y, pues, créeme que no es personal, pero bueno, es que es lo que quieran, etcétera y demás, ¿no? Y luego, bueno, Pete Best lo recuerda de otra manera, porque dice Pete Best que él recuerda que le dijo, bueno, la verdad es que los chavos quieren meter a Ringo en tu lugar, ¿no? Entonces estaba súper sacado de onda Pete Best, ¿cómo que Ringo Starr? Porque ya sabe, rivalidades de estas ondas, ¿no? Pero bueno, no fue así, según dicen, realmente fue que pues nada más le dijo, bueno, pues mira, así están las cosas y pues qué le vamos a hacer, ahí está tu finiquito. Y tú, incluso fíjese nada más, esto es algo que no se sabe mucho, pero incluso le ofreció que Pete Best pudiera meterse al grupo donde tocaba Ringo entonces, que era Rory Storm y los Hurricanes, ¿no? Ya que pues ahora digamos que intercambiaran lugares, ¿no? Pero al final Rory Storm dijo, no, yo la verdad no quiero ese güey acá, pues si no es suficientemente bueno para los Beatles, menos para mí, ¿no? Y entonces, bueno, se quedó ahí chiflando en la loma el pobre Pete Best, que además pues les dio sus primeros chances de tocar, obviamente pues los sacó del atolladero cuando tenían que irse a Alemania, pues a toda esta serie de presentaciones, pero bueno, pues así estuvo la cosa. En fin, pues vamos a escuchar algo de lo que tocaban en aquellos años, para enmarcar estas anécdotas. Y ahorita le seguimos, porque todavía sigue el chisme, claro está. Vamos con esta que se llama Bésame Mucho, la de Consuelito Velázquez, claro que sí. Y bueno, que suene, a ver, échale play, mi ingenio. Ahora regresamos. Es el oráculo Beatle. Sí, señor.

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caja de cerillos, la original de Carl Perkins, también estas de las que sonaban allá en aquellas etapa, en aquellos conciertos, aquellos toquines de bar, desde luego en Hamburgo, claro que sí. Y bueno, pues esta originalmente, fíjese que la cantaba Pete Best, así es, la cantaba Pete Best, y no solamente la cantaba, el que se pasaba la bataca, pues era Paul McCartney, porque Pete Best pues era medio piedra y no podía cantar y tocar al mismo tiempo. Entonces se pasaba al frente del escenario y pues dejaba que Paul McCartney ocupara los tambores, por supuesto. Y bueno, pues ahí está esta, le digo, original de Carl Perkins. Y bueno, justo continuando con el chisme, desde luego que sí, pues es cuando corren a Pete Best, por supuesto, de los Beatles, cortándole pues toda oportunidad de fama y fortuna, pues cuando llega Ringo al quite. Por supuesto que él ya había estado tocando con los Beatles pues en diferentes ocasiones, sobre todo pues cuando pues a Pete Best como que le daba un poco de hueva pues ya estar ahí viendo a los ensayos, ya como que no le gustaba mucho tocar contra los con los borrachos, perdón, que diga. Pero bueno, la cuestión es que era muy amigo de los Beatles, principalmente de George Harrison, que era el más chavo y el que estaba por ahí como más retraído y no le interesaba competir con el ego de John y Paul. Entonces ahí trabaron, hicieron buenas migas Ringo y George. Entonces fue a través de él también que pues él sugirió, pues cuando se fue Pete Best, de que pues Ringo era el baterista que debían tener, por supuesto. Y bueno, ahí cuenta la leyenda, ¿verdad? Cuenta la leyenda que en 1962, ahorita le voy a decir qué fecha, el 10 de agosto del 62, George Harrison fue a la casa de Ringo, pues a decirle, pues a ofrecerle el puesto de baterista con los Beatles, nada más que Ringo no estaba, se había ido a tocar allá a esta zona que le dicen Butlins, así es, allá en Butlins. Y entonces, pues la mamá de Ringo, pues estuvo ahí con George, se tomaron el té. A la mamá de Ringo no le caía muy bien, la verdad, porque dice que se veía como un pandillerito ahí, como esos Teddy Boys. Entonces, hasta se ha de robar, ha de matar gente este cabrón, ¿no? Pero bueno, total que ya se tomó su tecito y le dijo, bueno, cuando venga Ringo, le dice por favor que que me llame, dice, porque queremos que se meta a nuestro grupo. Bueno, pues total, regresó Ringo de su chamba y pues la mamá le dijo, oye, que le hablaras al George porque pues te tienen ahí un ofrecimiento y que los fueras a ver a no sé qué club. ¿Al cuál fue el club? El Odd Spot. Y pues fue ahí a verlos y demás, y en la tocada dicen por ahí que ya le dijeron, oye, pues es que la verdad pues queremos que te metas con nosotros y demás. Pero Ringo estaba un poco confundido, como que no sabía muy bien qué hacer a ciencia cierta, y luego cae el mito de que mientras estaba justamente ahí en Butlins, John y Paul manejaron hasta allá pues para ofrecerle y convencer a Ringo de que se metiera a los Beatles, cosa que la verdad es muy poco probable porque pues estaba muy muy muy muy lejos de Liverpool, Butlins. No había ni siquiera carreteras, para que me entienda. Entonces además tenían pues muy poco tiempo porque ya tenían que entrar a grabar dentro de poco. Entonces eso pues es un mito que nunca sucedió, así que si ustedes llegan por ahí a ver esa noticia de que no, el 14 de agosto del 62 John y Paul manejaron hasta Butlins a convencer a Ringo de no irse a los Beatles, es falso, de toda falsedad, no les crean nada, no es mentira. Y bueno, lo que sucedió fue, ya que estaba sobre aviso, fue formalizar la onda. Entonces, pues justamente Brian Epstein le marcó a Ringo y le dijo, oye, los chavos quieren que te metas al grupo, pues si te es posible, ¿cómo ves? ¿Le entras o no le entras, no? Entonces Ringo dijo, pues claro que sí, desde luego, pero no puedo, pues no puedo unirme ahorita porque estoy tocando con estos güeyes y pues les tengo que dejar un reemplazo y etcétera, etcétera. Entonces ya me uniría hasta a la banda hasta el sábado, ¿no? Y entonces, como se tardó mucho hasta el sábado de aquella ocasión, creo que era jueves cuando le hablaron a Ringo Starr, pues fue que se fueron a grabar justamente pues a los estudios de EMI y no le avisaron a los de EMI que iba a llegar Ringo a tocar, y ya pues George Martin tenía listo a Andy White, el baterista profesional, para pues grabar una canción que no era muy difícil, la verdad, Love Me Do,
Así que bueno, pues así está la onda. Bueno, por otro lado, hay otras efemérides aquí que comentarles. Por ejemplo, el 20 de agosto del 64, los Beatles tocaron en el centro de convenciones de Las Vegas y recibieron una amenaza de bomba. Así hubo una amenaza de bomba en este lugar. Y casi iban a cancelar la tocada, pero el jefe de policía dijo, la verdad es que nos arriesgamos más a que haya violencia si cancelamos la tocada, porque los chavos, que ya tienen mucho tiempo esperando, pues se van a enfurecer, claro está, entonces pues nos van a hacer aquí, pues nos van a hacer confeti, ¿verdad? Que Dios. Entonces dijeron, no, pues mejor así la dejamos, ¿no? Y ahí muere. Bueno, el 22 de agosto del 62 también, pues es otra fecha importante, cuando llegan las cámaras de televisión de la televisora Granada, que bueno, es una televisora justo de Londres, pues con nombre en español, Granada Films. Llegaron a la caverna de Liverpool, pues después de que los fans pues inundaron de cartas justamente a esta emisora y demás, para que pues fueran a filmar a los Beatles, porque pues era un fenómeno que no podía creerse. Entonces, bueno, les digo, fue el 22 de agosto de 1962 en la caverna, y pues es ese pietaje, son esos videos que ya conocemos, donde están tocando esta rola que va a sonar en este instante, y se llama Some Other Guy. A ver, échale play, Ming. Es la primera ocasión, además, que los Beatles aparecerían en televisión. Ya volvemos, es el Oráculo Beatles, no se vaya.

Óigame, ya estaba aquí hasta chiflando en la loma. Bueno, es la versión teutona de She Loves You, She Lived Dick. She Lived Dick. Bueno, así había que capitalizar, obviamente, la fanaticada de Hamburgo, pero no duró mucho esa modita. Pero bueno, ahí está She Loves You, versión en alemán de este sencillo del 23 de agosto de 1963, de aquel álbum también conglomerado de éxitos. Bueno, este es uno de los sencillos, más bien viene ahí por ahí en los Past Masters y demás, nunca vino en algún álbum, ¿verdad? Pero bueno, está en el Past Master, está en el One, está en el Hollywood Bowl, muchos álbumes de los Beatles. She Loves You, esa canción que además pues fue una de las primeras en cambiar el modo de componer de los Beatles, que en lugar de hablar en primera persona, ahora hablaban en tercera persona. O sea, ya sabe usted, ella, el otro día la vi a ella, me dijo que te ama a ti, o sea, le está pasando el chisme uno al otro, ¿verdad? Entonces es otra dinámica justamente de la composición, pequeñas cosas que había que hacer porque pues no había muchos elementos con los cuales jugar, progresar técnicamente hablando. Entonces solo pues uno dependía de sus voces, sus guitarristas y pues el genio creativo que se tuviera natural, ¿verdad? En fin, pues ahí está la onda. Y bueno, gracias a todos los que están por acá todavía compartiendo con nosotros. Por acá llega Javier Cortés Paz, desde Puebla, por supuesto, ya de fin de semana, larga vida al TEN, dice, pues sí, claro, larga vida, cómo no, increíbles esas versiones alemanas, dice, claro, sí tienen muchos fans, la verdad. Por aquí anda ya el Punky, dice, a que no tienen el Snoopy, saludando al John Lennon. Mira, ya nos manda ahí un emoji que creó, qué trabajo, de verdad, trabajo gráfico, creativo, con el mero teclado, con el puro teclado, pues se hizo acá el John Lennon saludando al Snoopy. Mira nomás qué creatividad, caramba. Bueno, aquí anda también Nelson Nevera, que nos hicieron una pregunta, que al rato vamos a hablar de eso, ahorita, más bien, ahorita vamos a hablar de eso justamente. También está Oliver Raven, pregunta si los Beatles tocaban mezcal, tocaban, a lo mejor sí, ¿verdad? Pero bueno, la verdad lo dudo, ya más adelante, obviamente, ya cuando estaban separados, pues el George Harrison se descolgaba por aquí a Acapulco y pues creo que sí le entraba macizo, pues si no al mezcal, al tequila, porque entonces no estaba tan de moda el mezcal. René Sarmiento Lozada desde Bellingham, Washington, y aquí nos está saludando desde luego con unos Snoopies muy alusivos al Inge Memo, claro que sí. En fin, Mariana ya nos dijo que su papá se llama José Sixto, y bueno, pues ahorita le vamos a dedicar una rolita, más la que viene se la vamos a dedicar, claro que sí. Pero mientras, mire, vamos a hablar de Paul McCartney, y regresando de la rolita de Paul McCartney, hablamos de un tema álgido, sobrecogedor. Pero bueno, mientras le voy a informar que en primera instancia habrá una se le va a hacer un homenaje a Linda McCartney, el servicio postal norteamericano. Van a lanzar una serie de estampillas con varias de sus imágenes, pues obviamente para homenajear a esta pues fotógrafa, no solamente pues esposa de Paul McCartney, también pues activista en pro de los derechos de los animales, en pro del vegetarianismo. Y bueno, habrá pues una emisión de estampillas, desde luego que van a estar caritas, obviamente, ¿verdad? $16.40 por 20 estampitas de estas. Entonces, bueno, si usted es de los que colecciona estampillas o estampitas del correo postal, y estos obviamente que tienen que ver con los Beatles, pues más le vale, más le conviene hacerse de unas de estas. Entonces, bueno, estará ya pues fue la ceremonia el 25 de septiembre del 2026, así que ya están circulando las dichas estampillas de Linda McCartney. Ahorita les ponemos ahí unas imágenes para que las calen y pues vean si vale la pena gastarse unos morlacos. Justamente en agosto de 1973 dio a la casualidad, ¿verdad?, que se dieron de baja dos integrantes de los Beatles, por supuesto, de los Wings. Y bueno, estaban ahí un poco medio molestos con Paul McCartney, porque obviamente pues él era el mandamás de todo el proyecto, y pues se sentían igualmente como John y como George, pues un poco aplastados por la tiranía de Paul McCartney. Entonces decía, bueno, pues entonces ya nomás nos quedamos de a tres. Entonces quedaron pues Linda y Paul McCartney con Denny Lane, así como trío, pues obviamente terminaron siendo los meros
de los Wings. Vamos a escuchar esto justamente de los Wings, que viene en el álbum Band on the Run, se llama Jet, y pues que suene, échale play, Minge. Y ahora regresamos con más en el oráculo del rock. No, en el oráculo Beatle, ¿qué pasó? No, no, el anterior, mire este. Esa mera. Inevitable acordarse del chat, no sé ustedes, ¿eh? Mándenle un mensaje, digan lo que estamos pensando en él. Y mientras tanto, recuerden que estamos en el oráculo Beatle. ¿Cómo que no?

Ahí está, merito, mero, mero, mero, Penny Lane, obviamente del barrio donde andaban los Beatles, obviamente, ya usted, Strawberry Fields, que era pues un parque que estaba por ahí cerca de la calle de Penny Lane. De hecho, por ahí algunos de ellos, creo que Paul McCartney fue el único en que vivió en Penny Lane, en la calle de Penny Lane. Pero bueno, no es para hablar de Penny Lane, es para hablar de varias cosas al respecto de esta época. En primera instancia, pues las fotos icónicas de Richard Avedon, que fueron tomadas justamente pues en esta etapa, ya cuando estaban a punto de cambiar la onda al Magical Mystery Tour. Por ahí, pues esto del 11 de agosto de 1967 son estas sesiones, pues que usted conoce, estos pósters psicodélicos, estas fotos psicodélicas de los Beatles, muy emblemáticas, que pues además fueron de las primeras, de la primera pues mercancía ya de esta nueva etapa de los Beatles, que consolidó su imagen a nivel global. Obviamente durante la Beatlemanía pues sí había pues mucha demanda para de ello, pero no había como las posibilidades tecnológicas para hacer llegar estos pósters a todas partes del mundo, y apenas en el 67 pues ya era una industria bastante considerable. Y bueno, pues esto es por un lado. Por otro lado, la visita de George Harrison el 7 de agosto del 67 a la zona de Haight-Ashbury en San Francisco, la capital de los hippies, que él pues tenía altas expectativas, pues después de todo habían inspirado pues el nacimiento de su álbum, su obra cumbre, Sgt. Pepper's Lonely Hearts Club Band. Y bueno, llegó pues esperando ver ahí algo súper interesante, mágico, despertares espirituales. Se lanzó con su esposa Patty, desde luego, Neil Aspinall, el chalán, el as de todo de los Beatles, Derek Taylor, su agente de prensa, y el muy metiche, la sanguijuela, Alexis Madras, alias al Magic Alex. Por supuesto, se lanzaron a San Francisco, andaban por ahí entre los hippies, pensaron que pues iban a pasar desapercibidos como unos hippies más, y no, pues cuál, ya el primero que lo reconoció dijo, ahí está el George Harrison, y ya de repente se empezó a hacer pues una congregación considerable. Les empezó a dar miedo, obviamente pues vieron por ahí que las zonas donde vivían los Jefferson Airplane, los Grateful Dead, Janis Joplin, mucho LSD, les pasaban por ahí flores, pues todo tipo de artilugios, ¿verdad? Entonces, bueno, ya de repente se empezó a poner medio intenso, medio tenebroso. Y además, pues George Harrison como que dijo, pues que esto no está nada chido, o sea, son pura gente, pues, de drogada, puros gente que se ve hasta enferma, todos enloquecidos, todo el mundo estaba fuera de sí. Entonces dijo, no, pues vámonos de aquí, la verdad. Entonces el mismo día que llegaron, ese mismo día, se fueron en su avión privado, y la verdad se decepcionó mucho George Harrison de la escena hippie del momento. Le pasaron una guitarra, pero la verdad es que no tocó nada porque dijo, no, esto se va a poner de a peso. Entonces, bueno, era en esa época, 1967, la época de Haight-Ashbury. Y bueno, vamos a hablar del elefante en el cuarto, por supuesto, toda la verdad acerca de los trajes del Sgt. Pepper. Por ahí pues hay una polémica circulando, por supuesto, en redes sociales en estos días. Esto al respecto, le comento, pues es que un diseñador

Es un diseñador mexicano que se llama Manuel Cuevas. Manuel Cuevas, pues ha estado en boca de todos porque alguien por ahí descubrió, o no sé cómo llegaron a ese asunto, que supuestamente este señor había diseñado pues los muy icónicos trajes del sargento Pimienta. Usted los conoce, estos trajes de corte militar, que pues tienen unos colores completamente chillones, brillantes, pues obviamente para concordar con la época hippie. Bueno, pues la polémica está en que pues es la difusión pues de una información que no es verídica, que es completamente falsa. Este señor Manuel Cuevas, pues la verdad es que no tiene nada que ver en lo absoluto con el diseño de los trajes del Sgt. Peppers. Lo que sí hizo Manuel Cuevas, obviamente, pues es que sí diseñó y le vistió, pues obviamente le diseñó ropa a varios artistas. Entre ellos, por supuesto, estaban Johnny Cash, ¿no? Johnny Cash, claro está. Bueno, ahí ya sabe usted, le decían el sastre del rock, obviamente, ¿no? Pues que no podía ser otra cosa. Y bueno, diseñó para Johnny Cash, para Elvis Presley, por ahí para, ¿cómo se llamaba este? Bueno, creo que hasta Dolly Parton, por ahí algunas cosas para Mick Jagger. Y sí tuvo contacto con John Lennon, pero ya en los años 80, hasta los años 80, que sí le diseñó por ahí unos trajecitos negros ahí, bastante cotorrones. Pero de ahí no pasó. Pero lo que pasa es que el propio señor Manuel Cuevas se ha encargado de difundir esta mentira pues en toda oportunidad que tiene, porque pues no sé, supongo que nadie se ha dado a la tarea de investigar lo que está diciendo y pues decirle, oiga, pues está usted diciendo mentiras, ¿no? Pero bueno, yo se los digo aquí directo y derecho, eso es una completa falsedad. Él no tiene nada que ver con ello, nada más que a él le parece muy cómodo pues decir que sí los diseñó, pues porque quién le va a decir que no. O sea, ahora sí que fuente de los deseos, ¿no? Fuente, créeme, güey, ¿no? Pero bueno, él le voy a decir lo que sí es verdad, lo que sí es verdad. En realidad es que estos trajes los diseñaron, le voy a decir el nombre que usted se tiene que aprender, el nombre del diseñador se llama Noel Howard, se lo repito para que se le grabe bien. Noel Howard, él fue el diseñador de estos trajes cuando trabajaba en esta empresa llamada M. Berman Ltd. Es una compañía pues muy prestigiada de ahí de Londres, que se dedicaba principalmente a hacer vestuario para teatro. Entonces obviamente fue la comisión para crear estos trajes, que pues la idea era que fueran de corte militar, pero como era el sentimiento antibélico, antiguerra, la ocurrencia fue pues hacerlos de colores muy chillones. Obviamente no iban a ser verdes militares o rojos o negros ni más, sino de colores muy brillantes, rosa, verde, azul y rojo. Ese rojo es el de George Harrison, que mucha gente cree que es anaranjado por cuestiones de la impresión, pero en realidad es un traje rojo, tirándole al naranjita, pero es rojo. Pero bueno, esa es la realidad del asunto. Ahora, ¿por qué le digo yo con tanta seguridad que así es esta cosa? Bueno, están los trajes en exhibición, los trajes originales en un museo, hijo de la fregada, ya se me olvidó qué museo es, pero bueno, están exhibidos en un museo, y obviamente en el museo en cuestión, por supuesto, usted puede ver, o hay fotografías y demás de las pues las costuras. Obviamente hay quien ha estudiado hasta eso, ¿no? Las costuras de los trajes. Y entonces, por dentro de las solapas de los trajes de los Beatles, viene grabado, bueno, no solamente viene grabado, viene una etiqueta cosida con el nombre justamente de Noel Howard y la compañía M. Berman Ltd. Entonces esa es pues la etiqueta que traen los trajes para pues obviamente designar pues tanto al diseñador como pues al despacho que los creó, o a la compañía que los creó. Eso están ahí en los trajes, ahí están pues ahora sí que cosidos, y por ahí creo que incluso está grabado en una de las solapas, por ahí está como impreso el nombre, incluso hasta creo que viene la dirección de la compañía. Bueno, pues eso es lo que sucede alrededor de esta mentira difundida por el señor Manuel Cuevas, y obviamente pues toda la gente que se cree todo lo que ve en internet, porque bueno, como ya les decía yo, finalmente tal pareciera que la verdad es irrelevante.
y entonces lo que importa no es que las cosas sean, sean verdad, sino que pues sean pues adecuadas a mi verdad o a mi versión de la verdad de las cosas. Pero bueno, pues la realidad es pues inapelable y bueno, pues así está. Entonces bueno, aclarado el punto, nos vamos con otra cosa, por supuesto, nos vamos con algo del Festival de Bangladesh, el concierto para Bangladesh, pero antes de ello le voy a platicar obviamente un par de anécdotas más al respecto de los Beatles, justamente por esta época. Bueno, mira, ahorita le platicamos, pero vamos primero con lo del concierto de Bangladesh y luego vamos con esta nota álgida, gachona, ¿verdad? En fin, vamos con entonces esto que fue grabado pues el primero de agosto de 1971, pues fue la fecha en que ocurrió el Festival de Bangladesh, el concierto para Bangladesh, y bueno, pues grabado esta conjunción de estrellas, que además fue el primer concierto de esta índole, ¿no? Que era pues para una causa caritativa, como ya después se harían muchos otros, Live Aid, etcétera, etcétera. Por aquí tenemos un episodio de la serie Guerrilla Radio, que habla justamente de los festivales, este que es el padre de los festivales de caridad. Bueno, pues estaba Ringo Starr, estaba George Harrison, estaba Bob Dylan, Eric Clapton, Billy Preston, Leon Russell, los Badfinger, y pues muchos otros más ahí ayudando a la causa, o desde luego Ravi Shankar, que era pues a quien le iba a beneficiar este concierto. Pues la gente de Bangladesh, de la zona de donde es Ravi Shankar, pues estaba sufriendo gravemente pues cuestiones, desplazados por la guerra de liberación de Bangladesh, ahí con refugiados del este de Pakistán, estaban sufriendo un genocidio terrible, y bueno, pues vamos a ir a hambruna, etcétera, etcétera. Vamos a escuchar justamente esta, que además, pues la primera canción que hizo George Harrison cuando decidió renunciar a los Beatles en las sesiones de Get Back, se llama Guagua, y pues a ver qué suene, mi querido Inge. Y ahora volvemos, no se vaya, es el oráculo Beatles, sí señor.

Sí, señor, gran cover que hace el grupo Tesla Californianos a esta original de Paul McCartney, I Got a Feeling, aquellas delaciones de Get Back, Let It Be, pues una banda, la verdad, pues muy buena, olvidados, creo yo, injustamente, eran de las mejores bandas de los años 80, fuera pues de toda la parafernalia del glam, obviamente pues eran de la época medio, se veían como ellos, pero no tenían nada que ver su sonido. Con los glameros de entonces, igual que Cinderella, pues tenía que usar pues la misma imagen pues para difundir su rock and roll. Y bueno, pues ahí está, prueba de ello, este cover extraordinario, I Got a Feeling, ojalá que les haya gustado. Bueno, vamos con más música, más información. Fíjese, le voy a dar la nota gacha, justamente. Primero la nota buena, que es pues el encuentro, el encontronazo de dos titanes. Cuando el 27 de agosto de 1965 los Beatles por fin conocen en persona a su mero idolazo Elvis Presley, así es, allá en su casa de Bel Air, después de que, bueno, ya dieron muchas vueltas ahí por California, que no daban con la dirección. Obviamente en aquellos años no había GPS, ¿no? Y pues todo eran colinas y subidas y bajadas y etcétera. Entonces allá en Beverly Hills pues se perdieron por completo, y ya cuando pues se iban en camino, pues se habían tomado, digamos entre comillas, unas tacitas de té, ¿verdad? Entonces se las había olvidado pues a qué iban, y ya cuando llegaron a la mansión ahí a Graceland dijeron, ah, claro, vamos a ver a Elvis. Y entonces ya se bajaron y todo, pues estaban ahí con sus guardaespaldas y demás, y entraron a la sala y pues ahí estaba Elvis Presley, todavía joven, de cabello oscuro, muy delgado, etcétera, etcétera, tocando un bajo Fender, así como usted lo escucha, tocando un bajo Fender con un amplificador, mientras veía la tele con el volumen apagado, y pues en la rocola que tenía en su sala estaba sonando la canción Mohair Sam, que era entonces de sus favoritas y también era de las favoritas de los Beatles en aquel momento, 1965. Entonces, en un principio, pues estaban todos pasmados, los Beatles viendo simplemente a el rey Elvis Presley. Nadie decía nada, estaban así como, chale, ¿qué onda? ¿Qué decimos? ¿Podemos decir alguna estupidez y se va a enojar Elvis Presley? Entonces, nomás quedaron así callados viéndolo. Y entonces ya Elvis Presley decidió romper el hielo y dijo, bueno, si ustedes, condenados chamacos, nomás van a estar aquí sentados viéndome toda la noche, pues yo ya me voy a dormir, cabrón. Y entonces, bueno, no, y ahí se rompió el silencio, y entonces empezaron a cotorrear, obviamente lo llenaron de preguntas, que por qué ya no hacía pues álbumes, que por qué andaba haciendo tanta película, y decía que estaba muy cómodo jugándole al actor, etcétera, etcétera. Y entonces, bueno, pues en esas estaba, luego sacaron las guitarras, por ahí dicen que hubo palomazo de algunas rolas de los Beatles, algunas rolas también de pues clásicos del rock. Elvis Presley, obviamente, como traía el bajo, pues le pidió a Paul McCartney que le enseñara algunas cosas de bajo. Entonces decían, ah, pues cuida tu chamba, Paul, porque en una de esas ya el Elvis te quita el lugar, ¿verdad? Entonces, bueno, fue un encuentro muy agradable, según se dice. Los managers estuvieron ahí platicando quizás sobre la posibilidad de hacer pues alguna gira o conciertos en conjunto. Ya nunca sucedió nada, evidentemente, se intercambiaron regalos, y bueno, pues fue un encuentro muy agradable que ya luego se ensombreció cuando años más tarde Elvis Presley calificó a los Beatles como pues una banda nociva para la juventud norteamericana. Entonces trató de vetarlos de Estados Unidos por todos los medios que pudo, porque pues tenía muchas conexiones con la CIA y con los grandes niveles de gobierno gabachos, especialmente pues con Richard Nixon, porque se creía policía Elvis Presley. Entonces él quería ser el agente antidrogas, y ya sabe, a ver, en fin, delirios de la gente drogadicta, ¿verdad? Y bueno, la siguiente noticia, después, al día después, esto es el 27 de agosto de 1965, al día siguiente, fíjese, usted no lo va a creer, igual no lo sabe, el 28 de agosto de 1965, acuérdese bien de esa fecha, 28 de agosto de 1965, estaba programado un concierto de los Beatles en la Ciudad de los Deportes, o sea, aquí mero en México, en el Distrito Federal, entonces, en el llamado Estadio Azul, ahora como así lo conocemos. Estaba programado un concierto en la capital del país, estaba pues casi que todo marchando sobre ruedas, y solo faltaba el permiso
del gobierno de la ciudad, por supuesto, que fue negado. Así es, el señor Ernesto P. Uruchurtu, conocido como el regente de hierro, negó la actuación de los Beatles porque, pues igualmente, como muchas personas en el mundo consideraban que los Beatles eran un mal ejemplo para la juventud y que el país, no solo la ciudad, el país no estaba preparado para un evento de esta magnitud. Puede ser que tuviera razón, pero pues obviamente hubiera sido algo histórico tener a los Beatles en México, en el Estadio Azul. ¿Se imagina nada más eso? Entonces, pues la llegada de los Beatles, obviamente para la sociedad conservadora, pues era vista como una desgracia. No los bajaban de afeminados, de satánicos, de rebeldes sin causa, que pues obviamente no causaban más que desorden social. Y bueno, pues por ahí las canciones que ya eran transmitidas en estaciones de radio como La Pantera, como Radio Éxitos, pues se hicieron lo posible por lograr que se armara el concierto, pero no se logró. Entonces, bueno, pues ahí quedó nuestra frustración, obviamente, para poder ver a los Beatles. Pues nunca sucedió. Ya lo más que pues pudimos tener ha sido a Paul McCartney y a Ringo Starr, pues Jacqueline, ¿verdad? En fin, pues ahí está la noticia chida, la noticia gacha, pero bueno, vamos con algo de Ringo, ya que estamos en esas, vamos con algo de Ringo de este disco, también una composición en conjunto con su camarada George Harrison del Good Night Vienna. La canción se llama Back of Boogaloo. Échele play, Minge. Ahora volvemos, no se vaya, queda mucho que escuchar, es el Oráculo Beatle.

Sí, señor, ahí están los Beatles con eso que se llamó I Feel Fine. Pues recordando también la última aparición que tendría la banda en aquel programa de Ed Sullivan, el show de Ed Sullivan, de hecho así se llama. Fue el 14 de agosto de 1965. Justamente, pues esta fue la canción con la que abrieron ese, pues que sería ya el último show que tendrían. El último show, digamos, en el que se presentarían en vivo, porque ya posteriormente, para no perder pues a toda esa valiosísima audiencia, se tomaron la molestia de grabar videos. Hasta eso también inventaron los primeros videoclips. Entonces mandaban los videos, en lugar de ir a aparecerse en los estudios de televisión, pues mandaban el video y pues ya lo transmitían. Y pues de alguna manera, bien dicen ellos, los Beatles también inventaron el MTV. Aunque no les guste, aunque no lo crean, desgraciados. Bueno, pues ahí está eso para que usted también lo tome en cuenta y no me le anden queriendo chamaquear en las redes sociales. Bueno, gracias a Laura Santillán, que por aquí nos compartió sus souvenirs, su playera de el concierto de Paul McCartney del año 2010, un concierto la verdad extraordinario, debe decirse. Estaba en muy buena forma el Paul Chafarni. Y bueno, también Ian Noel dice que estuvo en ese toquín. Por aquí anda el Alonso H, dice: joya tener estos especiales porque uno se puede aventar un maratón con las diversas ediciones. Ah, pues muy bien, perfecto. También está Sin Mayonesa, por favor, que está chambeando horas extras en Chetumal. Él dice que nos oye allá a la medianoche. Es pues una hora más en aquella zona en Chetumal. Pues gracias a Sin Mayonesa, por favor. Y pues nos manda unas imágenes gatunas, pues ahí justamente del cuarto que anda rentando. La Malcavian allá anda mandando cosas de alusivas al Sargento Pimienta y Convoy. Antonio Álvarez también se manifiesta en Viboroba. Sebastián Claverí aquí anda ya escuchando con sus convoyentes colaterales, su esposa Mayra y el perrito Bonsai. Qué buen nombre, la verdad. Y bueno, gracias a Sebastián Claverí. Por aquí llega León Rock también. Estaba en modo ninja, pero ya pasó al modo en Vivaldi en esta sesión bitlera, claro que sí. Gracias a Axel Durán, que además nos recuerda otros mitos que hay sobre los Beatles. Por supuesto, uno de ellos, que los Beatles dizque fueron a comer hongos allá a Huautla de Jiménez con María Sabina, cosa que tampoco es verdad. Y aquella de que Tintán mandó un árbol de la vida de Toluca para que apareciera en la portada del Sargento Pimienta, que bueno, ni siquiera es cierto eso, ni siquiera es un árbol de la vida la figura a la que se refieren. Pero fíjese, la propia hija de Tintán asegura, jura y perjura que hablaron los Beatles por teléfono a su casa con Tintán para pedirle permiso de que apareciera su imagen pues en el Sargento Pimienta, cosa que también es falsa. Entonces le digo, pues hay muchas mentiras, muchas leyendas circulando, y obviamente aquella de el señor Manuel Cuevas, aunque lo diga él por su propia voz, pues también es mentira. Las pruebas están ahí palpables en la mano de quien quiera verlas, escudriñarlas, esculcarlas o investigarlas. Pero bueno, vamos con otra cosa y nos vamos ahora con un parcito de rolas, nomás así al limón, nomás porque sí. La primera de ellas, un lado B del sencillo From Me to You, y también del sencillo Do You Want to Know a Secret, este que le tocó estar en el lado B dos veces a esta rola que venía pues en el álbum Please Please Me, acreditada en un principio, si por ahí usted tiene esa edición, guárdela, que también ya vale una feria, acreditada a McCartney Lennon. Así estaba el crédito escrito, y después la cambiaron en las otras impresiones ya por el más famoso Lennon McCartney, que se escuchaba mejor, pero ahí están unas ediciones que dicen McCartney Lennon, chéquela. A lo mejor la suya es de aquellas y ya vale un camarón. Bueno, vamos a escucharla. Se llama Thank You Girl, y pues que suene, échale play, Minge. Es el oráculo, Minge, no se vaya.

Sí, señor, ahí está. You Really Got a Hold on Me, pues la original de Los Miracles de Smokey Robinson. Este es el cover que hacen los Beatles, que por cierto salió una edición en una de esos, el día de la tienda de discos o el Record Store Day, salió una edición muy chida, coleccionable, que se llamaba Cover to Cover. Entonces venían las dos rolas, venía la de los Beatles, venía la de Smokey Robinson y los Miracles en vinil azul, en un disco de 45 chiquito, muy padre. Y también hay una versión en fotodisco, en picture disc, o sea, donde se imprime la portada directamente en el vinil. Si lo pide, si lo quiere checar, si usted coleccionista loco, pues búsquelo, está bastante chulo de tener, la verdad es una joyita. Y bueno, ya le digo, pues este covercito que además tiene la particularidad de que llevan la voz principal John y George, efectivamente, cosa rara que casi nunca sucedía. Ahí Paul McCartney pues ya nomás le aumentaba algunos coritos, pero la voz principal la llevan John y George en este cover de Los Miracles. Así que ya sabe, para la trivia, ¿qué canciones las canta en la voz principal George Harrison y John Lennon? Esta es una de ellas, You Really Got a Hold on Me. Ahí está, póngase trucha. En fin, pues vámonos con más, por supuesto, y vamos con algo de John Lennon en su etapa solista. Fíjese, una historia bastante, bastante loca y efectiva fue cuando en junio de 1980, 4 o 5 de junio de 1980, por ahí más o menos, se le ocurrió pues dar un paseo en un yate con un tipo al que le decían el capitán Hank Halstad y un fotógrafo Tyler Connies. Entonces decidieron hacer un viaje desde Newport allá en Rhode Island hasta las Bermudas. Entonces se lanzaron en el viaje y ya pues al principio, muy al principio, cuando habían zarpado, pues que los agarra una tormenta, pero tremenda, una tormenta, pero verdaderamente devastadora. El capitán resulta que además se enfermó feamente del estómago, entonces estaba todo ahí afiebrado, dado de baja, y le dijo a John Lennon: ¿sabes qué, cabrón? Hazte cargo del timón, porque pues, yo ya la verdad no puedo. Y pues John Lennon, que había tomado algunas clases sobre cómo timonear ahí embarcaciones, pues dijo: claro que sí, pues me la llevo. Pero pues imagínese, John Lennon, que no veía nada, que estaba ciego como topo, pues ahí estaba enfrentándose la tormenta. Pues las olas, dice que lo crecían y lo embestían furiosamente, y pues eso lo aterraba, feamente. Entonces el miedo se transformó de repente pues en una euforia loca, porque dijo: bueno, pues si me voy a morirme cantando aquí en la cubierta como los marineros, etcétera, etcétera. Entonces estaba ahí enfrentándose a la tormenta, la verdad la libró, llegaron ya finalmente a salvo a las Bermudas el 11 de junio. O sea, imagínense, zarparon el 4, se tardaron pues más o menos 5 días en llegar a las Bermudas. Y ya que estuvo en las Bermudas, se puso a pensar John Lennon, y la verdad, pensaba que debía apurarse a pues hacer nueva música, porque si no, en una de esas se iba a morir y ya pues se iba a quedar con las ganas de hacerlo. Entonces fue en ese viaje donde se puso a escribir como loco, las canciones que luego formarían parte de el que sería su último álbum, Double Fantasy, que además lo empezó a grabar el 7 de agosto de 1980 allá en la Hit Factory, en el estudio Hit Factory en la ciudad de Nueva York. Y bueno, pues vamos a escuchar justamente la primera canción de esa sesión del 7 de agosto de 1980. Fue esta que finalmente pues no apareció en el álbum Double Fantasy, apareció en el álbum póstumo ya después de que falleció John Lennon, el álbum llamado Milk and Honey. La canción se llama Stepping Out. I'm Stepping Out. Échale play, Minge. Vámonos. One, two, three, four. Ahí volvemos. Quédese aquí, es el oráculo Beatle.

Ahí está una canción de George Harrison, I Want to Tell You, de pues hace 60 años ya, fíjese nada más, tiene 60 años esta rola y 60 años el disco que la contiene, Revolver, que bueno, pues ya le informo, justamente apareció hace ya 60 años y lo seguimos escuchando y sigue sonando, impresionando a muchísimos. Y bueno, pues un disco que originalmente lo querían grabar en los estudios de la Stax allá en Memphis, obviamente como sus grandes idolazos gabachos, donde grababa pues Otis Redding, Booker T, and the MGs, andaban como en una onda queriendo hacer un disco pretendidamente de soul, pero bueno, pues finalmente no se logró, hubo ahí problemas financieros, entonces bueno, tuvieron que grabar como siempre en su casa, en la EMI o la EMI, como usted le quiera decir. Y bueno, un título que ya lo hemos comentado acá, Revolver, que muchos dicen por ahí, algunos tienen la teoría de que en realidad es la palabra en español revolver, por la revoltura justamente de estilos, de canciones. Hay una gran diversidad de música en este álbum Revolver, ya nada que ver con sus primeros álbumes, y otros apuntan más certeramente que en realidad Revolver, la palabra Revolver viene de la Revolving Door, o sea, usted si ha visto las puertas giratorias, como esas que había en los bancos, puertas giratorias, o en los hoteles, ¿no? Esa es una Revolving Door, entonces viene de ahí el concepto de Revolver, o sea, que es como una revolvedora, pues de todos estos estilos diferentes que están plasmados en Revolver. Desde luego está, por ejemplo, Eleanor Rigby, que es Paul McCartney con un cuarteto de cuerdas, esta rola que trae influencias de la música hindú, música psicodélica. Viene Yellow Submarine, que no tiene nada que ver con ninguna de las canciones del álbum. Está Love You Too también, que está en la plena música hindú a más no poder. Algunos rockcitos chafones. También está Tomorrow Never Knows, que es toda una innovación sónica. De hecho, fue la primera canción que grabaron para este nuevo material, Revolver. Bueno, vamos a escuchar un par más, justamente de estas que no son tan sonadas, por supuesto. La primera, basada en un viaje de LSD. Estaban teniendo un viaje de LSD en la casa del actor Peter Fonda, y por ahí había, no sé si su esposa o alguna mujer estaba cotorreando con los Beatles. Le decía, yo sé lo que es en verdad estar muerta, ¿no? Entonces los Beatles, así ya bien mal viajados de LSD, pues se les hizo una frase bastante loca. Y la otra que vamos a escuchar, pues es de este mismo álbum, mal llamada El Petirrojo, pero bueno, se llama Angel Bird Can Sing, así que pues un parcito de Revolver antes de despedirnos, y pues échale play, mije, que vaya sonando She Said, She Said. A viajar, ya volvemos, es el oráculo.

con unos panderos bastante chuecos de parte de Ringo Starr. Ahí, si usted lo notó, medio que se sale de tiempo. Y armonías de guitarra de Paul McCartney y George Harrison, ellos dos tocan estas liras pues tan prominentes en la rola, pues adelantándose además también a lo que, a las armonías de guitarra pues muy propias del rock sureño, del rock pesado ya de los años 70 y del heavy metal, pues también eso inventaron los Beatles, las armonías de guitarra, como acaban de escuchar en esta rola, And Your Breath Can Sing, es como esta rola, pues obviamente, pues contra el materialismo, ¿no? Contra pues

varias preguntas. Desde luego quieren que hablemos sobre la relación de Jodorowsky y los Beatles. Lo dejamos para el siguiente especial, claro que sí. Y bueno, pues desde luego los invitamos a que no se pierdan el siguiente Oráculo Beatle, que desde luego seguramente pasará pues prontamente. En fin, gracias al Inge Memo que estuvo por aquí aguantando todas estas groserías. Y bueno, bueno, que aguantando, pues ya está con el café con piquete, pues de que aguanta, aguanta y aguanta bien, ¿verdad? Salud y pues que le sea leve al Inge Memo, arroba Memo FHS, claro que sí. Ya llegó por acá derrapándose Octavio Allende, que Alejandro Octavio Allende, que vino a visitar a su papá y juntos estaban escuchando justamente todo lo que aquí se sabe de esa gran banda llamada Los Beatles. Pues a buen árbol se arrima, déjenme decirle, mi querido Octavio Allende, para que no me lo quieran chamaquear en otros lados. Bueno, gracias a todos y nos despedimos, ya que estábamos escuchándolos tocar la guitarra, pues de una forma bastante destacada, pues también vamos a escuchar pues esto que grabaron, pues ya la última rola del último álbum, del último lado de los Beatles, del Abbey Road, la canción The End, que justamente ocurrieron estas sesiones de grabación el 25 de agosto de 1969. Y lo extraordinario es que fue en una sola toma, no tuvieron que repetir absolutamente nada, así de complementados estaban ya, pues al final de su carrera. Los Beatles entonces decidieron hacer este trío de guitarras, pues justamente para demostrarle a todos sus contemporáneos que también eran muy buenos músicos, que no solo vivían de su fama. Hay un solito, por supuesto, también el

Y bueno, vamos a escuchar en orden, en la canción, para que usted tenga en cuenta esto, los primeros solos son cada uno de los Beatles hace un solo de guitarra, entonces el primero que hace John Lennon, muy, muy, muy ruidoso, obviamente, pues a su costumbre de llevarle la contra a todos los demás. Así que bueno, los dejamos con el final de los Beatles y nos escuchamos en la próxima emisión de El Oráculo Beatle. ¡Échale, Breminge! Gracias, cuídese, protéjase. Y por acá nos escuchamos, quédese en Convoy. Y ya lo sabe, lo de siempre. 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
2: Hoy es viernes 28 de agosto de 2026. Sean todos bienvenidos a un programa más. Feliz cumpleaños, Jack Black.

Estuvo Tribute Tenacious D, 57 años de Jack Black. El hashtag que vamos a levantar esta mañana será Santasticorno, así que por favor comuníquense con nosotros a través del hashtag Santasticorno. Pero ¿qué creen? ¿Qué creen? Doy la bienvenida a Doña Universo. Hubo una vez.

0: Buenos días, señor Universo. ¿Cómo te trata este maldito viernes? Al fin es viernes.
1: Ay, querido amigo. Aprovechamos que no ha llegado el Sam para hablar de la increíble persona que es Jack Black porque está cumpliendo años.
0: 57 años de edad.
1: Sí, sí, sí.
0: ¿Tuviste chance de verlos cuando estuvieron acá en la Ciudad de México?
1: No, es que además yo no le entro a Tenacious, pero a mí me gusta mucho su carrera como actor. Desde la primera vez que lo vi, creo que fue en El Chacal con Bruce Willis, en donde es como una especie de ingeniero porque hace un rifle de francotirador, sí, sí, sí. Pierde un brazo ahí en la película. No, es un tipazo y ya de ahí, la que quieras, ¿no? Escuela del Rock, por ejemplo.
0: Creo que la última que vi Jack Black fue Minecraft.
1: Sí, Super Mario,
0: Super
1: además,
0: Mario hace la voz de Bowser, sí.
1: Todo su trabajo de doblaje, sí, es un gran actor. Y ya me dirás tú de Tenacious D.
0: Ah, Tenacious D en vivo es increíble, la verdad.
1: Sí.
0: Es mucho mejor en vivo que en disco. Y el disco no está nada mal, pero es que sí, esa dupla Jack Black, Kyle Gass,
1: ajá,
0: es mágica en el escenario, la neta.
1: Con todo y el tiro que se rifaron cuando le dijo, no te metas en política, pedazo de y sacó un corto.
0: ¿Qué fue cuando Kyle Gass dijo que la próxima vez no habrían fallado el tiro a Trump, no? Que la próxima vez no fallaran el tiro a Trump.
1: Sí.
0: No mames, cómo los cancelaron.
1: Ya me imagino a Jack Black la cara que debe haber hecho así de ver.
0: Es que todos los contratos que se le pudieron haber caído.
1: Todo.
0: Traía a Mario Bros.
1: Acababa de hacer Mario Bros.
0: Traía a Mario Bros.
1: No,
0: y creo que traía otro par de propuestas ahí que iba a iniciar con Netflix.
1: Ajá.
0: Sí, ¿no? Sí pudo haber sido trágico para la carrera de Jack Black. Pero pues bueno, ya están juntos otra vez.
1: Y un gran saludo, ¿verdad? A todas las mamás que han disfrazado a sus niños de Nacho Libre. Se me hace increíble.
0: Oye, gran película también, sí, de Nacho Libre, ¿no?
1: La historia de Fray Tormenta, si no me equivoco, el verdadero personaje de esa película, este luchador que también ayudaba a niños ahí en su iglesia.
0: Tiene años que no veo la película de Nacho Libre.
1: La vi una vez cuando salió.
0: O la gran Raúl. Ana de la Reguera también.
1: Además,
0: sale ahí, ¿no?
1: Sí, es verdad que hace unos cuantos meses estuvo por acá, por ahí tengo mi foto.
0: Ah, es cierto, te tomaste una fotografía con Ana de la Reguera. Estuvo en uno de los episodios de La Punta del Iceberg con Leo Lozano.
1: Y en entrevista en Poderoso.
0: Estuvo en Poderoso también, sí.
1: Sí. Pues bueno, ahí está, fuerte abrazo a Jack Black, si está escuchando. Le mandamos un
0: 57
1: saludo.
0: Años de edad, y sí, por favor que sigan haciendo música, que sigan haciendo giras. Y otra de Minecraft. A mí me divirtió mucho la película de Minecraft.
1: Yo no he visto esas, ¿tú crees?
0: Güey, te va a gustar. Yo creo que sí te va a gustar. En verdad, como que son de esas películas que te desconectas. Que la pasas bien, ves a tus hijos divertidos también. Y dices, güey, gran película, gran papel, güey. Pasan.
1: Ajá.
0: Jason Momoa también hace un papel espectacular. Ah. O sea, como que nunca había visualizado a Jason Momoa en esta faceta cómica. Lo hace muy cabrón también. Ya. Me gustó muchísimo. No esperaba nada de la película y salí fascinado, dueño del universo.
1: Lo que sí vi, fui al YouTube Naranja. Y si le pones Mario Bros, salen varios episodios, varios videos.
0: Vale, descríbelos, por favor.
1: No, ya.
0: Descríbelos,
1: es
0: no seas así.
1: Lo que les voy a platicar.
0: Fantasticorno, ese es el hashtag que estamos levantando esta mañana, pero ¿qué creen? Todos, ¿qué creen? ¿Qué creen?
1: Sin embargo,
0: no llega el Sam.
1: Esperemos que esté bien, a venir así, todo agitado en la bicicleta.
0: Es que estaba viendo sus historias en Instagram ayer, andaba de parranda, según yo.
1: Ah, ¿qué falta de compromiso?
0: No, al contrario, doña Universo, está repleto de juventud. Sam irradia juventud. Es más grande que nosotros, creo, ¿no? ¿O es de tu edad?
1: Creo que soy más grande que era un año, ¿no? No me acuerdo.
0: No estoy muy seguro, no me acuerdo. Bueno, somos de la tirada, más o menos.
1: Ahí estamos, sí, más o menos. Como primero, segundo y tercero de secundaria, más o menos. Así nos vamos.
0: Pero sí, en algunos cuantos minutos ya estará Sam por acá en esta cabina de Santa Chicorno. Así que por favor vayan dejando todos sus mensajes en la red tóxica. Oye, doña Universo, ayer una nota que se nos fue tocar. Fue acerca de esta cirugía a la que se sometió Maynard James Keenan de cadera.
1: Cuéntamelo todo.
0: Pues se sometió a una cirugía de cadera, porque según esto ya no le estaba funcionando. Pero según él, la gira que tienen con la Perfect Circle y con otras bandas,
1: sí,
0: todavía está en pie. O sea, es una cirugía que va a tener de aquí a noviembre, creo, para recuperar. Y pues supuestamente sí habrá concierto a Perfect Circle. Eso es lo que él publicó en su cuenta de Instagram, pero quién sabe.
1: Pero según yo, ese tipo se cuida mucho, ¿no?
0: Es que si hay alguien como Maynard James, ¿quién le pasa eso? ¿Qué nos espera a nosotros, doña? El güey también está en gran forma física, tiene disciplina también.
1: ¿Sí?
0: En cuanto ejercicio, etcétera.
1: ¿Era marino
0: buena alimentación,
1: o algo así, ¿no?
0: Era soldado, sí, era soldado. Ajá. Y ahora, mira lo que le pasó.
1: Pues sí, de lo que sí estoy fan es que se tomó su foto con una banana. Está increíble.
0: ¿Te refieres a un plátano, dueño Alberto?
1: Está increíble su foto.
0: Mira, tengo
1: ahí en el quirófano
0: esta nota de wikimetal.com.
1: ¿De qué fuente tan confiable estamos hablando, Corrupo?
0: De wikimetal.com.
1: Está increíble.
0: Maynard James Keenan, vocalista de las bandas Tool, Perfect Circle y Pussyfair, reveló el pasado miércoles 26 que se sometió a una cirugía de reemplazo de cadera. En una publicación en redes sociales, el músico de 62 años declaró que se quejó de dolor el 3 de julio en Luxemburgo durante la gira europea Perfect Circle. Y dice, cuando salí a hacer mi rutina de matutina de ejercicio y a caminar, mi cadera izquierda se negó. De repente, simplemente dejó de funcionar. ¿Qué culo que te pase eso, no? Tras regresar de la gira, el cantante sintió la necesidad de consultar a los médicos para determinar si el problema era solo un esguince o si era necesaria una cirugía, dado su apretado calendario para la segunda mitad de 2026. Entre sus tres bandas, Maynard James Keenan ofrecerá aproximadamente 27 conciertos en 18 países, incluido Brasil, entre septiembre y diciembre. Y México, no sean así, México. En que? El Fray Nano.
1: Entonces no es muy buena fuente, se saltó ahí la...
0: No, creo que es una página de Brasil, pero está traducida al español.
1: Ya.
0: Wikimetal.com.
1: Ahora entendemos todo.
0: Pero dice... Esto es algo de lo que publicó Maynard James Keenan. La gente compró boletos, reservó viajes y alojamiento y la mayoría de esas cosas probablemente no sean reembolsables. Mis felicitaciones al equipo médico de Los Ángeles. Teniendo en cuenta la recuperación, mi fecha límite para un reemplazo de cadera habría sido el 1 de septiembre. Esos magos hicieron su magia y me dieron cita para el 26 de agosto. Y pues al parecer ya ahorita está en recuperación, mi dueño. Ajá. Así que por favor, recupérate, Maynard James Keenan. Queremos verte acá en la Ciudad de México una vez más con la Perfect Circle.
1: Fuerte abrazo, mi hermano. Si no, pídele su silla a Dave Grohl, ¿no? Este trono con el que salía cuando se rompió la pata.
0: Mira, en 2015 esto no sabía. El músico ya se había sometido a una cirugía para reemplazar su cadera derecha. En aquel entonces atribuyó la lesión al desgaste físico provocado por años de golpear el pie durante sus actuaciones. Es que nunca has visto a... Tool en vivo a Perfect Circle, ¿no?
1: No ha tenido el gusto.
0: Él, para que veas, sí está farmeando ahora, dueño. En todos los conciertos en vivo, él farmea ahora. Si no saben de lo que estoy hablando, pues por favor busquen algún video de Tool o de Perfect Circle. Pues, Fernando, de Tool o a Perfect Circle en vivo. Y ahí estarán viendo cómo patea prácticamente el piso con el escenario.
1: No habrá querido
0: con los pies, perdón.
1: No habrá querido imitar a uno de los luchadores que fue a ver aquí y ahí fue donde, ¡ah, no mames, me caí!
0: Puede ser, ¿eh? Pero ahí está su fotografía, como bien mencionabas, doña Lorenzo, comiendo comida de hospital. ¿Y con un qué?
1: Con una banana.
0: Con una banana. Rápido, toma esa fotografía donde se vea que estoy agarrando este plátano y estoy comiendo ahí como tipo sándwich o no sé qué. La comida de hospital es horrible. Voy a decir una grosería, no, pero es horrible la comida de hospital.
1: Yo cuando estuve cuidando a mi papá, pues obviamente ahí le daban su comida de hospital. Y en realidad lo que yo creo, ya si quieren méntenme la madre de esto, ya sé lo que me van a decir, es que la comida de hospital es como deberíamos comer prácticamente
0: sí,
1: el diario.
0: Sí, de acuerdo.
1: No
0: sí.
1: Tiene sal,
0: que si
1: ¿no?
0: Su
1: mucha agua,
0: que
1: sí.
0: Que si su caldito de verduras.
1: Así es como deberíamos de comer diario.
0: Así decía, es como deberíamos estar comiendo todos los días.
1: Papá, oye, esto es lo normal, o sea, así deberíamos.
0: Y así, ¿sabes qué? Dos clamatos con todo, por favor.
1: Porque así es como se... Pues, obviamente no tiene nada de sal, no hay nada dulce.
0: Pero...
1: Te dan tu cafecito sin...
0: Sí, no, sin azúcar.
1: Tecito sin azúcar y dos galletitas María, nada de que una tecito. Dona de chocolate. Y tus sí. Dos, tres galletitas María y ahí se acabó.
0: Yo sí me echo mi cafecito sin azúcar, pero tecito me falta, ¿eh?
1: Sí.
0: El tecito de limón o algo así.
1: No, bueno, también un cafecito, no un litro que me echo yo diario. Pero según yo, deberíamos de comer diario así. Pero solo
0: diario deberíamos comer así.
1: Solo quería hacer
0: pechuguita asada.
1: ¿Sí?
0: No, sin grasa.
1: Manzana hervida. Solo quería hacer ese pequeño paréntesis porque soy un cerdo tragando.
0: Y ahora, dueño Lorenzo, si conoces ese aprendizaje, si tienes ese aprendizaje, ¿por qué no lo llevas a cabo?
1: Más o menos lo hago. Pues diario como lo mismo, ensalada y carne asada. De lunes a viernes, como eso.
0: Pollito o pescadito.
1: Le varío, bistec, pollo, pescado, atún. Quiero decir pescado, pues pido un filete, lata de atún, la cocino. De eso como diario.
0: Muy bien.
1: Salvo emergencias o salvo así, ahora sí me estoy muriendo de hambre, pero no, generalmente como lo mismo. Pero bueno, ahí está, fuerte
0: tu
1: abrazo.
0: Comida de hospital.
1: Sí. Fuerte abrazo al señor Maynard, que se recupere para cuando ande por acá.
0: Es que yo sí vi esta publicación y dije, madres, va a cancelar. Pero después subió todo un choro a redes sociales, a Instagram. Subió todo un choro y pues ya acabé de leerlo. Ya, bueno, está haciendo todo lo posible para que no se cancele esta gira por Latinoamérica. No creo que se cancele, honestamente. Creo, así yo ya el doctor, ¿no? creo que sí tiene buen tiempo para recuperarse y creo que sí va a llegar a noviembre, entonces seguramente lo estaremos viendo por acá.
1: Seguramente, seguramente faltan.
0: Si todo sale bien,
1: ¿no? Meses, septiembre, octubre, noviembre, sí la arma de recuperación, ¿no? Aunque llegue con bastón.
0: Sí, sí la arma, fácil la arma.
1: Es un paso. ¿Tú conoces a alguien que use bastón?
0: No, pero...
1: Es que es un paso difícil.
0: Pero supongo que te incrementa el aura, ¿no? Como dicen. Usar bastón te debe incrementar el aura.
1: Yo las personas que he conocido que ya tienen que usar bastón, es un paso difícil aceptar que ya lo tienen, que ya lo necesitan, sí. Entonces el señor Maynard está así de, no, yo puedo, no. Se intenta parar y le duele la espalda. ¿Cuántos años tiene?
0: 63.
1: A ver.
0: No, o 60.
1: 6'2, tienes razón.
0: Sí. Yo ya todos toque así, conocían la edad de sí. Mi cantante favorito.
1: Calza del 7 sí. Y mide tanto.
0: No, la verdad no, pero sí, es yo que sí. Sabía que hace algunos años había cumplido 60 y yo así, no mames, Maynard James Keenan ya es persona de la tercera edad.
1: Ya entra gratis al metro.
0: Sí.
1: Ya, sí, sí, sí. Si no, pues, mi querido Corno, puede, si no se recupera, sin duda puede aplicar la de la senadora Simei Olvera, que lleva a la imitadora de Claudia Sheinbaum a todos lados. ¿Cómo? Está increíble.
0: Es lo que estoy viendo ahorita en la primera plana, la de...
1: O sea, si la ves de reojo, sí, sí.
0: ¿Pero cómo está eso? Es...
1: Pues que
0: cabrón, a ver.
1: Señora precisa, ya. Ando yo acá haciendo campaña y haciendo cositas.
0: Ya la estoy viendo.
1: No sé si me pueda acompañar. No, no mames. Estoy muy ocupada.
0: O sea, vi esto de rojo y pensé que era una fotografía con Claudia.
1: Digo, o sea, si la ves de reojo, sí, dices, sí es, pero no, anda llevando una imitadora. Así que cualquier cosa, los de tú, los de Perfect Circle, ya saben, pueden llevar ahí.
0: Pero sí está viendo acá en el marco de su segundo informe legislativo, la senadora morenista por Hidalgo, Simei Olvera, llevó a la actriz Tamara Henaine, quien es conocida por hacer parodia de la presidenta Claudia Sheinbaum. La doble de la mandataria incluso habló en tribuna durante el evento. Olvera realiza precampaña en busca de la candidatura de Morena para las elecciones a la gubernatura del 2028. No creo que sea muy buena idea llevar a la doble de la presidenta así como para apoyo de campaña, ¿no?
1: Oh, bueno, esto es como una fiesta infantil y llevan a la doble de sí. Tatiana, güey, ¿no? Cuando llevan al doble de Juan Gabriel.
0: Sí, o la que me aplicaron mis papás que me llevaron al doble de Cepillín.
1: Sí, pero...
0: Y yo así, no mames, ¿qué Cepillín? Qué chingón que me trajeron a Cepillín. No,
1: es que yo también cuando la vi, estaba viendo, scrolleando así, y de repente lo veo, dije, ah, sí, la precisa, ahí anda dando show. Y ya dijeron que es la imitadora. Dije, ah, no mames, está igualita.
0: Güey, está idéntica. Te juro que vi esta fotografía en la primera plana de la reforma y dije, güey, ¿qué hace Claudia Sheinbaum ahí?
1: Y si ves el video,
0: ya vas
1: con la finta.
0: Detenidamente, y sí, es esta señora, ¿cómo se llama? Tamara Henaine, o Henaine. ¿Sabes quién está el doble acá también?
1: Y por si fuera poco, les tenemos una gran
0: doble, noticia. Tenemos al doble del Sam. Tenemos al doble del Sam aquí. ¿Cómo estás, mi Sam?
2: ¿Cómo están, amigos?
1: ¿Qué pasó?
2: No me escucho nada, pero...
0: A ver, ¿cómo es el volumen de ahí?
2: A ver, ahí está.
0: Ahí ya debes estar.
2: ¿Cómo están?
0: Muy bien, hermano.
1: ¿Qué pasó,
0: ¿tú?
1: Mi rey? ¿Cómo andas? Bienvenido.
2: Te mando memes viejos. ¿Ves que te pasé un video del Harlem Shake?
0: Sí, ¿cómo no?
2: Hicieron un Harlem Shake. Hola, ¿qué hace? ¿Farmeando ahora o fardeando en la horrera?
0: Sí, exacto. Oye, pero ¿por qué hubo un Harlem Shake? ¿En dónde fue?
2: No me acuerdo, pero la gente se puso muy, o sea, muy animada y era una actividad de niños, según yo, ¿no?
0: A ver, estoy buscando.
2: Revivieron el Harlem Shake. Eso
0: fue
2: sí
0: en un museo, ¿no? No fue en el Franz Mayer.
2: Creo que sí.
0: Ahorita estoy buscando, ¿eh? ¿Dónde fue este Harlem Shake? No lo encuentro. Pero según yo lo que me has mandado, sí fue organizar en un museo un Harlem Shake en pleno 2026 y se llevó a cabo de la mejor manera.
2: Pues el Harlem Shake de cierta manera no, era la antesala de farmear aura, ¿no? Sí, era como había gente vestida de tiranosaurios.
0: Yo hice un Harlem Shake.
2: Yo también, en una agencia en la que estaba.
0: ¿Y cómo fue el Harlem Shake?
2: No, pues así era súper, como le llaman, in-house, ¿no? No salió nada más, era para uso interno.
0: No, nosotros sí lo trepamos a YouTube y todo el pedo. Fue un Harlem Shake en 90.9.
2: ¿Qué tal, eh?
0: Es que, ¿quién no hacía Harlem Shake en ese entonces? El dueño universo no, porque es muy original.
2: A mí me sorprendió mucho que hicieran Harlem Shake.
1: Muy diferente, sí.
2: Me recordó cuando vino Chino Moreno a poner un DJ set también que abrió con el Harlem Shake.
0: Ah, güey, claro. Yo, ¿sabes dónde escuché esa canción por primera vez? La escuché en un DJ set, creo, de Cage the Elephant en Guadalajara. Y cuando sonó esa canción dije, no mames, ¿qué es esa rola? Suena increíble. Increíble.
2: Con los terroristas.
0: Me encanta esa canción. La neta, el beat de esa canción, el tempo de esa canción es buenísimo.
2: El beat y el tempo de esa canción creo que es un fiel reflejo de esa época, ¿no? Podríamos llamarlo. En algún momento estuvo circulando en esos años una ilustración que se decía Millennial Falcon, ¿no? Uh-huh. Pero retrataba los diferentes estereotipos de los millennials de aquella época, ¿no? Las personas con el cabello de color, camisa de franela, el bigote hipster, ¿no?
0: El bigote hipster, exacto.
2: Bueno, y entre otras.
0: Pero qué buena época esa, ¿no? Para estar
2: gran
0: vivos.
2: Gran época para estar vivos, amigos, ¿no?
0: ¿Cómo has estado, mi Sam?
2: Bien, ocupadito, la neta.
0: ¿Has estado en chinga? He visto todas tus publicaciones en redes sociales y veo que estás en friega.
2: He tenido bastante trabajo de oficina, ¿no?
0: Eso es todo, ¿no?
2: Llamando
0: eso es todo.
2: El mal llamado horas nalga.
0: Pues es que todos somos godines de una u otra manera.
2: Hay unos que no, hay unos que seguramente te van a rebatir, ¿no? Así de, no, pues yo no me gano la vida en un escritorio, corro, ¿no? Así, está bien.
0: Pero vale. Te juro que sí maneja sus presentaciones, sus PDFs, claro. Sí maneja... Sí, no, todos de alguna manera somos godines.
2: Mira, todos estudiamos para al final rellenar un Excel, bro. ¿No?
0: Exactamente.
1: No sé. A pronto, sí.
2: A pronto.
0: Pero ahora ya con la inteligencia artificial es trabajo de ella.
1: Esa máxima, ¿y cuál es la otra? La de todas tus cosas van a acabar en las chácharas del tianguis.
2: Claro,
1: esa es la
2: otra. Mueras, todas tus cosas van a acabar
1: en las chácharas. Sí, ya estoy imaginando, cuando me muera van a estar mis pedales así en un puesto, así
2: claro,
1: abaratado.
2: Mi ropa, mis tenis, mis discos. Así sí, de, no, pues, ¿cuánto por ese de Deftones? Está firmado. ¿A poco sí estará firmado? Se me hace que usted se las echó. Exacto, no, ¿qué sí. pasó?
1: Dame 150 bar, ya, métalo.
2: Dame, ¿cuánto traes? No, pues un 70. Órale, ya sí, llévatelo. Ya. ¿No? Ya salió para la caguama, va a decir el don.
0: Sí, ¿no? La neta sí. O sea, ahorita que lo dicen, digo, yo voy a dejar mis cosas a mis hijos, pero... qué fuerte tema ese. Qué fuerte tema. Ajá. ¿Qué le vas a dejar a cada persona de tu círculo cuando te mueras?
2: Que justamente he conocido casos de algunos... pues sí, de los hijos de sneakerheads que luego llegan a tiendas de reventa y dicen, ay, es que mi papá falleció y quiero vender estos tenis, no sé cuánto valor, o sea, pues ellos no saben
0: no
2: nada del
0: padre. ¿Y se los chamaquean?
2: No sé, o sea, solo me he enterado que llegan y también como que los quieren comprar dicen, güey, pues es que, o sea, como que a veces no me animo a eso porque comprar bajo esa... bajo ya, ese contexto.
0: Con esa energía.
2: Ajá, con esa energía.
0: Ya, ya sí, entendí. No, sí. Pero no pasa nada, ¿o sí?
2: Sí, bueno, una persona que conoce me dijo, no sé, güey, no me he animado. O sea, sí los tenía como a buen precio, pero también como que me dije, güey, pues es que el vato llega con su mamá y me dice, oye, es que ya. Eran de mi esposo, no. De mi papá. Y como
0: va
2: que
0: a llegar en la noche así el fantasma.
1: ¿Quién te dijo eso? Madame Samir, ¿verdad? Madame Samir, te dice esas cosas, pero no veas a esa señora.
2: Pues o sea, no, el dueño de esta tienda, de hecho, ni siquiera está en México, está en...
1: regrésame mis Air Jordan,
2: regrésame mis... regrésame mis Adidas Yeezy Boost.
1: Ese es mi disco de Deftones firmado.
2: ¿Qué tal, Eta? Sí, no, pues, justo mencionaban eso, ¿no? Está interesante, yo nunca la había escuchado. Pues, ropa de muerto es ropa de muerto, ¿no?
1: Sí.
2: Como toda la de la paca, seguramente. A mí lo que me preocupa es comprar ropa que traiga radiación, por ejemplo.
0: Ok.
2: Eso sí está...
0: ok, no había considerado eso.
2: Pues imagínate. Si te...
0: no
2: esta
0: había
2: chamarra,
0: contemplado eso, gracias.
2: Esta chamarra, cómo está increíble. Me pregunto cuánta radiación tendrás.
0: Sí. ¿No? Vean, brilla en la oscuridad.
2: Brilla en la oscuridad y les traigo paz. Sí, hoy ahorita que estaban diciendo de la cadera de
0: Maynard James Keenan,
2: me acordé de la cadera del robot de Lorenzo Lamas. Ah, ¡oh, le voy a explotar la cadera! Mientras no le explote la cadera a Maynard.
0: Sí, bueno, espero que no.
2: ¿Cómo no lo iban a operar si los pasitos que se avienta desde hace un buen...
0: Pues es que sí son pasos difíciles,
2: como el
0: hula
2: hula, ¿no? O estar así como sí. haciendo el baile calipso.
0: Ese güey, ¿no? Es el verdadero, el único inigualable de farmear ahora.
1: Es la
0: verdadera persona que farmea ahora.
2: Ha farmeado ahora desde los 80, ¿no? ¿Has visto estos videos sí, donde está no. la versión de Sober? Que sí. es como más tropical, ¿no? Así de...
0: él siempre ha farmeado ahora. Siempre ha farmeado. Entonces, pues ya la cadera...
2: Es un precursor de farmear ahora, sí, claro. ¿Ustedes creen que el 6-7 no tiene consecuencias?
0: Exactamente, es un precursor de farmear ahora.
2: Vamos a ver si sus codos, el manguito rotado del codo... No, ¿cómo se llama el...?
0: El manguito rotador es del hombro.
2: Del hombro, ajá. Pero el del codo, la bolita, es que uno es el radio y el otro es el... No me acuerdo cómo se llama.
1: Reprobados en anatomía.
2: Ah, perdónenme, no me acuerdo. Pero bueno, vamos a ver si eso y las muñecas le siguen sirviendo...
0: ¿Como para el 6-7?
2: Ajá, para el 6-7, ¿no?
0: Pero veo no que, creo que cancele, ¿no?
2: Veo que... veo en unos años veo que lo hacen ahora los chavos indiscriminadamente, ¿no?
0: ¿El 6-7?
2: Ajá.
0: Sí, no, todo el tiempo están haciendo 6-7 ya.
2: Mira, el único paso que está indefenso es el de la carita, ¿no? El que se acarician con su dedo.
0: Es que necesitas tener un buen perfil para acariciarte la carita con el dedo.
2: Y luego cuando hacen el de vamos cerrando el papoy también, ¿no? Así que
0: sí, sí, sí. No, güey, manejas todos los pasos de farmear ahora.
2: No, falta. O sea, hay...
0: ¿Cuántos pasos oficiales de farmear
2: ¿cuántos
0: ahora
2: ¿Cuántos pasos
0: hay?
2: Habrá? Algún comediante debe saberlo, que tenga hijos. Pero también Se me hizo una mamada, por ejemplo, que la policía llegara y cancelara el evento, ¿no?
0: ¿Dónde? ¿En el Parque España?
2: En el Parque México, según yo.
0: Ah, ¿no? ¿Fue en el Parque México?
2: Ajá.
0: Uy, que está hasta incluso Rosalía, ¿no?
2: Ajá, fue.
0: Sí, ahí
2: Rosalía,
0: estaba.
2: Que fue el domingo, ¿no? Según yo.
0: Creo que sí fue el domingo.
2: Fue el domingo, el mismo domingo donde estaba Rosalía en la Lagunilla, y en la Lagunilla, como un par de horas después, una balacera, ¿no? Imagínate.
3: Una balacera,
2: hubiera sí. Hubiera quedado despechado.
0: No, por favor, o sea, mira, por favor.
1: Viene Rosalía y lo único que tenemos que para mostrarle es una batalla de farmer.
2: Una batalla de farmear, balazo en la lago y la operación estética de Sandra Cuevas.
0: Sí, cómo no.
1: Yo, no, México, ¿qué?
2: Yo
1: qué
2: pensé que era un meme eso de la operación estética de Sandra Cuevas, ¿eh?
0: Yo también pensé que era ella o algo así, pero no.
2: Vaya, ¿cómo funcionan los impuestos?
0: Sí, sí.
1: No, pero ahorita, de hecho, acaba de quedar inhabilitada, ¿no? De cualquier puesto político.
0: ¿En serio? Planchada esa noticia, ¿verdad, mi dueño?
1: Pues te la vi el reportaje. Dije, sí, es que aparte no sabía si era reciente, pero no, si es.
0: No, sí fue de ayer,
2: pero
0: fue de ayer esa noticia.
2: Pero se operó toda la cara, según yo, ¿no? O sea, se operó así la cara.
0: La verdad, no sé de qué tantas cosas hizo, pero pero
2: ¿qué
0: pues
2: tal
0: bueno,
2: que fue
0: ya
2: para cambiar de identidad como en Face Off, ¿no? Así como
0: exacto. Con
2: las cages, así.
0: Ya estaremos viendo el resultado.
2: A ver qué tal.
0: En unos próximos días, yo creo, ¿no?
2: En C4 Jiménez o en el metro, ¿no?
0: Sí, pero aquí estaba Sandra Cuevas inhabilitada un año por desempeñar cargo operativo Diamante.
2: Pero eso fue
0: como una de las notas de ayer.
2: ¿Pero fue sanción? ¿Fue manera de sanción?
0: Sí, fue manera de sanción.
2: Es que sí, como hay de pues, no, sí. Pues mírenme. Mírenme cómo me cambio de look.
0: Mira, la exalcaldesa de Cuauhtémoc, Sandra Cuevas, fue inhabilitada para ejercer cargos en el servicio público durante un año tras una resolución emitida por el Tribunal de Justicia Administrativa de la Ciudad de México. Sin embargo, la determinación aún no es definitiva, pues puede ser impugnada. Fuentes señalaron que los magistrados determinaron que Cuevas incurrió en abuso de funciones y diversas irregularidades durante la implementación del denominado Operativo Diamante en 2023. Ahí está, mi dueño.
2: Sí.
0: Pero puede ser impugnada.
2: No, pues llegó el karma. Llegó el karma. ¿No?
0: Sí. Qué manera de recibir esa nueva cara.
2: Qué manera. Ese nuevo físico, ¿no? Porque no solo es cara, también es físico.
0: Esa nueva aura.
2: No, pues es que quería farmearla, ¿no? A toda costa.
0: Pero, pues ahí está. Yo creo que Rosalía, regresando al tema, sí, ya debe ser uno de sus países favoritos esto, ¿no?
2: Sí.
0: México debe ser uno de sus países favoritos.
2: Seguro. ¿Cuántos conciertos echó?
0: Pues creo que faltan dos, ¿no?
2: Y todos ya están agotados.
0: O sea, van como tres, según yo son cinco fechas, son cuatro o cinco fechas en el Palacio de los Deportes. Sí, no, debe estar agotado ya, todo debe estar agotado.
2: ¿Qué tal? Dicen que, bueno, he visto que la historia es que...
0: Hoy toca en el Palacio de los Deportes, no sé si mañana también, no sé si hoy es el último concierto o mañana, no estoy muy seguro. Pero sí, hoy hay otra fecha de Rosalía en el Palacio de los Deportes.
2: Una palabra que también descubrí que usan los chavos. Bueno, no los chavos, porque los chavos son de la generación alfa.
1: 28,
2: ¿no?
1: Sí, 28 y 29.
0: Ok, entonces es hoy y mañana, perfecto.
2: Para denominar esos eventos como los conciertos de Rosalía, es así de Nops, líder. A cuando quieras, así de Nops, Menar, James Keenan, líder.
0: Ya, muy bien.
2: No, es que líder.
0: O sea, ya es otro término, otro así como término. Para denostar respeto.
2: Ajá.
0: Muy bien.
2: Exactamente. Entonces, ya cuando veas así.
0: Sí, dueño del universo, líder.
2: Dueño del universo, así como. ¿Quién trae las rosquillas? ¿Qué dice el comediante que trae las rosquillas? Siempre se me va su nombre.
0: Yo solo tengo una pregunta. ¿Por qué le dices rosquillas?
2: Las donas. No,
1: la bien, dona. Tú dile como quieras.
0: Sí, dile como quieras.
2: Es que vi a Hirto.
0: Mira, el dueño del universo le dice banana.
2: Vi a Hirto. Es que justo vi a Hirto, por eso dije rosquillas.
0: Sí, no, las rosquillas.
2: La nevera.
1: A los lentes se les dice anteojos.
0: Sí, anteojos. Precisamente ahorita voy a limpiar mis anteojos.
2: Ulala, el garage, señor francés.
0: Sí, no, está bien. No, dile como quieras. Sé que tal vez se te quedó ese término por los Simpsons. En los Simpsons se utiliza mucho el término
2: rosquillas.
0: Las donas,
2: la dona.
0: No, está bien.
2: Es que, güey.
1: No, es que además ya no sabemos por qué seguido nos mandan.
2: El Micha se me fue.
1: Ah, sí. Pero esta semana, mira, nos mandaron orejitas, nos mandaron unos panecitos que tenían como manzana.
0: Gomitas de tiburón también.
2: Aparte ya le vendí unos pares de tenis al Micha, entonces mira, el Micha, líder.
1: Me hacen favor de pedir brownies aquí para repartirlos entre la banda. Se les agradece, muchachos, de verdad.
2: Sí, se les agradece.
0: Muchas gracias.
2: Por y es que aparte ahorita que dije dona, me acordé de la... Ustedes ya escucharon, seguramente, ya comentaron el volumen 8 del Cártel de Santa, ¿no?
0: ¡No!
2: ¿Cómo creen?
0: Recibí algún tipo de comentario, pero no le he puesto atención, que está malísimo, ¿no?
2: No, pues es que hace cuenta que se metió Babo. Babo descubre Chat GPT.
0: No, ¿es en serio?
2: Y los videos así de... O sea, tienen unas rolas muy... ¿Sabes cómo canta Babo?
0: Sí.
2: Sí. Que dice, se pasa de lanza, ¿no? Y luego mete la voz de un diablito que dice, perdió la confianza. No, o sea, lo escuchas y dices, no seas,
0: o sea,
2: cabrón.
0: Pero él dijo que es música hecha con IA, ¿o?
2: No, pues es que se ven los videos. Okay, o sea, las letras son así. Las letras son inverosímiles.
0: A ver, ¿cómo se llama la canción? A ver, lo estoy buscando. No te
2: puedes buscarlo.
0: Aquí es volumen 8. Volumen 8, primer capítulo. Bueno, es que hay varias canciones.
2: Ajá.
0: Está Bien Pata,
2: Bien
0: Mr. Pata. Pommel,
2: se llama Bien
0: Sensei.
2: Pata. Bien Pata.
0: A ver.
2: Esa es la que dices, híjole.
0: Bien, empieza bien.
2: Pero el video lo delata, porque es pura IA.
0: Okay. Ok.

0: poeta también, ¿eh?
1: Ay, no mames,
0: que letrista.
2: Pero desde antes tiene otra. Ay, o sea.
3: A ver, espérame. A ver, lo voy a dejar en el minuto 2:50.
0: Luego que te olvide. No, es todavía antes, un poquito
3: okay,
0: antes.
3: Ok, lo voy a dejar en el minuto 2:40. Okay, en el minuto 2, no, vamos a escucharla toda, 2:20.
0: A ver,
3: vamos a dejarla en el minuto 2:20.

0: poeta.
1: Güey, o sea, sí, ¿qué pedo con eso? Es como, yo chingue chingue que quería componer un tema, las mamadas que propongo. Sí, ¿no? Yo pero chingue chingue que quería el cable, entonces, las mamadas que pongo.
2: Así llega carta de Santos, oigan, ¿qué creen? Me llegó este aire de inspiración. Escuchen esto.
1: Tu amigo el productor, que está chingue chingue que quiere que le prestes el estudio, las mamadas que produce.
2: Sí, no, a ver. Me arre-

0: repetir.
1: O sea, ese es como rima Memo Ríos, ¿no? Así.
2: Sí, no, no, no. Está rarísima la canción, la verdad. Sí,
1: y bueno, los fans están súper sacados
2: de onda. Cagados de risa, me imagino.
1: Claro, ¿no? Y dicen que esta es una victoria para los sordos, por ejemplo, ¿no? Entonces.
2: Uy, qué fuerte. No, no. Había escuchado comentarios negativos, sobre todo alrededor de este lanzamiento, pero no. La neta es que no me había clavado a ver qué estaba haciendo.
1: Hay una que dice, una que se llama Locotrón. Dice,
2: la tengo.
1: A ver, ponla por ahí.
2: A ver, voy a ponerlo.
1: Es como una cumbia. Pues medio rebajada. Cucaracha, pero la letra.
0: Cucaracha se le hace cuecha.

0: ¿Qué tal? No, mira, la calidad. ¿Sabes qué? Calidad de la, del...
1: Voy a soltar unos ladridos. Perro rolón.
0: Perro rolón. Es que justo, o sea, por eso se están quejando los fans de que es una basura. O sea, que el trabajo, en realidad ese no es el volumen 8, que nada más lo sacó ahí como para...
1: Pero... ¿Qué será? O sea, ¿realmente sí está quemando mucho foco y por eso escribió algo así o...?
0: Pues es el cartel de Santa, no me extrañaría. No tengo pruebas, pero tampoco tengo dudas.
2: Sí, reprobada la recomendación de Sam, sin duda.
1: Lo voy a escuchar, ¿eh? Voy a escuchar el disco completito, a ver qué tal. Porque son 6 tracks.
0: Y tienes que ver el video de esa de Bien Pata, porque aparte, o sea, hay una parte que dice... El ganso le dijo a la gansa... Venganza. Y es como de ya. No, pues sí.
2: No es el babo, no es el babo en cabina. Está nuestro Sam con nosotros.
0: O sea, el ganso le dice a la gansa venganza.
1: Órale.
0: No, pues barras.
2: Es que ríos, la neta.
0: Barras.
1: Sí, esas son barras y no mamadas.
0: Seguramente le dijo así, le dio a un a unos niños así de: hey, niños, ¿quieren ganarse un dinero bien chingón?
1: Sí, sí, sí. Wey, qué fuerte. No tenía idea de que está así de mal.
0: O sea, dicen que esto es como el teaser. Pero okay, ya veremos si...
1: O sea, 6 canciones van a ser el teaser.
0: Sí, porque aparte de esa rola de Bien Pata, es una tiradera a una chica que se llama Kelly. Okay. Que la había acompañado en una canción que se llama Shorty Party. Que esa okay. Shorty Party, pues sí, trae el estilo del cártel de Santa.
1: Muy bien.
0: Y pues ya como que no quedaron bien. Pues ahí quedaron ahí como... Hay roces, ¿no?
1: Hay roces y entonces le dijo, te voy a atacar con una canción.
0: Ahora
1: y mis
0: el
1: barras.
0: Novio, ahora el novio de esta chica también le hizo una tiradera al babo. No sé quién es ni cómo se llama la rola, pero lo vi. Que le hizo una.
1: No, pues no estaba enterado de ese beef, ¿eh?
0: ¿Qué tal, eh? No, pues.
1: Está con todo. Volumen 8, primer capítulo del cártel de Santa. Pues escriba, por favor, a través del hashtag Santasticorno.
0: Escriba,
1: ese,
0: por favor.
1: Es el hashtag que estamos levantando esta mañana en la red tóxica. Ahora sí no hemos pelado la red tóxica.
0: No, para ver que nos digan cuáles son los nombres de los pasos de farmear aura que tienen, ¿no?
1: Mira, me acabo de despertar y qué padre escuchar los tres. Saludos, gracias. Qué cagadas las rimas. Justo esas rolas van directamente a la recomendación de la persona de talla pequeña que te pic.
2: Neil.
1: Amanecieron bien románticos con estas rolas de Cártel de Santa. Mejor ya pongan Wounded Soldier del nuevo disco de Interpol. No he escuchado el nuevo disco de Interpol.
0: Acaba de salir.
1: Lo logró. Por fin el Sam puso una recomendación más clara que las de Ayrton. El hijo de perras lo logró. Ja, ja, ja. Reprobada esa recomendación. Es que sí está interesante, sí, ¿no? Eso.
0: ¿Estuvo? O sea, es que dicen que ese es como para levantar el ¿cómo se llama? El avispero. Es como, por ejemplo, ayer tuve la oportunidad de ir a un bar de vinil, de vinilos, brother.
1: Ajá. Con carnes frías y vinos.
0: Pues, aunque lo dirás de chía, pero sí había vino.
1: ¿Y quesos?
0: Y quesos. No, era sándwich. Probé un sándwichito de pato, por ejemplo.
1: Muy bien.
0: Muy rico, ¿no?
1: El pato es riquísimo.
0: Nos invitaron a los de Adidas Originals para la campaña de un sneaker que se llama Adistar Control 5. Y entonces, pues, okay, la temática era ir... Acá con la música.
1: Con los vinos, la música. Vi que están escuchando algo de Mef Doom o algo así, ¿no?
0: No, hicieron una sesión de vinilos y empezaron con el True de... Sí, se llama True, ¿no? El de Burial.
1: Ajá.
0: El primero de Burial. Bueno, el disco de Burial.
1: Sí.
0: Luego el Donuts de Jay Dilla. Pusieron un álbum de Forte, de Los Ángeles, de Flying Lotus. Pusieron el Mad Villain de Mef Doom y cerraron con el Discovery. De Daft
1: Órale.
0: Punk. Sí, estuvo cabrón. Aparte con el sonido del audio que tiene, no, levanta cabrón.
1: ¿En dónde fue eso?
0: En 99 Records. Está ahí en Álvaro Obregón.
1: Hubieran puesto la de Bien Pata.
0: Oye, está así. El ganso le dijo a la ganza.
2: ¿En vinil? Sí.
0: Venga, Isa.
1: Sí, sí.
0: Venga, Isa.
1: No, pues, pero imagínate. Si te topas al babo, porque sí te viene dando una madriza, ¿eh?
0: Que justamente una vez que fui a Monterrey me tocó un taxista que me dijo: ajá, ¿de dónde viene? Y yo, no, pues de la CDMX. Ah, chilango. Y ya sabes a dónde ir a la fiesta. Y ya me estaba diciendo recomendaciones y me dice: yo vivo al lado de la casa de babo. Ahorita le voy a caer con un six. Así me dijo, te lo juro. Digo, a lo mejor era broma, ¿no? Pero...
1: pues, o que tal vez que no, tal vez
0: de
1: no.
0: Broma y broma, la verdad, se asoma.
1: Pero mira, si te topas de frente al babo, si no quieres pedos con él.
0: O sea, pero yo no creo que está tan pacheco que nada más te dicen, ah, chamaco, ¿no? Así como, ¿no?
1: No sé.
0: Seguro. O sea,
1: digo, tiene años que no lo veo, pero sigue igual de mamado.
0: Se ve que ya, sí.
1: Seguro, ¿no?
0: Sí. Pero seguro
1: bueno,
0: ya.
1: Bueno, estar mamado no significa, tampoco es sinónimo que sepa pelear.
0: Claro.
1: Pero no, yo no busco pedos.
0: No creo que se pelee por cualquier cosa, ¿no? Aparte se sabe que la gente le iba a tirar calor con esto. A lo mejor es lo que quería hacer. Y justamente decía lo del vinil, porque alguien me decía, oye, pregunté si tenían disponibilidad de los discos del Bully, por ejemplo, de Ye. Y dijeron que no, que ya todos los discos de Ye estaban agotados. Y un amigo me decía, no, pues es que hubieras comprado de los que estaban firmados. Y le digo, es que según yo, los viniles del Bully traen IA, ¿no?
1: Ok.
0: O sea, traen IA y hay unas canciones que suenan raro. Y no quiero que me pase como ya cuando mis discos estén en las chácharas, que de repente algún niño de la generación que será, que es alfa, beta, gamma, ¿gamma?
1: ¿Así va
0: la nomenclatura?
1: Sí.
0: Un niño de la generación gamma que diga, ¿qué es esto? Como en Los Simpsons, ¿qué es esto? Es Bully. del rapero icónico más grande que ha existido, Kanye West.
2: Le doy 70
0: como cuando,
2: varos.
0: Como cuando ponen a Alvin y las ardillas, ¿no? La invasión de los roedores, la invasión de Kanye West. Y que de repente lo escuches y se escucha toda la IA, ¿no? Todas las canciones así súper mal ecualizadas, con IA. La única, o sea, tiene dos tracks que no venían en la versión deluxe.
1: En la nueva versión,
0: es lo único,
1: ¿no?
0: Que sí. Vale, ajá. Sí, que el vinil es blanco, pero mucha gente me ha dicho.
1: Bueno, y esa colaboración con Lauryn Hill también.
0: Suena perrísimo. Pero esa no viene en el vinil, por ejemplo.
1: Ah, esa no viene en el vinil.
0: No, pues los viniles, por eso les comentaba, los viniles, muchos, la mayoría traen IA. Entonces.
1: Ok.
0: Es como el bootleg, ¿no? El
1: me lo pierdo sin falta, entonces.
0: Sí.
1: Me lo pierdo sin falta.
0: Sí, sí, sí.
1: Pero sí, bueno, amigos. Sigan escribiendo, por favor, a través del hashtag Fantástico.
0: Escriban, ¿no? Por favor.
1: Ese es el hashtag que estamos levantando esta mañana y el buen Sam está acá en cabina. Interpol, que ya salió el nuevo de Mastodon, ¿ya lo escucharon? ¿Sonará algo en la reco? No lo sé, Dueño Universo, ¿ya escuchaste el nuevo de Mastodon?
2: No, venía escuchando el nuevo de Billy Strings, te las debo.
1: Mira, dicen que salgo en Grand Theft Auto 6.
0: ¿Qué tal
1: el Genetool dentro de Grand Theft Auto 6 se lo tenía bien guardado? Güey, hazme la buena.
0: ¿Qué tal que ya salió un tráiler, no?
1: Ayer salió el gameplay.
2: Pero, o sea...
1: Llegué a mi casa ayer más o menos como a las 9:30 de la noche, comí algo y me puse a ver el gameplay de Grand Theft Auto que salió en Netflix. No mames, el juego se ve... cabroncísimo.
2: Algo de un avance, como un cortometraje.
0: Ajá, algo de lo que me enteré es que tú en el mundo del Grand Theft Auto puedes poner al personaje a hacer doomscroll así de Instagram.
1: Y ah,
0: que,
1: sí.
0: Pero seguramente. Que tú lo estás haciendo con tu.
1: O sea, pero lo estás haciendo desde tu cuenta.
0: Desde tu cuenta.
1: Ah, eso está perro.
0: Eso ya.
1: Sí,
0: es
1: seguramente
0: como...
1: puede pasar. Sí, no, eso ya es el doomscroll del doomscroll.
0: Es como Inception, ¿no? El sueño del sueño del sueño. No mames. ¿Qué nos nos quieren decir? ¿Que estamos en la metarrealidad?
1: Pero no mames, el juego se ve increíble. Me dio todo el fumo del mundo ayer. Necesito ese juego en noviembre ya. Necesito.
0: Ayer la gente alrededor de mí comentaba que podría ser este el acontecimiento de los videojuegos más grande.
1: Güey, sin duda.
0: De todos los tiempos.
1: Mira, ya para que Netflix haya agarrado este gameplay y lo haya hecho exclusivo, es algo que nunca había pasado en los videojuegos, según yo.
0: Y seguramente se han tardado tanto en sacarlo para no tener, para soltarlo sin bugs, ¿no? O sea, sin todas estas chingaderas que luego, por ejemplo, con Cyberpunk, que tiene un chingo de bugs y...
1: Sí.
0: O sea, tal, la espera, espero que valga la pena.
1: ¿Es que fueron, qué, 13 años?
0: Uh-huh.
1: Creo que fueron 13 años del Grand Theft Auto 5 al Grand Theft Auto 6. Y pues ya, estamos a pocos meses.
0: La gente de Rockstar de estar cuando salga familia, hoy se come.
1: No, más, ¿no? Va a ser un madrazo, todo el mundo va a estar comprando ese juego.
2: Y están bajo la amenaza de que pues van a sacarlo antes los hackers, ¿no?
0: Pero
2: pues,
0: si lo sacan... Ah, sí, que están bajo la amenaza, escuché a alguien, ¿no? Que decía, no, pues
2: Además se supone que ahorita está la huelga de que nadie juega PlayStation, pero dudo que esté llevando a cabo.
0: Justo, es que tienen el tema de que
1: ya llevan esa huelga desde hace un rato.
0: Todos quieren la copia física, porque también hay un rumor de que es posible que el videojuego, pues... como no está la copia en físico, pueda sufrir variaciones de programación, ¿no? Como lo que han hecho muchas veces de que a lo mejor ciertas misiones, recompensas, etcétera, pues ya las puedan manipular desde una central. Lo cual...
2: un ruso o algún chino ahí desbloqueando los códigos, sí.
0: Lo cual nos pone en la antesala de cuando, regresando al tema de cuando apagaron el CERN, el condensador de protones, que pues es como la... Te están diciendo bajita la mano, no, pues ve cómo sí puedo alterar la realidad. Si pude alterar la realidad de este videojuego, también la tuya, hermano.
1: Sí, así es.
0: Por eso existe tanto efecto Marinela, digo Mandela, ¿no?
1: Pero va a ser un juegazo, ¿eh?
0: Va a ser un gran juego. Va a ser un gran momento para estar vivo y siento que pues ya no va a existir este tema de no, pues ya se acabó. No, si lo quieres, mira, ahí está, brother, paga lo que cuesta y la descarga. A menos, claro, de que limiten las descargas por día, que eso es algo que también
1: estaba
0: escuchando.
1: No creo que limiten las descargas por día.
2: No, pues ahí
1: y es que
2: por
1: lo que
2: ¿no?
1: vi, lo que vi en el gameplay ayer, tú eres eres dos personajes, eres una pareja, eres o Jason, Jason Duval se llama, ahorita lo estoy viendo. Ajá. O Lucía Caminos. O sea, eres una pareja y entonces entre pareja vas haciendo misiones.
0: Ese está cabrón.
1: No mames, está increíble cabrón. El juego, es que ya. Es impresionante lo que hacen los videojuegos, en verdad.
0: Ya urge.
1: Ya, cuentan con voces de actores reales, con guiones cinematográficos impresionantes, también unos gráficos también que pues difícil llegar a tener un juego así en es increíble, increíble.
0: Pues es que justamente yo creo que ya estamos como en la época más avanzada de la tecnología, donde incluso firmas como Netflix, como ya bien lo decías, la está entrando porque sabe sí. El potencial y la oportunidad de negocio que representa un videojuego así. No.
1: Va a ser todo un suceso, ¿eh? Todo un acontecimiento ese día de noviembre cuando llegue Grand Theft Auto a nuestras consolas.
0: Podríamos decir que es el acontecimiento, pues uno de los acontecimientos más importantes de esta década, ¿no? De
1: sin
0: esta,
1: duda, yo, es el juego de la década.
0: De esta tercera década de los 2000 ya.
1: O sea, uno por la espera y dos por la. Pues no sé, lo detallado que está el juego y lo bien hecho. Rockstar Games nunca defrauda.
0: Nunca falla.
1: Sí, no. Pues a ver qué tal.
0: A ver qué tal. A ver. A ver,
1: en mi faceta no. Virginity, I choose you. familia, no me van a ver en días.
2: Sí,
1: porque
2: sí,
1: voy a estar jugando Grand Theft Auto 6 todo el maldito día.
0: Papá, dijiste que íbamos a hacer la tarea juntos.
1: No. Grand Theft Auto, tengo que hacer una misión con Jason.
0: No, ¿cómo se llama la...
1: Lucía.
0: Ajá. Tengo que hacer una misión con Lucía. ¿Quién es Lucía? ¿Es mi nueva mamá? Y fuera así nada más volteándote a ver así como de... Sí. Pero un día la vas a conocer, ¿no?
1: Y yo en mis sueños así, Lucía. Lucía, no, por favor, Lucía. ¿Qué te pasa? Oh, no, pero va a ser un gran juego.
0: Va a estar cabrón.
1: Va a ser un gran juego, sí. El gameplay es más o menos como de 24, 25 minutos, lo que subieron ayer en Netflix. Uh-huh. Te lo echa rapidísimo. Si eres fan, güey, se te va en un segundo eso.
0: Es que si eres fan, yo creo que también no pierdes cada detalle de lo que está pasando, ¿no? O sea, como analizando, sí. Viendo como todo el como... Se van escalando las misiones, por así decirlo, ¿no?
1: Lo que está chingón es que, como en el San Andreas, o sea, si haces ejercicio, te pones mamado. Si comes mal, te pones gordo.
2: Ah, sí, es como jugar.
0: Cierto.
1: Va a ser como el San Andreas.
2: ¿Ya es como jugar los Sims?
1: Sí, no, está increíble.
0: Como el Second Life en su momento,
1: ¿no? Exacto, es que todos esos detalles que cuentan juegos como Grand Theft Auto son los que valen la pena. Y también vale mucho la pena la espera. En fin, pues ya, jamás pensé que fuéramos a decir esto, pero Grand Theft Auto ya está casi a nada de salir. Unos mesecitos más. Mesecitos más. ¿Qué están poniendo en el hashtag Santasticorno?
0: Están poniendo, a ver, espérame, dice... Hablando de multiversos, ¿qué tal este metroverso? Y bueno, compartieron algo, pero es un video, no lo vamos a poner play. Por acá, ¿qué nos están diciendo? Lo más importante es que ayer se estrenó el disco de La Cabra, Natanael Cano. Ah, sí, vi
1: ¿lo escuchaste?
0: Algo que... Natanael Cano estaba en el Pepsi Center, no lo puedo escuchar.
1: ¿Cómo? ¿Presentó su disco en el Pepsi Center ayer?
0: Ayer estaba,
1: no,
0: ayer,
1: no sabía,
0: ayer en varias redes sociales de chavos, vi que estaba en su presentación y dice, claro, pongan CR7, su nueva rola, se llama CR7, ¿qué tal?
1: Ok, dedicándola al comandante.
0: Al comandante, sí, al comandante. Por acá que nos están diciendo... Es que ya nada más decir cosas por decirlas. Parece un concurso de ver quién cae más abajo. ¿Qué tal? Pues,
1: ¿como qué? ¿De las barras de Cártel de Santa?
0: Ajá, yo creo que sí, ¿no? Es como.
1: Sí, seguramente. O de nosotros.
0: O de nosotros, no lo sé. Por acá dicen que sí, el babo se deformó voluntariamente el Chili Willy. No sé, pues es que se puso perlas, ¿no? Ahí en el asunto.
1: Sí.
0: Y hay un video y todo y.
1: Hay una explicación detallada de cómo fue ese procedimiento.
0: No, pues no me la pierdo sin falta, ¿no?
1: Sí, da toda la curiosidad de ver ese pedo, la verdad.
0: Hay una táctica, ¿no? Que en algún momento me enteré, ¿no? Esa es la realidad, me enteré involuntariamente. Que dicen que hay un agrandamiento, ¿no? Del. Pues sí, de tu amiguín.
1: Okay.
0: Del chico.
1: ¿Y en qué consiste?
0: No, pues creo que te ponen así, ahí.
1: Soy todo oídos.
0: ¿No? Soy todo oído. Es que todo salió, mira, todo salió porque en la película de Amores Materialistas. Esta de... ¿Cómo se llama? El tipo que sale en Last of Us. Pedro Pascal.
1: Sí, Pedrito.
0: Bueno, ahí sale este tipo ahí, ¿no? Entonces, okay. En la de Amores Materialistas, spoiler para los que no la han visto, pues uno de los personajes se somete a una cirugía de piernas, donde le agrandan las piernas 10 centímetros, okay. Y ahora se ve más alto, ¿no? Y al final hay una parte donde dice una chica, es que tú no hubieras salido conmigo si yo no hubiera tenido estos 10 centímetros, ¿no? La altura es importante. Entonces, en una conversación de, en una sobremesa, hablando sobre el tema, salió un conocido, dijo, no, pues es que también no solo te pueden agrandar eso, también te pueden agrandar, como dice el, la rola del cártel de Santa, el chiquitín, ¿no? Entonces, ajá, como digo, vale, a ver. Y ya nos empezó a explicar que pues casi casi te metían ahí. O sea, hay, si tienes que ser candidato para que te aplique,
1: ah, güey,
0: te meten
1: me
0: ahí
1: doliendo
0: como una especie de esponja, por así llamarlo.
1: Ok.
0: Y pues ya como que, pues ya, ya te da unos centímetros más de...
1: Mira, dueño universo, ya este,
0: de
1: tenemos
0: presencia
1: en qué
0: de
1: gastar en la guinaga.
2: ¿Tienes link?
0: Mande link.
2: Lo de la cirugía me interesa.
1: ¿Tienes el contacto?
2: Cualquiera este, de las dos que mencionaste.
0: No, oh, que en TikTok hay doctores en Monterrey que lo practican.
1: Deben ser muy confiables.
2: Sí, ya
0: pues,
2: me,
0: pues
2: ya me
0: han que sí, porque...
1: Sí, no, espero. No, güey.
2: A mí ya me han acusado de haberme hecho esa cirugía, pero digo, no, así es normal.
0: Es normal.
1: ¿Cómo escuchaste ese
0: ¿Qué
1: mamón?
0: Tal? A mí ya me han, de la sección...
1: Sí, sí, ¿cómo escuchaste
0: a mí
1: ese
0: ya me
1: mamón?
0: Han acusado de hacerme esa cirugía. Sí. ¿Tiene aceite, señora Doris? Pues engrase.
2: Me interesa la no. otra, la de ser más alto es así.
0: No, es, y sí, justamente decían que, pues bueno, ya la gente ya se pone injertos de capilares, ¿no? Que esa es la que me interesa a mí.
1: Okay.
0: No, no es que me esté quedando calvo,
1: no,
0: pero
1: no necesitas eso.
0: Es que ya
1: la gente se puede poner lo que quiera.
2: Llega a la isla, rápate.
0: Es que justo yo tengo el cabello muy delgado, o sea, tengo cabello, pero lo tengo muy delgado, pero me interesaría tenerlo más para pues, dejarme la mata, ¿no? ¿Qué tal?
1: Pues déjate la mata un rato.
0: Un rato.
1: No
0: rato.
1: Pasa nada.
0: Pero para que no parezca cabello de así de muñeca, este, así de esas de Lili.
2: ¿Pero qué? Sí, sí, ¿ya sí. estás así como el papá de Milhouse?
0: No.
2: ¿Como Kirk Van Houten?
1: Ah.
2: No,
1: no,
2: no,
1: mira,
2: no sé
1: tiene
2: quejas,
1: buen pelo,
2: güey.
1: Tiene buen pelo el Sam.
0: Pero.
1: No, no, no vas a ser pelón.
0: O sea,
1: ¿cuántos
0: no,
1: años
0: pero...
1: tienes? Es que ahorita estamos hablando del dueño universo. ¿Cuántos años tienes?
0: Tengo 44 años, amigo.
1: 44
2: ah,
1: años.
2: Ah, mira, sí. Somos de la.
1: Te ves más joven.
0: Parece, ¿no? Eso,
1: sí te ves
0: eso
1: más
0: dice.
1: Joven. Ese es un cumplido.
0: Además,
1: siempre.
0: La dieta,
2: ¿te
0: el
2: has estado
0: ejercicio,
2: cuidando, ¿verdad? ¿Has bajado de peso?
0: Bajado mucho de peso. Claro. El locotrón.
1: Así
0: es. Quemando el foco, ron. Así, mira, pura piedrulce. Pero, bueno, ese es el... Ya la gente se pone injertos de cabello.
1: Ajá.
0: Se pone injertos de pierna. Bueno, ya sabes, para que te agranden las piernas.
1: Y esponjas en...
0: Y esponjas en el nepe, ¿no?
1: Sí.
0: Entonces...
2: Pues justo el babo tiene ahí unas incrustadas,
0: las perlas,
2: ¿no?
0: Las perlas. Ahí. Y no precisamente de la Virgen.
2: Bueno, sí que las
0: o bueno, no
2: de
0: sé.
2: La vida,
0: ¿sí?
1: Puede
0: no
1: ser. Oye, vamos a una rolita.
0: Vamos a una rolita.
1: Llevamos 55 minutos hablando.
0: ¿Qué quieres escuchar?
1: Pero para nada, es que yo iba a poner algo de Perfect Circle antes de que llegaras. Ah, ¿sabes qué? También es el aniversario. ¿Qué es? Aniversario número 25 del Iowa de Slipknot, ¿verdad, dueño?
2: Lo es, sí.
1: ¿Hoy? Según las efemérides del universo.
2: Sí, sí.
0: ¿Algo del Iowa? ¿Quieren que suene algo del Iowa?
1: People ¿ya? Equal Shit. Es un rol. Esa batería. Ah.
0: Si quieren, ya para que...
1: Cómo me encanta esa batería.
0: Para agitar el avispero, para echarle un cerillo al cerro.
1: Sí, creo que de lo que más me gusta de Slipknot es la batería.
0: Justo estaba leyendo varios... estaba viendo varios TikToks y leyendo varios artículos también en Instagram.
1: Ajá.
0: Donde decían que la peor etapa de Slipknot fue el Iowa, que
1: ¿neta?
0: En realidad...
1: Es un discazo, ¿qué dicen?
0: No, no, no, o sea, es que a ver... Cuando grabaron el primer disco, como que todos eran compas y no había problemas y tal... Pero en el rush de la mitad de ese primer disco, las giras después de Lost Fest,
1: la fama tan rápida, ¿no?
0: La fama tan rápida les hizo que se les subiera, pues que se subieran al banquito, ¿no? Y se marearan, los mareó la fama.
1: Ok.
0: Y entonces entre ellos ya se volvieron acá hostiles, por decirlo de una manera más, más cordial. Y pues empezó a ver el tema de los egos, empezó a ver el tema del dinero. Empezó a ver el tema de todas estas cosas ahí de... Pues sí, comportamientos que naturalmente el dinero hace en las personas, ¿no?
1: Ajá.
0: Y justamente hay un video donde Corey Taylor le está diciendo fuck you a Sid Wilson. Pero hay una... Hasta todos piensan que es porque Corey Taylor trae un trago en la mano. Y
1: okay.
0: Piensan que es porque está pedo y está mal copiando. Lo cual en parte es cierto. Pero es porque, si bien recuerdan, en esa gira del Iowa, todos traían una cámara. Y ahí en el video de Slipknot en vivo, cuando vi en Argentina, creo que van a Argentina, no me acuerdo a qué lugar van, traen una cámara y se están grabando todo el concierto, o sea, como en, ¿sabes? Como
1: un pop.
0: Como una GoPro, por así decirlo, ¿no? Y Sid Wilson se avienta con la mochila, al público.
1: Ajá.
0: Y ya le habían dicho, güey, no te avientes porque la gente va a agarrar la cámara y no te la van a regresar, y son cámaras que estaban muy caras. Entonces el güey se avienta, pierde la cámara, y entonces es cuando le dice a Corey Taylor, güey, tenemos que recuperar esa cámara. Y Corey se emperra y le dice fuck you. O sea, porque se enoja porque dice, güey, es que yo ya te había dicho que no te aventaras.
1: Ya. Yeah.
0: No, o sea, pero sí, okay, hay, okay, hay un contexto. Okay. Pero al no final del eso. Día también sabemos que pues ahí Slipknot es una monarquía donde nada más lo que diga Sean Graham y lo que diga Corey Taylor se hace, ¿no? Entonces sí. También aguantar a esos dos güeyes, o sea, de ser un pain in the ass, ¿no? O sea, es como... Más Sean, o sea,
1: sí,
0: Sean...
1: Sí, ese güey sí lo conocí, tiene una vibra bien pesada, la
0: conozco,
1: verdad.
0: Conozco justo a alguien que lo conoció cuando vino y sí, se ve tranquilo, pero tiene una vibra pesada, güey. Tiene una vibra pesada, o sea, de mal pedo.
1: Yo tuve chance de entrevistarlo y pesado, ¿eh? Sí, es un güey pesado, la verdad.
0: O sea, pues sí, güey, ahora imagínate chutarte esa vibra durante todas las fechas del tour.
1: Pues sí, ni modo.
0: No.
1: Pero bueno, ya dejaron un legado, eso sí.
0: Ya dejaron
1: discazos como el Iowa.
0: Sí, exactamente.
1: Pues vamos a poner esta.
0: Vamos a poner...
1: A ver, ¿qué ibas a decir, perdón?
0: No, o sea, y ahora te imaginas porque Sean Graham era el güey que traía la máscara de payaso. Pero pues sí, yo siempre le decía a mis amigos, güey, yo siento que el más culero de todos los de Slipknot debe ser ese cabrón.
1: Sí.
0: O sea, su...
1: Y
0: su,
1: es el único que le pega botes nada más, ¿no?
0: Ajá, claro. Y su cara, o sea, por ejemplo, la cara de la máscara de Corey Taylor está chingoncísima.
1: ¿La primera? Sí. Chingoncísima.
0: Pero de verdad la que más perturba es la de Sean. Y sí, o sea, de verdad, yo siempre supe que ese güey era el más acá, el más mal vibroso de todos los de Slipknot. Y mira, sí, se hizo canon.
1: Puede ser. Vamos a escuchar esto.

0: sí es rolón, ¿no?
1: Es rolón.
0: Rolón, sí. Bueno, en general, discazo. El Iowa, 25 años de este disco. Ahora recuerdo consiguiendo este disco con los Matudos de lo Más Verde.
2: ¿Qué tal?
0: En 2001.
2: Sí, justamente tenían no solo el disco, sino las playeras. Las playeras sí, del primer disco. Sí,
0: las playeras están chidas también. Y acaba, larga vida a los Matudos de lo Más Verde.
2: Larga vida al Hard.
1: Esta noticia que se dio a conocer hace, creo que como 3 semanas que sacaron a Sid Wilson. Y parece que tuvo mucho que ver con su separación de Kelly Osbourne.
0: Ah, ¿neta?
1: Y que parece que, no sé si fue un truco.

0: juguetes de acá y del niño y demás. Y no sé si ahí se puso de acuerdo con Slim para que digan, por favor, córranme, para que si no me van a destacar varo. Sí, sí, sí. Pues está bueno el chisme ahí.
1: ¿Qué tal?
2: No sé, no conozco muy bien los chismecitos o los líos amorosos.
0: Sí, bueno.
2: De los de Slipknot.
1: Deudor de pensión alimenticia.
2: Pero pues tienen el dinero del mundo, ¿no?
1: No pensaría
2: que sí. Bueno, Kelly Osbourne debe tener todavía más dinero que los de Slipknot.
1: Claro, claro.
2: ¿Quién sabe?
0: Pues le hubiera dicho como es tu canción, Shut Up.
1: ¿Cómo? Exacto, ¿no?
0: La canción de Kelly Osbourne, ¿no? Que aparte es como del 2000 y algo, cuando trató de lanzar su carrera.
2: Sí. Ya no me acordaba que Kelly Osbourne tenía rolas.
0: Tiene esa rola, sí, que fue muy...
1: La de Papa Don't Preach, ¿no? La de Papa Don't Preach.
0: Ah, tenía esa versión también. Nada más me sé esa rola porque salía un chingo el video. De hecho, sí. así se llama, creo, Shut Up en The Kelly Osbourne.
2: Como que después de los Osbournes trataron de impulsar su carrera musical,
0: justo,
2: ¿no?
0: Justo cuando estaba el reality show.
2: Ya no me acordaba que Kelly Osbourne tenía una carrera musical. Puta, ya no me acuerdo de esta canción.
1: No, ni yo.
2: Oye, sonaba en todos lados.
0: Sonaba en todos lados, sí. ¿Y así sí se llama Shut Up?
2: Sí, se llama Shut Up. Ah, eso te la sabes, dueño Nerso. Sí, sí, puedo soltar una como adridos también.
0: Sonaba mucho. Hasta la parte donde le hacen.
2: Madres, ya no me acordaba que Kelly Osbourne. ¿La quieres tomar como recomendación? No,
1: aquí tengo la recomendación.
0: Aquí tengo una para recomendación.
2: Es del 2002 esta canción.
1: ¿2002?
0: Sí. O sea, era de esta época medio dorada de MTV, porque salía el de Korn, salía Britney Spears, Back.
2: Y esta Kelly Osbourne tenía un sonido tipo Avril Lavigne, ¿no?
0: Sí, justo.
2: Ya no me acordaba. Ya recordé. Sí tenía su faceta como cantante.
1: ¿Qué tiempos esos donde salía esa rola en MTV y éramos felices viendo The Osbourne sin responsabilidades?
2: La neta, sí.
0: Ya, la neta veíamos Dirty Sánchez, ¿no?
1: Dirty Sánchez.
2: Jackass.
0: Y
2: yo veía más Jackass, la verdad.
0: Le cambiábamos Sánchez. Cuando empezaba Next.
1: Yo veía los dos.
0: Cuando empezaba Next, le cambiaba. Que era cuando, este programa
1: ya,
0: de citas.
1: Ya cuando se terminaba, ya nada más agarrabas y le cambiabas a Passion Cove, bro. Te cambiabas de canal Passion Cove y Beverly Hills Bordello, di que no.
2: Sí, sí, exacto.
0: La neta yo le cambiaba a
2: Wretched Diaries.
0: Ahí Entertainment, Rich para ver Wild On.
1: Wild On, ¿no? Con toda la bala.
2: Wild On en bikini. Oh. Ahí sí te ponías de Dirty Sánchez, ¿no?
1: Y mira, de Dirty Sánchez y Shakira al fallo, bro.
0: ¿No? Ya, bueno, en ese entonces sí, justo estaba un blog de Shakira.
1: Al fallo.
0: Sí, justo, sí.
2: Oye, no, en fin,
0: estaban... somos tan viejos.
2: Hay pocos tweets, ¿eh?
1: ¿Por qué?
2: Pocos tweets. Mira, ¿por qué dicen pocos tweets el día de hoy?
1: ¿Por qué están diciendo unos mesitos para GTA 6 siempre y cuando no pase algo en septiembre? ¿Qué sabe el Sam del temblor en
2: el
1: mundo?
2: ¿De tanto temblor en el mundo?
1: Pues viene uno fuerte.
0: Gracias, buenas noticias, mi Sam.
1: Viene uno fuerte en la CDMX.
2: Pero los terremotos no son predecibles.
1: Ya lo veremos, amigos. A ver,
0: ya ves que este güey tiene ya línea directa con Samire.
1: Acá, Madame Samire.
2: ¿Dónde dice eso? ¿En TikTok?
1: No, pero pues es que... se sabe, ¿no? Que viene desde hace años.
2: Yo no sé, están digo, siempre hay una posibilidad de que caiga otro terremoto, sí. Pero no sé, o sea, no estoy muy seguro si para el próximo mes.
1: Se apuntala, ¿no? Según también la revista The Economist, pues dijeron, ¿no? Que iba a temblar en Venezuela y tembló. Que iba a temblar en Colombia.
2: ¿Eso dijo The Economist?
1: No, hay algunos. Bueno, The Economist dijo que iba a haber un temblor, que iba a temblar en toda la tierra y pues así está pasando, ¿no? Tembló en Japón. Venezuela, en Colombia.
2: Pero son comunes, ¿no? Los temblores.
1: Esos son los movimientos de las capas tectónicas y dicen que la falla de San Andrés, junto con la otra falla que no me acuerdo cómo se llama, ya están en un punto de tensión tal que desde hace más de 100 años no se habían movido.
2: Ya.
1: Y que es momento de refrescar ese movimiento. Entonces, o sea, a lo mejor se hace cierto lo que tanto dice Maynard James Keenan en Ainima, ¿no? See you down in Arizona Bay. Nos vemos en la bahía de Arizona. En una de esas se desprende la baja y ya es la bahía de Arizona.
0: ¿Y se hace otro continente?
1: ¿Y se hace otro continente?
0: No diga.
2: No. Debimos, pues sí, puede ser.
0: Debimos ir a la marcha de para que las placas tectónicas se fueran de la ciudad.
1: Para que las placas tectónicas no farmearan aura.
2: ¿Quién trae esto? ¿Quién trae esto ayer en el Heraldo, no? Que hubo terremoto en Filipinas, claro. En Venezuela. Bueno, hubo un sismo fuerte en Chiapas también en julio, acá en México, en Guatemala hubo... Una erupción de volcán.
0: Ay, Dios.
2: Es que, güey, me quedé con lo de Dirty Sánchez.
1: Te quedaste con lo de Shakira fallo, bro.
2: Hubo un sismo de 7.4 en Colombia.
1: Ya somos la corneta.
2: 7.2 en Perú. Pues sí, está fuerte.
1: O sea... Ah,

0: mira,
1: y justo como era, a ver, justo
0: tarde o temprano va a pasar,
1: dicen
0: pero...
1: que el sismo viene del norte del país. Ajá. Va a llegar por el Edomex y va a temblar en lugares de México como donde siempre, no había, ¿no?, temblado.
2: Se lleva la peor parte el Edomex siempre.
1: Pues
0: se me pone nerviosito ese tema, no creas. Pues
1: está potente, gente. Está sí se vislumbra algo.
0: Yo no quiero pensar en esas cosas.
1: No, pues ya lo que toque, ¿no?
0: Pues sí. ¿Qué le haces a eso?
1: Ya, si me toca el que... Acuérdate que... ¿Cómo dicen?
0: Nada más con que no sea en la noche. O sea, que no nos agarre dormidos, porque ahí sí las consecuencias pueden ser, sí, catastróficas todavía más.
1: Exactamente.
2: Ya recuerden protocolos, revisen sus protocolos de emergencia, revisen su mochila de emergencia.
0: Eso sí.
2: Interna.
0: Latas, ¿y cuántos años llevas diciéndome que tenga les preparada vale mi mochila de emergencia?
1: Y no hay.
2: Les vale, siempre les vale lo siempre que les vale. Digo.
0: Yo no tengo para nada una mochila.
2: Lo que sí es que vamos a tener una sección que se llama erección de volcán.
1: Erección de volcán.
0: La erección de volcán.
1: Ya cuando, o sea, como dicen los cholos en TikTok, no temas a donde vayas, que has de quedarte en donde debes. Ahora imagínate que te lo dice Babo.
2: No temas a donde vayas.
1: No temas a donde vayas.
0: Buena filosofía. Gran filosofía la que se ha hecho, ¿eh?, en TikTok.
1: ¿Qué tal?
0: Tengo que entrar más a TikTok.
1: Es muy divertido.
0: También,
1: amigo,
0: llevo años diciendo eso, pero es que ya.
1: Quita mucho tiempo, pero es muy divertido.
0: De verdad me siento mal después de estar pegado tanto tiempo en el celular.
2: Pues, sí.
0: Trato de evitarlo más.
2: Es
0: que
2: como
0: pueda,
2: cruda de cigarro al otro día de la fiesta.
0: Sí,
2: ¿no?
0: Y
2: ya,
0: sí,
2: después de estar tanto tiempo ahí, es, no mames, ni tendí mi cama por estar aquí, claro, scrolleando. Ching.
1: Exacto. El scroll, el doom scroll.
0: El doom scroll que llaman.
1: Está cabrón.
0: A ver, nos están poniendo aquí a través del hashtag Santasticorno. Ese es el hashtag que traemos hoy en
1: dicen
0: la red.
1: Que si vamos a ir al warp, pues si no se acaba.
2: Si no se acaba el mundo.
0: Yo creo que sí.
1: Ojalá al de 2D Kennedy, que ya es el 11 de septiembre.
2: El 11, el mero día del 11, sí.
0: Mira, todos llevados por la verga en el terremoto, excepto el dueño por haber preparado su mochila.
2: Te digo.
0: Buenos días, Gerentul, al dueño de las rimas con Ia y al buen Sam. El domingo cumplo 46. ¿Pueden poner Fixer de Metallica, porfas?
2: Oh, qué bonito.
0: By the way, ¿qué opinas de leer Jordan 41, Sam? La tech que trae está muy perra, pero el diseño visual no me latió nada. Lo presentaron ayer,
1: sí,
0: ¿no?
1: Sí, sí, sí.
0: Sí lo vi.
1: A mucha gente no le gustó.
0: A mí sí me gustó.
1: A mí sí me gustó los colores que trae. Hay uno rojo, uno morado y otro. Parecen las gemas de Thanos, ¿no? Las gemas del infinito.
0: Sí, un gran amigo me mandó la publicación y lo estuve viendo.
1: Y la tecnología que trae esta cabrona, me gustaría tener uno, la verdad.
0: ¿Y en cuánto estarán esos tenis?
1: No, pues una
0: lana, ¿no? ¿5,000 mínimo?
1: 4,000 y memo, yo creo, de a Minion.
0: 4,000 pesos.
1: 4,000 y memo. Pues para lo que son, para jugar, ¿no?
0: ¿Y uno que ya no juega?
1: Con el más como el más grande. Para que juegues con la tecnología que jugaría el más grande.
0: Yo ya estoy usando mis tenis de básquetbol por el pedo que traigo en la rodilla. Ya
1: para la vida
0: casi
1: diaria.
0: No juego y ya lo uso para la vida diaria.
1: ¿Qué te pasó en la rodilla, Corno?
0: No sé, la traigo un poco desgastada precisamente por estar jugando tanto básquet durante tanto tiempo.
1: ¿Es momento de parar, acaso?
0: Pues más bien no la tengo que tratar.
1: O reforzar, ¿no? Más bien.
0: O sea, es que no me duele más que cuando juego básquetbol. Porque ando en bici y no me duele, pues voy al gimnasio, no me duele. Pero juego básquetbol y ahí es cuando ya empieza el dolor.
1: Tienes que inyectarte colágeno, brother, ahí.
0: Algo tengo
1: inyección
0: que hacer.
1: Inyección de colágeno, refuerzo, o sea, hacer fuerza y mira.
0: Pero sí, yo creo que fue, pues ya.
1: Listo para
0: la edad y tantos años de estar jugando.
1: Listo para volver a farmar ahora en,
0: no creas,
1: en la duela.
0: Sí extraño un chingo jugar básquetbol los domingos. Era como
1: la terapia.
0: De mis actividades favoritas de la semana.
1: Sí.
0: Y le pues, echar la reta a básquetbol.
1: Justo hay terapeutas que dicen que te puedes inyectar colágeno. No sé qué tan buena idea sea, pero...
0: Sí, tengo que ir a revisarme, pero pues, no ha habido tiempo.
2: La señora que dijo que ese líquido de las rodillas se vendía, ¿no? Se traficaba.
1: Claro, se traficaba el líquido de la rodilla.
0: Era relacionado con un tema de COVID o algo así, ¿no? ¿Eso? ¿O no?
2: Era una, ¿sí?, señora que le tenían que hacer una cirugía, creo, y estaba ella muy indignada porque dijo que no, que era mentira. Y que ese líquido de las rodillas era muy caro en el mercado negro.
1: Por acá están diciendo, lo de Nepal fue la segunda copa de The Economist. No nos toca terremoto este año. ¿O sí?
0: Espero que no. Dicen, vean el lado positivo. Si ya se lo lleva todo la verga, ya no tenemos que ir a trabajar. Para mí eso ya sería éxito.
1: Ay, sí, lo rico, bro.
0: No seas así,
1: lo
0: por favor.
1: Lo rico.
2: Like a su comentario.
0: Dicen, el Master Fantastic recetando terapias ortopédicas me da vida. Gracias, ¿eh? Gracias por esas recetas, mi
1: Soy como la doctora esta que funaron, que estaba,
2: Marilyn Cott.
1: Marilyn Cott, que tenía sus diplomas de Harvard.
2: Y
1: Fantastic Cott.
2: Cuando ya la cacharon haciendo todos sus fraudes, la metieron al bote.
1: Y ahí se volvió
2: en
1: guía
2: el bote
1: espiritual.
2: Se volvió guía espiritual. Y además de las 11 denuncias que tiene, 9 de esas ya le otorgaron el perdón. En verdad, admiro mucho su capacidad de convencimiento que tiene esa señora.
1: Falsos profetas.
2: ¿Cómo le hace para convencer a la gente? O sea, podría salir en cualquier momento del bote porque ya de las ondas. Ya le faltan dos personas de convencer de que no, yo soy bien chida, bien buena onda y se va.
1: Es un digno episodio de falsos profetas.
0: Sí.
1: Sin lugar a duda.
0: Mira, nos dicen, solo escribo para Paris Leader de Velvet Revolver. Ah, es buena rola esa, ¿no?
1: Muy buena rola.
0: Gran disco ese. Decían, el otro día vi que venden esta playera y luego me acordé de ustedes. Seguro el Sam sí la usaba, el de Viernes de Detonar Rucas.
1: Ah, sí, me la pasaron, Viernes de Detonar Rucas. O sea, me acordé más bien de la frase que decían ahí hace como 10 años de Viernes de Ahorcar Rucas, ¿no? ¿Te acuerdas que decían eso?
0: Sí. Mira, el verdadero síntoma de que ya no eres joven es cuando tienes que dejar las actividades que te hacen feliz. Para mí es la patineta. Pongan algo de MF Doom, saludos.
1: Y sí trae algo de MF Doom, ¿eh? Sí traía preparado algo de MF Doom.
0: Se supone que el líquido de las rodillas se iba a utilizar para las antenas de 5G. Sí, se iba a utilizar para las antenas 5G.
2: Creo que sí, por ahí.
0: Había un tema de líquido de las rodillas. Sí, había un tema de líquido de las rodillas.
2: Sí, por un video de una señora que se hizo muy viral por eso, porque dijo eso, que era muy caro ese líquido, por eso no quería que le hicieran su cirugía. Tiene como 10 años esa estupidez.
0: Tantas y tantas cosas que hay en redes sociales.
1: Nos están poniendo. No hay muchos tweets por estar poniendo esas mamadas del cártel de Santa, pero ya después se redimen y dicen que nos aman mucho.
0: No, gracias. Es que muchas gracias.
1: El babo es tema de. De conversación. Sí,
0: ahorita no, es tema de conversación. Duro. ¿Cuándo salió este disco? La semana pasada.
1: La semana pasada. Te digo que es una victoria para los sordos. ¿No?
0: Solo ellos ganaron. Oye, pero vamos a la recomendación del dueño del universo.
1: ¿Y por qué ya son las 8:16?
0: 16 minutos pasando la hora. Hacemos sonar las campanas de la discordia. ¿Qué vamos a escuchar hoy, mi dueño?
2: Antes de ponerles esta rola, quiero leer este mensaje de Mauricio. Dice, para ver si pueden saludar. Un saludo para mi primo Tito Morales, que los escucha. Y mañana me lo escribe ayer, supongo que hoy es su diablo. Y abusando que suene Killing the Name. No, eso ya es demasiado. Fuerte abrazo a tu primo Mauricio y Tito Morales. Además, el 30 es cumpleaños de nuestro querido Gabo Puente. Le mando un fuerte abrazo.
1: Ah, sí.
2: Que se la pase bien en su cumpleaños.
1: Feliz cumpleaños, Gabo.
2: Anda de festejo este fin de semana.
0: Va a festejar tocando, ¿no?
1: Gran músico el Gabo, ¿no?
0: Ah, sí.
2: Le mandamos un fuerte
0: Gabo
2: abrazo.
0: Gabo es toda una eminencia.
2: Ojalá esté escuchando. No sé si ya lleva niño a la escuela o qué está pasando ahí. Sí, como nos decían, salió el nuevo álbum de Mastodon con esta canción. Con esta canción abre.
1: A ver,
2: mi cono.
0: Ahí te va.
2: Ah, otra vez desde cero. Ahora sí, Barbarian's Blood.

0: hacemos sonar las campanas de la discordia en este preciso instante. Perro rolón, Perro rolón, ahí estás, ahí estás.
1: Ya. Perro rolón de el nuevo álbum de Mastodon que salió hace horas. Lo sacaron.
0: Hay así mucho que escuchar y este.
1: Hay mucha
0: día,
1: música nueva. Sí,
0: está
1: sí.
0: El nuevo disco de Mastodon, está el nuevo disco de Interpol. Vamos a escuchar también el nuevo disco de Cártel de Santa. ¿Por qué no?
1: Sí. Aquí estuvo Mastodon con la rola con la que abre su nuevo álbum, Barbarian Blood. Ahora sí, dense con todo.
0: Escriban, por favor, a través de Casa Santasticorno. Prueban o reprueban lo que acaban de escuchar. Yo creo que mucha gente va a estar contenta con lo que escucharon, ¿no?
2: Pues sí, ¿no?
1: Ojalá,
0: nunca defrauda Mastodon.
1: Es que luego ningún chile les queda.
2: Aparte también es metal, entonces mucha gente quiere...
0: Eso sí es música. Eso sí es música, te dicen.
1: Pues bueno, a ver, DC.
2: A ver qué tal.
1: Abriendo la aplicación de la democracia.
0: Estoy abriendo la red tóxica y me aparecen portadas falsas del metro. Pero a ver, reprobado porque no escuchaste el nuevo álbum de Mastodon.
2: No, aquí dicen, ¿ya vieron el nuevo sencillo de Liz Vilchis? ¿Por qué están poniendo eso de Liz Vilchis? No entiendes, mami.
0: A ver, cuatro frases motivadoras del Canal 6 para todo les corren por mi cuenta. Qué tremenda banda es Mastodon y de las pocas que en directo suenan aún mejor.
2: Sí.
0: ¿Por qué Ayrton pone esto en sus recomendaciones, pero cuando está solo pone pura mierda tirando de clasicazos de la FM? ¿Por qué, dueño Berto? ¿Por qué? 10 mochilas de emergencia o 10 Sandy Caves al fallo, lo que prefiere el dueño para probar su récord. Rífense en Knife Party para cerrar el programa, no sean gachos nachos.
2: Uf.
0: Aprueba la recomendación del dueño de las esponjas para tunearse la reata rellenándola con líquidos en las rodillas. No, güey, ya. 5 cirugías agrandadoras del chóstomo, corren por mi cuenta. El chóstomo, ¿qué tal? Buena rola, que da energía, aprobada. 3 operaciones en la tibia para el amo, aprobada. Buen día, gerente, subgerente Sammy, al dios de las rochas moyas. ¿Cómo les vendría a escuchar la nueva de Boy Harsher llamada Tough Luck?
2: Escuché que la pusieron ayer, ¿no? Según yo, la pusieron en Supremo.
0: No, sé, tal vez.
2: En Supremo.
0: Reprueba la barbaridad que recomendó el chaparrito con pésimo gusto. Chairto, que te costaba, aprobada. Reprobada, mejor pongan MF Doom. Aprobadísima esa rola que voy a escuchar en vivo en el Sick New World. Órale, ¿quién va a estar en el Sick New World ahora? En esta
2: edición. A ver, vamos a buscarlo. A ver.
0: Le traigo ganas a ese festival, ¿eh? Reprobada, a ver cuando se apruebas algún día la reco. Saludos. Sí, ya, aprueba la rola. Mejor hablen de la nueva atracción del Green Lantern mexicano.
2: Ah, claro.
0: Próxima a abrirse en Six Flags Héroe. ¿Cuál es el Green Lantern mexicano?
2: Es este, ¿cómo se llama, señor? Es un nombre.
0: Lalo Trelles.
2: Lalo Trelles.
0: ¿Por su antifaz?
2: Oh, claro. El Lalo Trelles.
0: Sí, me hace, güey, ese güey qué bien la pasa.
2: Mira, aquí está. En el Sydney World, según yo, va a estar System of a Down, Deftones, Slayer, Evanescence.
0: Va a estar cabrón.
2: Prodigy, Mastodon, On the Road, va a estar Melvin, Skitty, Norma Jean,
0: órale.
2: Deep Heaven, AFI, Clutch, Ministry, Down, Cold Chamber, Terror, Glasgow, POD, Snot, Orgy, Alien and
0: está
2: Fun,
0: bueno,
2: Speed,
0: sí, está
2: Power
0: bueno.
2: Trip, Filter, Poison the Well, no mames, es Marilyn Manson, ¿qué más quiere?
0: Sí, no.
2: ¿Qué más quiere?
0: No, Sick New World siempre se ha echado buenas ediciones.
2: Nada más
0: en
2: que,
0: Las Vegas, ¿no?
2: Que me toque el lugar cerca del valle.
1: Cosas de ¿no? señor, sí.
0: Sí, no, bueno, ya la mayoría. La mayoría de los que vamos o los que iríamos a ese festival, pues ya este.
2: El outfit.
0: Padecemos
2: el outfit
0: de la rodilla.
2: Para ese festival, rodillera, o sea, la cosa que te pones en la rodilla.
0: Sí.
2: Rodillera.
0: Sí, la rodillera.
2: No con la que sales a patinar, sino con la que te soporta la rodilla.
0: Exactamente.
2: Unos buenos tenis cómodos, ¿no? Nike Pegasus, por ejemplo, o unos Hoka. Pones en Crosshoka. Mucha gente me ha dicho, no, es que son duros, pero no son duros. Al principio son duros, pero después te alivian. Pues unos ASICs, ¿no? No sé.
0: O sea, esto lo podríamos tomar Saucony. También una recomendación como para ir al Vans Warped Tour.
2: Sin duda. Es que ahí en el Vans Warped Tour vas a tener
0: no te dejan entrar si no llevas Vans.
2: No, es que como que para que vayas a tono, unos Vans Ultra Range que están cómodos, ¿no? Los que traen Vibram, ¿no? Que son como para hiking.
0: Okay.
2: Más suavecitos.
0: Okay.
2: Unos Vans Ultra Range. Ustedes nada más digan, quiero unos Vans Ultra Range. Y ya. Ya con eso. Bermuda. Calceta alta, bloqueador, las llaves de tu carro, gomitas de CBD. Ay, no, no.
0: Sí.
2: De
0: THC.
2: Exacto, de THC. ¿Qué más? Pues sí, lentes de Pucci el perro, ¿no? De hola.
0: Sí, gorra para atrás.
2: Gorra para atrás. No, para adelante, para que no te quemes la carita.
0: Si vamos al Vans Warped Tour, yo sí me voy a llevar mi gorra para atrás.
2: Gorra para atrás para que seas como Pucci, playera, una playera cómoda. Dinero en F, ¿no? También, por cualquier cosa.
0: Sí.
2: Pues pagar con tarjeta. mantente hidratado un día antes, no salgas, duerme bien, descansa bien un día antes, ¿no? Procura desayunar proteína, unos huevitos con jamón, ¿no?
0: No te empees tanto porque al día siguiente vas a estar crudo para...
2: Güey, es que los dos días del Warp Tour va a estar cabrón.
0: No, espérate, el Corona Capital sin puente, ahí sí... ¿Cómo te explico?
2: ¿Por qué no va a haber puente? ¿Por qué? ¿Quién decidió? ¿Quién tomó esta decisión?
0: Según yo fue porque chocó un poco con la organización de la Fórmula 1 en nuestro país.
2: O sea, era Karol G, la Fórmula 1 y el Corona Capital.
0: Sí, según yo sí tuvo que ver más con la Fórmula 1 que con Karol G. Pero mira, ni pedo, no vamos a tener puente. No, güey, va a ser una putiza, ni siquiera quiero... ya estoy sufriendo.
2: Que digas, pues de huevos no vengo, ¿cómo ven?
1: Nos vemos el martes, muchachos, sí.
0: Es que acaba Corona Capital domingo y es, bueno, ya sería el lunes. Y es de, bueno, vámonos, en unas horas vamos a venir hasta el programa. Está pesado.
2: Está pesado.
0: Sí, está pesado, no sean así.
2: Aunque sí ocupo ir al Corona. A ver, ¿qué día quieren ir más al Corona? Yo creo que el sábado. Mi día es el sábado.
0: A ver, es que no tengo a la mano la división de días. ¿Pero qué está el sábado?
2: A ver, vamos a ver.
0: Es el que ya está agotado, ¿no? El sábado, creo.
2: ¿El sábado ya está agotado?
0: Según yo, sí.
2: A ver.
0: O no sé si agotado, pero creo que es el día que más ha vendido.
2: Vamos a ver. Corona Capital 2026.
0: ¿Por qué quieres ir el sábado?
2: Porque va a estar... El sábado... No, creo que lo estoy...
0: ¿Te estás confundiendo?
2: Sí, no... Sí, a ver. ¿Dónde puedo ver el cartel? Es que no me está cargando ahorita pues la
0: seguramente
2: página de Instagram.
0: En la... Aquí está, ya no tengo cuenta oficial Corona Capital.
2: Yo creo... Es que no me estaba cargando justo Instagram. Yo creo que el viernes están los Strokes. Sí, ¿no? No,
0: creo, el viernes está Gorillaz. Sí, aquí lo tengo, bella. Viernes está Gorillaz.
2: Puta, güey, es que
0: el
2: sí.
0: Sábado está 21 Pilots y The Offspring. Y el domingo están los Strokes y The XX.
2: Es que el sábado The Offspring y Underworld, ¿qué tal? ¿No?
0: Sí.
2: Y el viernes un Gorillitas y James Blake. No, y el domingo también. O sea, los tres días van a estar cabrones.
0: Está Johnny Marr, ya no me acordaba que está Johnny Marr.
2: Johnny Marr, güey. No,
0: los Black Crowes.
2: Voy a tener que ir a los tres días, muchachos. No sé cómo le voy a hacer.
0: Ay, no. Vamos a estar los tres días.
2: Me voy a meter microdosis, bro, para aguantar, ¿no?
0: Y a jalar el lunes, ¿no?
2: Y a jalar el lunes.
0: Uy, ese cómo va a pesar. Puta. Está Jungling. No, va a estar bueno, ¿eh? Sí está bueno el Corona Capital.
2: Se viene con todo el fin de año. La NBA, el Corona Capital.
0: Así es.
2: El Festival Pitchfork.
0: Aquí sacaron el lineup, ¿no? Del Pitchfork, sí, esta semana, creo. No hablamos de eso, sí es cierto.
2: A ver, vamos a ver. Voy a meter a la cuenta, a ver si ya me carga. A ver, es que justo no me estaba cargando el Instagram.
0: No te preocupes.
2: CDMX. Aquí está. El lineup dice que viene Alameda, American Football, Baby Milos, CFCF, Emma Daluna, EQ, Freddy Moreno, Wapis, I'm a Soul, Levey, Lindo Pimienta, Meet Computer, Perfume Genius,
0: eso está bueno.
2: Safety Trends, Taiga Pau, Umru, Wendy Eisenberg y Jasp. Pero pues yo pensé que iba... Pues que iban a meter hip hop, ¿eh? Yo pensé que iba a haber un intérprete de hip hop.
0: Ok.
2: Pero no, según yo no hay, o sí, o a menos de que esté equivocado. No estoy en la onda, soy como Skinner. No estoy en onda. Es 19, 27 de septiembre. Ya casi.
0: 19...
2: Del 19 al 27 de septiembre.
0: 19 al 27
2: de septiembre. No, sí, es que dice 19, 27, sí, ¿no?
0: Ahí está.
2: Foro Indie Rocks, QRBE, Casa del Lago y House of Bands. Son las sedes, digamos. Va a ser como aquel Festival Marvin, quizá.
0: Sí, posiblemente sea así.
2: Pero este año viene la NBA y ahora sí...
0: ¿Ahora sí vas a ir?
2: Sí, hay que ir, ¿no? Sí, ya tiene bastante tiempo.
0: Procuro no perderme la NBA cada año.
2: No, yo ya... Van varias ediciones que me la pierdo.
0: Y ahorita viene Jokic, entonces eso es lo que más me emociona.
2: Así, realidad no te invitan. No, a mí. O sea, no a ti, sino a mí. Así de, sí, no. No me la voy a perder. Realidad no me invitan.
0: Siempre hay una manera de ir. Siempre.
2: Porque o sea, ya no hay boletos. Estamos
0: hasta
2: no
0: las
2: boletos.
0: Últimas consecuencias.
2: No hay boletos. Y se antoja ir de cachucha a la NBA, ¿no?
0: Es que están caros también. Los boletos de la NBA son caros.
2: ¿Cuántas rentas? ¿A cuánto porcentaje de la renta equivalen los dos, un par de boletos para la NBA? ¿Cuántos supers en el Costco?
0: ¿Un par de boletos? Uf. Pues, ¿qué será? ¿Así un 70% tal vez?
2: Puede ser.
0: Sí, no, sí son caros. No. Sí son caros.
2: Sí, amigos. Sí, está, están de precio.
0: Oye, pero... ahorita que estabas hablando de The Offspring, vi que... vi que salió un cover de The Offspring a los Ramones.
2: Ah, vamos a escuchar.
0: I Wanna Be Sedated. ¿Es que va a haber un disco tributo a los Ramones o algo así? Tal vez por sus 50 años. No estoy muy seguro.
2: Ya hubo un disco tributo a los Ramones, ¿no?
0: Hace un chingo. Que... ah, güey, había una versión increíble ahí de... Eddie Vedder, ¿te acuerdas? De sí. Believe in Miracles, no mames, esa versión era cabrón.
2: Justo ese CD lo compré este año en el Chopo porque...
0: ah, ¿neta? Ajá, yo lo tengo ahí en mi casa, seguramente.
2: Nunca lo tuve y es el que trae las caricaturas hechas por Rob Zombie de We Are a Happy
0: Family. Sí, Hanoi. Era una gran portada de disco ese. ¿Eh?
2: Que esa canción, la que dices de Eddie Vedder, la tocó Pearl Jam aquí cuando
0: sí, cómo no.
2: vinieron. I Believe in Miracles.
0: Es una gran versión de Pearl Jam. Bueno... en el disco, según yo, es nada más Eddie Vedder, ¿no? Ajá. Haciendo esa versión.
2: Sí, solo viene como Eddie Vedder.
0: Ajá.
2: Yo creo que porque le salía más barato, ¿no? Así de, pongan que es Eddie Vedder. Ah.
0: Y esa, según yo, no está en plataformas.
2: ¿Sí?
0: No estoy muy seguro, ¿sí?
2: Sí, sí, sí. Mira, ahorita podemos echar un Master Combo. La versión de ese disco, pero
0: de los Ramones. Ah, está la versión en vivo.
2: La del en vivo y suena sí, cabrón, sí. Que es cuando le hablan a Mark y Ramón. Que le dicen,
0: wey, feliz gran cumpleaños. Versión.
2: Sí, sí, sí.
0: Mira, cerramos la encuesta.
2: Hay que cerrar la encuesta.
0: 99% de aprobación, 1% de desaprobación. Muy bien.
2: ¿Cómo no iba a pasar? Tremendo joyón.
0: No he escuchado esta versión de The Offspring de I Wanna Be Sedated.

0: Esta nueva versión que salió de The Offspring, cubriendo a los Ramones, I Wanna Be Sedated. Suena bien, ¿no?
1: Rola, ponlo otra vez.
0: Sí, suena bien, la neta.
1: Qué
0: suena
1: buena
0: bien.
1: Rola, sí.
0: Oye, bueno, encontré la de I Believe in Miracles, ¿la quieren escuchar?
2: Sí, por favor.
0: La versión de México. 2003.

0: Gran versión esta del 2003 en el Palacio de los Deportes.
1: Suena, qué bien suena.
0: Y ayer pusimos Pearl Jam, ¿no? Como tres o cuatro.
1: Adiós, de Palacio, Johnny. Sí, también.
2: Adiós.
3: ¿Se antoja un concierto de Pearl Jam?
0: Ya, ya, antoja, ya, ¿no? Hace ¿Ya falta. Sí.
3: Antes de que Eddie Vedder se vaya a la derecha del padre, gente.
0: No, por favor, no.
1: No empieces tú.
0: La pandemia, mira, se atravesó, se van, y no pudieron traer
3: se
0: la
3: van
0: gira de Pearl Jam.
3: Se van de a tres, gente, se van de a tres. Entonces ya, sí, se fue Pennywise. Que sí, muchos recuerdan a este actor, al Curry, al que te escurri.
0: ¿Al Tim Curry?
3: Al Tim Curry, al que te escurri, pero... Lo recuerdan por Pennywise, pero no lo recuerdan por su personaje de The Horror, de Rocky Horror,
0: no,
3: Picture Show, ¿no?
0: Ayer estábamos hablando de eso. Sí, güey, es de sus mejores papeles.
3: Es de sus mejores papeles, pero siento que mucha más gente lo asocia con Pennywise.
0: Sí, no, totalmente.
3: Su con papel él. De
0: o sea, yo creo que sí yo creo que sí lo asocian más con eso, pero el que dices Rocky Horror fue como el papel que lo...
3: El que lo catapultó, porque si era una... Vamos a llamarlo así, una película muy progre en una época.
0: Es un musical, ¿no?
3: Conservadora,
0: musical.
3: Musical
0: todavía no. Pero sí, no, lo hace excelente ahí.
3: Sí. Sí, sí, sí. Está cabrón.
0: Qué bonita canción de Pearl Jam que acabamos de poner. I Believe in Miracles.
3: I Believe in Miracles. Y si hace falta la visita de Eddie Vedder. Así que antes de que se desuscriban. Mira, ya se salió Matt Cameron. Todavía no saben cuál es el siguiente baterista, ¿no? No se ha anunciado.
0: Oye, pero Matt Cameron. Esta semana estábamos platicando que Soundgarden va a estar tocando, se unió en un partido inaugural de los Seahawks, y creo que Matt Cameron sí está, ¿no? En la alineación de
1: ahí
0: Soundgarden.
1: Estaba, ¿no? Sí,
0: sí. Creo que sí va a tocar con Soundgarden.
3: Ah, con Soundgarden, pero sí. ¿Con Pearl Jam?
0: No, pues ya salió de ahí.
3: Ya. ¿Por qué habrá salido de Pearl Jam?
0: No tengo idea. La verdad, no
3: nadie
0: sé qué
3: sabe,
0: habrá pasado.
3: Nadie sabe.
1: A ver, Luis Peque.
0: Pero si toca con Soundgarden, pues significa que sí hubo algo ahí. Sí hubo un tema.
3: Sí hubo ahí un... alguien estiró la cuerda de más y
0: sí, pasó algo, ¿qué habrá pasado?
1: A ver, ¿le hacemos caso a este güey?
0: A ver.
4: Matt Cameron dejó Pearl Jam debido al desgaste físico y a las exigencias de mantener el ritmo de las constantes giras y los maratónicos conciertos de 3 horas de la banda.
0: Wow. Ahí está.
3: No, pues 3 horas, nada más.
0: No, pues es que Pearl Jam te puede dar un concierto de 5 fácil.
3: O sea, pero Eddie Vedder, ¿qué les decía? No, pues 3 horas o nada. Es que tenemos que cobrar, gente.
1: Sí, hace
3: tengo
1: ejercicio.
3: Que generar.
1: Haz ejercicio, come bien.
0: Sí,
1: cuídate,
0: los conciertos de Pearl Jam siempre son dos horas y media, tres más,
3: wey,
0: o menos.
3: Tres. Pues el de la CDMX, no mames, ¿cuánto duró?
0: ¿Pero
3: cuánto
0: cuál
3: duró,
0: güey?
3: El último.
0: Primero,
3: no, el tercero del Palacio de los Deportes, según yo, casi duró 4 horas, güey. Casi, estoy seguro, güey.
0: Ese no fui.
3: O sea, ¿te das cuenta? La primera vez que vinieron, el del domingo.
0: Sí.
3: No, cuando tocaron I Believe in Miracles, no mames, duró un chingo, güey. Sí, o sea, Eddie Vedder, yo creo que se los ha de traer acá.
0: La duración. 2 horas 50.
1: No, sí, es un rato.
0: Son
1: ¿no?
0: 2 horas 50. O sea, tengo el disco aquí, la compilación.
3: 2 horas 50.
0: Por lo menos fueron 2 horas 50.
3: Pero bueno.
0: The Cure fue el que se aventaron como 4 horas, ¿no? The Cure se aventó como 4 horas.
1: Tembló ese día.
3: Pero es que, según yo, son 2 horas 50, pero toma en cuenta que le quitan los espacios así.
0: Según yo, este no le quitan espacios, ¿eh?
3: ¿Seguro?
0: Estoy casi seguro que sí está completito el
3: recorrido de Hidalgo.
0: Estoy casi seguro que trae todo. Pero pues, ¿quién sabe?
3: O como los de The Cure, ¿no? Que cuando tembló.
0: Sí.
3: ¿Qué fue 2014,
0: esos conciertos, ¿no? Esos conciertos.
3: 2013, 2014.
0: ¿Cómo marcaron la ciudad? No, mira, pues ¿será que Pearl Jam le llame al viejo confiable para la batería?
3: ¿A
0: Pues sí.
1: No, bueno, lo vimos aquí el corona pasado, ¿no? Estaba con Weezer en todo.
0: Ándale.
3: ¿Sabes quién sería buen baterista para Pearl Jam?
0: ¿Quién?
3: Y que es amigo, Brad Wilk de Rage Against the Machine.
0: También estaría bueno. Brad Wilk en Pearl Jam estaría
1: Brad
0: bueno.
1: Wilk. Que se lleven.
0: Porque no han anunciado baterista, ¿verdad? ¿No? Ahora que lo dicen, no han anunciado baterista.
1: Porque se llena a Dave Grohl también ahí, ya ves que en todo anda.
3: No, porque Dave Grohl ahorita está de gira con los Queens of the Stone Age. De ahí no me los muevas. De ahí no me los muevas. Ojalá que cuando venga Foo Fighters se traigan a los Queens. Y mira, si Mars Volta ya anunció que va a estar en el Pepsi Center.
0: Ayer anunciaron eso.
3: Ayer
0: ¿no?
3: anunció.
0: Cae en domingo.
3: Por favor, que anuncien un Queens of the Stone Age. Ya necesitamos un concierto del.
0: Que están los rumores de que Queens of the Stone Age e Interpol va a ser en el Palacio, ¿no?
3: Pero neta, con Interpol.
0: Pues quién sabe.
3: Yo digo que no, sí.
0: No sé, la verdad se me hace raro también, pero. Pues bueno, no le dices
3: yo
0: que
3: yo digo
0: no.
3: Que Interpol llena solito.
0: ¿El Palacio?
3: Sí,
0: claro. Sí, sí lo llena solito.
3: ¿Y Queens también?
0: También.
3: Entonces,
0: ¿quién sabe qué vaya a pasar ahí? Tantos conciertos ya, ¿eh?
1: Sí, ya te decía.
3: Tantos conciertos y tampoco recursos.
1: Y Bruno Mars puso dos fechas más aquí en México, ¿no? Que va a venir con Anderson.
0: Bruno Mars puso dos fechas más.
3: Vamos a ver.
0: Pero que Anderson .Paak va a estar. ¿Le va a abrir la fecha a Bruno Mars? ¿O va a estar
3: Anderson
0: .Paak
3: le va a abrir la fecha?
1: Es que no. Bueno, va a ser está anunciado ahí. No sé cuál sea la dinámica.
3: Anderson .Paak le va a abrir la fecha a Bruno Mars.
0: Es lo que me está diciendo el dueño del universo. Yo no lo había visto.
1: Está ahí en el cartel. No
3: Anderson
1: sé qué vaya
3: está
1: a hacer.
3: Cabrón. Está...
0: Pues posiblemente le vaya a abrir, ¿no?
1: Pero él podría estar solo, ¿no?
0: ¿Anderson .Paak?
1: Pues lo trajo el Simi.
3: Lo trajo
0: Simi. Pero no estoy muy seguro si jale tanta gente aquí en México, Anderson .Paak.
3: Y hablando de Simi, va a venir Snoop Dogg.
0: ¿Qué tal te pareció eso?
3: ¿Qué tal que ese día estén dando a Simi hierba, no?
0: Sí, no, cómo no. Las de... Simi pastillas de CBD.
3: Ajá, exacto. Snoop Dogg así su Simi hierba.
0: Ahí está planchadito para que saque nueva mercancía.
3: Exactamente.
0: Está raro el Simi Fest, ¿no?
3: Ah, ya sí voy a ir. A ver, Snoop.
0: No, sí, claro, pero...
3: A ver, Snoop, pero y siempre, mira, raro, ahí raro. Poncharnos un gallardo. Sí. Y así de, no, pues así que empiezas así, así de, no, brother, si la tosiste ya la hiciste.
0: Sí, sí, sí. Pero sí, no, vamos a ir. Ahora va a ser la curva 4 al autódromo.
3: Va a estar bueno.
0: El pasado también, no he ido a ningún Simifest. Tú fuiste al de Anderson .Paak, ¿no?
3: Yo fui al de Anderson .Paak y fui a uno después. ¿Cuál fue el después? Ah, no, sí fue el de Anderson, porque el de Anderson tocó Plastilina Mosh.
0: Sí.
3: Que fue cuando descubrí que venían los preservativos estos lobo, ¿no?
0: Ah, sí, es cierto. La segunda edición fue Empire of the Sun, creo.
3: Sí, sí.
0: Que no tuve chance de ir y ahora Snoop Dogg. Yo digo,
3: a ver,
0: pues, ¿será que viste el tráiler, el anuncio? Pues ajá. Ponen rolas de Justice y de Tame Impala. Pues en una de esas también viene, ¿no?
3: Imagínate. O sea, si puede entrar a Justice y a Tame Impala y a Snoop Dogg, ¿cuánto aguacate tendrán farmacias similares?
0: Sí, no, de todo.
1: Sí, les va bien.
3: Se hacen ricos. No, ahora no. Sí que hacen leña del árbol caído, se hacen ricos de la necesidad, ¿no? No tengo paridad de limis, pero mira, sí. Una Simi.
0: Puede haber todo un documental de la mercadotecnia alrededor de los productos Simi.
3: Debería.
0: Y de la marca, sobre debería. Todo. Está muy interesante, en verdad.
3: Está muy cabrón.
0: Pues ya estaremos esperando también qué otras bandas o qué otros artistas anuncian para el Simifest.
3: El Simifest, sí, ya sé. Ojalá que no decepcione, ¿no?
0: No creo que decepcione.
3: Esperemos que no. El Empire of the Sun sí me decepcionó, la neta.
0: ¿Lo fuiste a ver? Ah, el cartel.
3: No, ajá, sí.
0: Sí, no, es que... Tampoco soy muy fan de Empire of the Sun. Digo, sé que hacen buenos shows en vivo, los he visto, pero...
3: Y tenían no mucho que habían venido, entonces...
0: Pero creo que no es casi como para headliner. O sea, creo que no es un show como para headliner. En mi opinión, ¿eh?
3: A mí se me hace que eso fue más un capricho, ¿no? Es como de, no, pues, ¿qué les parece si traemos Empire of the Sun?
0: Puede ser.
3: ¿No?
0: Sí, puede ser. Snoop Dogg va a estar perro.
3: Snoop Dogg va a estar bueno. Aparte sale en el nuevo disco de The Game.
0: Ah, eso no lo he escuchado.
3: Sí, sale... Con esta canción, una nueva versión de Hate It or Love It.
0: Ok.
3: Y en el nuevo disco de The Game sale la canción de 40 Nights, ya la oficial con Kanye West, la que habíamos puesto ya con un volumen razonable, ecualizada. ¿No? Está buena.
0: Mucha música música. A ver, estaba viendo aquí a través del hashtag Samtasticorno que nos están poniendo en el cartel de Bruno Mars está Anderson .Paak, pero también está Ray.
3: ¿Qué?
0: A ver quién le abre sus conciertos aquí. Cualquiera de ellos estaría chido. ¿Has escuchado a Ray?
3: No.
0: Estuvo en el Corona Capital hace un par de ediciones, si no me equivoco. No mames la voz de esa mujer. No mames la presencia que tiene esa mujer. Las canciones que saca. Es como una Amy Winehouse.
3: Lo ignoro en su totalidad.
0: Yo no la conocía hasta el Corona Capital. Que dije, a ver, vamos a ver. No, güey, quedé impactado. Todos los músicos que trae, la orquesta que trae, está cabroncísima en vivo.
3: Está cabrón.
0: Sí, así que si viene Ray con Bruno Mars y tienen chance de ir, neta no se la pierdan.
3: Mira, quiero decirles que ya somos tendencia número uno.
0: ¡Oh!
3: Por si tenían dudas.
0: ¡Oh! Muchas gracias.
3: De que habían llegado pocos tweets, ya se avivará, ya quitamos el avispero suficiente.
0: Sí, no, pues gracias, gracias por sus tweets. Muchas gracias por posicionarnos en el primer lugar de las tendencias nacionales en la red tóxica. Sí, pues estoy viendo.
1: Ahí estamos.
3: ¿Qué más, amigos? ¿Qué más? Estoy leyendo, estoy viendo algunos cuantos tweets de La Tóxica.
0: Hay varios. Mira, los boletos de Bruno Mars en el Foro Sol también tendrán No View Audio Only Tickets. Pues tal vez, ¿no?
3: ¿Qué, es eso de No View Out? No View...
0: ¿No lo platicamos contigo?
3: No,
0: no, no, nada más el dueño del universo y yo, ¿eh?
1: Sí, solo audio son los boletos que se venden atrás del escenario donde
3: sí,
1: no
3: cierto,
1: ves...
0: O sea, como estas secciones
3: no
0: donde
3: madres.
0: No ves el escenario, pero escuchas todo el concierto.
1: Pues estás ahí en el ambiente. No, estás ahí en el
0: difícil,
1: ambiente.
0: Sí, está difícil.
3: No, o sea, es como...
1: Tomas una chela, te quitas los zapatos.
0: O sea, de eso a no ir, pues sí me voy a ese lugar, la verdad.
3: Perdón por lo que voy a decir, pero...
1: Aquí vamos.
0: No, no. Dilo.
1: Ah, entonces, ya embarra la güey, pues ya qué.
3: No, ya es como. Es como. Es como cuando te aventabas un faje, ¿no? Así de, no, pues nada más un faje y ya. No puedes llegar a lo siguiente.
0: Ay,
3: ¿no?
0: Bonita manera de compararlo, de verlo.
3: Terminas así. Como este.
0: No, pero. No sé.
3: Terminas como Prit.
1: Pero bueno, sí, ahí está esta onda de que ya solo se vende boletos. Esto fue en un concierto. Creo que justo fue Bruno Mars y me parece que fue en Reino Unido. Y sí, ya en su página de los boletos sí ya estaba la categoría de eso.
0: Ahora, según
1: audio.
0: Yo, sí hay algunos puntos en el Palacio de los Deportes donde no ves del todo bien.
1: Ah,
0: o sea, más que nada así como a los costados
1: del lado,
0: escenario.
1: Sí, sí.
3: No, pues es que, bueno, yo sí paso, la neta.
0: Pues sí. ¿A quién?
3: Mejor me pongo un concierto ahí en el YouTube en mi casa, ¿no? Y ya. Pues sí, pues es que no. O sea, el chiste es ver, así estar ahí en tus cinco sentidos.
0: Sí, no, de acuerdo, ¿no? De acuerdo.
3: Yo, o sea, no tanto porque quieras grabar, sino porque, güey, pues quieres verlo. O sea, estás pagando por ver, no por escuchar.
0: No, sí pagas más por escuchar también, ¿no?
3: O sea,
0: ¿un concierto?
3: Yo creo que 50-50. O sea, sí. para mí sí es importante ver al artista.
0: Sí, también, sí. O sea,
3: ver
0: sí,
3: las muecas
0: por supuesto
3: que
0: hace, verlo
3: cómo
0: también,
3: se
0: sí.
3: entrega, cómo suda, cómo, ¿sabes? Gesticula todo su interpretación teatral.
0: Oye, pero está bueno eso, ¿eh? ¿Vas a un concierto por ver o por escuchar?
3: A ver, que nos digan antes de que nos vayamos, ya
0: es
3: quedan
0: que sí,
3: 10 minutos.
0: Es una combinación de ambas.
3: ¿Ustedes a qué van a un concierto? ¿A ver o a escuchar?
0: Pero creo, ahí te va. Creo que me caga más un concierto cuando no se escucha bien que cuando estoy en un lugar lejano al escenario, pero se escucha bien. ¿Me explico? O sea, pasa claro. Un mal momento si se escucha mal el concierto.
3: Ah, claro. No, pues es que el concierto cuando se escucha mal es defecarla.
0: Y es que
3: totalmente.
0: Ahí está la respuesta, según yo. Vas a un concierto más a escuchar que a ver.
3: Así.
0: No sé.
3: A ver. Se abre debate.
0: Mira, vamos a activar otra vez las malditas campanas de la discordia.
3: ¿Van a verla o a escuchar la presentación a un concierto?
0: Oh, pues o sea, que ¿no? estoy de acuerdo que sí es una combinación de ambas.
3: Sí.
0: Pero yo le doy más peso a escuchar que a ver.
3: Es que es el complemento.
0: Sí.
3: Es el complemento, según yo.
0: A ver qué están poniendo aquí a través del hashtag. Ya nos quedan pocos minutos, maldita
3: 10
0: sea.
3: Minutos.
1: Ya, sí, ¿cuánto dura la de A Perfect Circle para ponerla a mi corno?
0: ¿Cuál de todas?
1: Pues no sé cuánto dura, son como las de Tool.
0: No, son más cortitas.
1: Ah, bueno, entonces sí tenemos tiempo.
0: Sí, son de entre 3 y 5 minutos. Digo, hay unas de 6.
3: Mira, por acá están diciendo, esas mamadas que mejor los escucho desde afuera con unas miches, lo cual comparto esto.
0: Sí.
3: Si es una pendejada, por un lugar que no ves nada, te la vas a pasar imaginando.
1: Sí, está raro ese tema, sí.
0: Dicen, yo voy a un concierto para tomarme selfies. Bien.
3: ¿Por qué decían? ¿Pero a poco no le decías que no a un faje con Dua Lipa? Bueno, es que eso no va a pasar, amigo.
0: Las conversaciones de señor romántico.
3: En realidad, eso no va a pasar.
0: O sí, todo puede pasar en esa vida, mi Sam.
3: Ay,
0: mira,
3: amigo.
0: Te emperras cuando suena mal, pero porque te emperras con los organizadores, no con la banda, pero también te emperras cuando hay un artista que está de hueva.
1: ¿Quién sabe? Ya ves que hay una tendencia que es pues todas las personas que están hasta adelante en el concierto y presumir que los vio a los ojos, ¿no? O que los vio a su celular.
3: Exacto.
1: Y los pudieron grabar directamente.
3: ¿Qué hubiera sido de un concierto que no hubieras podido presenciar, o sea, que no hubieras tenido contacto con el artista? ¿Qué hubiera pasado, por ejemplo, con Bunbury, ¿no? Que... Tienen que estar con el puto móvil. O sea, no les hubiera podido decir eso del puto móvil.
1: Voy a regañar a los que no ven, a los que no les tocó atrás del escenario. Así, a ver, ustedes también. Ah, nosotros lo estamos viendo.
0: No, sí concuerdo que es una combinación de ambas, ¿eh?
3: Mira, dice 50, pero si nos ponemos en estrictos, es 70 ver y 30 escuchar. Porque quiero ver a mi artista. Las canciones ya las conozco. Si no, no iría. No sé. Puede ser.
1: Luego
0: aquí dicen, pues obvio que Corno va a decir eso. El güey es fanático de Kanye West. Jaja.
3: ¿Qué? Yo también, pero creo que a
0: buena
3: ver,
0: relación.
3: Para escuchar me pongo mis audífonos. Mejor desde el puente,
1: Bueno, basado en esto, alguna vez hicimos la broma esa de que pues un día van a cobrar los lugares ahí en Churubusco, ¿no? Y esa los pueden cobrar como
3: ahora. Por acá dice va junto
0: con, va a pasar.
3: Por acá dice va junto con Pegados en Herentes. ¿Irías a un concierto de Danny Curry nada más a escuchar? No, güey, si vas a ver, ¿no? Si es como sí. tienes que ver a ese cabrón así, mira.
0: Sí.
3: Matando esa batería, sí. ¿No?
0: Sí, no, de acuerdo. Pero si se escucha mal, ya te jodió todo. Es o sea, si sí, lo estás viendo y se escucha mal, ya te jodió todo.
3: O sea, sí es inherente, porque sí me ha pasado.
0: Tal vez que si ves poquito, pero se escucha bien, no te jodió tanto.
3: Estamos casi que llegando al debate de qué fue primero, el huevo o la gallina, ¿no?
0: Sí. Pero me gustan sí, estos debates.
3: Sí, es que es
0: son debates con los que pueden llegar también a su oficina el día de hoy para romper el hielo, amigos.
3: Sí. En la próxima peda, en la peda del fin de semana, van a llegar a decir, así, oye, pero había un concierto, a ver, ¿qué te gusta más, ¿no? Escuchar o ver el artista.
0: Mira, ahora imaginen que aparte de no ver, se escucha mal, saludos. Sí, güey, es no. Que eso sí es lo peor que te puede pasar. Es que creo que el peor concierto que he escuchado, en vivo, escuchado, y lo estaba viendo bien, era el de Megadeth en el Pepsi Center hace muchísimos años. Se escuchaba horrible. Tanto así que dije, ya.
3: Mira,
0: basta de sufrimiento, vámonos.
3: Yo te voy a compartir una anécdota que fue gratis, pero pues de todas maneras como que sí me ardí. La neta, cuando Interpol estuvo en el Zócalo, pues, se escuchó de la verga, la neta. O sea, tengo que decirlo, se escuchó muy mal.
0: Ajá.
3: Y sé que era gratis y todo, y se agradece, pero además de eso, estaba en un lugar donde ni siquiera los podía ver bien.
0: Ya. Yeah.
3: Entonces, yo ahí, por ejemplo, digo, güey, pues es que, a ver, se escucha mal, pero después empezó a escucharse bien, pero no los veía. Me sentía como fuera de contexto, como que dije, güey, pues no mames, mejor de esto a estar en mi casa viéndolos en vivo en YouTube. Y de ahí como que sentí que si es un complemento.
0: Sí, sí es un complemento.
1: Sin el dolor de rodillas.
0: O sea, es que, por ejemplo, me pongo a pensar el show de Madonna, ¿no? La última vez que vino a la Ciudad de México, que era un showzazo el que traía. Si no ves ese show y solo escuchas, claro, pisita en la madre.
3: Pisita en la madre, o sea.
0: Sí. Sí, es una combinación.
3: Porque aparte, imagínate está el performance, todo el show que trae, o alguien, un artista como Beyoncé, o simplemente el show de Kanye, ¿no? El show de Kanye ahora que vino al
0: qué buena es la Plaza de Toros para esos conciertos, ¿eh? La neta. Qué buena es la Plaza de Toros para esos conciertos.
3: Se antoja que venga otra vez Kanye West, pero ya con el globo terráqueo.
0: Pues hay rumores de que sí viene el próximo año, ¿eh? Sí, hay fuertes rumores de que viene.
3: ¿A dónde, bro?
0: Yo había escuchado por ahí que Palacio de los Deportes, chance.
3: Está muy chiquito, ¿no?
0: Le quedé muy chiquito. Güey, este güey puede llenar 3 foros fácil.
3: El foro con el globo, uff.
0: Se vería rico, perro, ¿eh?
3: Qué rico, ¿eh?
0: Sí, se vería perro, la neta.
3: Mira, con que el próximo año no me falte otro concierto de Oasis y uno del Kanye. Ya
0: sí,
3: con eso, ya,
0: sí,
3: mira.
0: Ya con eso una vez más.
3: Ah, y Radiohead. Radiohead.
0: ¿No? Oye, pues ya nos tenemos que ir, maldita sea. Pero bueno, los dejamos con ese debate.
3: Pero los dejamos con este debate.
0: ¿Con qué te quieres despedir?
3: Que creo que fue buen buen tema, ¿no? ¿Cuánto
0: sí,
3: nos quedará?
0: Sí, siempre.
3: Ya no, pues, una canción de 4 minutos.
0: Va a ser una rolita de 3 minutos, más o menos.
3: ¿De 3 minutos cuál? A ver, ponte... tenía preparado una de Beach House.
0: Ok.
3: La de las 3 P's.
0: Ok, aquí la tengo. Pues bueno, nos escuchamos. No, dura 6 minutos.
3: Dura 6 minutos.
0: Nos van a mentar la madre.
3: Otra más corta.
0: Perdón, nos van a mentar la madre.
1: Algo.
0: Mira, podemos cerrar con esto de Radiohead, ya que estamos hablando de Radiohead.
3: Ah, sí, exacto.
0: Mira, ahí te va. Nos escuchamos el lunes. Que tengan excelente fin de semana. Bye. Gracias por haber venido, Misam.
3: Gracias, amigos.
0: Gracias por tu sonrisa también,
3: por su paciencia.
0: Que estén bien.
3: Bye.
0: Adiós.

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1: 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Pablo Duarte, ¿cómo estás?
2: Muy bien, mi querido Rulo. ¿Cómo vas?
1: Bien, bien, bien. Nat, Sandro.
3: Hola. ¿Cómo estás, Rulo?
1: Bien, ¿y tú?
3: Bien.
1: Bien, o sea, llegando el viernes, arrastrándome, pero como taconete, pero llegué.
2: Es la manera más digna.
1: Ustedes, ¿no?, los veo mucho más frescos que yo.
2: A Nat.
1: Si Nat, tú también, ¿no?
2: Pero por el aire de la bicicleta, me refresqué.
3: Sí. El viento, ¿no?, en la cara. Exacto. es muy satisfactorio.
1: Pero me da muchísimo gusto que hayas retomado la bicicleta.
2: Ya, Pablo. poco a poco ahí vamos.
1: ¿No?
3: Sí, ¿y pedaleas rápido?
2: Ahora yo siento que voy rapidísimo y en realidad seguro voy así como triciclo, como triciclo tamalero.
1: Yo la verdad, de manera consciente, decidí, ajá, pedalear despacio ya por el resto, bien, de mis días.
2: Haces bien.
3: Yo no uso la bici.
1: ¿No?
2: ¿Por? ¿No? ¿Nunca?
1: ¿No te gusta?
3: Me da miedo.
1: Es que eres de provincia. Pero no, sí, no es cierto.
2: Pero
1: no.
2: Sí sabes andar.
3: O sea, sí sé andar en bici, pero, ajá, me da mucho miedo
1: no
3: poder controlar lo que los demás hacen.
2: Eso sí.
1: Pero pues para eso hay...
3: Soy muy control freak. Ese es mi problema.
1: No me digas.
2: Sí. Es un buen ejercicio de dejar ir.
1: Qué bueno que nos avisas que es control freak para que Pablo y yo tomemos las medidas necesarias dentro del programa.
2: En este lugar.
3: ups. Ya revelé mi secreto.
1: Sí.
3: Lo siento.
1: Sí, no.
3: Por mí.
1: El mago mostró dónde escondía el conejo, ¿verdad?
3: ¿Dónde estaba? ¿No te has dado cuenta, acaso?
1: No, todavía no.
3: Ah, muy bien.
1: Max, como es nueva, medio se comporta de manera muy moderada, muy prudente.
3: Comportamiento de visitas.
1: Sí, ajá, exacto. Ajá. Todavía no te...
3: No me,
1: todavía
3: no.
1: Todavía no,
2: ya,
1: no.
2: Agarra confianza, Nata. Agarra
3: ya,
2: confianza.
3: Ya pronto.
1: No,
3: ya estoy.
1: O no. O sea, tampoco pasa nada. Si nunca agarras confianza, está bien. Lo haces muy bien así.
3: Muy bien.
1: Sin agarrar confianza. Yo creo. A ver, bueno, hoy es viernes. Vamos a estar aquí hasta las 11 de la mañana. Empecemos con algo de reggae. Rivers of Babylon.

0: hablando del pueblo judío exiliado en Babilonia. Es una canción que habla de estar lejos de tu tierra.
1: De recordar.
0: Exacto. Y esta se llama Santería. Es de tus tiempos,
2: Nat. De los míos. De los tuyos, ¿no?
0: Sí.

0: o no?
1: Supremo a gusto.
0: A gusto.
1: A gusto. ¿Cómo estás? A gusto. Son dos palabras, pero el mexicano ya la hizo una, ¿no?
0: Sí, sí, sí.
1: Supremo a gusto.

0: Eso que escucharon es de Santería, de Sublime, perdón, y se llama Santería. Todavía sigue de gira Sublime, ¿no? O sea, no, a pesar de que perdieron a su cantante, eso nunca los detuvo, ¿no?
1: Con el hijo, ¿no? Creo que
0: ahora,
1: está ahora de vocalista.
0: Sí, pues bien por ellos, que pueden vivir de eso, ¿no?
2: Pues.
0: ¿O qué piensas? ¿O sientes que es oportunista?
2: No, pues, oye.
1: ¿Tú qué piensas?
2: Tan complicado que es el asunto.
0: Pues yo lo que les decía, que el rock ya es como notaría, ¿no? Se la pasa, o sea, hablábamos de los enanitos verdes, que ya los hijos de Marciano y del otro señor ya son enanitos verdes, se pasan de la propiedad, ¿no? Se pasan.
2: Puesto en dependencia pública.
1: Bueno, pero es que ¿quién más puede defender ese proyecto que los hijos?
0: Como la corte antes de la reforma.
1: Yo apruebo.
0: Que
1: yo...
0: los hijos se queden con el nombre de la banda y sigan tocando, ¿no?
1: Bueno, no
0: o
1: sé.
0: O sea, pero entonces ahí una banda de rock se vuelve como una franquicia de McDonald's. O sea, que,
1: sí, no.
0: que seguimos haciendo las hamburguesas iguales, no importa quién es el dueño, ¿no?
1: Sí, más bien lo que deberíamos de privilegiar es que se haga música nueva, original, y que no estén viviendo de una sola canción toda la vida.
0: Ahora, o sea, yo digo que si vives de una canción toda tu vida, pues qué suerte, qué bien, felicidades, sí, hermano.
2: Lo lograste.
0: Pero no es una banda de rock, es otra cosa.
1: Claro.
0: ¿Sabes?
2: Eres una canción.
0: Es que ya pasas a otra categoría. Está muy bien que lo puedas hacer, ¿eh? Pues hay gente que vive, si le heredaron un departamento y vive de la renta.
2: ¿Cómo no?
0: Si tú vives del nombre de Anitos Verdes o del nombre Kiss o del nombre Santería, pues está bien, muy válido, pues, ¿no? Pero, no sé, hay que verlos con, quizá con otros ojos.
1: Sí, quizás.
0: Tú que eres más filósofo, Pablo.
2: Es que hay una paradoja bien bonita ahí.
0: Tú que eres ensayista, Pablo.
2: Mira, ensáñanos. ¿Cuánto tiempo tienen?
1: Hasta las 11.
2: ¿De aquí a qué horas vamos?
0: ¿O qué opina el público también?
2: También,
0: o sea,
2: sí.
0: No sé.
2: Porque sucede mucho, ¿no? Así, cuando vino Toto, o sea, vino
0: venía
2: Toto.
0: Uno de Toto.
2: ¿En
0: uno.
2: Realidad eso es Toto?
0: No, pues no es Toto. ¿No?
2: O sea, ya es esa otra cosa.
0: Es un nombre, son unas canciones.
2: Exacto.
0: Y es como decir, en las bandas entonces no importan los integrantes. Solo importa
1: la canción.
0: El nombre, el concepto y las canciones, sí, ¿no? Y que, no sé.
2: Y luego esas versiones de esas canciones que tocan esos nuevos integrantes, pues también son otras versiones que no, ya por la misma destreza musical de los integrantes, no suenan necesariamente igual que como sonaban las otras. Entonces, sí es muy interesante, la verdad.
0: Sí, sí, sí.
2: Sí, o está, sea, bueno.
0: Es lapidario Robert Plant cuando dice que una de las razones por las que nunca juntó a Led Zeppelin o nunca permitió la reunión de Led Zeppelin es porque lo que hubiera visto la gente es a ellos mismos convertidos en banda de covers de Led Zeppelin.
2: Claro.
1: Totalmente.
0: Y pues bueno, ahora los hijos, imagínate. O sea, en realidad no son los Enanitos Verdes, es una banda de covers de los Enanitos Verdes, ¿no?
2: Claro.
0: La verdad.
1: Sí. Están capitalizando el éxito de sus padres.
0: Pero
1: sí,
0: es la franquicia, o sea, es como el Bajío. El Bajío de Azcapotzalco. El Bajío de Azcapotzalco es el original, el bueno. Si vas al de Arts.
2: Al de alguna plaza.
0: Al de 222. Bueno, pues es el mismo menú, son los mismos taquitos. Sí.
2: La receta, sí.
0: Sí.
1: A ver, una.
0: Pero nunca va a tener, nunca va a alcanzar las notas emotivas.
2: El cochambre que está en esas ollas de Azcapotzalco.
0: Exactamente.
1: Una banda que puede ser controvertida en este tema. Soda Stereo.
0: Ajá. No.
1: ¿Qué opinas? ¿Qué opinas de eso?
0: O sea, a mí me da gusto que Zeta y Charlie y la familia de Cerati. Pues déjate, es que capitalizar es un término que puede sonar muy duro. Yo diría que se puedan ganar la vida haciendo lo que les gusta, que es tocar, ¿no? Lo hacen con autorización de los herederos de Cerati y bien por ellos. Nada más no es para mí. O sea, no, a mí no me interesa. Yo sí vi a Soda Stereo 10, 15 veces.
1: Sí.
0: No me interesa ir a ver un holograma, ni por morbo.
1: Totalmente.
0: Pero me da gusto que ellos no tengan que andar más como está la cosa en Argentina. Todo el tiempo veo videos de no llegamos a fin
1: bueno,
0: de mes.
1: Pero
0: o sea,
1: mismo...
0: me da gusto que Charlie y Zeta lleguen a fin de mes gracias a su habilidad para tocar.
1: Eso mismo aplica para Enanitos Verdes. Tienen ganas de tocar.
0: Por eso, yo digo que está bien. ¿No? Es como si te heredan, es lo que te decía, si te heredan un departamento, no.
2: Claro.
0: O sea, podemos ir
2: ¿todo
0: a,
2: bien?
0: A examinar, a profundizar el tema de las herencias, ¿no?
2: Sí.
0: Pero pues está bien, están viven de su del departamentito que les heredaron.
2: Claro. Y todo bien.
0: Pero no es
1: no
0: para
1: soy
0: mí.
1: Fan. Sí.
0: Ya es otra cosa.
2: Agradeces todos los formatos de grabación en los que puedes escuchar a los Enanitos Verdes cuando eran esa otra línea.
0: Totalmente. Es lo que yo quería decir, nada más.
2: Mira, y para ponerle el toque filosófico esta mañana, hay una bonita paradoja que se llama la paradoja del barco de Teseo, que es justo la idea de que si a un barco le vas quitando una madera a la vez y cambiándosela por otra, ¿cuándo deja de ser el barco original y se vuelve el otro?
0: Claro.
2: Está buena.
0: Órale. ¿Qué opinaría el mundo de la literatura si de repente, no sé? Esta novela no la escribió García Márquez, pero la escribió su hijo.
2: Basado en unas notas que tenía ahí.
0: De García Márquez, pero otro García Márquez, pero es su hijo. Está raro.
2: Tenían unos cuadernos.
1: Sí, eso
2: donde
1: no
2: había...
1: pasa, eso no pero pasa sería en lo literatura, mismo. ¿No?
0: Sería pues dueño de la parcela. O sea, es el dueño del terrenito.
2: Sí, con la ayudita. Que luego eso pasa, a veces pasa algo similar cuando nos encontramos este manuscrito y lo terminó de corregir el editor.
0: Pero yo he visto casos donde, es que no me acuerdo. Me acuerdo que el que llegó a parchar el texto era Jonathan Lethem, pero no me acuerdo de quién era el que dejaron incompleto. Y entonces contrataron a un escritor de primer nivel para que lo terminara.
2: Ok.
0: No fue al Nepo Baby, sino a no sé. Bueno, vamos con música.
2: Vamos.
0: Los leemos en el hashtag Supremo Agosto. En agosto, ¿no? En el agosto tienen que
1: ya
0: ponerlo.
1: Se nos está acabando, Augusto.
0: Ya se nos está acabando. Lo cual me da gusto que la gente deje de decir ¡Ongosto! ¿No?
2: Ongosto, me encanta. Es de esas frases y etiquetas que están ahí con Querétarock para
0: Querétarock.
2: Ongosto, Querétarock. Como que es toda una poética, toda una postura ante la vida.

0: música tropical, sino les gusta tocar rock progresivo. Que tocaban con Rigo por chamba, ¿no?
1: ¿Qué tal?
0: O sea, porque les gustaban sus canciones, pero que ellos son más como de rock, de a ver, esta de Emerson, Lake & Palmer. ¿No? Me parece genial. Bueno, hay muchos tweets que están llegando. Licenciado Chilaquil dice que lo que digo yo, saludos, es lo mismo que piensa de Caifanes. Después de verlos en el GNP en junio de este año, a mí ya no me gustó lo que escuché, y eso que a mí me tocó ver la configuración de tres y a Jaguares varias veces, me voy a quedar con los discos. Híjole.
2: O con el bello recuerdo.
0: A mí sí me gusta Caifanes ahorita, y además ahí sí, pues están tres miembros originales, sí. Tres de cuatro, ¿no? Porque pues, Caifanes empezaron siendo cuatro, uh-huh. y me gusta cómo suenan, la verdad.
2: Hace mucho que no los veo,
0: sí,
2: pero...
0: son muy, muy buenos en vivo.
2: Sí.
0: Es un ritual, ¿no? Es un ritual, raza. O sea, ¿qué onda? Elvis nos dice... ¿Qué pasó con la sección que se prende el cerro? Nada más se las di a oler y hasta ahí. Es que, la verdad, necesitamos otra producción. Porque que se oiga más... más para lo que la sección aspira. Es la verdad. Les voy a ser sincero. Jimmy nos dice, ¿cómo se llama Michael Stipe? Un perro sin una pata sigue siendo un perro, pero ¿hasta dónde? Sí. Eso decía, ¿no? Cuando salió Bill Berry.
1: Ajá.
0: Hongosto, Creta Rock y Rulov.
1: No, tres palabras del mismo árbol.
0: Fíjate que yo Creta Rock no la tengo en el mismo lugar que Hongosto, sino en el mismo lugar que Guanatos.
1: Guanatos.
0: O sea, yo la tengo sí. Ahí más en el...
2: Y Rocktubre, ¿no?
0: Rocktubre sí está en Hongosto porque es mes y cosas que pasan.
2: Ah, ya, ya, ya, ya.
0: ¿No?
2: No es la misma categoría, pero es el mismo género.
0: Y Guanatos y Querétaro Rock son...
1: las de lugares geográficos. Sí. Con jiribilla.
0: Con onda. bueno, Fito, a ver, tú dice, habla de literatura y tenemos una voz autorizada.
1: No, hombre.
0: Me encanta meterte en camisa de once varas.
2: Para que te metas en problemas.
0: Fito Corleone dice en el... se está metiendo contra una vaca sagrada y una persona muy influyente.
1: A ver.
0: En el caso de la literatura, hay hijos que se la pasan haciendo presentaciones de las obras del papá, capitalizando. Como el hijo de José Agustín.
1: Creo que ahí es un poquito diferente.
0: ¿Se referirá a Andrés Ramírez?
1: Se referirá seguramente a Andrés Ramírez. Creo que ahí es un poquito diferente porque en literatura lo que sucede mucho es el tema de las reediciones. Cosa que pasa en los libros, en los discos también, luego sacan los remasterizados.
0: No tanto como la literatura.
1: Ajá. Acá.
0: Porque además en el mundo, va a ser un participante, no, en el mundo de la música, los masters, que es el equivalente al libro, uh-huh. No cambian de manos o cambian de manos muy pocas veces.
1: Ya.
0: A menos que toda la disquera se la vendan a alguien, uh-huh. O que el artista, como en el caso
2: se
0: de Tay,
2: los derechos.
0: Los compren, los compren, uh-huh. los compren. Uh-huh. Sí. Y en la literatura, después de un tiempo, de 5 años, el libro pasa otra vez a propiedad del autor.
1: O renovarlo.
0: Hay libros que están editados en 10 editoriales diferentes.
1: Sí.
0: Y en el mundo de la música, eso se ve muy pocas veces.
1: Que es parte de lo que, por ejemplo, cuando hablábamos del caso de Editorial Era, tuvo un catálogo muy grande de grandes escritores mexicanos y escritoras. Pero con el tiempo, otras editoriales, cuando vencían los derechos, les decían, bueno, te ofrecemos un poco más, vente con nosotros. Y
2: se dispersaban.
1: Y se dispersaban y perdieron el catálogo. Y entonces, estas otras editoriales hacen una nueva edición, perdón, y en esas ediciones, por lo general, se hacen textos que los acompañan, nuevas maneras de presentarlo, epílogos, prólogos y demás. Y entonces lo que luego sucede es que se agrupan también de otras maneras. Entonces de pronto ya no son las novelas solas, sino las obras completas, todas juntas, en unos volúmenes nuevos.
0: O un prologuito de alguien.
1: Y todo eso contribuye porque al final son, como es texto, ¿no?
0: ¿Se enriquece?
1: Texto sobre texto va sumándose y va haciéndose más complejo, que no sería lo mismo si, por ejemplo, a un disco clásico, al Ten de Pearl Jam, le metes... una canción nueva en el principio y una al final y una en medio, ¿no?
0: O sea, pero sí se hace, o sea, te presentan ediciones, pero no el nuevo dueño, sino el mismo dueño.
1: Ajá,
2: sí.
0: Ediciones con los demos,
2: versión
0: de
2: deluxe.
1: Está bueno.
0: Pues lo que han hecho con los Beatles, ayer justo tú no estabas, pero pusimos una nueva versión de Day Tripper que
2: bueno,
0: se oyen pachequísimos en el estudio.
2: Era
0: nada más
2: bien,
0: ¿no?
2: Como una maqueta de cuando estaban grabando pachecos.
1: Ya. Creo que algo que hace que la literatura suceda mucho más eso y que de eso viva es que está constantemente necesitando que se reediten las cosas, ¿no? Entonces.
0: Oye, y además, bueno, en el caso de Anel Ramírez, pues él es de los jerarcas de Random House, ¿no?
1: Sí, y no suplanta, o sea, no dice soy José Agustín, sino es estoy presentando la obra de José Agustín y con este.
2: Y resulta que es mi papá, pero he estado muchos años en la industria.
0: De hecho, no los presenta desde el lugar del hijo de José Agustín, sino como editor de Random House.
1: Exacto. Sí, sí, entonces, digamos, el tema con las bandas es que si es la identidad de la banda compuesta por gente distinta, sí, que es lo que es curioso.
0: No voy a decir tibios por no atacar a Ander Ramírez. Es que ya si no atacas eres un tibio.
1: Claro.
0: Es que no, pero que te pueden decir tibio. Tibio.
1: Está bien, a mí digan Pablo el tibio Duarte, yo no tengo
2: pero
1: problema.
2: Está bien tener posturas de la vida y sí, tener opiniones.
0: El ejemplo más patético, según yo, es el nieto de Capulina y sus capu paquetes. Al hijo del santo y al nieto de Capulina no les va a gustar lo que están diciendo.
1: Tómala.
2: Dice por acá Brau Pérez, Christopher Tolkien editó, completó y publicó parte de la obra de su padre tras su partida, poniendo el crédito principal a J.J.R.
1: Sí, eso luego pasa. Por ejemplo,
0: el señorcito de los anillos se llamaba esa.
1: Señor.
2: El chavito de los anillos.
0: El nepo baby de los anillos.
1: En el caso, por ejemplo, muy famoso de Sylvia Plath, cuando se muere, el que era entonces su esposo, Ted Hughes, reeditó muchas cosas de sus poemas y los presentó como las versiones.
0: Cosa, ¿y le metió mano?
1: Sí. Y luego le metió mano también a algunas de sus diarios, cosas. Oye,
0: y por ejemplo, en el caso de la mamá de John Kennedy Toole.
1: Ajá.
0: Que fue la que
1: estuvo ahí.
0: La que llevó La conjura de los necios hasta que se publicó.
1: Sí.
0: Ella no le metió mano al texto.
1: No. Ah. Pero ella sí fue, digamos,
0: la promotora de su hijo que ya se había suicidado.
1: Es como el caso positivo de estos ejemplos.
0: Claro. ¿No? Oye, bueno, hay varios mensajes. El hijo de Cepillín. en las herencias se debe pagar impuestos por recibirlo. Lo mismo debería suceder con las herencias entre grupos. O sea, sí. Bueno.
1: ¿Sucederá?
2: También alguien nos comentaba hace ratito que al final de cuentas una banda también es una empresa. Se convierte un poco en una empresa.
1: ¿Cómo no? Sí, el nombre deja de ser ese concepto que tenemos en el corazón y es una marca registrada.
0: Aquí me hacen una pregunta, pero se la voy a dirigir al señor
1: Don. ¡Ah, caray!
0: Después de todo esto, ¿cómo queda Friedrich Engels, que agarró los manuscritos que dejó Carlos Marx y terminó armando y publicando los tomos 2 y 3 de El Capital?
1: Por ejemplo, sí, justo.
0: ¡Qué paradoja!
1: Ahí está.
2: Me encanta que los componentes pongan sobre la mesa estos temas, la verdad. Sí. Me encanta.
1: A las 9:33 de la mañana.
2: Bueno, la verdad es que si no hubiera terminado Engels la obra de Marx, no hubiéramos conocido.
1: Sí.
2: No hubiera trascendido, digamos, la obra de Marx como hoy la conocemos. Entonces, la consolidó de alguna manera.
1: Y luego hay mucho especialista que justamente habla de cómo hay que empezar y hay que enfocarse sobre todo en el tomo 1, que es donde está el pensamiento de Marx más puro. Lo demás empieza a ser una, digamos, una obra más colaborativa, ¿no?
2: Un cadáver exquisito del comunismo.
0: Oye, nos preguntan que qué hijos han superado a sus padres en la música.
2: Yo,
0: pues Miley Cyrus,
2: sí,
0: ¿no?
2: Sí, es la que estaba pensando. Justo estaba pensando en Miley.
0: Lenny Kravitz, su papá era productor de jazz. Cy Kravitz. Nora Jones es hija de Ravi Shankar. Aunque no sé quién.
2: No sé si ya lo superó a Ravi.
0: Es que Nora Jones por existir supera todo.
2: ¡Ay, Dios! Tenemos aquí un fan.
0: Pues sí. ¿El papá de algún Beatle no era músico?
2: No. No, creo que no.
1: Pues claro, el hijo de Van Halen.
0: Enrique nunca superó a Julio, ¿verdad?
2: Creo que sí.
0: No, es que a ti no te tocó el auge de Julio Iglesias, pero.
2: Bueno, pero era muy famoso en Europa del Este. Mi papá escuchaba. Sí, mi papá escuchaba a Julio Iglesias antes de aprender español. Sí. Mira. Fue muy importante.
1: El hijo de José.
2: Pero sí tuvo un papel trascendental Enrique Iglesias en el mundo de la farándula, ¿no?
1: Sí, cómo no.
2: Quizás pues sí. De famosidad, a lo mejor sí, ¿no? No sé.
1: O le rivalizó.
0: Nos escribe eso Hohenheim de la Luz, que nos pregunta, nos pone como ejemplos que en el americano Patrick Mahomes supera a su padre, en el fútbol mexicano Morita a su padre. Bueno, tampoco estaba. tan difícil y tampoco ha hecho tanto Morita, ¿eh? No. O sea, es muy bueno, lo queremos mucho, lo admiramos mucho, pero.
1: Ahí va.
0: Pero falta, la historia se está empezando a escribir, ¿no?
1: Sague a Saguiñe, al hijo del lobo solitario.
0: Pero tú crees que superó. Bueno, pues es el máximo anotador en la historia de la música.
1: Yo digo que sí.
0: Sague a Saguiñe. Pero en la música.
1: Sí, estoy.
2: En la música, yo nada más puedo pensar en Miley. Miley.
0: Es que muchos músicos tuvieron papás músicos amateurs, ¿no?
1: O productores.
2: Menores, digamos, menores en popularidad, sí, pero a lo mejor sí, pues muy importantes en su nicho. Uh-huh. No sé.
0: Mira, Andrew nos escribe, dice: un gusto saludarlos. Les comento que para leer El Capital correctamente, entre comillas, existe un manual publicado por Luis Althauser. Hay no más.
1: Hay no más.
0: Hay
1: gracias.
0: No más, dijo.
1: Gracias.
0: Me
1: no,
0: encanta,
1: hombre, ya hay muchos.
0: Me encanta que cierren las frases, un tweet con él. Hay no más.
1: Ahí se los dejo.
0: Baxter Dury. Pero Baxter Dury no superó a su padre. O sea, no, Ian Dury es leyenda.
2: Sí.
0: Albert Hammond contra Albert Hammond Jr. No, pues es que las canciones de Albert Hammond son inmortales. O sea, son.
2: Sí, se siguen coreando,
0: o sea,
2: hasta la
0: fecha. El otro güey solo toca los Strokes. Digo, no
2: a
0: es
2: mí
0: menor.
2: Me gustan cositas que hace el solista. Creo que ya lo habíamos hablado en algún momento.
0: La hija de Arjona. No, no es más. Y no es músico, ¿no?
1: Exacto.
0: Aunque todo mi respeto para Adri Arjona. ¿Cómo se llama Adri Arjona, no?
1: Aria o Aria.
2: No. El Potrillo.
0: No,
2: no, ¿verdad? No. Más
0: o sea, le va muy
2: Vicente,
0: bien, sí, le va muy bien, pero Vicente es leyenda.
2: Luis Miguel, él sí superó a su padre.
0: Ah, sí, pero pues sí. Es que el papá tampoco lo. Sí, sí, pero lo superó. Sí. Cristi Arias dice: Ted Hughes hizo trizas a Silvia Plath en vida y después en su muerte. Sí, qué infeliz.
1: Ahí está, exacto.
2: Alejandra Guzmán, no, ¿verdad?
0: No.
2: Bueno, a Enrique quizás sí, pero
0: no,
2: a Silvia
0: Enrique
2: Pinal no.
0: Enrique, hijo, no sé. Mira, el tío Chopi dice: también pasó con los escritos de Nietzsche. Fueron manipulados por su hermana,
1: ¿cómo
0: y
1: no?
0: su cuñado y entregados a los nazis. Sí, después ahí lo culparon que él les dio las ideas.
1: La hermana era bastante más conservadora y reaccionaria y entonces le dio un giro ahí a sus cosas. Cuando no necesariamente está así la obra de Nietzsche escrita originalmente. Sí, sí, sí.
0: Frank Herbert, el de Dune, después su hijo siguió la obra del papá.
1: Sí, pues es que además era kilométrica, ¿no? Kilométrica toda la saga de Dune. Entonces sí, dijeron, es como un poco como. Ah, bueno, y otro ejemplo de empresas, James Bond. Ian Fleming escribió James Bond, escribió unas cuantas y después. Casi que contratan a escritores, o sea, los herederos de Fleming contratan a escritores para que ellos continúen nuevos capítulos o nuevas versiones, claro, de James Bond.
0: De la propiedad intelectual.
1: Exacto. Como decías, como
0: Walt
1: una
0: Disney,
1: sucursal.
0: Que siguió Mickey Mouse. Una ahí. Vez se murió Walt Disney, no se acabó Mickey Mouse.
1: Ahí no dijo.
0: Nadie
1: a
0: dijo,
1: ver,
0: nadie
1: a
0: dijo,
1: ver.
0: ¿No? Los hijos de Jodorowsky con el tarot y la psicomagia.
2: Oye, Charlotte Gainsbourg, no. De,
0: no,
2: ni de chiste,
0: no,
2: ¿verdad?
0: No, ni de chiste. Cuánta cosa, ¿eh? Bueno, a ver, una canción más. Híjole, sí. Quería poner un cumbión que oí el otro día. Pero es muy temprano, ¿no? Lo guardo para el rato.
1: Bueno.
0: Lo guardo para el rato. ¿Y qué será bueno para esta hora? Ah, esta me gusta mucho para un viernes. ¿Sí? ¿Rock? Los 30 Floor Elevators.
2: Hablando de Augusto, ¿eh?
0: Hablando de Augusto. Aquí se inventó el rock psicodélico. You're gonna miss me.

0: Eso es de los 13 Floor Elevators. Se llama You Gonna Miss Me. Me encanta la película High Fidelity. Empieza con esta canción, ¿no? Y con la pregunta de: ¿existen canciones tristes porque somos gente triste o nos ponemos más tristes por culpa de estas canciones?
1: Estamos muy filosóficos el día de hoy. Sí.
0: Pasamos de filosos a filosóficos. Bueno, vamos con las noticias.
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0: Así es, bueno, Reforma, 8 columnas, dice, piden que comparezca como testigo en caso del huachicol fiscal. Se refieren al secretario de Marina, Ojeda, y la fiscalía no lo haya, entonces no le pudieron dar licitatorio. Al ex secretario de Marina, el que fue secretario de Marina con AMLO, Rafael Ojeda, fue citado por una jueza federal para declarar en calidad de testigo en la audiencia de vinculación a proceso del contralmirante Fernando Farías Laguna, que es familiar político además del exsecretario, pero la Fiscalía General de la República no lo localizó para notificarle el citatorio. Nadie supo, es lo que está diciendo Reforma. Parece que en la audiencia brincaron los nombres de Andrés Manuel López Beltrán y Adán Augusto López, que ya había salido, ¿no? Ya habían salido en un documento. También el de Harfus, pero es el Reforma no lo menciona. No lo menciona convenientemente. ¿Qué más dice el Reforma? Va Sheinbaum a las campañas. Sacaron una doble de Claudia Sheinbaum, ¿no viste? Sí,
1: un imitador.
0: Tamara Enaide, hablando del hijo de Capulina o del nieto de Capulina, ella también es
1: familiar.
0: Es familiar de. Ajá.
1: Pero mira, haciendo su camino.
0: Es la doble, sí se parece, ¿eh?
1: Muy, mucho.
0: Sí se parece.
1: Mucho.
0: Incluso habló en tribuna durante el evento. Ella está buscando, o sea, es una candidata, una precandidata de Morena que quiere gobernar
3: Hidalgo
0: en las elecciones del 2028.
1: Y ahora es senadora y para presentar su informe, llevó a esta imitadora para que la presentara.
3: Qué mal gusto.
0: ¿Qué habrá dicho la presidenta? ¿Le habrá dado risa o le habrá zurrado la idea?
3: Yo creo que no le gustó. A mí no me hubiera gustado.
0: Yo le hubiera reído mucho. Pero bueno, urgen elevar sanciones por el despojo inmobiliario, que es el tema, ¿no? De moda en los medios.
1: Sí,
0: está bien que se pongan a mirar en este delito que es grave.
1: Y aquí la semana pasada tuvimos un test, acuérdese.
0: Exactamente.
1: ¿Qué tipo de
0: despojadores
3: de ocupa?
0: Puedes leer, Pablo, atendiendo de manera correcta los signos de exclamación. Ajá. La nota que está en la esquina derecha.
1: Por supuesto. Dará basura de CDMX electricidad a Europa.
3: Que nos grita Europa. Reforma.
0: O sea, no lo puede creer Reforma, que la basura de la Ciudad de México le va a brindar electricidad a Europa.
1: ¡A Europa!
3: Oigan, pero eso lo deberíamos de hacer aquí en México, ¿no? Deberíamos de transformar nuestra basura en energía limpia y tenemos basura de exportación.
1: Basura
3: básicamente.
1: De exportación.
0: Está bien. Bueno, tenían zoológico y combustible ilegal en Tampico, lo que hablábamos ayer. Un camello, tenían tigres. Y bueno, perfila Claudia Sheinbaum Pardo la restricción de celulares en escuelas.
1: Ah, caramba.
0: A ver qué dice el ingeniero Slim al respecto. ¿No? Con la promoción de una educación de papel y lápiz, la presidenta Claudia Sheinbaum se pronunció ayer por prohibir los celulares en las escuelas. Ahora sí es súper anticuado, ¿no? ¿Una educación de papel y lápiz?
1: Sí.
0: ¿O no?
1: Pues sí, porque al mismo tiempo está todo este asunto de la educación, la IA, la tecnología.
3: Y la brecha digital genera.
0: Con razón le preguntaron una vez en un debate, ¿sabes tú qué es el internet de las cosas?
1: Yo creo que tiene rabia desde entonces.
0: Sí. Ah, sí, se chinga, lápiz y papel.
1: Si yo no sé qué es el internet de las cosas, ustedes tampoco.
0: Una generación entera de niños.
3: Sin saber qué es una computadora.
0: No, pues bueno, yo sí creo que los niños no deberían estar pegados a la pantalla, claro, durante las clases.
3: Sí.
0: Pero como de volver a la educación de papel y lápiz. Sí.
1: Lo que dice Nat, la brecha digital es complicada. Cerrar esas brechas después.
3: Y lo estamos viviendo con muchas generaciones, ¿no? Crecieron con las computadoras y ahora todo tiene que ver con tecnología.
1: Claro.
0: La jornada. Padres de los 43 se reúnen con Sheinbaum. Antes del 26 de septiembre, un nuevo informe federal sobre Ayotzinapa. Se ha identificado a 10 sujetos que no habían sido involucrados y que hoy están detenidos. Familiares de los normalistas piden que el exgobernador Ángel Aguirre no sea liberado. Bueno, viene en primera plana de la jornada también una de las visitas más polémicas de los últimos días.
1: ¿Cómo
0: en
1: no?
0: ciertos círculos.
1: Sí.
0: La de Angela Davis, que estuvo en UNAMI. He visto cualquier cantidad de reels y de TikToks explicando por qué estuvo bien o estuvo mal.
3: La protesta.
0: O estuvo regular, o sí, estuvo tibia, o estuvo mediocre, o estuvo excelente. La protesta en el evento de... O sea, hay tantas posturas.
1: Sí, casi tantas explicaciones yo he visto en mis redes sociales como las explicaciones de qué significó el acto de Kendrick Lamar en el Super Bowl.
3: Claro, sí.
1: Pero muchísimos.
3: Demasiado bueno, ensayo
0: ayer,
3: sobre esto.
0: Ayer le dieron la llave de la ciudad, estuvo ahí con Clara Brugada. Y con muchas otras mujeres en el antiguo palacio del ayuntamiento y le dieron las llaves de la ciudad a esta activista Angela Davis. ¿Qué más dice la jornada? Algo que pasó en Ceuta, donde ustedes saben llegaron miles de migrantes de golpe. Ceuta es una región de España, que está muy cerca de África. Dice, brutal ataque de españoles xenófobos contra migrantes africanos. Irrumpen en campamento y lo incendian. Impiden reparto de ayuda humanitaria de la Cruz Roja. Chin.
3: Terrible.
0: Plantea a la presidenta regresar el papel y lápiz en las escuelas.
1: Aboga por un aprendizaje sin dispositivos electrónicos y que en el recreo se juegue y se promueva el vínculo social.
3: También les va a decir qué hacer en el recreo. Ya lo sé, pero no puedes decirlo como en decreto.
0: No, pero ¿sabes? Se puede decir, quiten los teléfonos y jueguen.
3: Bueno,
1: lo mejor va a ser...
0: Es que sí es importante.
3: Sí.
0: O sientes que, ahora nos van a decir qué podemos, qué no podemos hacer.
3: No.
0: Gobierno totalitario.
1: Y si yo quiero jugar Angry Birds,
0: los va a poner en una lista.
3: Yo creo que hay cosas más importantes.
0: Te va a sacar una lista de Luisa María Alcalde en la mañanera. Este niño estaba jugando Angry Birds en el recreo.
3: Es que es capaz.
0: No, ay, ya. Bueno. La Rayuela,
1: hablando de Ceuta, qué vergüenza por España.
0: Pues sí.
3: Sí.
0: Al Congreso, la iniciativa sobre doble nacionalidad, este es un debate tan... Me pone de malas.
1: Sí, es un poco de esas cosas que tampoco tendría que ser para tanto.
3: Que estaba leyendo que Salinas Pliego tiene doble nacionalidad.
1: Ah, también.
3: Entonces ya...
0: ¿Español y qué?
3: Y mexicano. Y de otro planeta.
0: Sí, a huevo es español ese güey. A huevo.
1: Español,
0: o sea,
1: y millonario. Ajá.
3: Pero decía, bueno, esto lo están haciendo por mí.
1: Ya.
3: Porque están buscando que yo no me postule.
1: Y luego Cabeza de Vaca también dijo, esta no, este es por mí. Entonces ya todo el mundo está poniendo nombre a su...
0: Tan firme que se veía como candidato Cabeza de Vaca,
1: sí,
0: ¿no? Ya estaba rasguñando la presidencia.
1: Sí.
3: Popular, súper popular.
0: Y Salinas Pliego también, qué barba.
1: Ni modo. Que por lo demás, lo que dice la iniciativa es que... O lo que dice la propuesta de iniciativa es que se renuncia a una de las nacionalidades.
0: Bueno, en Nepal están buscando 1,400 desaparecidos. La cifra de personas sin vida después de estos deslaves ya rebasa los 500.
1: Uh-huh.
0: Bueno, trasladan dinero de nómina de la Marina de Estados Unidos. El ejército está de allá, está en crisis financiera por la guerra. Bueno, ¿qué más? El contralmirante Farías a proceso por huachicol, seguirá preso en el penal del altiplano. Otorgan en Sonora protección a su esposa. Y avanza el diálogo comercial con Washington, dice Marcelo Ebrard. El Universal. El gobierno federal equipa a gobernadora de Sinaloa. A 2 días de asumir el cargo, la gobernadora interina de Sinaloa, Graciela Domínguez Nava, ya trabaja con un enlace de la presidencia para diseñar un plan integral de seguridad y gobernabilidad para la entidad. Es un programa centrado en dos ejes: devolver la tranquilidad a los sinaloenses y profundizar en la atención de los apoyos para recuperar la economía. Se prevé que la próxima semana se puedan presentar los avances sobre lo que se va a poner en práctica, con el objetivo de que la gente se sienta tranquila en cualquier espacio público del estado. Entonces, bueno, lo que no entiendo es si le molesta o le agrada la noticia al Universal, porque el encabezado parece que están enojados por eso, ¿no?
1: Pero en la explicación parece que no, entonces...
0: Es justo, ¿no? Es muy confuso.
3: Es un bait.
1: Es un momento más objetivo.
0: En la sección Mega Obras Bajo la Lupa, que toda la semana le ha dado el Universal a esto, Litio MX sin proyecto ni litio, pero con nómina.
1: ¡Ay, no más!
0: México gana un oro histórico, la remera regiomontana Kenia Lechuga se impuso a las competidoras de Rusia y Países Bajos para conquistar en Ámsterdam el anhelado título que se le había resistido anteriormente en los campeonatos del mundo de remo en la categoría ligera. Esto lo comentamos ayer, ¿no? Si no me equivoco.
3: Sí, en la carnada, me parece.
0: En la sección de deportes.
3: Deportes.
0: Sí, puede ser, ¿no? Bueno, maestros del fraude ofrecieron hacer examen de la UNAM.
1: Chale.
0: Profesores Edgar y Alejandro, detenidos porque ofrecían responder el examen de ingresos, son dueños de una academia en la que se enseñan matemáticas, estadística y álgebra. Presumían que en sus cursos se utilizaba un método innovador que ha ayudado a miles de estudiantes a pasar exámenes extraordinarios, parciales y de admisión.
1: ¡Órale!
3: Presentarse al examen, ese es el método innovador.
0: Bueno, yo una vez me fui a un extraordinario en la secundaria y las clases para pasar el examen extraordinario me las daba la misma maestra que me iba a hacer el examen. Pues estaba muy bien, porque si claro, reprobaba...
1: Ya tenías a quien culpar.
0: Es como el chiste ese que conté. Todavía un cómico que contaba: invité a salir a mi entrenador, era una cómico mujer, a mi entrenador del gimnasio, y me dijo que no eliges, por tu culpa. Es por tu culpa.
3: Yo tengo que confesar que una vez presenté un examen de inglés por una amiga. Nadie la conocía ahí de esa facultad, y yo fui.
1: Dijiste, bueno.
3: Y nadie me conocía a mí.
0: ¿Y lo hiciste por dinero?
3: No.
1: ¿Por amistad?
3: Por amistad. Y pasó su examen y se pudo titular.
1: Muy bien.
0: Bueno, el milenio: Jalisco y Google contra fichaje forzoso de jóvenes con el narco. Qué bueno.
1: Pues sí.
0: Omar y yo nos compartimos información a diario, somos amigos, dice el titular de la DEA. Caracas.
3: Órale.
1: Qué Caracas.
3: Se mandan stickers.
0: Viene Alito Moreno como rompiendo una pared en la portada del milenio, pero ya decía que quiere que metan en la cárcel a AMLO, ¿no? No sé si lo vieron.
1: Anda en
0: desatado.
1: Campaña. Sí.
0: Entre Nepal y Tíbet van 1,535 desaparecidos y 472 muertos. Esa cifra de anoche, según entiendo, ha ido creciendo a lo largo del día.
3: No.
0: Pensé que ibas a decir algo. Juan Gabriel viene en la portada de varios periódicos, ¿no?
1: Sí.
3: Sí, hoy se cumplen 10 años de su muerte, justo hoy.
0: Y todo el mundo se acuerda dónde estaba cuando escuchó sobre la muerte de Juan Gabriel, ¿no?
1: Sí, y todo el mundo se acuerda que tiene un pariente que fue a Bellas Artes, a ese Palacio de Bellas Artes, como de 200,000 personas de
3: mítico,
1: cupo, porque todo el mundo estuvo en esa, ¿no?
0: Es como los que recuerdan haber ido al Woodstock original.
1: Claro, o cuando Radiohead vino acá.
0: Ojo de agua.
3: Fueron 200 personas, pero resulta que fueron 3,500.
0: Ante fraudes, IPM renuncia al examen virtual. Sí, pues barbas a remojar, ¿no?
1: Papel y lápiz, ya dijo la presidenta, papel y lápiz.
0: ¿Qué más? Bajas en el Senado ponen en jaque las reformas de Morena. Por ejemplo, la salida del sinaloense Enrique Insunza de la bancada de Morena, la ausencia de la suplente de la zacatecana Verónica Díaz y las aspiraciones políticas de la expriista Cintia López Castro. Entonces, con esas ausencias, el bloque oficialista pierde la mayoría calificada y con ello la capacidad de aprobar reformas constitucionales sin la necesidad de contar con votos de la oposición. Dale.
1: Mira.
3: Lo cual no está nada mal tener pesos y contrapesos.
0: Oye, y en Nepal fue un glaciar lo que causó la tragedia, según reporta el Excelsior.
1: Y seguían muy preocupados, escuchaba hoy en la mañana, por posibles bloqueos de agua que cedan y vuelva a caer otra andanada de lodo. Piedras y más agua, ¿no?
0: Oye, CBP Home, que es este programa para que los mexicanos que están ilegales en Estados Unidos regresen a México, incluso recibiendo $2,600 por regresar a México, ahora lo están promoviendo ahí en el estado de Zacatecas, en el papel con el que te envuelven las tortillas.
1: ¡No! ¡Chale! Es como cuando Christy Noem se aparecía en nuestras escroleos de YouTube, así de si vienes a México, si vienes a Estados Unidos te vamos a corretear y tal.
0: Pero te estás comiendo un taquito tranquilo y de repente te recuerdan.
3: Caray.
1: Chale.
0: Bueno, el financiero de exportación de México rompe récord en junio. Por primera vez, según el INEGI, se superó la cifra de $80,000 millones. El empuje provino de las manufacturas no automotrices.
1: Con todo y aranceles de Trump.
0: Sí, y sobre la tensión comercial entre Estados Unidos y Canadá, Ebrard dice que no favorece a México.
1: Chale.
0: El economista, el comercio exterior crece más de 40% anualizado en el mes de julio. Mira, lo mismo, ¿no? La misma nota. Y ya para acabar con los diarios, el Sol de México, van a prohibir candidaturas con doble nacionalidad. Estados Unidos usa las tortillerías como altavoz,
1: que
0: decíamos en Zacatecas. ¿Lo extrañas? Dice el papelito con el que mueven las tortillas. Dile de CBP Home App.
1: No, hombre.
0: Es este app para regresar a México. Recibiendo un dinero. Aparte apela a lo emocional,
1: ajá,
0: ¿no?
1: Sí.
0: 1,000,000 de personas se suma al trabajo informal en julio. Sí.
1: Órale.
0: Es el 56.2% del total.
1: Chale.
0: Sí, caray.
1: No, pues bastantes.
0: Bueno.
1: Y por cierto, dice Chacho Gaitán, covers no morirán. El músico y productor defiende el papel histórico del cover en la cultura popular global.
0: ¿Dónde está eso?
3: Está en la carnada.
1: No, en la famosa en la sección cultural de la portada del Sol de México. Siempre nos aporta algo.
0: Oye, bueno, los portales.
1: El portal de Sin Embargo nos dice que Álvarez Maínez y el partido de Dante, MC, le dan like al modelo mano dura de Bukele.
0: A Caracas.
1: Y es que el líder del Movimiento Ciudadano, que elogió el modelo punitivo de en El Salvador y apoya al movimiento del sombrero fundado por el, entre comillas, Bukele mexicano. Así que mucho apoyo a estos modelos punitivos.
0: Ándale. Sin embargo, ahí lo colocando a MC, ¿no? Del lado del... De la mano dura.
1: Del lado de la mano dura, exacto. También, sin embargo, nos dicen que Grecia Quirós se reúne con el vicefiscal en Michoacán, el que nada debe, nada debe.
0: En N+, o N Plus, la mano derecha de Américo Villarreal dio contratos a red ligada al rey del huachicol. Un hombre llamado Héctor Joel Villegas, cercano al gobernador de Tamaulipas, favoreció empresas vinculadas con Sergio Carmona. Los pagos habrían superado $15,000,000.
3: En SDP Noticias, Cabeza de Vaca responde a Sheinbaum y confirma que sí buscará la presidencia en 2030.
0: Oh, cara.
1: Mira.
3: No sabíamos, vean. No sabíamos.
1: Qué sorpresa.
3: Y Sheinbaum revela a qué destinará el dinero recuperado de García Luna.
0: ¿En El País, Pablo?
1: En El País, en la edición global, las 33 horas, perdón, la edición de México, las 33 horas de presión que tumbaron a Rocha Moya en Sinaloa, El País reconstruyó la frenética jornada política que vio regresar a Rocha Moya y luego irse pedir licencia indefinida. También hablando de Sinaloa, de la violencia y la incertidumbre que pasan factura a la economía sinaloense. Y el PAN y el PRI enfrían su divorcio al calor del 2027.
3: Uy.
0: Oye, noticias internacionales, en el Senado de Estados Unidos exigiendo una investigación criminal contra Robert F. Kennedy, el secretario de Salud de Estados Unidos, por haber mentido en las audiencias de confirmación.
1: Ajá.
0: En el Senado mismo. Dice este senador Ron Wyden que su plataforma está construida en mentiras y regalos que dejan un rastro de niños muertos y hay consecuencias por mentirle al Congreso.
1: ¿Por el tema de las vacunas, será o
0: sí,
1: qué?
0: Sí.
1: ¡Órale!
0: ¿De qué? No. Ah, exacto. Por una visita que hizo Samoa. Mm. Que según él no tiene nada que ver con vacunas. Sí.
1: Mira.
0: ¿No? Bueno. En fin.
3: Lo que pasa es que nuevos documentos ponen en duda la declaración jurada que hizo al Congreso sobre su viaje a Samoa en 2019, vinculado históricamente con grupos antivacunas previos a un brote de sarampión. Lo que esto ha generado son roces abiertos con legisladores y senadores que consideran que quebró compromisos de confirmación en el cargo. Entonces, bueno, también parece ser que se está haciendo de nuevos enemigos.
0: Se murió el rey de Noruega.
1: También.
0: El King Harald, tenía 89 años.
1: Después de que vio a Haaland rapado, dijo, no, ya esto es demasiado.
0: Esta vida no vale la pena.
1: ¿Para qué?
0: Rusia lanzó ataques de drones contra la capital de Ucrania, Kiev, dañando bodegas y hogares en un segundo día consecutivo de ataques en el que oficiales ucranianos dijeron que el intento era de alterar la vida de millones de residentes.
1: Mm. Bueno. Y miren, Latinos, hablando de drones, Fuerzas Armadas de Estados Unidos derriban
0: de
1: tres drones.
0: ¿Ah?
1: Derriban tres drones de los cárteles en la frontera con México, dicen.
0: Ah, sí.
1: Eso dicen.
0: Bueno, vamos a los deportes, Aito, por favor.
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0: Siento que te urge hablar del béisbol mexicano, esto.
1: Ya está.
0: Buenos días.
1: Buenos días.
0: Good morning.
1: Buenos días. Ya están las. perdón, ya están las semifinales. Quedaron Pericos contra Tabasco, que ganó ayer. Y la otra, pues ya estaba lista desde el otro día, los Toros de Tijuana contra Monterrey, ahí quedó.
3: Salieron los Diablos.
1: Ya sí, fueron, sí. ¿Ya?
0: No, Puebla conquistaron el tricampeonato. No son como el América.
3: Ay, Dios.
0: Bueno.
3: Siempre.
0: Bueno, los partidos de la Liga MX. Este viernes, Necaxa se enfrenta al Cruz Azul a las 7. El Potro relinchando contra la Fiera. No, ya no va a ser.
3: Me encantan tus efectos especiales.
0: Los Xolos enfrentan a Pumas.
3: Ay, es más duro. Ya.
0: El sábado, el Zorro del Atlas contra los Gallos de Querétaro.
1: Hombre, ahí estamos.
0: El Pachuca, los Tucitos reciben a las Chivas. Y también el sábado a las 7, las Águilas del América reciben al Camote de Puebla.
3: Como águila.
0: Dame un águila chida, Hito, por favor.
3: ¿Qué fue eso? Una urraca desinflada.
0: Una urraca pisoteada. Sí. El sábado, Santos recibe a Tigres. El Diablo, a Juárez. Y el domingo, Monterrey, la pandilla, al Atlético San Luis, que no sé qué son los Atléticos San Luis. A ver, dame mi águila.
1: Ahí está.
3: ¡Ay, Dios! Uy.
0: ¿Sabes qué? Esa sonó pero como la de seguros del águila, ¿no?
3: ¡El águila!
0: O sea, es un águila desinflándose, ¿no? ¿Qué es eso?
3: No, sí está bien, ¿no?
0: Es un águila que se le olvidó cómo volar.
3: Es el único.
0: Y viene en caída libre. ¡Ah!
3: Es el único que no tuvo efecto especial, Rulo.
1: Sí.
3: Además.
0: Sí, bueno, sí. ¿Qué más hay en el deporte? Ya está el torneo de la Champions. ¿Tú ya viste eso, Pablo?
1: Está el sorteo de la Champions. Ay, perdón. Perdón, aquí lo tenía. El sorteo de la Champions ya tiene los cruces

0: Manchester City, sí. Roma, sí. Aston,
1: otro equipo de Mourinho,
0: Galatasaray, muy Villarreal, difícil. Bratislava, sí. Y el Como. El Bayern Múnich estará enfrentándose al Arsenal, Atlético de Madrid, el Betis.
1: Buenos juegos, ¿no?
0: Manchester United, Bodo Glimt, el Lille, Slavia Praga y el Viking. El Real Madrid contra el Inter de Milán, Arsenal, PSV, Roma, Leipzig, Shakhtar, LASK.
1: O sea, todo el mundo decía que el calendario más difícil le había tocado al Barcelona. No sé si ustedes vieron eso.
0: Pues
1: y que a Liverpool le había, le había tocado muy fácil, es lo que yo alcancé a ver.
0: Yo los conozco a todos. Con eso te digo todo.
1: Oh, bueno, pues ahí están. Busquen los horarios, sí, de la. Digo, poco a poco los iremos dando, las jornadas, etcétera. Presentan a Jenny Hermoso como nueva jugadora del Atlético de Madrid. ¿Ya se fue de México?
2: Sí, ya.
1: Estuvo triste, tanto que le dio al fútbol mexicano.
2: Unas cuantas temporadas, sí. Y en cuestión de mexicanos por el mundo, tanto Álvaro Fidalgo está en duda.
1: Dicen que viene de regreso, ¿no?
2: Sí, sí, sí.
1: Venga, y che.
2: Santiago Jiménez en el AC Milán también puede incluso quedarse 6 meses sin jugar. Nomás no está considerado por Rubén Amorim, el entrenador.
1: Oye. Dice un, este es un medio carnal digital, pero le va a dar clic. ¡Bombazo! José Ramón Fernández regresa a la televisión abierta.
0: ¿Ah, ándale, sí? ¿En dónde?
1: Va a dejar por un tiempo ESPN para ser parte de un nuevo proyecto de imagen.
2: ¡Órale!
1: ¡Órale!
2: Hubiera hecho el gran fight, el que apareciera en Televisa, ¿no?
1: ¡No!
0: ¡No, ese nunca! Primero muerto.
2: Imagínate.
1: No. Mira, Hernán Crespo, ayer platicábamos. Ajá. Uh-huh. Ya bateó al River Plate por quedarse en el Atlas.
2: Tómala.
1: O sea, que no hizo la argentinín.
2: No, no hizo la. ¿Quién fue? Gago, ¿no?
1: No, Gago sigue, el Chivas.
2: Milito fue el que sigue. Milito, pero Milito. Gago fue el que dejó a las Chivas y se fue a Boca, una cosa así.
1: Ah, es, ¿no?, verdad, sí, cierto, fue Gago.
2: Sí, qué. Sí.
1: Bueno.
2: Oye, y que Brian Rodríguez de tu Águila le parece estar tentado a irse a Europa, ¿eh?
1: No, espérate, no juegues con esto.
0: Sí, eso al Ajax, ¿no?
2: Ahí está. Aguas.
0: A la Hax.
1: De verdad. Bueno, a la Hax de Rotterdam. Bueno, vamos con música y regresamos con la carnada digital. Esta es muy de viernes, la verdad.

0: Ahí están los Bailen Femmes. Vamos con la carnada digital.
1: Y ahora, revisemos los grandes portales de la información. ¿Qué dicen los medios digitales sobre la delirante realidad? Carnada digital.
0: ¿Quién empieza?
2: ¿Quiénes son los 10 deportistas mexicanos que más farmean ahora?
3: ¿Quiénes?
0: Daniel Jiménez Cacho regresa al teatro con Nocturno, fecha, lugar y boletos.
3: Dice Carney que el Lago Ontario se llamará así siempre.
0: Javier Alatorre, fuera de hechos, TV Azteca anuncia cambios en sus noticiarios.
2: El fenómeno financiero de Emma Coronel en TikTok pone a prueba controles antilavado.
3: Muere Peter Cullen, voz de Optimus Prime en Transformers a los 85 años.
0: Rumbo a Europa, el vestidor de América reacciona ante la posible salida de Brian Rodríguez.
2: Y Yuridia pide a sus fans y la prensa que respeten su hogar tras sufrir susto. Tengo bebés en casa.
0: ¿Qué? No entendí nada. A ver.
2: Yuridia pide a sus fans y a la prensa que respeten su hogar tras sufrir susto. Tengo bebés en casa.
0: Tengo bebés en casa. César Ramos impartió clases y enseñó cómo expulsar jugadores. Hay que hacerlo con estilo.
3: ¡Wow! La Tierra se fractura bajo el Pacífico. ¿Qué descubrieron los científicos frente a las costas de Canadá?
2: ¡Ah, caray!
0: Metro Ciudad de México multará con más de 20 mil pesos a estas personas. ¿Qué conductas serán sancionadas?
2: Sí, gran carnada.
0: A los que venden. Es que van a ponerle gafete a los vendedores y todo, ¿no?
2: ¡Ah, órale! Pensé que a los que aventaban entraban con globos metálicos. Preocupa la invasión de millones de pulpos en las costas de Reino Unido. A mí también me preocuparía.
3: Sí. Muere Ratko Matlić, el carnicero de los Balcanes, responsable del genocidio de Serbia.
0: Úchale. ¿No? Trabajas el 1 de septiembre. Esto te deben pagar por ley durante el informe de Sheinbaum.
2: Robots humanoides limpian casas en San Francisco. ¿Cuánto cobran? $30 la hora.
3: ¿Cómo se puede interpretar el viaje secreto del jefe de la CIA a Moscú?
0: No se sabe, nada más se vio su avión ahí volando. Muy misterioso todo.
3: Sí.
2: No sería la CIA si no fuera misterioso.
0: Sí, tienes toda la razón. Muchas felicidades. Sheinbaum celebra el oro de Kenia Lechuga, campeona mundial.
2: Muchas felicidades. Hablarle a tu gato como si fuera un bebé. ¿Es la mejor forma de comunicarte con él?
0: Yo sí tengo mi voz de perro, la verdad.
2: Es que sí, ¿no?
0: Venena.
3: Ay, qué bonito.
2: ¿Tú, Nat, también?
3: Yo tengo voz, sí. Yo también tengo voz para perrito.
2: Específica.
3: Sí, sí. Aspita, ven. Bonita. A ver, ¿de dónde viene la frase? Siempre se van de a tres. ¿Y por qué se relaciona con las celebridades fallecidas recientemente?
0: Sheinbaum revela que a qué se destinará el dinero recuperado de García Luna. Se destinarán a escuelas en Guerrero. Y están buscando México más activos vinculados al caso Weinberg.
2: Órale. Kalimba pide no usar celulares en conciertos y explica por qué nos destruye como sociedad.
0: Ah, caray.
2: También lápiz y papel en el concierto, nada más.
3: Filtran video picante y privado de Janet García tras ser eliminada de la Casa de los Famosos México 2026. Ya es viral. ¿Es IA?
0: La casa de Toño bajo lupa. Revelan red de presuntos prestanombres.
2: Chale.
3: Yo vi esa nota en proceso. Está intenso.
2: Chin. Poncho de Nigris reta de nuevo a Adrián Marcelo y presume apoyo del Canelo Álvarez.
0: Bill Gates propone que la inteligencia artificial pague impuestos para proteger los empleos. ¿No si vieron la nota del New York Times, que es muy alarmante, de Bill Gates?
2: La de Gates diciendo la inteligencia artificial igual sí está medio...
0: Sí, está peligroso.
3: ¿Medio evil?
2: Igual y sí nos lleva. Sí.
0: Ah, qué momento para estar vivos,
3: Caray. Bueno, ahorita viene el test.
2: Ahí viene.
3: María Antonieta de las Nieves y Florinda Mesa se reconcilian. La Chilindrina hace la revelación.
0: Yolanda Saldívar puede salir de prisión. Esto se sabe sobre su libertad, ¿no?
2: Sí. Quizá esta la dieron ayer, pero yo no vine. La Granja VIP 2. La bebecita es presentada como nueva integrante.
0: Me encanta decir bebecita.
3: Bebecita.
2: Un guiño a la administración anterior, ¿no?
0: ¿Verdad? Exactamente. El otro día dimos una de gomita también.
3: Era. Te encanta.
0: Es que eran de la administración anterior muy frecuentes. Igual que el clan Pinal Guzmán, que estaba en constante lucha pública. Sí, pesadilla viviente. Jake Reimer rompe el silencio sobre el estirpe de sus padres. Rob Reimer y Michelle Singer.
3: Ay, no, qué fuerte. 2 horas y a dormir, el nuevo Meta para menores. Al parecer va a lanzar Meta una versión para menores de edad, en donde van a tener nada más 2 horas de uso diario.
2: Ah, mira, después del...
3: Después de todo lo que sucedió en los estados, en Estados Unidos. Uh-huh.
0: ¿De qué murió Ana Lucía Blaisefer? Esto se sabe sobre la cuñada del burro Van Rankin. Bueno, se iba a someter a un segundo trasplante de riñón y llevaba más de un año en hemodiálisis.
2: Ay, pobre.
0: Sí, caray.
2: Karina Torres revela encuentro íntimo con un futbolista famoso. Todo apuntaría a un ex del Real Madrid.
0: A Caracas.
3: Uy. Reactivan más de 3.6 millones de líneas celulares suspendidas por terminar en cero.
2: Mira.
0: La más borta del Pepsi Center. Precio de boletos, fecha y preventa.
2: Y esto para todos los haters del reggaetón. Manuela del Caño Espinel, neurocientífica. El reggaetón es la música que más partes del cerebro activa.
0: Ah, caray. Ahí está. La del odio. A mucha gente,
3: de
0: ¿no?
3: Sus detractores.
0: Hermana de Dolly Parton revela su último acto de generosidad antes de morir. Estella Parton revela que Dolly se ofreció para probar tratamientos contra el cáncer. Pide honrar su legado de generosidad y solidaridad.
2: No, Dolly Parton la mejor persona.
3: Ah, sí.
0: No, ¿y cómo cae bien? O sea, qué carisma, ¿no? Qué impresión.
2: Sin duda.
0: Su carisma era impresionante.
3: Gran pérdida, la verdad.
2: Sin duda.
3: Melanie, hija de Alicia Villarreal, confirma embarazo con tierna foto de su pancita.
0: Ah, yo también voy a hacer lo mismo. Voy a poner tiernas fotos de mi pancita, ¿no? Para confirmar.
2: Pablo
0: embarazo.
2: Confirma que comió pozole con tierna foto de su pancita.
0: Reaparece el mexcalpique, un pez en peligro de extinción, en el lago de Texcoco.
2: Mira. Kareli Ruiz no baja los brazos, avanza en su recuperación y apunta a un nuevo reto en el boxeo.
3: Tribunal de Justicia Administrativa inhabilita a Sandra Cuevas durante un año. Está acusada de abuso de funciones por operativo Diamante.
0: Se cayó Twitch, reportan fallas en el sitio web y en el app.
2: Helm of Terror, la banda de melódico moderno que apuesta por devolver la mística al metal mexicano.
3: Cámara.
0: ¿Qué?
3: ¿Cómo se llama la banda?
2: Helm of Terror.
3: Ok.
0: Órale.
3: Bien. Retiro de Afores por desempleo rompe récord en julio del 2026.
0: Órale. No es cierto.
3: Qué mal, ¿no?
0: Eventos gratuitos del fin en Ciudad de México. La Feria del Nopal y del Frijol, salsa y cumbia y un tributo a Juan Gabriel. ¿Cuántas cosas? Somos el nuevo Berlín, no queda duda. Sin planes para el viernes, Frank Moody y Neil Frances ofrecerán show en la Ciudad de México. Ah, qué padre. Ni me enteré.
3: Ni yo. A ver, ¿sigues con 1, 2, 3, 4, 5 como contraseña? Y ya, eso es todo lo que dice. Y ya.
0: Wow, me encanta. Bueno, me encanta ese encabezado.
2: Mira, hablando de la nota que diste, Nata, hace ratito, ¿quién es el novio de Melanie Carmona y qué se sabe del futuro padre de su hijo?
0: Janet García, tras su eliminación de la Casa de los Famosos México, el público merece respeto. A Caracas.
3: Lo platicábamos hace rato. Salinas Pliego admite tener doble nacionalidad y dice que Morena impulsa reforma por temor a él.
0: ¡Ah, caray!
2: ¿Por qué se separaron Kenny Avilés y Edgar Carrum? La polémica historia detrás del fin de su relación.
0: Más de la Casa de Toño. Las sombras corporativas detrás del imperio de la Casa de Toño. Red de 27 empresas y prestanombres.
2: ¡Qué loco! Vale. Sí, está bueno. Entonces sí me voy a clavar en esa historia.
3: Es que resulta que durante años ninguna de las propiedades de Casa de Toño estaban a nombre del dueño. Entonces todas estaban vinculadas con un distinto prestanombres y es una locura.
0: Ah.
3: Y no hay manera como de... O sea, ya traquearon, digamos, todo ese... toda esa red, pero pues
2: sí, ayer...
3: no hagas cosas buenas que parezcan malas.
0: Y cosas malas que no se ven y luego aparecen.
3: Exactamente. Sí,
0: bueno. Sí. Buzones de paz llegarán a más parroquias de la Ciudad de México. ¿Cómo ayudarán a localizar personas desaparecidas?
2: La espera terminó. Así suena Dolce Vita, la colaboración de Belinda y Dana. Ya no esperen más.
3: Ay, no.
2: Ya terminó.
3: ¿Cómo cambia el cerebro a partir de los 50 años?
0: ¿Cómo?
3: No sé.
0: ¿Qué? Sofía Castro explica los cambios en su imagen tras crípicas. Me puse el pelo güero y me depilé las cejas. Dos cosas que yo debería hacer.
2: Sí, pelo güero.
0: Y sobre todo depilarme las cejas, ¿no?
3: A ver.
0: Es que se me hacen como de Loco Valdés. Porque mi edad avanzada me surgió un remolino en la ceja derecha.
3: Te voy a enseñar cómo cortártelas.
0: No, bueno, ok.
2: Al aire. Al aire.
0: Con un video. Y te tienes que vestir con un tutú.
3: No.
0: Janet García revela que tuvo... ese ya fue.
2: Así luce hoy Rizzo de Vaselina. Reaparece a los 82 años tras alejarse de Hollywood. Gran personaje.
0: El esquema de fraude con el que García Luna robó millones de dólares del erario público después de ser secretario de Seguridad. Ándale.
2: Chómala.
0: 528 millones de pesos y 727.9 millones de dólares. Qué dineral.
3: A 10 años sin el Divo, la inmortalidad digital y el conflicto eterno de Juan Gabriel.
2: Tómala.
0: Sebastián Cáceres estaría cerca de salir de la América. Reportan que jugaría en España. No me desarmen al águila.
2: No, hombre, lo ven liderando y ve.
0: Ajá, es un complot. Es un complot de Pumas.
2: El Manchester City usará un uniforme que un aficionado diseñó con inteligencia artificial durante su descanso para comer.
3: Ay, no.
2: Así.
0: Natanael Cano desafía la presión del gobierno y advierte que cantará corridos tumbados hasta que lo maten.
3: Ándale, se puso bravo.
2: Sí.
3: Un mexicano está expuesto a 86 fraudes digitales cada año.
2: Chale.
3: Es un montón.
2: Sí.
0: Niurka habla de la muerte de Daniel Bisoño y afirma que el ex conductor de Ventaneando pudo haber sobrevivido más tiempo.
3: Esa señora.
0: Con toda su experiencia médica.
2: Exacto, ella.
3: No, también dijo que Yolanda Andrade había sido objeto de brujería. Y por eso le estaba yendo como le estaba yendo.
2: Hombre.
3: Entonces,
2: hay que dar nota.
3: Sí.
2: Corgi desapareció y apareció a más de 3,000 kilómetros. Pobrecito. Órale. Con sus patitas.
0: Tengo una amiga que tiene un corgi y no quiere caminar nunca.
2: Mira. Hay que
0: te lo juro.
2: Como video motivacional, hay que ponerle así esto para que se motive así todas y salga. Todo en
0: las memorias de Kenny Avilés sobre su amistad con Gustavo Cerati. El rey del rock en el mundo hispano.
2: Yo ahora sí estoy llegando.
3: Yo ya estoy
2: llegando al
3: casito de cobre y a lo que nos comparten en supremo agusto. Madre es detenida tras publicar golpiza que propinó a su hijo por pelearse con su padre. Oh, imágenes fuertes.
2: Parece tragedia griega eso.
3: Sí.
0: Aldo Renón enfrenta a la primera funa de la Casa de los Famosos México por sugerirle a Memo Schultz, supongo, traficar órganos de sus hijos. No, eso está... Híjole, qué tipo. Bueno, pues ya, ¿no? Se acabó.
3: Sí.
0: Llegamos al final de esta sección.
3: En la semana, oye.
0: Pues sí, ¿verdad?
2: Se logró.
0: Se logró. Ah, qué placentero es llegar a... Viene el Duartest, ¿verdad?
2: Viene Duartest.
0: Un Duartest listo. Saquen el papel y las plumas.
2: Por favor, quiere la presidenta.
0: El papel y el lápiz. Ni siquiera plumas, no, lápices.
2: La tinta es demasiado tecnológica.
0: Mira, una de viernes también. Esta es de viernes, ¿no?
3: Sí.
0: Muy de viernes.

0: ¿Cómo es que se llama? Boys Don't Cry. Hay correspondencia. Jando dice tarde, pero seguro. Ay. Se metió y pues ya. ¿Qué? La dejamos, ¿no?
1: Pues sí.
2: Es viernes.

0: están los Libertines con esa canción que se llama Time for Heroes. Gracias a toda la gente que nos ha escrito, ¿no? Ya, ya, espérense. Se puso ligan. Solo, le puse pausa. Parece... Y Bruce Springsteen meseando, y yo quiero salir también.
1: Parece como vagonero en el andón de metro, así.
0: Lo que no sabes es que hay un Duartest.
1: Hay Duartest.
0: Y Feliz Subversivo nos dice, los Libertines son mi banda favorita, gracias por la canción. Lomito dice, buenos días. Natalia, Rulito y Juan Pablo. Es que no te puso nada. Es nada más puso Natalia.
2: Hola, Natalia.
0: Rulito. Hola. Y Juan Pablo. O sea, hola. Los escucho mientras disfruto un caldo de animal. ¿De qué animal será? Mantarraya, iguana, conejo. Uy.
2: Pollito, ¿no?
0: Conejillo de Indias, como el Masterchef.
2: No, Nelea Norvin.
1: No, no.
0: No lo sé.
1: Tantos animales posibles.
0: Pero dice muy ad hoc con esta mañana medio fría.
2: Su caldo.
1: Caldito, qué rico.
0: Su caldito de animal. Bueno, gracias a León que nos mandó 1000 carnada digital que ya no leímos.
1: Muchísimas gracias.
0: George Lucasen que nos dice que es Helm of Terror, una banda formada por integrantes de Agora y Tanús. Son buenos, el Patas los ha puesto y suenan bien. Nada que pueda sonar aquí, pero padre, aquí puede sonar todo. Menos Helm of Terror. ¿Dónde está? No. No somos tan metaleros, la verdad. Yo no. ¿Tú, alguien es metalero aquí?
1: No tanto.
2: Mucho. No. Creo que Nico.
0: Nico.
2: Creo seguro. Que Nico es más metalero.
1: Cuando venga, quizá él sabe de Helm of Terror.
0: O tal vez no. ¿Para qué rascarle? ¿Para qué exhibirlo si no sabe? O sea, ¿para qué ponerlo en evidencia si es que no sabe, no? Oye, Nico, tú seguro sabes de Helm of Terror. No sé.
2: Bueno, ya se acabó la conversación.
0: Pero gracias a Kinshock que también mandó unas carnadas digitales.
1: Varia carnada, ¿cómo no?
0: Pero pues ya se acabó esa sección, oigan, y no la vimos a tiempo.
2: Bueno,
0: Rodwin dice, ¿algún festival debería traer el usuario en FEMS? Son muy hipnosis, pero este año ni cartel han sacado.
2: Ha estado rarísimo eso. Rarísimo, porque...
0: ¿Cuándo es?
2: Es el 7 de noviembre.
0: Órale, no, ya mero. Igual están esperando que se reúna Sonic Youth. ¿No?
2: Pues Kim Gordon se supone que va a estar en el Hipnosis. Apenas la semana pasada revelaron que va a ser en los estudios Quarry, que se encuentran en el sur de la ciudad, junto a la Plaza Gran Sur.
1: Ah, ya.
2: Y no sabemos mucho más.
0: ¿Ya no en el estadio de béisbol?
2: No. Mis fuentes me informan que ellos dieron a conocer la fecha y que se iba a llevar a cabo en el Frainano el 7 de noviembre, pero no habían apalabrado ni cerrado con el venue, y el venue ya tenía su propio evento o una agenda ya cubierta.
0: Fíjate que ese día vamos a hacer nuestro festival de psicodelia.
1: Resulta.
0: Nosotros mismos.
1: Sí, tenemos el festival del papalote.
0: Bueno. Pregunta de Salvador antes de ir al Duarte.
1: Diga usted, Salvador.
0: ¿Cuál es la diferencia entre que vuelva Fidalgo a Lame y que haya vuelto Huerta a Pumas? No, ninguna.
1: Ahí está. Yo, si hubiera estado aquí Nico, se hubiera burlado de Fidalgo.
0: Sí.
2: Que regrese y lo recibimos.
0: Nadie se burló del Chino Huerta, ¿no? O sea, yo...
2: Un poquito.
0: ¿Qué se dijo? ¿Recuerdas?
1: Saquen el tape.
2: Pues que como que sí se burlaron un poco de que iba a hacer su carrera en Europa y que llegó como perro con la cola entre las patas.
0: Yo no me burlo de esas cosas.
2: ¿No?
0: No.
2: Ah, bueno.
0: O sea, de hecho, se resaltó que haya elegido a los Pumas en lugar de otros equipos que le ofrecían más dinero, ¿no?
2: No, en realidad lo que hablábamos es que Nico no estaría dispuesto a ir, no iba a estar dispuesto a ir a recibir al Chino al estadio. Al estadio Seúl. Eso es todo.
0: Perfecto. Y Julio dice, ¿cómo que Fidalgo viene de nuevo a México como el Chino Huerta? Si me dijeron que iban para el Real Madrid, esos cracks. Bueno, en realidad Fidalgo viene del Real Madrid.
1: ¿De ahí salió?
0: Era del Real Madrid, sí. De ahí salió. Por si no sabías, Julio. por si te faltaba esa pequeña información. Bueno, ahora sí, vamos al Duartest.
1: Vamos al Duartest.
2: ¡Qué emoción!
0: A ver, ¿de qué va a ser hoy?
1: El día de hoy... Y en vista de las noticias que nos rodean, de los reels que seguro usted ha visto de robots corriendo a velocidades superiores a las que corre un ser humano, de robots cargando pesas y tropezando, la pregunta del día de hoy es, ¿cuál va a ser su rol, el de usted, cuando ocurra el levantamiento, el alzamiento y la dominación de las máquinas y los androides? ¿Cuál va a ser su rol cuando ocurra ese levantamiento?
2: ¡Qué miedo!
1: Sí.
2: Porque además creo que estamos cada vez más cerca.
1: También. Entonces este es un test no solo de personalidad, sino también es urgente. Así que lápiz y papel, como quieren las autoridades. Y ya lo sabe, son 5 preguntas, 3 respuestas por pregunta, A, B o C. Usted elija la que más se parezca a lo que, o la que más, con la que más afinidad tenga, no tiene que ser exacto. Y al final les damos la respuesta. La primera pregunta. Cuando usted interactúa con algún bot de IA, ¿cuál es el tono de sus conversaciones? A. Bot de IA, por favor, yo no necesito esas cosas, no es lo mío, prefiero que me digan ignorante a alimentar esas máquinas. B. Saludines, emojis, apodos. Para mí es un amigo fiel, un colega y confidente. Siento que hasta nos queremos. C. Normalito, una interacción cortés, pero tampoco se me olvida que no hay una persona ahí detrás de las respuestas.
0: Pero eso no me, o sea, no me ha impedido pedirle consejos psicológicos.
1: Entonces, estás entre B y C.
0: Entre B y C.
2: Y preguntarle por favor y darle las
1: por
2: gracias.
1: Por favor, sí, no, eso sí. Ese es normal, ese es cortés. Ese sí cortesía no. Normal.
0: O sea, si algún día yo voy a ser su esclavo, ahorita es mi esclavo. Ese, voy a aprovechar. Sí, claro. Voy a aprovechar.
2: Hablarle feo.
1: Pregunta número 2. Aparece frente a usted una puerta misteriosa. Muy Alicia en el País de las Maravillas o Catafixia de Chabelo. Detrás de esa puerta hay un escenario en el que va a pasar el resto de sus días. ¿Cuál prefiere? A. Un campo verde con brisa fresca, allá una cabañita, un río, cervatillos que pastan por ahí, conejitos y demás.
0: La palabra cervatillos.
2: Sí.
1: B. Una colonia extraterrestre, una nave espacial, un planeta lejano, mucho materiales sintéticos, luces, todo altísima tecnología. O C, un paisaje urbano, una ciudad llena de luces, actividad, así muy, muy Manhattan.
2: Ajá. Ok.
1: Pregunta número 3. Usted está viviendo un día normal, tranquilo, ya es la tardecita noche y de pronto se va la luz. ¿Qué hace? A. Corre al cajón donde tiene guardadas las velas de sobrevivencia, se guarda una navaja multiusos y una lamparita en los bolsillos, prende el generador portátil que usted ha guardado para esta ocasión precisa para que no se echen a perder sus perecederos en el refri. B. Se angustia, se paraliza, no sabe qué hacer, se siente perdido o perdida, cuida la batería de su teléfono como si se tratara del último cerillito de la caja. O C. Sale a la puerta de su casa para ver si los vecinos tienen luz, en una de esas aprovecha para conversar con ellos, se asoma a la ventana y está muy pendiente de que cuando llegue la compañía de luz, usted ayude a coordinar las labores de reabastecimiento.
2: Ok.
1: A ver, la que más se parezca. Pregunta número 4. Está usted en el metro y de pronto se le cae uno de sus audífonos. Parece que cayó justamente a las vías. En esa eventualidad, ¿qué hace? A. ¡Hombre! Deténganme mi mochila, deténganme mis cosas. Si se lanza usted directamente a las vías, no es problema, usted puede solo.
2: No haga eso, por favor.
1: B. Con su teléfono le toma una fotografía, graba video, busca el botón de pánico para llamar a las autoridades y le hace señas a la cámara de vigilancia y espera a que venga alguien a ayudarlo. C. Organiza a la gente a su alrededor, hace una fila de manos, una escalera y le pide al chamaquito más pequeño y más ligero que sea el último de la fila para que con sus manitas delgadas saque el audífono y lo traiga para usted. Y 5, la última pregunta.
0: Híjole, qué difícil está, ¿eh?
2: Estuvo, sí.
1: La que más se parezca, o sea, son emprendedores y el problema no hay problema que ustedes no puedan resolver. O buscan, ese sería la A, la B es, buscan a las autoridades, documentan, hacen todo así. O la C, como que arman ahí, organizan a la comunidad para resolver el problema.
0: Ok.
1: Y la 5.
0: Venga, la 5.
1: Ni modo, llegó el día del apocalipsis. En su guarida, en su stash, tiene la posibilidad de guardar, de garantizar que va a tener uno de estos elementos o estos elementos en abundancia. No se le va a acabar esto. Son distintos. ¿Cuál elige? A. quiere tener una dotación abundante de libros, de un tocadiscos con pilas y una buena dotación de discos, lápices y cuadernos, quizá colores, cosas como para entretenerse. B, no hombre, quiere tener herramientas de todo tipo, baterías y alguno que otro foco de repuesto, cosas de ese estilo, cosas más como electrónicas. O C, no, usted práctico, antibióticos, instrumental médico y todo tipo de pequeñeces que le ayudarán con su salud.
0: ¿Latas de atún?
1: No, ese sí va, no, eso sí va a tener.
2: Sí, sí vas a tener.
1: Pero de estos vas a tener bastantes. ¿Cuál de estos no puede faltar en tu stash? ¿Qué te preocupa más? Acuérdense que este es un test proyectivo. Yo estoy conociendo el fondo de su alma, queridas y queridos.
0: Bueno, ya está.
2: Ya.
1: ¿Quieren una canción y respuestas o respuestas de una?
0: No, una canción y respuestas.
1: Ok.
2: ¡Qué emoción!
1: Mándenlas ahí al hashtag Supremo Augusto también, por favor. Ahí sí. Las leemos.
0: Oye, bueno, salió el disco de versiones de Turnstile anoche. Y mucha gente agarró temas del álbum Never Enough y las transformó en otra cosa. Me gusta Look Out For Me, versión Fortet, pero también me gustó lo que hizo Elton John con... con ¿cuál hizo Elton John? La de... Se me está perdiendo. Yo la vi anoche.
1: Elton John versionando...
0: A Turnstile.
1: Órale.
0: Ya no la encuentro, caray. Les voy a contar, se los prometo. Bueno, les voy a poner la de Fortet, de Look Out For Me. A ver si les gusta.
1: Sin Stars, puede ser.
2: Es Sin Stars.
0: Aquí está. Les voy a poner esa.

0: Toca bien el piano este señor, ¿no?
1: Muy bien. Puta. Parece que lleva 50, 60 años tocándolo.
0: Como que dijo, a ver, dale play y toco el piano mientras y de repente meto la voz, ¿no?
2: Armamos ahí
0: algo. Hay muchos artistas en ese disco. ¿Oyeron algo? Está por ahí... O sea, la canción que están sacando de promoción es la de Blood Orange, uh-huh. Su versión de Light Design. Pero están Porches, está Slater, está Floating Point, está Dan Beacon, Faye Webster, Angel Dust,
1: Hayley Williams,
0: Channel Beats, Hayley Williams, uh-huh. Woody Version, Woody, Brandon Wood, Woody, perdón, Panda Bear, The Animal Collective, Dying Fetus, AJ Cook, que él se dio en la producción, uh-huh. Shabaka, que no sé quién sea, Nourished by Time, Okelu, Ketama, Rod Lee, Alexi y Mustafa and Julian Baker.
1: Muy bien, yo no lo he escuchado. ¿Tú ya escuchaste la mayoría?
0: No, algunas nomás.
1: Está muy bien.
2: Suena sí. Curioso.
0: Digo, o sea, hay canciones que hicieron dos artistas. Son uh-huh. 22 temas y el disco tiene 14, pero bueno.
2: Como Slater y Dying Fetus que hicieron dos versiones.
0: Exactamente. Bueno, dicho todo esto, vamos a los resultados.
1: Qué emoción.
0: Mucha gente manda sus resultados.
2: Sí, muchas gracias por mandarlos y díganos si tienen mayoría de A, B o C. Y si tienen empate, no se preocupen, está todo eso resuelto en este test del día de hoy. Ok, ¿ustedes qué sacaron?
1: Yo saqué puras Cs. Ajá. De la 1 a la 4 y la 5 fue A.
2: Ok, mayoría de C. ¿Tú, mi Rulo?
0: Yo saqué, déjame revisar. No, C, BB.
2: Ok, igual, mayoría de C. ¿Está bien? Está bien.
0: Pero hay unas Bs
2: ahí que...
0: Son unos guiños, o sea, un volantazo y me vuelvo un B. Sí. Estuve a nada.
2: Y checa lo que es el B. Ahorita van a ver.
0: ¿Tú? Ah, tú no.
2: Yo, el que aplica no puede responder, sí. Oiga. Ok, las respuestas. Si usted tuvo mayoría de A o empataron A y B, usted será el o la aislada, el loquito de la caverna, el ermitaño de la montaña, el que lleva décadas viviendo en la punta del cerro, a usted que ni le pidan ayuda porque usted tiene sistemas de defensa que no distinguen entre seres hechos a base de carbono o a seres de aleaciones de titanio y materiales plásticos. Usted vive muy a gusto allá lejos. Que la humanidad se arregle como pueda.
1: Que se hagan bolas.
2: Usted no va a sumarse a la lucha. ¿Qué recomendaciones les damos? De una vez vaya acumulando todo tipo de clips, papel, aluminio y cable de cobre. También que compre por lo menos un balón de voleibol y vaya pensando en el nombre que le va a poner a ese porque va a ser su compañero del cielo.
1: Me encanta.
2: Si usted tuvo mayoría de B o empate entre B y C, usted será colaboracionista. ¿Eh? Ni modo, alguien tenía que hacerlo, alguien tenía que ir a comprarle los USBs a los androides, prestarles una extensión o un adaptador de 2 a 3 clavijas para que el robot no se quede sin batería, pero que no lo hagan sentir mal. Usted tiene la convicción de que la revolución se hace desde adentro. ¿Qué recomendaciones les damos? De vez en cuando no decirle tan querido o por favorcito a la CIA, por lo menos para que no sospechen. Si usted tuvo mayoría de C o empate entre A y C, usted será un sobreviviente en las trastiendas, los patios y las alcantarillas. Tan generoso como cochambroso, usted será parte de esa colonia de resistentes que tratarán de mantener la cotidianidad y la vida humana al margen de las máquinas. Despreocúpese del olor, de su refugio, de la basura. Si la raza humana tiene una oportunidad de volver a la superficie, es gracias a usted y a su comunidad.
0: Eso, chico.
1: Muy bien, oye.
2: Ustedes son orgulloso. Los sobrevivientes. ¿Qué recomendaciones
0: les
2: damos?
0: Los B son los colaboracionistas, sí. Y los A son los que se van a pelar al campo.
2: Exacto. Y a ustedes los C, ¿qué recomendaciones les damos? De una vez, descárguese un par de tutoriales para saber cómo hacer alcohol en gel casero. Porque le van a venir bastante útiles cuando ya no salga agua de los grifos. Ahí están las 3 posibilidades en este test de qué rol va a jugar usted cuando se levanten las máquinas. Así que aquí, gente que está muy al servicio de la humanidad, me da mucho gusto. Ustedes van a ayudar a que la humanidad persista. Qué bueno, qué bueno, qué bueno.
0: ¿Qué opina el público de este test? Voy a poner una canción y que nos digan, ¿no?
2: Por favor.
0: Oye, salió una cosa nueva de un grupo que hemos puesto muchísimo y decíamos, ¿qué habrá sido de ellos? Pues ya reaparecieron. Me refiero a los Friendly Fires. Lose All Your Friends.
1: Órale.
0: Tu cara.
1: Un montón, que no escuchaba música nueva de Friendly Fires.
0: Sí, pues aquí están. Let's go. Y se oye bien, la verdad.
1: Let's go.
0: Tiene su cosa ASMR. Ahorita el gol lo comen.

0: Buena, ¿eh? Friendly Fires.
1: Muy bien.
0: Estoy viendo lo que dijo a propósito del test.
2: Ajá.
0: Parte de lo que dijo Bill Gates sobre la inteligencia artificial. Ahí te va.
2: A ver.
0: Ahí les va.
1: A ver.
0: Ahí les va. El cofundador de Microsoft, Bill Gates, argumentó el miércoles que la inteligencia artificial es más peligrosa de lo que los directores ejecutivos de las empresas tecnológicas están dispuestos a admitir. Y dijo, la IA será o bien el mayor igualador jamás inventado, o bien la peor fuente de injusticia. Eso escribió en un ensayo de 6,000 palabras en el que aboga por establecer límites importantes al desarrollo de la IA. Él no es el primer líder tecnológico en expresar su preocupación por los rápidos avances en IA. Sin embargo, su advertencia suma a la creciente inquietud sobre las acciones de algunos modelos de IA y la posible pérdida de empleos, incluso mientras las empresas de IA y Wall Street impulsan esta tecnología a toda velocidad. En su ensayo, Gates también propuso grabar a la inteligencia artificial y a los robots de forma similar a los trabajadores humanos para frenar el desplazamiento laboral. Asimismo, aboga por reservar algunos trabajos exclusivamente para humanos. ¡Locutor! Por favor.
2: Fabricante de test.
0: Aunque en Spotify, ya hay un locutor robot. ¿Sí, sí lo han oído?
2: Sí, sí,
1: sí.
0: Sí,
1: está medio de mal gusto, la verdad.
0: Sí, claro. ¿Cómo se meten con algo así? Sí. ¿Qué creen que es fácil?
1: Y ahora van
0: qué?
1: A escuchar a Friendly Fires.
0: Sí, sí, dice. Sí. No. Sí, exacto. Una nueva. Mucho. Yo los di en el Corona. O sea, no.
1: Claro.
0: No.
1: Desde el 2019 no saca nada.
0: Mira, ¿no? Eso, ¿no? Bueno, pues qué. ¿Nos vamos o quieren leer algunos mensajes de las personas? Tú, Nat, con tu voz dulce.
1: A ver.
0: Y afable.
1: Dice Héctor Magallón, esta rola de los Friendly Fires me recordó a momentos a la Macarena.
0: Lo cual nos dice más de ti que de la canción,
1: no sé,
0: Héctor.
1: No sé. Creo que tienes que darle una segunda escucha.
2: El famoso dice más de ti que de...
0: Dice más de ti que de la canción.
1: Dice lo mismo.
0: Todo dice más de uno que de la casa.
2: Todo es un test proyectivo.
0: Todo es, exacto.
1: Todo el tiempo nos estamos proyectando cuando damos nuestra opinión.
2: De acuerdo, Nat.
1: Lomito Suavecito dice, recuerdo que me perdí de ver a Lord por ir a ver a los Friendly Fires en el Corona Capital y ¿saben qué? No me arrepiento de nada. Como diría mi rulito bebé.
0: Gracias.
1: Ay, si no lo decía me iba a dar algo.
0: Que, sí, es que luego, o sea, ¿qué hubiéramos hecho esta mañana sin ese comentario? ¿Cómo seguir adelante?
1: ¿Cómo pasar el fin de semana?
0: Sin esas perlas de información, ¿no?
2: Claro.
0: Y mucha gente, pues, con sus resultados de...
2: Sus resultados, mucho C, mucho sobreviviente, me da mucho gusto.
1: El Panky, el B es conductor titular de 5 a 7.
0: Jando, que si podemos repetir el test. Bueno, se queda grabado en la repetición.
2: Se queda grabado en la repetición.
0: Y estamos negociando con Duarte que lo incluya en su newsletter.
2: Ahí aparecerá, cómo no, el test. Está muy, muy buena idea, sí. Sí. Ahí los iré poniendo cada semana para que usted lo pueda hacer en la comodidad de su casa para que lo pueda difundir también.
1: Y luego lo puedes vender a BuzzFeed o algo así.
2: Ahí está.
0: Me encanta y feliz subversivo que dice, tengo mayoría... Mátame, maestro.
2: También
0: Salsa nos manda una imagen de cómo mientras godinea hace el test, o sea, como que junto un Excel, ¿no? Que trae los impuestos a pagar en este mes.
2: Rápido.
0: Ahí vienen los resultados del test.
2: Muy bien.
0: Por cierto,
2: bien.
0: Le salieron idénticos que a mi CCCBB.
2: Mira. Sobrevivientes.
1: Y la verdad es que es muy sorprendente porque casi todos estamos en mayoría C, pero también hay A, pero no hay mayoría B.
2: Hay pocos colaboracionistas. Mayoría, sí.
1: Hay pocos mayoría B.
2: George Lucasen dice, chale, según el test me volveré, le coloco. Pues sí, habrá algunos que serán los aislados.
1: Con sombrerito de aluminio en sus casas.
2: Exacto.
0: Sí, de hecho ya no usa 5G, ya no actualizó el iPhone 8. Casi nadie tiene B. Por ejemplo, el vicio tiene puros A's y un C. Mira, al final. Sí.
2: Gaby.
0: Mexaber, a ver, ¿aquí qué es, Pablo? Tiene A, C, B, B.
2: A, A,
1: es C, empate, B, B.
2: Empate de A y B. Y entonces en su caso es aislado o aislada. Loquito de la caverna, ermitaño de la montaña.
0: Ok, bueno, pues me gustan tus Eduardes.
2: No, hombre, qué bueno. A mí también me gusta hacerlo.
0: Soy fan.
2: No, pues yo también.
0: Bueno, chicos, vámonos, ¿no? Ya son las 11 con un minuto.
1: Vámonos.
2: Qué gusto.
0: Adiós.
1: Que tengan bonito fin.
0: El lunes aquí voy a estar yo y Nico, ¿no?
2: Pues, sí.
0: Usted, tú el martes.
2: Yo el martes.
0: Miércoles. Tú el viernes.
2: Yo el viernes.
0: Tú el jueves.
1: El viernes.
0: Yo todos los días. Se amuelan. Escuchándome. Nos vemos. Bye.
1: Adiós.
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0: Convoy, ¿cómo estamos? Jálense para acá, ya es viernes. Abrimos con todo, con Turnstile. Acabamos de escuchar Blackout de Turnstile. Y en cabina se encuentra mi querido Airto. Yo soy Dafne Gutiérrez. ¿Cómo estamos? Ya saben que voy a estar con ustedes de 12 a 1 de la tarde, como todos los viernes. Y traigo música nueva, buenaza, para hoy y para la semana. Interpol ya estrenó disco, señoras y señores, el día de hoy. También tengo música nueva de Muse, tengo música nueva de Fontaines y de Fantogram, así que quédense, no se vayan, les va a encantar el programa de hoy. Y qué bárbaros, mis queridos Interpol, siempre pues maravillándonos con su música impresionante. Esta canción que les voy a poner a continuación me gustó muchísimo. Bueno, ayer estuve escuchando parte de este nuevo disco, que también déjenme contarles que Interpol está estrenando casa disquera, y es el sello Partisan, que también es el sello de bandas como Idols, Geese y PJ Harvey. Este nuevo disco se llama This Mirror Weighs a Ton, o sea, este espejo pesa una tonelada. Y lo que les voy a poner a continuación, de verdad que me gustó muchísimo, es esta canción que se llama Iron City, o sea, Ciudad de Hierro. Es nueva y la escuchan en Convoy.
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Y aquí andamos, queridos convoyentes, como todos los viernes, en la plataforma X, en el hashtag Dafne en Convoy. Aquí me gustaría mucho leerlos y saludarlos, saber qué quieren escuchar, si quieren escuchar alguna canción en especial. Sé que debo un par y aquí ya las tengo apuntadas para ponerlas el día de hoy. Y también me pueden encontrar y escribir en mi Instagram, que es soy Dafne Gutiérrez, así es mi Instagram, ahí me encuentran. Y pues acá andamos en la plataforma X para leer qué quieren escuchar, qué van a hacer el fin de semana, en dónde andan, qué van a comer, etcétera, etcétera. Me pueden compartir lo que ustedes quieran. Y como les comentaba, pues tengo música nueva. Este disco pues ya salió hace un par de meses, pero es el último y reciente disco de Muse. El disco se llama The Wow Signal, pero tienen una colaboración muy interesante con mi querida Ellie Goulding. Y pues vamos a escucharlo. Esto se llama Hush. Y seguimos aquí en Convoy Network.

Silver Sun Pickups aquí en Convoy. Y hoy estoy... apenas me está cayendo el 20 que ya es el último programa de agosto. Ya la semana que entra ya es septiembre y ya empiezan las fiestas, fin de año. Y vámonos, vámonos, Rikis. Qué rápido se ha ido este año, Convoyentes. Y me estoy enterando también aquí en el hashtag, en la plataforma X, que hoy es el día del abuelo. Así que felicidades a todos sus abuelitos. Les mando un abrazo. Felicítenlos mucho, disfrútenlos mucho. Y bueno, si tienen fotos aquí con sus abuelitos, sus abuelos, mándenlas aquí al hashtag Dafne en Convoy para conocerlos y díganles que muchas felicidades. Gracias a los convoyentes que ya están escribiendo por acá. El Jonás, estoy viendo un GIF de Jamiroquai que me encanta y me pide algo de él. Ay, porque ya va a venir a México, ya lo sé, yo muero por verlo. Bueno, lo vi cuando, los vi cuando vinieron en los 90, pero uy, me encantaría volver a verlos. Eso sí me va a dar mucho FOMO, espero que se me haga. Voy a hacer todo lo posible por ir. Y claro que sí, mira, es muy buena idea. Claro que lo voy a poner más adelante. Gracias, Javi. Gracias a Jonás y gracias, Javi, también por escribir. Me dice que qué tal la pasé en mi cumple. Muy bien, muy rico. Dice que si aún sigue el festejo, sí, va a seguir todavía hasta el mes que entra. Que me voy a hacer un viaje con mis amigas de cumpleaños, porque todas cumplimos años, más o menos en las mismas fechas. Dice, aplicaré la de Anton Ego, sorpréndeme. Ok, bueno, eso haré. También saludos a mi querido Charlie Spin, que siempre se reporta. Dice que le gustó esa nueva de Muse que acabamos de poner. Y bueno, ya saben que me gusta mucho presentarles música nueva. Y pues Queens of the Stone Age ya trae disco nuevo que van a estrenar el 30 de octubre. Pero como ya saben, van soltando probaditas y sencillos para que vayan escuchando algo de este disco, que está producido por el mismo Josh Homme y el bajista Michael Schumann a través del sello Matador Records. Se grabó en Los Ángeles y en Nueva Orleans, y les voy a poner otra probadita porque ya les había puesto una de estas canciones, pero este es el segundo sencillo que lanzan. Se llama Insignificant Other. Ellos son Queens of the Stone Age, sonando en Convoy.

Ahí los puse juntitos a Josh Homme y a su ex Brody Dale. ¿Es Dale o Dale? Yo creo que es Dale, ¿no? Brody, porque, bueno, ese no es su nombre real, ese es su nombre artístico de su banda. Brody Dale, Drain the Blood, ellos son The Distillers. Y me escribe Ayrton, bueno, me pone Ayrton, si Josh Homme se enterara de que pusiste esa rola después, seguro ya lo hubiera cambiado. Qué cruel, directo al recuerdo. pues sí, es que ellos, bueno... Dije, ¿qué otra canción pongo después de Queens of the Stone Age? Ah, pues, vámonos con la ex. Vamos a seguir con Boyentes, con este programa que todavía le queda tiempo. Todavía puedo poner alguna cancioncita que ustedes me pidan, queridos convoyentes. Vámonos de una vez con una banda que a mí me fascina, y ellos son Fontaines DC, que el 16 de octubre también estrenan disco. Para que no digan que el rock ha muerto, claro que no, está más vivo que nunca, y hay música nueva para aventar para arriba todo el tiempo. Este disco nuevo se va a llamar Dopamine Chamber. Sale el 16 de octubre y creo que este es el único sencillo, la única probadita que ha dado Fontaines. Se llama Marianne, vamos a escucharlo y ahora regreso con ustedes.

de The Cure es una canción que me han pedido mucho desde hace un par de semanas, así que ahí está. Y quiero mandar saludos a mi querida Jazz, que acaba de escribir al hashtag Daphne en Convoy, que sí, la fuimos a visitar a la Expo del Pan la semana pasada, y aquí subió unas fotitos de cuando estuvimos ahí con ella en su stand, ahí de sus panecitos que hacen al vapor. Su empresa se llama Mantoru y de verdad que están bien buenos, están rellenos como de, pues, de diferentes cosas, de chocolate, de avellana, de frambuesa, y aparte te los personaliza. A mí me dio uno con la cara de David Bowie, me contó que le hizo uno al patas con la carita de Lenny Kilmster. Y de verdad los recomiendo. Aquí dice: saliendo del modo ninja para saludar a toda la bandita y agradecerle a la bella Daphne, gracias, que es súper linda ella y su mami. Sí, fui con mi mamá. Dice: muchas gracias por pasar a visitar al team de Mantoru y a algunos convoyentes que andaban por ahí. Estuvo muy buena esa expo. Bueno, vendían de todo, no nada más pan, tenían mucha comida, cafés, mermeladas, aceites, pasteles increíbles, unas obras de arte que vimos por ahí, y muchas cosas. Muchas gracias por la invitación, y bueno, les recomiendo esos panecitos de la querida convoyenta. Aquí la pueden contactar en el hashtag Daphne en Convoy, es Jazz con Y y no con J. Aquí está su mensajito. Y bueno, muchos saludos para ti y para todos los que estaban ahí. Y saludos a todos los que escuchan también en Recalentado y en el futuro. Y bueno, pues la próxima semana un convoyente me dio una gran idea de hacer un viernes retro de canciones de películas, de soundtracks. Así que eso es lo que vamos a hacer el próximo viernes. Y bueno, de una vez me voy ya con las canciones bailadoras de fin de semana, de que ya es viernes, de que ya viene mi querida Sucio con su viernes de riesgo. Y vámonos con esta bandototota de las mejores que he escuchado, que vienen a México y que espero poderlos ver el 27 de septiembre en la Arena México. Él es JK y su bandón Jamiroquai. Vamos a escuchar esto, que no es la típica canción, el típico sencillo. Es una canción que me gusta mucho, que se llama Planet Home, y lo escuchan en Convoy.

qué gozadera. Qué gozadera. No me canso de decirlo. JK y su... Y JK y compañía Jamiroquai, esa súper, súper banda, de verdad, de mis favoritas, pero de todos los tiempos que yo he existido en este planeta, en este planet home. Y bueno, ya se nos acaba el tiempo y me voy a despedir con esta, bueno, este proyecto que es relativamente nuevo, pero que está sonando mucho, porque aparte el nombre, bueno, el nombre del proyecto es Fuckers, no se escribe así, se escribe con FC, FCUKERS, es una banda, bueno, es un proyecto, es un dúo más bien de música electrónica. Y son de Nueva York y están firmados en la disquera Ninja Tune, que es una disquera muy importante y muy grande de música electrónica, y están sonando mucho. Ellos son Shani Weiss y Jackson Walker Lewis. Vamos a escuchar algo de Fuckers para irnos bailando y les deseo, como siempre, un feliz, feliz fin de semana. Gracias por escuchar. Los espero el próximo viernes, viernes retro, y gracias también a mi querido Airto. Y gracias a todos los que escuchan en el futuro, a todos los que escriben. Sigan escuchando Convoy y, bueno, los dejo con esto que se llama... Tiene un nombre bastante largo. If you want a party, come over to my house. Ellos son Fuckers y los escuchan en Convoy. Hasta pronto.

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14: Muy, pero muy buenas tardes, bienvenidos sean ustedes a esta, la emisión que se hace desde el norte, aquí en San Francisco, hoy día nublado, pero allá en la Ciudad de México se encuentra Irtus Portus Máximos en la cabina, y ya estamos en vivo, 1:04 p.m, hora de la ciudad de San Francisco, 2:04 p.m, hora de la comida, hora en la Ciudad de México, y ya estamos a finalicisísimos de agosto. Este es el último programa que se hace en agosto, 28 de agosto, el día de hoy. Nuestro próximo programa ya estaremos en septiembre. Mes 9 del 2026. Además, una semana rudísima, rudísima. Se murió Dolly Parton, se murió Tim Curry, se murió alguien más, caray. No puede ser que no me estoy acordando ahorita de memoria. Es la enorme tragedia que ocurrió en la frontera de Nepal e India. Imágenes muy impresionantes que sobrepasan cualquier efecto de película de ciencia ficción, e incluso de cualquier película de ciencia ficción mala, de esas en las que se exageran las cosas y uno dice, no hombre, jamás va a haber una ola de ese tamaño. Pues qué tal con lo que pasó en esa parte del mundo. Una verdadera tragedia, una lástima, de esas cosas que evidentemente no es algo planeado. Los glaciares empiezan a derretir. Se cayó un pedazo grande de un glaciar en una presa, la presa no aguanta más y todo de alguna manera se viene abajo y es un tremendo desastre. Ya había pasado anteriormente, el año pasado, un pequeño desbordamiento, bueno, no pequeño, pero un desbordamiento en esa misma presa, así que de alguna manera había un aviso, pero difícil medir y prevenir algo como lo que acaba de ocurrir. Pero semana definitivamente, pues voy a decir, no feliz en el planeta Tierra, pero nos vamos acostumbrando a eso. Una cosa que se acerca ya en nuestro futuro, queda un poquito menos de un mes, es el que se acabe el verano. Se acaba el verano en el calendario, pero como les he platicado, por ejemplo, aquí en San Francisco, el verano apenas empieza. Así que esto se llama el fin del verano, es Lou Glass.

el fin del verano, Lou Glass. Aquí en Koji en Convoy. El día de hoy tenemos un programa con muchísima música muy fresca. Hay un par de cosas clásicos. Ya saben que nos gusta revisitar a los clásicos, pero en general tenemos cosas bastante frescas y nuevas. Lo cual me lleva a un comentario dentro de la vida actual. Es curioso cómo, no sé cómo lo hayan experimentado ustedes, si lo han experimentado, a lo mejor es algo que no les ha tocado. Pero esta idea de cómo la música en las redes sociales, antes pues solo estaba con esta, la música que ponía la gente en sus stories, en sus reels, en sus videos, en TikTok, etcétera, en Instagram, y pero ahora de repente las marcas comenzaron a de alguna manera, las compañías disqueras comenzaron a aprovechar las herramientas y ahora pues pagan y se utiliza toda la inteligencia de los algoritmos de las redes sociales para poder canalizar la música. Si alguna vez le diste like a un video con una canción de Pink Floyd, pues te van a recomendar bandas que digan, ah, si a alguien le gusta Pink Floyd, mándale mi canción. Lo cual se vuelve algo muy interesante, parece muy práctico, pero, y al principio me parecía muy interesante, de repente, wow, cuánta música estoy encontrando ahora en las redes sociales, qué padre. Conforme avanza el tiempo, y al igual que muchas de las cosas que están pasando en la vida en este momento, siento que se ha contaminado todo, porque ahora de repente recibe uno 2 millones de canciones y es dificilísimo saber el background y pedigrí y calidad, y entonces ya te mandan de repente cosas, unas muy buenas, unas súper dudosas, y entonces ya se vuelve todo ahí un mar de caos. A ver qué pasa, es un siento que está siendo el principio de algo que aún no estoy muy seguro cuál va a ser la conclusión. Así que bueno, interesante este nuevo fenómeno de la música, cómo se nos está promocionando en las redes sociales. Insisto, era más optimista yo al principio, ahora empiezo a sentir como, este camino nada más va a complicar las cosas, pero vamos a verlo. Las redes sociales en general, ese ha sido la consecuencia que han tenido en toda la sociedad. De alguna manera antes teníamos medios oficiales, teníamos luego medios privados, pero que de alguna manera eran respetados y pedíamos calidad de ellos y podíamos de alguna manera ser muy claros y decir, no, este periodista es malo por esto y esto y esto, y juzgarlo. De repente se quitó todo eso y ahora cualquiera es reportero, cualquiera puede decir lo que está pasando. Y eso es lo que pasa en las redes, y por eso la información se vuelve luego tan confusa, porque no sabemos quién es real, quién no es real, quién sí sabe lo que está diciendo, quién no tiene idea de lo que está hablando, etcétera. Me parece que va a tener este mismo efecto en la música. ¡Qué momento el que nos toca vivir! ¡Qué momento! Esta mujer se llama Flora Hibbert y es de esas cosas que yo he encontrado en las redes que me llamó la atención y me parece interesante. La canción se llama Mammoth. Usted está escuchando Koji en Convoy, en vivo desde la ciudad de San Francisco, al norte del estado de California. Nuestro hashtag Koji en Convoy.

Eso se llama Mammoth y es Freda Hibbert. Uno de esos hallazgos que me tocaron en las redes sociales. Por eso lo menciono, que de alguna manera es muy curioso. Creo que los algoritmos detectaron que yo soy alguien que está buscando música, que habla de música, que pongo música en mis historias, reels, etcétera. Y ahora me bombardean. Es increíble la cantidad de anuncios que recibo sobre artistas y nuevos tracks y cosas así, al punto de que es abrumador. Y esa es un poco la historia por la que estaba contando esta parte. Insisto, no todo es malo. De repente veo algunas cosas que sí las escucho y me parecen interesantes, pero con esta cuestión de que pues en realidad cualquiera que incluso no se necesita mucho dinero para anunciar un lanzamiento, así que no estoy muy seguro cuántas personas vean los mismos anuncios que yo veo, ¿no? Pero de que definitivamente resulta abrumador esta cosa de vivir como amenazado por el algoritmo. Es sé que es un periodo de transición, pero híjole, qué molesto. ¿Ustedes cómo lo experimentan? ¿Lo han vivido? ¿Lo viven? ¿No lo viven? Escríbanos ahí en el hashtag y cuéntenme si lo están disfrutando. ¿Es algo que les parece? ¿De qué habla este tipo? A mí no me ha pasado eso. O si también sienten como yo que... ¡cuántas cosas! Unos que están de regreso, además de toda la nueva música que ocurre por ahí. De repente hay artistas que deciden regresar. Y uno de ellos es Jesus Jones. Ya habíamos puesto una de las canciones con las que estaban regresando. Este es otro sencillo de ese nuevo álbum que tiene en 2026. Suenan como si no hubiera pasado nada. Desde 1993 a la fecha, suena como si nos hubiéramos quedado en un flash. Esto se llama Shot in the Chevy. Jesus Jones. Aquí. En convoy, en vivo. Desde esta cabina improvisada aquí en la ciudad de San

Eso es Shot in the Chevy y son Jesus Jones de regreso desde 1993. Han sacado más discos, pero su momento era 1993. La verdad, y siendo absolutamente sinceros, no creo que sea una sorpresa para nadie, pero sí todo lo que habían hecho después de eso pasó completamente desapercibido. No es que sean malos, simplemente la música se mueve de maneras misteriosas, la cultura también de alguna manera se interesa en unas cosas, deja otras, etcétera. Y me parece que el sonido que tenían estos grupos de principios de los noventas, que no estaban en la escena del Manchester, o sea, que no estaban como tan en el rollo indie de drogas, etcétera, porque son contemporáneos. EMF y Jesus Jones son contemporáneos de Primal Scream, de los Happy Mondays y de Stone Roses y esos Oasis de alguna manera, y esos grupos se mantuvieron, y Jesus Jones y EMF de alguna manera desaparecieron. Por ahí EMF sé que también están vivitos y coleandos por ahí escondidos en alguna parte de los, en algún rincón de la música, pero pues bueno, ahora lo están intentando en el 2026. Estamos otra vez en esos regresos de la música de hace 25 años, 30 años, a ver cómo les va. Como les digo, y yo creo que ustedes opinarán lo mismo, suena igualito a lo que estaban haciendo entonces. Vamos a ver cómo los trata el público. Esto es música nueva, Men I Trust. Esta canción me encanta, se llama Billy Toppy. Entre indie, entre electro.

Ahora sí me agarró con el mute. Hace mucho no me pasaba, ¿eh? Hace mucho tiempo que no me pasaba eso de estás en mute, compadre. Ah, que la canción. Pero qué buena esta canción, Billy Toppy, de Men I Trust. Que sí, la verdad, es de que pone bastante, bastante mollo a la cosa en Rock India. Ok, uno de nuestros pequeños viajes que vamos a llegar a una cosa que les quiero enseñar, que acaba de ser reeditada. Pero este hombre, ya hemos puesto un par de tracks a lo largo de los meses. Él se llama Jackno. Y la canción que van a escuchar el día de hoy es Rectangle. Rectangle es de esos cortes electro originales, medio italodisco, medio pop. En los 80s había unas líneas que en ese momento eran muy claras entre lo que era independiente y lo que era popular, pero conforme pasa el tiempo esas líneas te das cuenta que no existen, y luego ves que había un montón de similitudes y muchas cosas que se sobreponen una sobre la otra, cosas que parecían muy indie en ese momento, hoy suenan idéntica a otra cosa. Pasa no solo en la música, sino también hasta en los looks. Hace un par de años recuerdo que estaba haciendo alguna especie de recuento de 1983, y cuando veía las fotos, y veía fotos de los Cocteau Twins, y veía fotos de Madonna, y la verdad son idénticos, se ven igualitos en las fotos. Así que era un fenómeno muy extraño, como en ese momento de la historia eran como dos planetas diferentes, pero el tiempo tiene una manera extraña de acomodar las cosas. Entonces, Rectangle, Jackno, aquí en Koyin Convoy.

Como les decía, algo que se queda muy extraño. No sé ni siquiera en qué cancha jugaba originalmente. Esto suena hasta como un lado B de un 45, que es como probablemente una versión instrumental. Pero hoy suena todo electroso, todo ahí como proto-80s. Aunque ahí probablemente venía a lo mejor hasta como de conclusión de la era de la música disco. Muy, muy europeo. Algo que por eso mencionaba al Ítalo como parte de la influencia de ese track que acabamos de escuchar. Seguimos en vivo aquí en la cabina improvisada. Esta banda se llama Do Nothing. Y la canción se llama Stars. Estamos yendo rápido para poder poner más música en

música fresquecita. Do nothing. Así, no haga usted absolutamente nada. Así se llama la banda. Eso fue Stars, que queda bien ahí después de ese pop. Y bueno, con esto, el track que escuchamos de Jack, ¿no? Y con esto de Do Nothing, vamos al track que en realidad les quería enseñar. Me parece muy curioso el trabajo que hace Dark Entries, esta disquera de San Francisco, muchas veces mencionada en este espacio, que se dedica a, de alguna manera, rescatar música que había pasado desapercibida o que era difícil de encontrar, normalmente orientada hacia las escenas gay de diferentes partes del mundo. Empezó recopilando el material de Patrick Cowley, que es un legendario productor de San Francisco, de la escena del high energy, que cumple precisamente con esos requisitos: música de otra época, música de electrónica, música para la pista de baile, música de alguna manera relacionada con la cultura LGBTQ, etc. Y tienen lanzamientos muy interesantes todo el tiempo, no paran con todo lo que editan, y algunas de las cosas que rescatan, de repente es sorpresivo encontrar cómo estas cosas existían por ahí y nadie las había escuchado. Yo me gustaría decir que soy un experto de la música electrónica, nunca había oído a Test Card F, y este es uno de los lanzamientos recientes que tienen, y es precisamente esto de lo que hemos venido hablando en los últimos dos tracks. Esto era, me imagino, que tan alternativo que por eso se quedó ahí en el tintero de la historia, pero ahora que lo recuperan, pues suena perfectamente en sync con todo este sonido retro ochentas y con parte del sonido Fresh Dark, que suele ser el que llena este espacio del programa de Koi en Convoy. Aquí está Test Card F, y esto se llama When It Gets Dark, en lo oscurito. Nuestro hashtag, Koi en Convoy.

When It Gets Dark, cuando oscurece. Eso fue Test Card F, uno de los lanzamientos, uno de los muchos lanzamientos que hacen semana a semana los señores de Dark Entries, una disquera aquí de la ciudad de San Francisco. Y Josh, el dueño de la disquera, toca muy seguido como DJ, es una de las celebridades de esta ciudad en cuanto a la escena de la música para bailar de muchas formas. Yo no lo conozco personalmente, pero lo veo en todos los conciertos. Donde vaya, sé que ahí va a estar el señor Josh de Dark Entries. Por ahí, siempre, en cualquier evento que se llame de o que se digne de respeto, ahí lo van a ver presente. Lo que sigue es Boys Shorts, es el nombre de la banda, y la canción se llama Athena. Vamos a subir un poquito de beats aquí. Dos gotitas de oscuridad. Ah, y se siente bien esto. Qué buenas son las secuencias, caray. Cómo emocionan. Usted se puede comunicar con nosotros al hashtag utilizando la frase de Koji en convoy, que es el nombre de cariño

0: Boys Shorts Athena, muchísimo más electro, más en la onda hacia Kraftwerk. Es una que sigue siendo la influencia pues más grande, que la verdad te mantiene dentro de la música electrónica, sobre todo para las personas que lo ven desde un lado un poco más alternativo y menos como comercial de entrar en las listas. Nunca ha tenido nada de malo la música comercial, es simplemente una manera de dividir diferentes perspectivas de la música, pero uno es perfectamente libre de hacer música pop y sentirse que está haciendo la mejor música del mundo. Y lo mismo en viceversa, que el que no sea comercial no significa que, ay, es que te está hecha para no pegar. No, no, no, pues nadie hace música con la idea de pensar que sea fea. Nada más uno hace música pensando que le llegue a una audiencia en particular. Y de alguna manera creo que eso es no solo válido, sino necesario. Esa idea de que todo le va a gustar a todos, yo creo que no hay una sola cosa en el mundo que la cumpla. Pero precisamente para eso está la selección de música de este espacio, para que usted pueda escuchar música de todas partes, como esto que va a sonar a continuación, que me lo mandaron en unos compañeros de la oficina y me mató. Espero que tenga esa relación, esa misma reacción con ustedes. Asilia, no estoy seguro cómo pronunciarlo. Asilia, es de Asayel. Así que es extraño. No sé nada de este artista, no sé nada de este corte, pero cómo me gustó. Desde que empieza es extraño.
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¿Qué tal este corte? Como les decía, realmente interesante. Me lo mandó alguien del trabajo, así que no estoy muy seguro cómo llegaron ellos a él. Pero así desde el primer... dije, oh, esto va a estar bueno. Y no me lo esperaba, pero así que no sé, unas extrañas representaciones de cómo puede evolucionar el hip hop en diferentes partes del planeta. Y llegar a esta cosa que ni siquiera es hip hop como tal, es simplemente una evolución de ello llevado a otras culturas y a otras formas. Interesante música, evidentemente clásica, del espacio de Koi en Convoy. Esto ahora se llama Everything and Nothing. Y él es Nova Wolf. Música nueva, caray. Insisto, abrumador la cantidad de cosas que hay en el mundo por escuchar. Estamos en vivo desde San Francisco, en esto,

Everything and Nothing de Nuba Wolf aquí en Koi, en Convoy. Creo que ese corte tendría que haber ido antes del de Asayel, pero bueno, esas son cosas que pasan. Esta semana me encontré con el corte de The Hole of the Moon de The Waterboys, y es una canción que tiene 40 y tantos años. Siempre me ha parecido, es una buena canción. No voy a decir que era un santo de mi devoción, es una buena canción. Sin embargo, esta semana no sé por qué pasó, que creo que de alguna manera por fin entró en mis venas. Algo ocurrió entre pues esta ansiedad de las cosas que han estado ocurriendo en el planeta, entre la presión que uno puede tener del día a día, de su trabajo, la vida cotidiana, etcétera. Ahorita estoy ocupado con todo lo que viene para las presentaciones en México, etcétera. Y de repente salió esta canción y perdí, de repente encontré la belleza que estaba escondida en The Hole of the Moon de The Waterboys. Y fue tanta que de repente empecé a buscar a ver si había versiones diferentes, en vivo, remixes, a ver qué encontraba. Y me encontré con una sorpresa. Bleachers, que es un artista nuevo que hemos ya puesto en algún par de ocasiones aquí en el programa, tenía un cover que me pareció muy bonito. Es una grabación en vivo. Esto está grabado en el Radio City Music Hall. Es original de The Waterboys, pero aquí está la versión de Bleachers, The Hole

The Hole of the Moon, la versión en vivo de Bleachers. Y ya hemos puesto aquí, esto fue grabado en el Radio City Music Hall. Les puse esta versión, aunque la verdad la que he estado escuchando todos los días ha sido la original de los Waterboys. Es un fenómeno que me ha pasado antes en la vida, donde de repente un día por fin conectas con una canción que conocías, un día entiendes de qué estaba hablando una canción que te ha gustado muchos años pero no te habías fijado, etcétera. Este tipo de cosas son como comunes. Evidentemente The Hole of the Moon es una canción que ubico desde que salió. No es una referencia que ha estado ahí. Nunca me había preguntado qué lugar tenía en la vida, pero un día de repente pasa que la música te alcanza y de repente conectas con lo que estaba pasando ahí y se convierte en un momento especial de tu reconocimiento, de tu vida y de tu historia, de tu momento, lo que está pasando. La música poderosa. Glad Drags ahora, pequeño bloque rocker. No va a ser muy largo, no se emocionen, pero está bueno.

buena rola, Gladrax, de una banda que se llama The Scratch. Eso que te pica. Y como parte de este bloque así un poquito más rocker, poquito, porque también, bueno, esta sí estuvo, esta la verdad sí estaba completamente genial, que yo le quiero poner ahí su lado. Y no tiene ninguno. Cállate, coye. Esto se llama Simple Pleasures. La canción es Roxanne de Bastión.

Simple Pleasures, de una banda llamada Roxanne de Bastión. Y ahora lo que sigue viene de México. Este es uno de los muchos aliases y uno de los muchos proyectos en los que está inmiscuido Yamil Resk, que es uno de los músicos mexicanos que ha estado presente desde principios de la escena del siglo XXI, ahí en la escena donde estaban los Dynamite, cuando estaba Bengala, esas bandas. Ahí andaba Yamil también haciendo sus discos. Él ahora está en Titán y tiene otro grupo que se llama Las Trompas de Fallopium, del que soy mega fan. Y tiene otro proyecto ahorita que se llama Transgressor Corruptor, que es como su lado más electrónico, de sintes análogos. Él de repente postea ahí en sus redes sociales, se le ve trabajando en esto y está muy muy interesante. Acaba de sacar un par de tracks así como sencillos. Esto se llama Buki, así que vámonos a México con Transgressor Corruptor y Buki aquí. Esa no es, hay que ponerle que suba la otra, ya sube la otra y ahora sí. Transgressor Corruptor.

Ahí está Transgressor Corruptor, Jamil Resk, desde la Ciudad de México, haciendo esta, su proyecto electrónico. Eso se llamó Buki. Y como les decía, él está ahorita en Titán y también en su proyecto de las trompas de Fallopium, del que yo soy parte. Bueno, soy evidentemente muy fan de Titán también, pero dentro de estas cosas, el disco de las trompas de Fallopium, me tomó un rato saber que estaba él ahí. Yo no sabía que estaba él ahí. Es increíble. Muy interesante proyecto. Como les digo, Jamil tiene una historia larga dentro de la música en México. Pero bueno, no sé, también edita cosas con diferentes aliases, ha estado ahí presente, entra, sale de grupos. La vida del músico puede tener una historia no lineal y de todas maneras ser igual de interesante. Lo que sigue es de Don Matías Aguayo, quien con su disco Anenoa ha estado como parte de los programas de los viernes. Creo que es uno de los lanzamientos importantes de la música electrónica recientemente. Voy a poner otro track, ahora voy a poner uno que se llama The Beat. Este definitivamente ha sido de los discos que más he estado escuchando últimamente, sobre todo en cuanto a escena de DJ y electrónica. Está simpático, además tiene como sentido el humor dentro de las adiciones que hizo Don Matías Aguayo.

que viene con su propio ambiente. No estoy muy seguro de, en la parte de ser un DJ y en qué parte de tu set entra toda esta locura, pero todo el disco está teniendo una coherencia lógica. Cuando uno está escuchando el álbum completo, se siente como una pieza y como una identidad que tiene el nuevo disco Anenoa, Anenoa, de Matías Aguayo. Esto fue The Beat, uno de los, creo que es el tercero, si no es que ya es el cuarto corte que hemos puesto en el programa. Como les digo, me ha parecido una cosa muy interesante. Otro corte que me mandaron ahí en la oficina, algunos compañeros de alguna forma se enteraron que yo soy DJ, que es algo que normalmente no vendo, no se comenta mucho cuando yo estoy trabajando, y ahora resulta que, pues, bueno, de repente me mandan cortes. Este estuvo muy interesante. Este es de Chris Lorenzo y Kalo, y la canción se llama In This B, In This B. Así un poco reggaetonero el término. Es reciente este corte, pero tiene una onda ahí que van a ver con qué lo voy a poner.

Giga con Hot Wife. Y antes estuvo Green Velvet. Y luego estuvo Sandwiches. Y empezamos con esa original que les dije que me habían mandado ahí los compañeros del trabajo. Este funky synth. De alguna manera los sintetizadores también se pueden poner funkies en algún momento de la vida. ¿Por qué no? Porque para eso está el funky, para que lo tome quien lo tenga y quien lo quiera y quien pueda. Esto que sigue ahora también es otro de esos cortes. El día de hoy tenemos un par de cortes, lo que yo denomino inclasificables, de esos que vienen de otra parte del mundo y suenan como algo que luego se parece a lo que conocemos, pero no, y le da un aire exótico y suenan como esto.

Revolution, haciendo los honores aquí en este viernes 28 de agosto, desde la ciudad de San Francisco, de la época de Purple Rain, aunque no estaba realmente en el disco. Esto es una de esas cosas que estaban fuera, ahí en 12 pulgadas. Uno de los cortes como prohibido, este es uno de los, literalmente, uno de los prohibidos de Prince, porque no estaba en el álbum y es muy famoso, pero evidentemente habla de cosas de adultos, así que es como de esas cosas que tomó tiempo a que el resto de la audiencia, como el mundo en general, descubriera esta canción, pero me parece una de las mejores dentro de todo el catálogo, el extenso catálogo de la vida de Prince, y que además se sigue extendiendo, caray, siguen sacando música. De por sí ya era difícil seguirle la pista a Prince con todos los discos que editó cuando estaba en vida. Ahora están sacando además estas cajas con 11, 12 viniles, 8, así, una cosa ahí dificilísima. No, o sea, es medio queja y medio no es queja. Ambas cosas, porque obvio qué bueno que estamos escuchando música de Prince, que en mi muy humilde opinión es superior a muchas de las cosas que pasan fuera del catálogo de Prince. Y por el otro, cuánta tarea hay que hacer para ir rescatar y las cosas y oír y entender, procesar. 11 discos, imagínense, si de por sí estamos abrumados con lo que nos ponen en redes sociales, ahora con eso, todavía más. Vamos hasta Escocia, un par de tracks. Esto es Coulter, de la Glasgow Underground, y esto se llama Trap. Esto es Coyen Convoy.

Muy bueno este corte, me encanta el sonido de la Glasgow Underground. En las épocas en las que yo ponía house, esta era una de las disqueras que más me emocionaba en ese momento de la vida. Ya pasó mucho tiempo de eso, pero siguen sacando discos, siguen un poco en la misma onda, lo cual de repente, insisto, es sorpresivo, porque uno se puede ir, reconocer otras cosas, viajar por otros mundos, clavarse en otros géneros de música, luego regresar y descubrir que hay gente que sigue ahí. Y eso es, no lo estoy diciendo como algo malo, yo creo que es una ventaja enorme el tener la firmeza de decir, este es nuestro sonido, nos mantenemos en él. Quien quiera entrar, que llegue ahorita. Si se quieren salir, no importa. Y que si regresas, aquí estamos con lo que hacemos. Así que es respetable el approach que tienen los señores de Glasgow Underground. Creo que lo que sigue va a ser el último track que nos da tiempo de poner. Es una cosa que escuché en redes, pero no como anuncio. Esto es una cosa que vi unos videos y me estaba llamando la atención. Es una especie de concierto que mezcla como jazz y como influencias modernas, y de alguna manera tratan de llevar lo que normalmente suele considerarse como música muy complicada, el jazz tradicional, a una audiencia donde suene más sencillo. A ver qué les parece este corte que se llama Euphoria.

0: Euforia de Jazz Rauch Big Band. Jazz Rauch Big Band, así se llama este proyecto. Como les digo, es como llevar toda esta música con una orquesta ahí súper grande, jazzistas todos tocando en vivo esta cosa, que de alguna manera parece house, pero en realidad es jazz, y más bien la gente ahí se pone a bailar. Se ve muy interesante, me llamó la atención, me puse a buscar, encontré el track, creo que está bastante, bastante aceptable, espero que lo hayan disfrutado. 2:58 hora de San Francisco, 3:58 hora de la Ciudad de México. Nos vamos a tener que despedir con un par de minutitos cortos porque ya me está buscando la chuleta. Les pido una disculpa, pero nos escuchamos el próximo martes en la edición de noche de Koyi en Convoy. Muchas gracias allá en la cabina a Irtus Portus Maximus y que tengan buen fin de semana. Adiós.
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0: Generation Justice. Justice o Justice, como usted quiera. La escuchamos en Convoy FM, Convoy en Chilango. Este es un enlace simultáneo entre Chilango Radio 105.3 y Convoy. En un viernes, pero no va a ser cualquier viernes, este viernes 28 de agosto del año 2026. Va a ser un B-Viernes, como ayer fue un Jueves Godine. Este será un B-Viernes Godine, sí o no. Pity fucking Gazzia.
1: Estoy listo para este B-Viernes. B-Viernes Godine.
0: Viernes. B-Viernes Godine, sí o no.
1: Yes, yes, yes.
0: Yes, yes, yes. Pablo Duarte Sánchez, tú estás desde la mañana en Convoy, en la señal en vivo de Convoy, en Supremo, con Rulo, estabas al aire y te escuchamos, con Nat Sendro también, y todavía tienes la energía para llevar a cabo un de viernes Godine.
2: Pero por supuesto, Layo Rubio,
0: ese
2: por
0: es supuesto. Pablo Duarte Sánchez, el superhombre Moldum. Ese eres tú. Ese sos vos. Ese es Pablo Duarte Sánchez. My man, ¿sí o no?
2: My man, aquí andamos.
0: My man,
2: aquí andamos.
0: The Convoy, estás desde las 9 de la mañana en esta estación, en Convoy, en esta plataforma, y también estás en Chilango Radio en las tardes. ¿Cómo le haces, Pablo Duarte? ¿Cómo le haces? Porque tengo entendido que llegaste en bicicleta a las instalaciones de Chilango Radio y de Convoy.
2: Sí.
0: ¿Y qué hiciste el resto del día?
2: El resto del día beber bebidas cafeinadas de todo tipo para poderme ayudar.
0: De viernes Godine, de café, claro, de cafeína, por supuesto.
2: Bebidas energizantes. Hoy sí.
0: ¿Qué bebidas? ¿Qué fue?
2: No, la verdad fueron bebidas cafeinadas leves.
0: ¿Maracuyá?
2: Tecitos y café, cosas así. Tecito chai, por ejemplo, un tecito chai. Y también de

0: decir que...
1: Boost.
0: No, hasta eso sí le tengo miedo un poco. Le tengo, como al mar, le tengo respeto a esas bebidas.
1: Hay que tener, sí, mucho
0: al, respeto, al Monster y al Boost. Y a
1: mucho todos respeto esos. Al Jägermeister. Híjole. Con Red Bull.
0: No.
1: Mucho respeto.
0: No vaya a ser. No vaya a ser.
1: Ni en Beviernes Godin, ni en Jueves Godin, ni en ninguna fecha.
0: Ese es como un juego de jóvenes en todo caso, pero mío ya a esta edad, no. No.
1: A young man's game, ¿no?
0: Sí.
1: Como dicen por ahí.
0: Lo que sí hice fue irme a cortar el pelo. Hoy me di...
1: ¡No! Claro, por eso sí se nota. Sí estás como más pelón, ¿eh? Como te gusta, tu casquete corto. Exacto. Ese.
0: Sí, como si hubiera sacado bola blanca en la cartilla militar para marchar así.
1: Sí, se ve, te ves más limpio, te ves más pulcro.
0: Gracias.
1: Te ves más institucional.
0: Gracias, desde que llegué, varias personas se me han quedado viendo como de, cuando llegaste no estabas así, ¿por qué qué tienes raro?
1: Pues sí, porque un poco más le gustas al sistema, le estás gustando al sistema, Pablo Duarte. Te encanta.
0: Y para eso lo hago, para gustarle al sistema, para tener al sistema contento.
1: Jando dice en el hashtag Convoy en Chilango que comience con todo este viernes. Saludos, Santísima Trinidad. Así que sean todos ustedes bienvenidos a un nuevo episodio de Convoy FM, Convoy en Chilango. El episodio número...
0: 39-539.
1: Este es el episodio número 539 de Convoy FM, Convoy en Chilango. Gracias por conectarse con nosotros a la señal en vivo de Convoy. Gracias por sintonizarnos en Chilango Radio 105.3. Jando, gracias, saludos. Coach Adrián dice, buenas tardes, trifecta de la radio. Ayer y hoy me di un paseo por las redes sociales y prácticamente no vi nada con respecto al farmeo. ¿Será que ya se vieron en los videos y tuvieron su muy merecido reality check? O sea, ya cree, Coach Adrián, que el farmeo de Aura pasó de moda, que fue solamente una moda de fin de semana, ¿será?
2: Yo no creo.
1: Ahí está, ¿no? A todo lo que
0: sí,
1: da.
0: Sí, yo también, todavía lo
2: yo creo.
0: Yo creo
2: que es una buena señal que ya no nos estamos enterando. Significa que está volviendo al under, se está volviendo cultura.
1: Claro. No, yo creo que está en todos lados. Ya lo veo en medios internacionales, en medios de la anglósfera. Así de Farming Aura. Yo pensé que era un fenómeno nada más aquí local. Ahí de parques de la Ciudad de México, ahí del proyecto escolar. Pero, que por cierto, un saludo a nuestro amigo, pero no sé si sea nuestro amigo porque nunca he hablado con él, pero un saludo a este sujeto de proyecto escolar que me ha dado tantas horas de diversión, el sujeto de proyecto escolar. ¿Cómo se llama? ¿Tú sabes, Piri, sí?
2: No, la verdad
0: creo
2: no.
0: Creo que se llama Marco.
1: Marco. Bueno, qué gran trabajo han hecho. La verdad es que nos tiene a todos muy divertidos ese proyecto escolar, la verdad. Porque se atreve a hacer lo que pocos se atreven a hacer y con un nivel de ironía poco visto desde hace muchos años en México. Y él ha estado estudiando, ¿no? El fenómeno del farmeo de Aura.
2: Bueno, también estuvo organizando eventos.
1: Organizó,
2: de
1: claro. Un evento a donde fue Rosalía, justamente.
2: Sí, exacto.
1: Rosalía andaba paseando por la Ciudad de México, como se le da a todas las superestrellas que nos visitan, y de pronto se encontró con un evento, con una competencia de farmeo de Aura, y era justamente la que estaba siendo organizada por Proyecto Escolar, ¿no? ¿Me equivoco?
2: Ajá.
1: ¿Puede ser?
2: Sí.
1: Sí, ¿no?
2: Sí.
1: ¿Lo dije bien, Piri? Sí.
2: Lo dijiste increíble.
1: Pero bueno, entonces, ¿por qué nos quedamos sin la fanfarria funky?
2: No, ahí está.
1: No, ahora es nuestro fondo de lectura de tweets.
2: Bueno, estábamos leyendo un tweet, entonces tienes que
1: claro, ¿no? Está muy bien, eres muy puntual y muy preciso. Cosa que se agradece. Bueno, ¿empezamos con música o qué?
2: Empecemos con música.
1: Empecemos como siempre empezamos todos los episodios de Convoy FM, Convoy en Chilango, con música que sigue Pretty Fucking Zia.
2: Pues tenía... Sí. Sí. Teníamos una pequeña promesa, entre promesa y reto. No sé si recuerdes de un cierto convoyente o redescucha que nos escribió acerca de YHWH, Nailgun y Gillavan.
1: Ah, sí, tenemos que pasar, claro. Antes de empezar oficialmente con el Beviernes, tenemos que cumplir con esa promesa, con ese capricho, con esa, con ese chantaje, ¿no?
2: Es más chantaje, sí.
0: Fue un desafío que se convirtió en manita de puerco, ¿no? Un poco.
1: Es que no le dan espacio a las bandas independientes contemporáneas por poner a Pearl Jam, dice.
0: A esos proyectos. Esos proyectos independientes.
1: Los proyectos independientes, Pablo Duarte.
0: No, pues, sí. No le... Aquí está, que le quite espacio a proyectos interesantes como YHWH, Nail Gun.
2: El tweet encontró.
1: Y entonces vamos a abrir con eso para ya quitarlo de...
0: Para que nadie pueda decir que no le dimos espacio a proyectos interesantes.
1: No, que nos gusta, ¿eh? Nos gusta.
0: Por lo demás.
1: Claro. Pero es Beviernes Godain.
2: Este viernes Godain. Entonces, solo va a ser una pequeña intervención de YHWH, Nail Gun. La canción se llama... Penetrator.
1: Okay, muy bien. Felicidades.

0: No sé qué pensar del bloque que acabamos de escuchar. No sé si tiene que ver, si está vinculado con el Viernes Godín, pero bueno, cumplimos con las necesidades, con las demandas, con los caprichos de la gente que quiere escuchar algo no tan mainstream en estos días. Así que ahí está, ¿no? Cumplimos, creo que cumplimos cabalmente, Pirisi.
1: Yo creo que lo hicimos muy bien.
0: Lo hiciste tú.
1: ¿Yo? ¿Yo? Pirisi. No.
2: Gracias.
0: Tú fuiste tú.
2: Gracias.
0: Gracias, Pirisi.
1: Gracias.
0: Gracias. Así que ahora a continuación escucharemos un bloque de música mainstream que puede usted escuchar en Mix FM, en Universal Stereo, en Stereo 100, en Match, en Disney. Yo creo que un bloque que incluya Cat's Eye y Dua Lipa. No, tranquilos, no se preocupen.
1: También.
0: No va a pasar. Edgar Vélez dice, uf, qué rolotrón. Dice, todavía tienes imaginación, Pirisi. Okay. No necesitas poner alfa para inspirarte. Espérense.
2: Ándale.
0: Ya tenemos cómo acceder a todas las estaciones del cuadrante, ¿sí o no, compañeros?
1: Así es.
0: ¿Sí? ¿Podemos?
1: Sí, pero ¿cuál
0: de una vez o qué? ¿De una vez?
1: ¿De una vena?
0: Qué diversión ver qué hay ahí. No, es muy pronto, ¿va?
2: Puede ser.
1: Pues podríamos basar nuestro siguiente bloque musical en una estación. ¿Sabes?
0: ¿Cómo cuál?
1: Pues está...
0: Amor, 95.3.
1: La tengo aquí, la tengo lista.
0: Por favor.
1: A ver.
0: A ver, ¿qué escuchan en este momento en Amor 95.3?
3: Oh. Te damos la bienvenida. Amor 95.3.
4: Solo música romántica.
1: Uf. Estos sí son IDs.
0: Necesitamos un jingle, ¿eh?
2: Ahora.
0: Oye, en Chilango.
2: Hombre.
0: Es que esto jode todo.
1: Ok, o sea, tal vez no era
0: estas
1: amor.
0: Estas baladas pop radiofónicamente amigables joden todo. Es lo que más me desespera, lo que más desprecio. Como la canción que sale en nuestro intro, ¿no? La de las olas.
1: Mira cómo pasa el tiempo. Es así, claro, claro. ¿Quieres checar?
0: Me encanta que Pirisi nunca resiste la tentación de cantarlo.
1: No, claro. No.
2: Es como cuando alguien dice, sí, era argentino. Y la siguiente frase, a fuerzas, va a ser la imitación del tono argentino.
1: Claro,
0: claro, claro. Es algo incontenible.
2: Un reflejo,
0: irresistible.
2: Sí, ya.
1: ¿Quieres que escuchemos Reactor, por ejemplo? ¿Qué están haciendo nuestros compañeros
0: a ver,
1: de Reactor?
0: Qué curiosidad.

0: Ahí.
1: Estéreo bueno. Joya.
0: Gracias.
1: A ver. Arriba. Es que se accesan, ¿sabes?
2: Ahora solo es joya.
3: En los hogares joya. De los millennials. O sea que los millennials son los que andan rescatando la industria. Porque sí, fíjense nada más, la generación Z es la que no está consumiendo alcohol. Y ustedes dirán, bueno, pues ¿cuál es la generación Z? Ahorita te voy a decir cuál es la generación Z.
2: Por favor, dinos.
3: La generación de cristal son las personas nacidas entre 1997 y 2012. Ese rango de personas nacidas son las que ya no están tomando alcohol y están generando un impacto económico en la industria. ¿Escuchas la radio inteligente? ¿Es? Vamos contigo.
1: Ahora si nos escuchamos a nosotros mismos.
3: Están generando un impacto económico.
2: Ahí estamos.
1: Sí.
3: ¿Escuchas la radio inteligente? ¿Es? Vamos contigo.
1: Mira. Ahora si nos escuchamos a nosotros mismos.
3: Están generando.
0: Ya. Va a empezar.
2: ¿Estamos?
1: Sí.
3: A ver, malditos.
1: Wow.
2: No, meta.
0: Este pedal.
2: Meta.
0: Es como un pedal.
2: ¿Qué hay en alfa? ¿Qué hay en alfa?
1: Ok.
2: ¿Tienes alfa a la mano?
1: Tengo todas a la mano.
2: Todas. Tenemos todo el cuadrante que podemos estudiar y revisar.
1: Sí, estoy en alfa. XHFAJ Alpha 90.
4: Papermate, Prisma Color, no, Sharpie, no. Mirado, Estebrook, Elmer's.
2: Los útiles escolares, porque ya viene el regreso a clases.
5: Gala de Papermate. El estilo no pasa de moda en el
2: Papermate,
5: Palacio
2: que era un
5: Hierro
2: desastre siempre, ¿no?
1: Uh-huh.
2: ¿Se acuerdan de Papermate? Era un pedo, siempre era verdad. Sí. Es que te ayudaba a corregir una madre y siempre quedaba mal. Y
1: sí.
2: Era un parche ahí culero, ¿no?
0: No era lo mejor.
2: No. La verdad, hay que ser honestos.
0: No, no, ¿para qué?
2: Digo, en la era de la inteligencia artificial no vamos a estar siendo condescendientes con Papermate.
0: No, ándale. ¿Se metieron a mi playlist o qué?
2: Esta es la que buena. La que buena, 99.9. ¿O no? ¿Qué es? 92.9. XEQ. Yo respeto mucho bonito. Estos güeyes, ¿eh?
1: No, pues sí.
2: Y la Z, no, son estaciones muy bien producidas, muy bien operadas.
4: Salsa cumbiando.
2: Ve, o sea, con una identidad muy sólida. Los locutores saben lo que están haciendo.
0: Le dan al público lo que queremos.
2: Además, por cierto, no. Que nunca está de más. Pero más allá de eso, me gusta cómo suenan. O sea, me gusta la estética de estas estaciones y también cómo están operadas, cómo funcionan, cómo se producen.
0: Sí.
2: Y no han envejecido, además.
0: Es como un coche bien, es como un coche tuneado. O sea, como que todo el concepto, ¿no? Funciona. Quizá
2: pero
0: no sea
2: bien tuneado.
0: Coche,
2: o sea, pero, tuneado con gusto.
0: Ajá. Todo coherentemente tuneado. Quizá no sea el coche que tú quieras manejar, pero está muy bien tuneado.
2: Pero esta rola está buena.
0: Es sí. Buena, ¿cómo no? Es la famosa cha-cha-cha de Grupo Koal.
1: No.
0: La rumba cha-cha-cha.
1: Puedes escuchar que está escuchando Ibero también, por ejemplo.
0: Ah, pues un saludo. ¿Por qué no?
1: Tenemos el control sobre toda.
6: Al mundo. Él solo se rifó contra todo eso que se le vendría encima en eso que llamamos vida. Una primera transgresión fue su injusto encarcelamiento cuando, ya en plena tocada de puertas, en busca del éxito en la Ciudad de México, se le sentenció a cárcel por vía de una acusación falsa. Estuvo 18 meses en el temido Palacio de Lecumberri, encierro en el que suplió estoicamente rencores y venganzas con canciones. Me he quedado solo y no tengo dinero.
7: No tengo dinero.
0: Es que hoy es aniversario.
6: Fundamental derecho de autor provino de
0: Juan Guita
6: Ariola.
2: No.
6: ¿Es que qué? Abusando de los deseos de éxito.
2: Es un especial de Juan Gabriel.
0: Yo creo que sí.
6: Estrella le hizo firmar un contrato leonino, el cual además de la pérdida patrimonial
2: de su boda, así como así.
6: Por 15 años
2: contrato leonino.
6: Tras un juicio de 8 años,
2: porque es locutor.
6: Con la correspondiente huelga artística del cantautor para presionar a la empresa, el vivo recuperó.
2: ¿Tienes filoso para Duarte?
0: No, sí, es lo que hace la bebida cafeinada
6: fue
0: desde
6: el
0: temprano.
6: Disco emanado de ese tesoro.
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2: Así es, están escuchando Turbo 94.7, la estación que tiene todo el punch para ustedes. Estamos enlazados acá con Piri. Sí, ¿cómo estás, Piri?
9: Ah, todo bien por acá. ¿Cómo estás, mi gallo?
2: Muy bien, bien, bien puesto, bien colocado. ¿Tú cómo estás?
9: Acá, esperando que te saques las buenas rolotas para andar bien trabados, compadre.
2: Pues yo digo que te pongas la de Querida de Juan Gabriel de una vez, hijo de la chingada. ¿Cómo ves?
9: Ay, hijo de su madre, querida.
2: Ay, no, pero espérate, te pusiste un tecno mejor.

0: Valadez murió el 28 de agosto de 2016, pero Juan Gabriel evidentemente no. Y hoy es el décimo aniversario que coincide con el regreso a las salas de cine de su legendario concierto de 1990 en Bellas Artes, restaurado y proyectado desde hoy. Así es, hoy 28 de agosto se cumplen 10 años del fallecimiento de Juan Gabriel, que abandonó este plano de la existencia. Murió en 2016 a los 66 años en Santa Mónica, California, cuando todavía se encontraba de gira. Y la verdad es que decir que Juan Gabriel murió hace 10 años resulta, creo que inexacto, porque sus canciones siguen funcionando como parte de nuestra educación sentimental, de la educación sentimental de México a nivel colectivo. Sirven sus canciones para enamorarse, emborracharse, reclamar, perdonar quizá, en algunos casos, sirven para llorar, ¿no? Llorar, en algunos casos, para algunas personas con cierta dignidad. Yo creo que no se requiere de tanta dignidad para llorar, ¿no? No es como tú, Piri, sí, que eres medio llorón como yo, nos echamos nuestra lloradita de vez en cuando. ¿Crees que es un acto de dignidad llorar?
1: O sea, es
0: como respirar, ¿no?
1: Sí. O sea, ¿te refieres a que se pierda dignidad?
0: Pues puede ser, no sé.
1: No, para nada.
0: Eso dicen. Pero, llorar con dignidad. Con Juan Gabriel lloras con dignidad.
1: Órale.
0: No sé.
1: Nah, siempre es válido llorar.
0: Ahí en cualquier baño público, ¿no? Te metes ahí rápido.
1: Cualquier gasolinera.
0: Bueno, sabemos que Juan Gabriel convirtió el dolor personal en patrimonio popular, ¿no? Entonces, creo que en ese sentido ayuda a la catarsis, ayuda al desahogo emocional. Pero también creo que consiguió algo todavía más extraño, ¿no? Que es ser excesivo, vulnerable y singular, ¿no? En un país que muchas veces castiga a quien se sale del molde. La verdad, sabemos que o premia o castiga, dependiendo de tu nivel de resistencia, PDC. Quizá ahora ya no tanto, ¿no? Pero en su momento, o sea, en los 70, en los 80, en los 90 todavía, si te salías del molde, ibas a ser severamente criticado, juzgado y castigado, ¿sí o no, Pablo Duarte Sánchez?
2: Así pasaba, así pasa en algunos momentos y en algunos lugares todavía, pero...
0: ¿En Querétaro qué tal?
2: Uy, no. No, hombre. Por ejemplo, a toda la pandilla emo, cómo los correteaban a los pobres.
0: ¿Qué pedo con eso? Sí, claro.
2: Noticia nacional. Las Noticia famosas correteadas.
0: Está un documental, está en laboratorio, digamos. Se está cocinando, se está gestando, se está desarrollando un documental de emos contra punks.
2: Ahí.
0: Me urge ver ese pedo, ¿eh?
2: No,
0: más que el de Lolita Ayala.
2: Uf.
0: La verdad.
2: Gran
0: cosa. ¿Tú, sí quieres ver ese?
1: Sí, claro, pues me tocó estar vivo ahí.
0: Tú eras, ¿no?
1: Yo era.
0: Tú eras un joven emo, ¿no?
1: Yo era un joven emo, no fui a militar, pero sí era un joven emo.
0: No eras un militante.
1: O sea, sí era militante, sí, en mi círculo social, pero no fui a la Glorieta de Insurgentes a madrearme con
2: los... No estuviste.
0: Ah, no, bueno, pero fue un evento mítico para ti, ¿no?
1: Sí, lo fue, sí lo fue.
0: O sea, ¿cómo te enteraste de que eso ocurrió? ¿En noticias o amigos o...?
1: En las noticias. Sí, porque...
0: A ver, ¿qué pasó exactamente? Un grupo de punks se peleó contra unos emos en la Glorieta de Insurgentes, ¿no?
1: No, pero sí hubo una cita. O sea, sí hubo una cita para...
0: ¿La cita?
1: Sí.
0: Eso no fue espontáneo, fue así, no. Nos vemos a la salida.
1: Ajá, fue como la película de Hooligans, ¿te acuerdas?
0: Sí, claro.
1: ¿Te acuerdas cuando se citan para darse en la Mauser en el muelle? Pues fue más o menos algo así. Porque en general como que había tensión entre las dos tribus sociales.
2: Se acusaban de robarse identidad, era una cuestión esencial, así, profunda.
1: Ajá. Los punks,
0: o sea, como que los emos le estaban robando su identidad a los punks y eran los posers.
2: Y viceversa, ¿no? O sea, se estaban echando en cara que sus identidades, que estaban robándoles o pirateando identidades, entonces había que defenderlo con las manos, con los estoperoles, con los puños, con el flequillo. Con lo que fuera.
0: Es un gran documental, ¿eh?
2: No, hombre, sí.
0: Se tiene que hacer y se tiene que hacer bien.
2: Y se tiene que hacer también antes del 16 de marzo de 2028, cuando se cumplan 20 años.
0: ¿20 años ya de eso? Siento que fue hace 3 años.
2: Fue el 16 de marzo de 2008 en la Glorieta de los Insurgentes.
1: Uh-huh.
0: Órale.
1: Y lo, también, o sea, creo que una parte esencial que tiene que ser retratada en este documental es el hecho de los Hare Krishna.
0: Claro.
1: Siendo los que...
0: ¿Intervinieron también?
1: Detuvieron el conflicto. O sea, gracias a un grupo de Hare Krishnas que estaban por ahí y empezaron a
0: que
1: cantar.
0: Que estaban por ahí, casualmente.
1: Sí, sí, sí, ellos no fueron citados. Intervinieron y empezaron a cantar canciones en medio de los dos grupos y eso disolvió la tensión.
0: Siento que ese documental lo voy a ver, pero lo van a hacer mal.
1: Sí, sí podría hacerse muy interesante también como ver como la posición del
0: no
1: Estado.
0: No quiero decir nombres porque no voy a ser ese güey, pero el otro día vi un par de documentales que así mi hija dijo, por favor, papi, ya quítalos. Y ella pidió verlos, de fútbol, por cierto.
2: Ah, de plano.
0: Ay, sí. Y yo estaba más o menos interesado, pero... Eso es que un desperdicio.
2: Creo que ya sé cuáles dices. Creo que ya sé cuáles.
1: Ay, digan no.
0: Mi hija así, papi, perdón, ¿lo puedes quitar? Yo sé que yo te lo pedí, pero es que ya me aburrí. Y sí, estaban aburridos, la verdad. Perdón.
2: Chale.
0: O sea, los hacen muy al chile. Pues no, no, no hay ahí como... Se ve que no hay sentimientos involucrados. Son maquiladores de documentales. Sí, yo te lo hago, yo te lo hago. Ya sabes.
1: Amén.
0: Y no, no lo hacen con corazón y entonces no quieren lidiar con un director porque qué hueva. Entonces, en lugar de un director, contratan secretarios fílmicos.
2: Ya, claro.
0: Entonces, son estos sujetos muy obedientes que no tienen una visión, que no tienen como mucha sensibilidad en todos los sentidos, ni criterio, ni sensibilidad rítmica, ni conectan con la obra. Y entonces estás viendo ahí un conjunto de entrevistas medio ilustradas con material de archivo, medio editadas, medio que cuentan algo. Pero que dan hueva a la media hora.
2: Pasa, pasa.
0: Pero ahí está. Pero ahí está.
2: Se cumplió.
0: Es contenido,
2: claro.
0: Pablo, contenido.
2: Sí, se cumple. Se palomea la oportunidad. No se dejó pasar la oportunidad, ¿no? El calendario claro. Está bien cubierto.
0: Cobras y ya. Siempre dicen, no, no. Mira, hay un güey, no voy a decir cómo se llama, que dice, yo le voy a dar al cine mexicano lo que el cine mexicano me puede dar a mí.
2: Órale. Ah,
1: mira nada más.
2: Órale.
0: ¿Qué te parece?
1: Mira nada más.
0: Y creo que es una mentalidad dominante, que aplica obviamente a series de televisión, a documentales, todo ese tipo de cosas. Contenido. Yo le voy a dar a las plataformas lo que las plataformas me puedan dar a mí. Y así hay una especie de... Claro que hay cosas interesantes, relevantes, excepcionales, pero hay cosas que no. Jazz dice, jamás pensé que ustedes lloraran. ¿Cuándo fue su última vez? Yo, fíjate, a ver, ayer fue, el domingo, yes. PDC.
1: La última vez que lloré.
0: Hace, así, PDC, antes de entrar al programa.
1: Es que hoy, yo lloro mucho también con lo que veo, películas y series, entonces claro. Creo que también tiene que haber sido el sábado pasado, sí, probablemente.
0: Oye, Pablo, sí no me lo imagino, ¿eh?
1: Yo lloro crudo incluso.
0: Pero que tú, nah, bueno, es muy fácil llorar.
1: Tú, Pablo.
0: Es el mejor momento. Así. ¿Quiere usted llorar? Empédese y al día siguiente llorará todo lo que quiera. A Pablo sí no me lo imagino. Es que no empeda tanto.
2: No, yo creo que yo lloré el día que nací, cuando me dieron la nalgada para nacer. Y luego...
0: Nada más, ¿por qué va a llorar?
1: Sí.
0: No tiene por qué llorar.
1: Después de eso dijo... Tengo un deber en este mundo. No hay tiempo para eso.
0: Ajá, imagínate, o sea, el líder espiritual al que sigues no puede llorar. No puede mostrar esa vulnerabilidad. Al contrario, él es empático cuando tú lloras. ¿Ves? Siente empatía por quienes lloran.
2: Yo te abrazo cuando tú lloras.
0: Él nos abraza, es nuestro abrazador.
2: Sí.
0: Bueno, el Panky dice, dime cuando tú. Richard dice, a huevo, que suene el Divo de Juárez mientras llueve en la ciudad. El Arthur dice, hola a los tres, vámonos con esa sintonización de Turbo 94.7. Saludos hasta el Heaven para el inmortal Juan Gabriel. Pelusa de Ombligo dice, hicieron la conmemoración de la batalla en la Glorieta y regresaron los de las tres bandas a revivir el pedo hace poco. Ahora todos trabajan y están festejando el beviernes.
2: Pues sí, ya.
0: Claro,
2: ya.
0: Todos punks y emo son godines, ¿no? Ya todos.
2: Ya, claro. Más bien intercambiaron tarjetas. ¿Cómo estás en LinkedIn tú ahora? Y así, cosas de eso, ¿no?
0: Fíjate que a mí, Adrián Llanes, la base tecnológica de Convoy, me obligó a inscribirme en LinkedIn, ¿no? Tuve que abrir un perfil porque me dice, no, no puede ser que seas el CEO de una compañía sin LinkedIn. Que según él soy el CEO de una compañía.
2: Pero, okay. Por supuesto que lo es.
0: Abrí mi LinkedIn y lo único que he ganado abriendo mi LinkedIn es una cantidad de spam de gente de distintas compañías, proveedores de servicios que quieren ofrecer cosas. Una cantidad de spam que claro que ya desactivé mi LinkedIn después de unos años. ¿Y qué es esto? ¿Por qué quiero yo recibir información de hola, Convoy Network necesita nuestros servicios? Yo no. A todos los bloqueo. No quiero saber nada. No me gustó nada. Soy un pésimo CEO.
2: No.
0: Sí, no. ¿No quieres tú, Pablo?
1: No.
0: Ofrezco.
1: Gracias.
0: No, el puesto.
2: No, por favor.
0: Pirisín, no. ¿No te interesa?
1: No.
0: Que te lleguen mails así de güeyes de hola, nosotros podemos optimizar los recursos de tu compañía.
1: Compañía.
0: ¿Un bot?
1: Claro. Sí, exacto.
0: ¿No quieres un bot de Miami que
2: ofrecemos en fin. Espacios de publicidad?
1: Hola, hermano latino.
0: Por aquí Eric dice, ¿acaso estás hablando de un documental de Toros Neza que está en VIX? No, ese lo quiero ver. Se ve que está bueno, ¿eh? Se ve que está bueno. Dice, sí, esa de Juan Gabriel es una joyita. Nunca la habría escuchado con tanta atención. No,
2: querida,
0: es una maravilla.
2: ¿Cómo?